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Saludos a mi mamá Norma Chihuango. 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Papa, may mariun, papa. León 14. Vatican News, ñocanchima sumactaria, rixichun. Porque las actividades del papa son noticia. Rikushun. León 14 regresó a Roma desde Francia. Concluye así su quinto viaje apostólico. El papa las guerras no tienen sentido. Rusia y Ucrania deben sentarse a dialogar. El futuro de Europa no reside en la uniformidad, sino en la armonía de las diferencias. El papa ni las relaciones entre estados son cada vez más bárbaras. León 14 en Metz, más allá de las fronteras, siempre es posible reencontrarse. Vaticano y Marriman. En un minuto el resumen del viaje apostólico de León 14 a Francia.

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La cuarta jornada del Papa, Nen, León, en Francia, Somactalia, Veshkatushkanchi. Refuerzos recreativos para la negociación y la ilusión del rearme. Inicia la misión del cardenal Supi en Moscú. Parolín en la ONU, restablecer la confianza a través del diálogo, justicia y paz. Cardenal Bustillo en León 14 en Francia, una llamada a la libertad y la esperanza. En Metz, los líderes religiosos llaman a construir una cultura de paz. Metz espera León en León 14, entre las heridas de Europa y la esperanza de reconciliación, ya pactamosha, somactalia, ricusha, misarurasha, kaibi, yekshkebunalia, gusto, sumak, nyokarikukani, 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Que Europa sea una potencia de paz, democracia y reconciliación. Gaza, más de 60 millones de toneladas de brozas servirán 10 años para limpiar. UNTACT, se necesitan más de 71 mil millones de dólares para reconstruir Gaza. Que por el Yaranin, la Maison Paquita recoge al Papa, encuentro y fraternidad, la caridad. Parisina. Dame también la exposición de Somactalia, Rinchicha, Vieche, Catiunchi. Vatican News, porque las actividades del Papa son noticia. 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

Santiago, Santiago, granizo, somos Tarin Shakatiungi, Santi, Santi, saludos y bendiciones. 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Saludos, saludos y bendiciones desde la radio La Voz del Napo, 88.5 FM. 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Buenas noches, Marilyn, saluditos y bendiciones desde la cabina máster de radio La Voz del Napo. Saluditos y bendiciones. 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

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Clever Aguinda, felicitaciones, que Dios le bendiga. 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
1: La radio te informa la hora, 19:30 minutos.
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4: Porque se puede aprobar jurídicamente, se puede aprobar legalmente el aborto, la eutanasia, pero no deja de ser asesinatos. Lo legal no hace moral las cosas. Pero aquí viene, y hoy se desvía la atención de Jesús y del Evangelio. No descuidemos la buena noticia, y ahí una vez más volvemos a la familia. Los filósofos griegos, educa al niño y no castigaremos al hombre. Enseña al niño el camino recto y nunca se apartará de ese camino mientras él viva. Proverbios 17:22. Entonces necesitamos desde temprano educar, porque hoy con una facilidad los tres enemigos nos desvían de Jesús y nos desvían de la palabra. Sexto, hoy también estos tres enemigos pueden introducir falsas enseñanzas. Lógico, porque la astucia del maligno, la astucia del mundo. Y ahí pues se pueden ir mirando cosas, ¿no? Por ejemplo, ¿quién quita que alguien, se me ocurre, perdón si es que peco de esta manera, ¿no? Pero ¿qué tal un catequista diga, pues yo para dar la catequesis no necesito la Biblia? Yo pues les doy unos ejemplos de vida, les hago una dinámica y terminado. ¿Qué pasó? Si lo que venimos a aprender es la palabra de Dios. Vengo a conocer a Jesucristo. Vengo a saber lo que Él hizo por mí. Para saber que por sus heridas he sido sanado. Pues cuidado con las falsas enseñanzas que de a poco van ingresando. Atentos a esto. Yo les decía, pues fíjese usted, cuando uno se pone en el buscador de internet, se pone la palabra meditación. Usted pone meditación y Dios mío, le sale increíble. Pero la mayoría de información que sale es de Nueva Era. Ese es el problema. Y así yo puedo ir metiendo una falsa enseñanza en mi manera de meditar cristianamente. Porque la iglesia tiene una rica herencia de meditación. Y hoy va entrando cosas que son ajenas a la espiritualidad cristiana católica. Un séptimo aspecto es mirar cómo la gente a lo mejor se goza del declive de la iglesia. Entonces, hemos sido testigos últimamente de atentados contra las iglesias, atentados contra lo religioso, cómo se utiliza lugares sagrados a veces para actos que son nada cristianos. a veces ni nada culturales, sino son ofensas a la fe. Y con qué facilidad a veces se ve estas cosas. Entonces hay que de igual manera estar al cuidado de la rica tradición que tenemos. Otro aspecto que puede pasar, una octava situación, es que pueden darse enseñanzas alejadas de la palabra. Hoy también crecen las conversaciones obscenas, las conversaciones con doble sentido, a puerta cerrada. A veces, fíjese, no hay miedo de tener una conversación obscena pública, pero sí hay miedo de proclamar la palabra públicamente. Y son esas cosas que están ahí. Y de esa manera estos tres enemigos van tocando, van minando a la persona, a la iglesia, a la familia, a la sociedad. Noveno, de a poco también va introduciéndose este ámbito de promover la prosperidad desde algunos grupos religiosos. Y nos dicen que el sufrimiento es un castigo y se busca pues esto de la prosperidad y buscar la prosperidad. Y entonces hasta se nos habla de esto de pare de sufrir, cuando el sufrimiento es parte de la biografía humana. Pero hay esas situaciones que vienen y ponen a veces en jaque tantas situaciones. Y un décimo aspecto que también es un factor, yo diría, muy fuerte, ¿no? Es la falta de comunión entre los pastores de la iglesia, entre los líderes, entre los que estamos llamados a custodiar. A veces puede existir, perdón si es que peco de igual manera, a veces puede existir un equipo, un espíritu de competencia, o a lo mejor de cierta envidia, y hay que pedirle perdón al Señor. Y yo puedo tener celos de otro sacerdote porque yo no tengo el carisma que él tiene, y entonces como no tengo el carisma, que él no utilice el carisma que tiene porque yo no lo tengo. Entonces son esas situaciones a veces complicadas y que hay que pedir perdón a Dios si a veces somos un antitestimonio. Querida familia de Radio María, que Dios nos conceda la gracia de saber cuidar este ámbito profundo de espiritualidad en nosotros.

gracias, querida familia de Radio María, por acompañarnos en este espacio Pregúntale al Padre. Estamos tocando este tema y crucial, importantísimo de la espiritualidad. Una última interrogante que quisiera mirar en torno al ámbito espiritual es: ¿qué áreas de nuestra vida estos tres enemigos están atacando? ¿En la persona? ¿En la familia? ¿En la iglesia? ¿Qué áreas está tocando el enemigo para a veces desconectarnos del proyecto de Dios? Tenemos que decir que el enemigo ataca a los hijos de Dios en las áreas claves de la vida espiritual, por supuesto, pero también nos ataca en la mente, en las emociones, porque nos ataca con dudas y engaños, con pérdida de identidad y pérdida de fe. Destruye las relaciones en la familia, en el hogar. Somos más propensos a las debilidades de la carne. Perdemos el gozo, la paz. Perdemos el temor de Dios. Cada vez más también el desánimo, la tristeza, la ansiedad, la angustia se hacen presentes. Y veamos cómo pasa esto. Primero, ¿cómo esos enemigos atacan la mente y los pensamientos? De tres maneras. Son más, pero voy a destacar tres maneras en que los enemigos, mundo, demonio y carne, atacan la mente y los pensamientos. Primero, atacan con dudas. Que dudemos del amor de Dios, que dudemos de la verdad de Dios. Fácil, qué fácil decir Dios no existe. Qué fácil es decir, es que Dios no me ama. Segundo, las mentiras. Las mentiras y acusaciones que traen culpa. Dios no te ama, Dios no te escucha. ¿Para qué sigue rezando si Dios no existe? Las mentiras. Y tercero, los pensamientos de orgullo, de miedo o de ansiedad. Fíjense cómo estos tres enemigos atacan de esa manera la mente y los pensamientos. Un segundo aspecto que atacan es la fe y la confianza. Y de igual manera, veamos las maneras en que atacan. ¿Cómo estos enemigos atacan la fe y la confianza? Primero, mediante las pruebas duras. Porque cuando más dura es la prueba, entonces el enemigo apaga rápidamente la esperanza. Ahí está lo que te hace tu Dios. Mira lo que hace tu Dios. Cuando todos sabemos que el mal jamás viene de Dios. Dios a lo máximo que llegues a permitir que el mal se realice. Permite, pero no lo causa, no lo provoca. Un segundo aspecto, el desánimo. El desánimo que nos hace abandonar la oración, nos hace abandonar la lectura de la palabra de Dios. El desánimo. Y tercero, el cansancio espiritual. Como todo queremos rápido, como todo queremos hacer al hacer sonar los dedos, que todo acontezca, entonces como Dios se demora un poco, entonces ya rápido, ya me cansé. La apatía espiritual. Y nos olvidamos que Dios dice sí, a veces dice no, y a veces Dios también dice espera. Un tercer aspecto que ataca estos tres enemigos es a la familia y las relaciones dentro de ella, en la familia y en el hogar. ¿Y cómo lo hace? Mediante los pleitos, las discusiones, las peleas, las pugnas entre la pareja, entre padres e hijos, entre hijos y padres, entre hermanos, entre la familia extensa. Son situaciones tan pero tan complicadas. Pleitos y pleitos y pleitos. Y viene el segundo aspecto. Precisamente fruto de los pleitos, la falta de perdón, los rencores acumulados. Y por tanto, viene la tercera cosa, los ataques a la unidad y la destrucción del amor en el hogar. Y ha hecho un buen trabajo, sigue haciendo un buen trabajo el enemigo. Una cuarta manera que atacan los enemigos es utilizar
nuestras debilidades personales. Porque, como ya decíamos, ¿no? Ya decíamos, Dios conoce mi pecado, pero me llama por el nombre. Me llama por el nombre. El maligno conoce mi nombre, pero me llama por el pecado. Me llama por mi debilidad. El mundo hace lo propio. Y por tanto, estos tres enemigos, mundo, demonio y carne, toman mis debilidades personales para vencerme por medio de la tentación. Porque caigo en la tentación. O vuelvo a repetir hábitos o pecados ya superados. Segundo, va a venir los deseos de la carne, el orgullo personal. Y tercero, las inseguridades sobre el valor que se tiene ante Dios. Por eso, estamos aquí para ganar al enemigo, para vencer la batalla. Y para vencer la batalla les invito a lo siguiente, volvamos a la adoración, volvamos a la adoración al Señor, volvamos al Santísimo, volvamos a los momentos a solas con Dios. El enemigo no quiere que adores, pero si lo hacemos, encontraremos el poder para vencer toda tentación. Segundo, volvamos a la evangelización. Porque el enemigo también quiere frenar esto. Pero en casa, el hogar, la familia, es el primer lugar de evangelizar. Les invito. Vamos, amada familia. Vamos, querida familia. Vamos a recuperar este espacio sagrado y bendito. Tercero, el discipulado. Participe, por favor, en los ministerios que existen en la parroquia, en los servicios, en los grupos. Vamos a recuperar el discipulado mediante los servicios. Hay tanto en la catequesis, en la pastoral familiar, la visita a los enfermos, las cáritas parroquiales. Hay tanto que hacer como familia, hay tanto que hacer como personas. No seamos miembros aislados, solitarios. Perdónenme lo que digo, no calentemos una hora el puesto el domingo. No seamos cristianos pasivos, seamos protagonistas de la nueva historia. Y para esto, recuperemos la oración. Dame una persona de oración y será capaz de todo. Vamos a volver a la oración, amada familia de Radio María. Volvamos urgentemente a la oración. Pidan y se les dará, busquen y encontrarán, llamen y se les abrirá. Es la promesa del Señor. Recuperemos la comunión, recuperemos todos estos espacios donde dos o más se reúnen en mi nombre. Ahí estoy yo en medio de ellos, dice el Señor. Recuperemos la comunión, y una comunión que sea justa, fraterna, solidaria, recordando lo que hacen los primeros cristianos. Se reúnen para la fracción del pan, para la enseñanza de los apóstoles, se reúnen para compartir. Volvamos a ese espíritu de las primeras comunidades. La comunión impulsa a unas vidas de piedad. Querida familia de Radio María, yo quiero agradecer a cada uno de ustedes por acompañarnos en estos momentos tan sublimes, tan bellos, tan hermosos. Que Dios nos ayude a todos. Un abrazo. Dios le pague por acompañarnos. Por favor, no se desconecten de la señal bendita de Radio María. Dios le pague. En el nombre del Padre, y del Hijo, y del Espíritu Santo. Amén. Seguimos en compañía de Radio María, 24 horas junto a ti. Un abrazo. Pasen bien. Desde aquí, a todos, un abrazo infinitamente grande. Dios nos bendiga.

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0: el corazón se dispone, Dios obra con paciencia.
1: Son las 8 de la noche, 7 de la noche, en las Islas Galápagos.
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La oración del rosario nos une a María en la súplica por la paz. Al contemplar a Jesús, aprendemos que la reconciliación comienza en un corazón dispuesto al perdón y a la fraternidad. Que cada decena del Santo Rosario fortalezca nuestra fe y nos acerque cada vez más a Jesús.

0: Estimada audiencia de Radio María, damos inicio a nuestra oración mariana. En esta ocasión, rezamos desde el hogar de la familia Vargas Delgado en la ciudad de San Miguel de los Bancos. En este instante, nos unimos en oración con la audiencia de todo el Ecuador. En este Santo Rosario, oremos.
1: Por los sacerdotes, comunidades religiosas y vocaciones.
0: Por los voluntarios, benefactores, colaboradores y audiencia de Radio María.
1: Por la juventud, la niñez y por la ancianidad.
0: Por los migrantes y sus familias.
1: Por los privados de la libertad.
0: Por los enfermos y agonizantes.
1: Por los difuntos.
0: Por nuestra patria y sus gobernantes.
1: Por la paz en el mundo.
0: Por las intenciones particulares de nuestra familia.
1: Nos ponemos en presencia del Señor. Por la señal de la Santa Cruz de nuestros enemigos, líbranos, Señor Dios nuestro. En el nombre del Padre, del Hijo, del Espíritu Santo. Amén. Pedimos perdón por nuestros pecados y los pecados del mundo entero.
0: Yo, pecador, me confieso ante Dios Todopoderoso y a ustedes, hermanos, que he pecado mucho de pensamiento, palabra, obra y omisión. Por mi gran culpa. Por eso ruego a Santa María, siempre Virgen,
1: a los ángeles,
0: a los santos y a ustedes, hermanos, que intercedan por mí ante Dios nuestro Señor. Amén. Dios Padre, en comunión con toda la Iglesia, te pedimos por el Santo Padre, el Papa León. Padre nuestro que estás en el cielo, santificado sea tu nombre. Venga a nosotros tu reino. Hágase tu voluntad en la tierra como en el cielo.
1: Danos hoy nuestro pan de cada día. Perdona nuestras ofensas, como también nosotros perdonamos a los que nos ofenden. No nos dejes caer en la tentación y líbranos del mal. Amén.
0: Dios te salve María, llena eres de gracia. El Señor es contigo. Bendita tú eres entre todas las mujeres y bendito es el fruto de tu vientre, Jesús.
1: Santa María, Madre de Dios, ruega por nosotros pecadores, ahora y en la hora de nuestra muerte. Amén.
0: Dios te salve María, llena eres de gracia, el Señor es contigo, bendita tú eres entre todas las mujeres y bendito es el fruto de tu vientre, Jesús.
1: Santa María, Madre de Dios, ruega por nosotros pecadores, ahora y en la hora de nuestra muerte. Amén.
0: Dios te salve María, llena eres de gracia, el Señor es contigo, bendita tú eres entre todas las mujeres y bendito es el fruto de tu vientre, Jesús.
1: Santa María, Madre de Dios, ruega por nosotros pecadores, ahora y en la hora de nuestra muerte. Amén.
0: Gloria al Padre y al Hijo y al Espíritu Santo.
1: Como era en el principio, ahora y siempre, por los siglos de los siglos. Amén.
0: A esta hora contemplamos los misterios luminosos. Primer misterio, el bautismo de Jesús en el Jordán.
1: Bautizado Jesús, se abrieron los cielos y se escuchó una voz que decía, «Ese es mi Hijo amado, en quien me complazco». Del Evangelio según San Mateo, capítulo 3, versículos del 16 y 17.
0: Padre nuestro que estás en el cielo, santificado sea tu nombre. Venga a nosotros tu reino, hágase tu voluntad en la tierra como en el cielo.
1: Danos hoy nuestro pan de cada día, perdona nuestras ofensas, como también nosotros perdonamos a los que nos ofenden. No nos dejes caer en la tentación y líbranos del mal. Amén.
0: Dios te salve María, llena eres de gracia, el Señor es contigo. Bendita tú eres entre todas las mujeres, y bendito es el fruto de tu vientre, Jesús.
1: Santa María, Madre de Dios, ruega por nosotros pecadores, ahora y en la hora de nuestra muerte. Amén.
0: Dios te salve María, llena eres de gracia. El Señor es contigo. Bendita tú eres entre todas las mujeres, y bendito es el fruto de tu vientre, Jesús.
1: Santa María, Madre de Dios, ruega por nosotros pecadores, ahora y en la hora de nuestra muerte. Amén.
0: Dios te salve María,

0: nosotros pecadores, ahora y en la hora de nuestra muerte. Amén.
1: Dios te salve María, llena eres de gracia, el Señor es contigo. Bendita tú eres entre todas las mujeres y bendito es el fruto de tu vientre, Jesús.
0: Santa María, Madre de Dios, ruega por nosotros pecadores, ahora y en la hora de nuestra muerte. Amén.
1: Dios te salve María, llena eres de gracia, el Señor es contigo. Bendita tú eres entre todas las mujeres y bendito es el fruto de tu vientre, Jesús.
0: Santa María, Madre de Dios, ruega por nosotros pecadores, ahora y en la hora de nuestra muerte. Amén.
1: Dios te salve María, llena eres de gracia. El Señor es contigo. Bendita tú eres entre todas las mujeres y bendito es el fruto de tu vientre, Jesús.
0: Santa María, Madre de Dios, ruega por nosotros pecadores, ahora y en la hora de nuestra muerte. Amén.
1: Dios te salve María, llena eres de gracia. El Señor es contigo. Bendita tú eres entre todas las mujeres y bendito es el fruto de tu vientre, Jesús.
0: Santa María, Madre de Dios, ruega por nosotros pecadores, ahora y en la hora de nuestra muerte. Amén.
1: Dios te salve María, llena eres de gracia. El Señor es contigo. Bendita tú eres entre todas las mujeres y bendito es el fruto de tu vientre, Jesús.
0: Santa María, Madre de Dios, ruega por nosotros pecadores, ahora y en la hora de nuestra muerte. Amén.
1: Gloria al Padre, y al Hijo, y al Espíritu Santo.
0: Como era en el principio, ahora y siempre, por los siglos de los siglos. Amén.
1: María, Madre de Gracia, Madre de Misericordia.
0: En la vida y en la muerte, ampáranos, Madre nuestra.
1: Oh Jesús mío, perdona nuestros pecados, líbranos del fuego del infierno, lleva al cielo a todas las almas, especialmente a las más necesitadas de tu divina misericordia. Amén.
2: Segundo misterio, las bodas de Caná.
1: La madre de Jesús le dijo, no tienen vino. Jesús responde a los sirvientes, hagan lo que él les diga. Del Evangelio según San Juan, capítulo 2, versículos del 3 al 5.
0: Padre nuestro que estás en el cielo, santificado sea tu nombre.
1: Venga a nosotros tu reino, hágase tu voluntad en la tierra como en el cielo.
2: Danos hoy nuestro pan de cada día, perdona nuestras ofensas como también nosotros perdonamos a los que nos ofenden. No nos dejes caer en la tentación y líbranos del mal. Amén.
1: Dios te salve María, llena eres de gracia, el Señor es contigo. Bendita tú eres entre todas las mujeres y bendito es el fruto de tu vientre, Jesús.
2: Santa María, Madre de Dios, ruega por nosotros pecadores, ahora y en la hora de nuestra muerte. Amén.
1: Dios te salve María, llena eres de gracia, el Señor es contigo. Bendita tú eres entre todas las mujeres y bendito es el fruto de tu vientre, Jesús.
2: Santa María, Madre de Dios, ruega por nosotros pecadores, ahora y en la hora de nuestra muerte. Amén.
1: Dios te salve María, llena eres de gracia, el Señor es contigo. Bendita tú eres entre todas las mujeres y bendito es el fruto de tu vientre, Jesús.
2: Santa María, Madre de Dios, ruega por nosotros pecadores, ahora y en la hora de nuestra muerte. Amén.
1: Dios te salve María, llena eres de gracia, el Señor es contigo. Bendita tú eres entre todas las mujeres y bendito es el fruto de tu vientre, Jesús.
2: Santa María, Madre de Dios, ruega por nosotros pecadores, ahora y en la hora de nuestra muerte. Amén.
1: Dios te salve María, llena eres de gracia, el Señor es contigo. Bendita tú eres entre todas las mujeres y bendito es el fruto de tu vientre, Jesús.
2: Santa María, Madre de Dios, ruega por nosotros pecadores, ahora y en la hora de nuestra muerte. Amén.
1: Dios te salve María, llena eres de gracia, el Señor es contigo. Bendita tú eres entre todas las mujeres y bendito es el fruto de tu vientre, Jesús.

0: Santa María, Madre de Dios, ruega por nosotros pecadores, ahora y en la hora de nuestra muerte. Amén.
1: Dios te salve María, llena eres de gracia, el Señor es contigo. Bendita tú eres entre todas las mujeres y bendito es el fruto de tu vientre, Jesús.
0: Santa María, Madre de Dios, ruega por nosotros pecadores, ahora y en la hora de nuestra muerte. Amén.
1: Dios te salve María, llena eres de gracia, el Señor es contigo. Bendita tú eres entre todas las mujeres y bendito es el fruto de tu vientre, Jesús.
0: Santa María, Madre de Dios, ruega por nosotros pecadores, ahora y en la hora de nuestra muerte. Amén.
1: Dios te salve María, llena eres de gracia, el Señor es contigo. Bendita tú eres entre todas las mujeres y bendito es el fruto de tu vientre, Jesús.
0: Santa María, Madre de Dios, ruega por nosotros pecadores, ahora y en la hora de nuestra muerte. Amén.
1: Dios te salve María, llena eres de gracia, el Señor es contigo. Bendita tú eres entre todas las mujeres y bendito es el fruto de tu vientre, Jesús.
0: Santa María, Madre de Dios, ruega por nosotros pecadores, ahora y en la hora de nuestra muerte. Amén.
1: Gloria al Padre, al Hijo y al Espíritu Santo.
0: Como era en el principio, ahora y siempre, por los siglos de los siglos. Amén.
1: María, Madre de Gracia, Madre de Misericordia.
0: En la vida y en la muerte, ampáranos, Madre nuestra.
1: Oh Jesús mío, perdona nuestros pecados. Líbranos del fuego del infierno. Lleva al cielo a todas las almas, especialmente a la más necesitada de tu divina misericordia. Amén. Tercer misterio. Jesús anuncia el reino de Dios.
0: Jesús fue a Galilea y empezó a proclamar la buena nueva de Dios. Decía, el tiempo se ha cumplido, el reino de Dios está cerca. Conviértanse y crean en la buena nueva. Del Evangelio según San Marcos, capítulo 1, versículos del 14 y 15.
1: Padre nuestro que estás en el cielo, santificado sea tu nombre. Venga a nosotros tu reino, hágase tu voluntad en la tierra como en el cielo.
2: Danos hoy nuestro pan de cada día, perdona nuestras ofensas, como también nosotros perdonamos a los que nos ofenden. No nos dejes caer en la tentación y líbranos del mal. Amén.
1: Dios te salve María, llena eres de gracia, el Señor es contigo, bendita tú eres entre todas las mujeres, y bendito es el fruto de tu vientre, Jesús.
2: Santa María, Madre de Dios, ruega por nosotros pecadores, ahora y en la hora de nuestra muerte. Amén.
1: Dios te salve María, llena eres de gracia. El Señor es contigo. Bendita tú eres entre todas las mujeres, y bendito es el fruto de tu vientre, Jesús.
2: Santa María, Madre de Dios, ruega por nosotros pecadores, ahora y en la hora de nuestra muerte. Amén.
1: Dios te salve María, llena eres de gracia, el Señor es contigo. Bendita tú eres entre todas las mujeres, y bendito es el fruto de tu vientre, Jesús.
2: Santa María, Madre de Dios, ruega por nosotros pecadores, ahora y en la hora de nuestra muerte. Amén.
1: Dios te salve María, llena eres de gracia, el Señor es contigo. Bendita tú eres entre todas las mujeres, y bendito es el fruto de tu vientre, Jesús.
2: Santa María, Madre de Dios, ruega por nosotros pecadores, ahora y en la hora de nuestra muerte. Amén.
1: Dios te salve María, llena eres de gracia. El Señor es contigo. Bendita tú eres entre todas las mujeres, y bendito es el fruto de tu vientre, Jesús.
2: Santa María, Madre de Dios, ruega por nosotros pecadores, ahora y en la hora de nuestra muerte. Amén.
1: Dios te salve María, llena eres de gracia. El Señor es contigo. Bendita tú eres entre todas las mujeres, y bendito es el fruto de tu vientre, Jesús.
2: Santa María, Madre de Dios, ruega por nosotros pecadores, ahora y en la hora de nuestra muerte. muerte. Amén.
1: Dios te salve María, llena eres de gracia, el Señor es contigo. Bendita tú eres entre todas las mujeres, y bendito es el fruto de tu vientre, Jesús.
2: Santa María, Madre de Dios, ruega por nosotros pecadores, ahora y en la hora de nuestra muerte. Amén.
1: Dios te salve María, llena eres de gracia, el Señor es contigo. Bendita tú eres entre todas las mujeres, y bendito es el fruto de tu vientre, Jesús.
2: Santa María, Madre de Dios, ruega por nosotros pecadores, ahora y en la hora de nuestra muerte. Amén.
1: Dios te salve María, llena eres de gracia, el Señor es contigo. Bendita tú eres entre todas las mujeres, y bendito es el fruto de tu vientre, Jesús.
2: Santa María, Madre de Dios, ruega por nosotros pecadores, ahora y en la hora de nuestra muerte. Amén.
1: Dios te salve María, llena eres de gracia, el Señor es contigo. Bendita tú eres entre todas las mujeres, y bendito es el fruto de tu vientre, Jesús.
2: Santa María, Madre de Dios, ruega por nosotros pecadores, ahora y en la hora de nuestra muerte. Amén.
1: Gloria al Padre, y al Hijo, y al Espíritu Santo.
2: Como era en el principio, ahora y siempre, por los siglos de los siglos. Amén.
1: María, Madre de Gracia, Madre de Misericordia.
2: En la vida y en la muerte, ampáranos, Madre nuestra.
1: Oh Jesús mío, perdona nuestros pecados, líbranos del fuego del infierno, lleva al cielo a todas las almas, especialmente a las más necesitadas de tu divina misericordia. Amén. Cuarto misterio, la transfiguración.
0: Mientras estaba orando, su rostro cambió de aspecto y su ropa se volvió de una blancura fulminante. Del cielo llegó una voz que decía: este es mi hijo, mi elegido, escúchenlo. Del Evangelio según San Lucas, capítulo 9, versículos del 29 y 35.
2: Padre nuestro que estás en el cielo, santificado sea tu nombre.
1: Venga a nosotros tu reino,
2: hágase tu voluntad en la tierra como en el cielo.
0: Danos hoy nuestro pan de cada día, perdona nuestras ofensas como también nosotros perdonamos a los que nos ofenden. No nos dejes caer en la tentación y líbranos del mal. Amén.
1: Dios te salve María, llena eres de gracia, el Señor es contigo. Bendita tú eres entre todas las mujeres, y bendito es el fruto de tu vientre, Jesús.
0: Santa María, Madre de Dios, ruega por nosotros pecadores, ahora y en la hora de nuestra muerte. Amén.
1: Dios te salve María, llena eres de gracia, el Señor es contigo. Bendita tú eres entre todas las mujeres, y bendito es el fruto de tu vientre, Jesús.
0: Santa María, Madre de Dios, ruega por nosotros pecadores, ahora y en la hora de nuestra muerte. Amén.
1: Dios te salve María, llena eres de gracia, el Señor es contigo. Bendita tú eres entre todas las mujeres, y bendito es el fruto de tu vientre, Jesús.
0: Santa María, Madre de Dios, ruega por nosotros pecadores, ahora y en la hora de nuestra muerte. Amén.
1: Dios te salve María, llena eres de gracia, el Señor es contigo. Bendita tú eres entre todas las mujeres, y bendito es el fruto de tu vientre, Jesús.
0: Santa María, Madre de Dios, ruega por nosotros pecadores, ahora y en la hora de nuestra muerte. Amén.
1: Dios te salve María, llena eres de gracia, el Señor es contigo. Bendita tú eres entre todas las mujeres, y bendito es el fruto de tu vientre, Jesús.
0: Santa María, Madre de Dios, ruega por nosotros pecadores, ahora y en la hora de nuestra muerte. Amén.
1: Dios te salve María, llena eres de gracia, el Señor es contigo. Bendita tú eres entre todas las mujeres, y bendito es el fruto de tu vientre, Jesús.
0: Santa María, Madre de Dios, ruega por nosotros pecadores, ahora y en la hora de nuestra muerte. Amén.
1: Dios te salve María, llena eres de gracia, el Señor es contigo. Bendita tú eres entre todas las mujeres y bendito es el fruto de tu vientre, Jesús.
0: Santa María, Madre de Dios, ruega por nosotros pecadores, ahora y en la hora de nuestra muerte. Amén.
2: Dios te
1: salve María, llena eres de gracia, el Señor es contigo. Bendita tú eres entre todas las mujeres y bendito es el fruto de tu vientre, Jesús.
0: Santa María, Madre de Dios, ruega por nosotros pecadores, ahora y en la hora de nuestra muerte. Amén.
1: Dios te salve María, llena eres de gracia, el Señor es contigo. Bendita tú eres entre todas las mujeres y bendito es el fruto de tu vientre, Jesús.
0: Santa María, Madre de Dios, ruega por nosotros pecadores, ahora y en la hora de nuestra muerte. Amén.
1: Dios te salve María, llena eres de gracia, el Señor es contigo. Bendita tú eres entre todas las mujeres y bendito es el fruto de tu vientre, Jesús.
0: Santa María, Madre de Dios, ruega por nosotros pecadores, ahora y en la hora de nuestra muerte. Amén.
1: Gloria al Padre, al Hijo y al Espíritu Santo.
0: Como era en el principio, ahora y siempre, por los siglos de los siglos. Amén.
1: María, Madre de Gracia, Madre de Misericordia.
0: En la vida y en la muerte, ampáranos, Madre nuestra.
1: Oh Jesús mío, perdona nuestros pecados. Líbranos del fuego del infierno. Lleva al cielo a todas las almas, especialmente a la más necesitada de tu divina misericordia. Amén.
0: Quinto misterio, la institución de la Eucaristía.
1: Jesús tomó pan, lo bendijo y lo partió y le dio a sus discípulos diciendo, tomen y coman, este es mi cuerpo. Después tomó la copa, dio gracias y se la pasó diciendo, beban todos de ella, esto es mi sangre, la sangre de la alianza. Del Evangelio según San Mateo, capítulo 26, versículo del 26 al 28. Padre nuestro que estás en el cielo, santificado sea tu nombre. Venga a nosotros tu reino, hágase tu voluntad en la tierra como en el cielo.
2: Danos hoy nuestro pan de cada día, perdona nuestras ofensas, como también nosotros perdonamos a los que nos ofenden. No nos dejes caer en la tentación y líbranos del mal. Amén.
1: Dios te salve María, llena eres de gracia, el Señor es contigo. Bendita tú eres entre todas las mujeres y bendito es el fruto de tu vientre, Jesús.
2: Santa María, Madre de Dios, ruega por nosotros pecadores, ahora y en la hora de nuestra muerte. Amén.
1: Dios te salve María, llena eres de gracia. El Señor es contigo. Bendita tú eres entre todas las mujeres y bendito es el fruto de tu vientre, Jesús.
2: Santa María, Madre de Dios, ruega por nosotros pecadores, ahora y en la hora de nuestra muerte. Amén.
1: Dios te salve María, llena eres de gracia. El Señor es contigo. Bendita tú eres entre todas las mujeres y bendito es el fruto de tu vientre, Jesús.
2: Santa María, Madre de Dios, ruega por nosotros pecadores, ahora y en la hora de nuestra muerte. Amén.
1: Dios te salve María, llena eres de gracia, el Señor es contigo, bendita tú eres entre todas las mujeres, y bendito es el fruto de tu vientre, Jesús.
2: Santa María, Madre de Dios, ruega por nosotros pecadores, ahora y en la hora de nuestra muerte. Amén.
1: Dios te salve María, llena eres de gracia, el Señor es contigo, bendita tú eres entre todas las mujeres, y bendito es el fruto de tu vientre, Jesús.
2: Santa María, Madre de Dios, ruega por nosotros pecadores, ahora y en la hora de nuestra muerte. Amén.
1: Dios te salve María, llena eres de gracia, el Señor es contigo. Bendita tú eres entre todas las mujeres, y bendito es el fruto de tu vientre, Jesús.
2: Santa María, Madre de Dios, ruega por nosotros pecadores, ahora y en la hora de nuestra muerte. Amén.
1: Dios te salve María, llena eres de gracia, el Señor es contigo. Bendita tú eres entre todas las mujeres, y bendito es el fruto de tu vientre, Jesús.
2: Santa María, Madre de Dios, ruega por nosotros, pecadores, ahora y en la hora de nuestra muerte. Amén.
1: Dios te salve, María, llena eres de gracia. El Señor es contigo. Bendita tú eres entre todas las mujeres y bendito es el fruto de tu vientre, Jesús.
2: Santa María, Madre de Dios, ruega por nosotros, pecadores, ahora y en la hora de nuestra muerte. Amén.
1: Dios te salve, María, llena eres de gracia. El Señor es contigo. Bendita tú eres entre todas las mujeres y bendito es el fruto de tu vientre, Jesús.
2: Santa María, Madre de Dios, ruega por nosotros, pecadores, ahora y en la hora de nuestra muerte. Amén.
1: Dios te salve, María, llena eres de gracia. El Señor es contigo. Bendita tú eres entre todas las mujeres, y bendito es el fruto de tu vientre, Jesús.
2: Santa María, Madre de Dios, ruega por nosotros, pecadores, ahora y en la hora de nuestra muerte. Amén.
1: Gloria al Padre, y al Hijo, y al Espíritu Santo.
2: Como era en el principio, ahora y siempre, por los siglos de los siglos. Amén.
1: María, Madre de Gracia, Madre de Misericordia.
2: En la vida y en la muerte, ampáranos, Madre nuestra.
1: Oh Jesús mío, perdona nuestros pecados, líbranos del fuego del infierno, lleva al cielo a todas las almas, especialmente a las más necesitadas de tu divina misericordia. Amén. Letanía de la Santísima Virgen María. Señor, ten piedad de nosotros.
2: Señor, ten piedad de nosotros.
1: Cristo, ten piedad de nosotros.
2: Cristo, ten piedad de nosotros.
1: Señor, ten piedad de nosotros.
2: Señor, ten piedad de nosotros.
1: Cristo, óyenos.
2: Cristo, óyenos.
1: Cristo, escúchanos.
2: Cristo, escúchanos.
1: Dios, Padre Celestial,
2: ten piedad de nosotros.
1: Dios, Hijo Redentor del mundo,
2: ten piedad de nosotros.
1: Dios, Espíritu Santo,
2: ten piedad de nosotros.
1: Santísima Trinidad, un solo Dios,
2: ten piedad de nosotros.
1: Santa María,
2: ruega por nosotros.
1: Santa Madre de Dios,
2: ruega por nosotros.
1: Santa Virgen de las Vírgenes,
2: ruega por nosotros.
1: Madre de Cristo,
2: ruega por nosotros.
1: Madre de la Iglesia,
2: ruega por nosotros.
1: Madre de la Misericordia,
2: ruega por nosotros.
1: Madre de la Divina Gracia,
2: ruega por nosotros.
1: Madre de la Esperanza,
2: ruega por nosotros.
1: Madre Purísima,
2: ruega por nosotros.
1: Madre Castísima,
2: ruega por nosotros.
1: Madre Intacta,
2: ruega por nosotros.
1: Madre Inmaculada,
2: ruega por nosotros.
1: Madre Amable,
2: ruega por nosotros.
1: Madre Admirable,
2: ruega por nosotros.
1: Madre del Buen Consejo,
2: ruega por nosotros.
1: Madre del Creador,
2: ruega por nosotros.
1: Madre del Salvador,
2: ruega por nosotros.
1: Virgen Prudentísima,
2: ruega por nosotros.
1: Virgen digna de veneración,
2: ruega por nosotros.
1: Virgen digna de alabanza,
2: ruega por nosotros.
1: Virgen poderosa,
2: ruega por nosotros.
1: Virgen clemente,
2: ruega por nosotros.
1: Virgen fiel,
2: ruega por nosotros.
1: Espejo de justicia,
2: ruega por nosotros.
1: Morada de sabiduría,
2: ruega por nosotros.
1: Causa de nuestra alegría,
2: ruega por nosotros.
1: Vaso espiritual,
2: ruega por nosotros.
1: Vaso digno de honor,
2: ruega por nosotros.
1: Vaso insigne de devoción,
2: ruega por nosotros.
1: Rosa mística,
2: ruega por nosotros.
1: Torre de David,
2: ruega por nosotros.
1: Torre de marfil,
2: ruega por nosotros.
1: Casa de oro,
2: ruega por nosotros.
1: Arca de la Nueva Alianza,
2: ruega por nosotros.
1: Puerta del Cielo,
2: ruega por nosotros.
1: Estrella de la Mañana,
2: ruega por nosotros.
1: Salud de los enfermos,
2: ruega por nosotros.
1: Refugio de los pecadores,
2: ruega por nosotros.
1: Consuelo de los migrantes,
2: ruega por nosotros.
1: Consoladora de los afligidos,
2: ruega por nosotros.
1: Auxilio de los cristianos,
2: ruega por nosotros.
1: Reina de los ángeles,
2: ruega por nosotros.
1: Reina de los patriarcas,
2: ruega por nosotros.
1: Reina de los profetas,
2: ruega por nosotros.
1: Reina de los apóstoles,
2: ruega por nosotros.
1: Reina de los mártires,
2: ruega por nosotros.
1: Reina de los confesores,
2: ruega por nosotros.
1: Reina de las vírgenes,
2: ruega por nosotros.
1: Reina de todos los santos,
2: ruega por nosotros.
1: Reina concebida sin pecado original,
2: ruega por nosotros.
1: Reina asunta a los cielos,
2: ruega por nosotros.
1: Reina del Santísimo Rosario,
2: ruega por nosotros.
1: Reina de la familia,
2: ruega por nosotros.
1: Reina de la paz,
2: ruega por nosotros.
1: Cordero de Dios que quita los pecados del mundo,
2: perdónanos, Señor.
1: Cordero de Dios que quita los pecados del mundo,
2: escúchanos, Señor.
1: Cordero de Dios que quita los pecados del mundo,
2: ten piedad de nosotros.
1: Ruega por nosotros, Santa Madre de Dios,
2: para que seamos dignos de alcanzar las promesas y gracias de nuestro Señor Jesucristo. Amén.
1: Con la confianza en la intercesión de María, que alcanzará de la Santísima Trinidad, por los méritos de Cristo en la cruz, las gracias y bendiciones necesarias para nuestra satisfacción, concluimos este Santo Rosario rezando juntos una salve. Dios te salve, Reina y Madre de misericordia, vida, dulzura y esperanza nuestra. Dios te salve. A ti clamamos, los desterrados hijos de Eva. A ti suspiramos, gimiendo y llorando en este valle de lágrimas. Ea pues, Señora, abogada nuestra, vuelve a nosotros esos tus ojos misericordiosos, y después de este destierro, muéstranos a Jesús, fruto bendito de tu vientre, oh clemente, oh piadosa, oh dulce siempre Virgen María.
2: Santa Madre de Dios, para que seamos dignos de alcanzar las promesas y gracias de nuestro Señor Jesucristo. Amén.
1: Oración de San Juan Pablo II por Radio María.
0: María, orienta nuestras opciones de vida, fortalécenos en la hora de la prueba, para que fieles a Dios y al hombre, afrontemos con humilde audacia los senderos misteriosos de las ondas radiales, para llevar en la mente y al corazón de cada persona el anuncio gozoso de Cristo Redentor del hombre.
1: María, estrella de la evangelización, camina con nosotros. Guía Radio María y sé protectora. Amén.
0: María, unimos nuestro sí con el tuyo para que Jesús, con el Padre y el Espíritu Santo, vivan en nosotros y lleven nuestro ser a la plenitud de Dios. Amén.
1: Pidamos la intercesión de la Santísima Virgen María. Bajo tu amparo nos acogemos, Santa Madre de Dios. No deseche las súplicas que te dirigimos en nuestras necesidades. Antes bien, líbranos de todo peligro, oh siempre Virgen gloriosa y bendita. Amén. Agradecemos a la audiencia de Radio María que rezó con nosotros el Santo Rosario desde el hogar de la familia Vargas Delgado en la ciudad de San Miguel de los Bancos. Que Dios nos bendiga a todos. Muy buenas noches. 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

Jesús decía a los judíos que habían creído en él: ustedes serán verdaderos discípulos míos si perseveran en mi palabra. Entonces conocerán la verdad y la verdad los hará libres. Evangelio de San Juan, capítulo 8, versículo 31 y 32.

Este es mi cuerpo, que será entregado por vosotros. Haced esto en conmemoración mía.

jornada trae consigo una historia de fe, una vida entregada y un nombre que la Iglesia nos propone hoy, el Santo del Día. Estimados amigos de Radio María, el 28 de septiembre, la Iglesia Católica destaca a San Wenceslao, duque de Bohemia y mártir. Fue príncipe de Bohemia, nacido en Praga. Fue educado en la fe cristiana por su abuela, Santa Ludmila. Subió al trono muy joven, alrededor de los 18 años. Fue un gobernante justo y piadoso, muy querido por su pueblo, por su caridad con los pobres. Se dice que en la noche salía para llevar leña y alimento a los más necesitados. Quiso cristianizar Bohemia y aliarse con Alemania para fortalecer la Iglesia, lo que provocó la oposición de muchos nobles paganos, liderados por su propio hermano Boleslao, que ambicionaba el trono. Boleslao lo invitó a una fiesta en Stará Boleslav y allí lo hizo asesinar por unos sicarios en la puerta de la iglesia, el 28 de septiembre del año 935. Es el patrono nacional de la República Checa y símbolo de la identidad checa. Su corona es la corona de los reyes de Bohemia. El 28 de septiembre recordamos a San Wenceslao, duque de Bohemia y mártir.

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0: se vuelven a abrir cuando no se pierde la confianza.
1: Son las 9 de la noche, 8 de la noche, en las Islas Galápagos.
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Protégeme, Dios mío, pues eres mi refugio. Yo siempre he dicho que tú eres mi Señor. El Señor es la parte que me ha tocado en herencia. Mi vida está en sus manos. Del Salmo 15. Y con estas palabras de confianza, un saludo cordial, agradecido con cada uno de ustedes que están en sintonía de esta queridísima familia de Radio María. Les saluda Pablo Mogrovejo Cárdenas, Carmelita, siempre pues alegre y agradecido de Dios por tener la oportunidad de compartir un poquito de la vivencia del carisma carmelitano, es decir, la oración, la espiritualidad, e invitarles siempre para que acá en la ciudad de Cuenca, en la comunidad parroquial de Nuestra Señora del Carmen, en la Virgen de Bronce, usted tiene pues unos hermanos que le acompañamos no solo con las celebraciones, sino también con el asesoramiento espiritual, con el acompañamiento a nivel de confesiones, cuando usted quiere consultar algo de la Biblia, algún aspecto de la Iglesia, bienvenidos, y esa bienvenida para todos ustedes también que acogen cada ocasión al inicio pues de la semana laboral, digo yo, porque se está cambiando. Le tengo que recordar que el domingo es el primer día de la semana, pero hay personas que hasta en los mensajes, en los chats, el lunes dice feliz semana, feliz inicio de semana, dice, acentúelo, feliz inicio de semana laboral por el trabajo, pero el primer día de la semana, el domingo, que no se pierda esta vivencia religiosa que orienta también el tiempo, si así tiene que ser, no al revés. El tiempo a veces nos orienta a nosotros, el calendario nos dice que tenemos que celebrar. No, nuestra persona, ya que nos hemos ido identificando con lo que es la vida, la naturaleza, la experiencia cívica, la situación de la sociedad, las fechas históricas. Siempre desde Dios celebremos todo. Esa es la característica cuando ya le vivimos a Dios. Y bueno, agradeciéndoles por estar en nuestra sintonía, agradezco también acá en la ciudad de Cuenca a Daniel, y en Quito agradecemos a Wilson, muchísimas gracias. Y pues, sin más, agradecidos, decirles a todos, bienvenidos, bienvenidas. Hablando entonces ahora de oración, retomemos el salmo que le pusimos al inicio de este encuentro de palabras de vida eterna. Y continúo con el verso segundo, digamos así. Bendeciré al Señor que me aconseja, hasta de noche me instruye internamente. Tengo siempre presente al Señor, y con Él a mi lado jamás tropezaré. En esta ocasión voy a reflexionar sobre cada uno de estos versos. Bendeciré al Señor que me aconseja. Y con más fuerza que antes, porque usted cuando recibe un consejo de alguien, ¿tiene gratitud? Aunque estoy llegando a su pensamiento, parece que usted ya no se deja aconsejar. Parece que usted ya no quiere escuchar que alguien le sugiera, le recuerde, le corrija, le solicite un apoyo, una ayuda, o que atienda mejor su responsabilidad. Tengo la impresión que usted dice, yo solo con Dios, que nadie más tiene que orientar mi vida. Cuidado, usted pierda la humildad, porque me voy a preocupar si usted tiene esa mentalidad de los que dice, nadie tiene que decirme lo que tengo que hacer. Si es así, quiere decir que usted entonces es un santo, pues, una santa, porque todo lo realiza a conciencia, todo lo hace con un amor realmente desde Dios y a la familia. Usted entonces, en esa medida, no necesita de nada ni de nadie. Tendría entonces yo que felicitarle. Pero, como somos seres humanos que estamos en camino, nos ayudamos los unos a los otros. Así que, humildad. Bendeciré al Señor que me aconseja a través de su palabra. ¿Cómo está la lectura de la Biblia en usted? Bendeciré al Señor que me aconseja a través de
cuánto usted se siente amado por su esposa. Cuánto usted se siente amada por su esposo. Dios le habla a través de la persona que usted más quiere y más ama. Y le aconseja. Y justamente porque él le ama, bendecirá al Señor. No solo entonces al encontrar su guía en la Sagrada Escritura, sino su presencia, su orientación en quienes están tan cerca de nosotros. Y claro, si usted tiene amigos, amigas, pero de aquellas que proceden con madurez,

que está con otra persona y tampoco le va bien. Poco tiempo y otra vez tiene otra compañía, tampoco le va bien. Y esa persona quiere dar consejos de confianza, de fidelidad, de estabilidad. Tenga usted actitud crítica, escúchele por respeto. Pero cuando alguien no tiene la madurez, no es referente, no es ejemplo en lo que nos está diciendo, usted sea prudente. Porque por ahí alguien le dice, divórciate nomás, sepárate nomás. Si viene de alguien que ya pasa 2, 3 veces de separaciones, ese criterio usted con pinzas, como se dice. Mire, qué importante saber quién nos da consejos. Por eso a Dios sí, bendeciré al Señor que me aconseja. Tiene sus medios, le decía la palabra de Dios, la oración, las personas, la enseñanza de la iglesia y usted mismo. Vea qué bueno, qué grandioso descubrir esa presencia de Dios que sigue guiando nuestras vidas. Hasta de noche me instruye internamente. Pero vamos a poner el significado bíblico del término noche. Porque alguien dice, ¿y en el sueño? ¿Será que en el sueño me instruye Dios? Pues el Espíritu Santo aprovecha cada instante, eso es cierto. Pero voy a poner el término en el sentido del significado según el Evangelio, según San Juan. De noche. Recuerde usted a Nicodemo, recuerde usted a Judas, era de noche. Es decir, cuando andaban en el error, en el pecado. Hasta de noche me instruye internamente. Hasta cuando soy egoísta me hace estar alerta para que no sea egoísta. Hasta cuando cometo un error me regala la iluminación en mi conciencia para que no repita esa equivocación. ¡Ah, qué bonito! Hasta de noche me instruye internamente. Es decir, en el momento de la falta nos da más conciencia. Eso sí, cuando usted se sabe amado por Dios, cuando usted no ha perdido su capacidad, su facultad de querer y de amar por la persona que ama, definitivamente su nivel de conciencia está, pero voy a decirle así, súper alerta. Así que agradézcale a Dios. Como en el momento de la bendición, como en el de la equivocación, para no volver a repetir, Dios nos aconseja. ¿Qué más decía? Tengo siempre presente al Señor. Sería bueno preguntarnos, ¿es esto cierto? Tengo siempre presente al Señor. ¿Con qué frecuencia? ¿O no? ¿Con qué frecuencia? No. ¿Cuántas horas estoy dando tiempo al celular? ¿Cuánto tiempo estoy dedicando a estar consultando en las redes sociales o informándome de lo que sucede? ¿O entrando a investigar, a conocer realidades? Pero al mismo tiempo, pregúntese de todo aquello, esas horas dedicadas a estar ante una pantalla. ¿Cuánto de ello, en el sentido de información, es sin importancia? No tiene relevancia para su familia, su trabajo, su crecimiento personal. Distíngalo, porque no se trata de decir, oiga, no esté tantas horas. No, hay que entrar y saber apreciar, conocer lo importante, lo prioritario, lo que beneficia a una experiencia profesional, a una información o conocimiento sobre cómo va la iglesia, cómo está, por cierto, la visita del Papa. ¿Usted estaba enterado de ello? ¿Qué sabe de esas visitas? ¿Qué hizo el Papa a África? Vea, de seguro usted ni se interesó en ello, pero estuvo en otro tipo de páginas, en otro tipo de ventanas a nivel virtual. Qué importante entonces esto de tengo siempre presente al Señor. ¿Será cierto? Y cuando la persona tiene esta conciencia, se da cuenta, toma una decisión muy importante. Señor, tengo que dar menos tiempo a la virtualidad y más tiempo a la humanidad. Más tiempo a mis sentimientos, más tiempo a mi familia, más tiempo a mi trabajo, a mis estudios. Y justamente para crecer en una sincera amistad. Así que importante,

tengo siempre presente al Señor. Que ocupe el primer lugar nuestro Dios siempre. Es muy importante. En otras palabras, también evalúe usted en la casa. ¿Cuánto tiempo usted conversa cara a cara con los suyos? ¿Cuánto tiempo usted está con su rostro ante una pantalla? Estoy seguro que más está con el celular que con sus seres queridos. ¿Y cómo se nota cuando va a la iglesia? Va a la iglesia y no contesta nada. Pero como uno exterioriza sin preguntarle qué es lo que está priorizando cada día. Bueno, estamos en un poquito, como ve, ambiente de reflexión, porque eso es orar. Es darnos cuenta que estamos haciéndolo con todo el corazón o qué, con egoísmo. Eso es orar. No solo tengo que repetir lo que ya está en mi corazón, en mi mente. Eso forma parte de la piedad, justamente, y el vivir nuestra experiencia religiosa. Pero sobre todo, es dejarnos iluminar por la palabra de Dios. Y mire, de apenas cuatro líneas sencillas de este Salmo, cómo hemos considerado algunas realidades de lo cotidiano. Tomemos una parte más del Salmo. Le decía que estamos tomando el Salmo 15. Por eso se me alegran el corazón y el alma, y mi cuerpo vivirá tranquilo, porque tú no me abandonarás a la muerte, ni dejarás que sufra yo la corrupción. Si recibimos el consejo de Dios, si estamos guiando nuestra vida desde su palabra, si tenemos siempre esa humildad de dejarnos corregir cuando nos equivocamos, si le tenemos siempre presente al Señor, es decir, amamos y todo realizamos con corazón, y si sabemos que Él está a nuestro lado, jamás tropezaremos, ¿cómo no decir, Señor, tengo alegría? Y todo mi ser se alegra, no solo el corazón como esta parte vital de nuestro cuerpo, y no solo el alma, sino razonablemente, afectivamente, psicológicamente, sociológicamente, espiritualmente, y a la vez interactuando con la naturaleza, se alegra mi ser. Es que somos así de completos. ¿Usted sí sabía eso? Porque usted a lo mejor se alegra solo espiritualmente. Y cuando dice, es que la oración me ha regalado paz y alegría. Es que el resto de la Biblia me ha regalado paz y alegría. Muy bien, pero usted deja la Biblia, deja la oración y pone cara de tristeza, de ogro, de reclamo. Como que le estoy viendo y a usted, oiga, en esta oportunidad. Como que le acompaño cuando usted reza, cuando usted ora y cuando usted atiende sus responsabilidades. Su rostro como de ángel cuando ora. Su rostro como de ogro cuando atiende sus responsabilidades. No, no, no, no, no, no, no. Cuidado, porque esa no es la manera, no es la forma. Uno siempre debe mantener ese rostro como de ángel. ¿Se acuerda de Esteban? Eso significa que cuando uno hace todo correctamente, entonces sí se alegra todo nuestro ser, todo nuestro ser. Así, completo, completo. Mi cuerpo vivirá tranquilo. Mi cuerpo. No solo vea la parte de los sistemas que tenemos, ¿no? Digestivo, respiratorio. No solo vea la parte fisiológica, el descansar, el dormir, el funcionamiento de cada una de estas formas de desenvolverse en nuestro organismo internamente. El cuerpo. También ahí integre usted su inteligencia, su voluntad, su sensualidad, todo, todo ponga en su persona. El cuerpo es todo nuestro ser. Y usted eso le ofrece siempre a Dios, le consagra a Dios. Cuando decíamos bendeciré que me aconseja, siempre es a toda nuestra persona el consejo que viene de Dios, pues. No solo es al espíritu, es a nuestra manera de pensar, a nuestra manera de expresar nuestros sentimientos, nuestra afectividad, a nuestra manera de atender nuestras responsabilidades,
a nuestra forma de conversar, de hablar. ¿Qué más? A esta experiencia de compartir con solidaridad todo. Es importante que usted tenga esa virtud de saber que Dios le aconseja a todo su ser. Así que el cuerpo no solo es propiamente la parte material, es todo nuestro ser, todo nuestro ser. Así que agradézcale a Dios que usted sabe que toda su persona estará tranquila. Es más, cuando uno procura hacer todo con transparencia, la salud nos acompaña, pues. Por supuesto, porque si alguien se equivoca, su conciencia le reclama, la persona se preocupa, ya cambia el nivel de presión. Vea. Importante hacer todo con integridad. Porque tú no me abandonarás a la muerte. Señor, por ser así de carne y hueso, por naturaleza, uno teme la muerte. Hay miedo a la muerte. Hay expectativa ante morir. Y también cuando hay una entrega diaria en lo que hacemos, hay una disponibilidad, una confianza, una serenidad, una paz, sabiendo que un día nos invitarás Dios junto a ti. Qué importante. La medida para esta partecita del Salmo es, si todo lo estamos realizando con dedicación, con entrega, con gran amor, sabemos que Dios, el momento de la partida, ahí va a estar con nosotros, fortaleciéndonos. Algún momento yo le había manifestado que cuando converso con personas que están a punto de encontrarse ya más plenamente con Dios, a punto de dejar esta historia, cuando se puede, pregunto, ¿tiene mucha paz? Con palabras o con su rostro o con sus ojitos, me dicen sí. Y horas después, Dios les invita. Esa paz es importante. Por eso cuando yo visito enfermos y están ya en situaciones extremas, lo que mejor he aprendido desde el Espíritu Santo, desde Dios, es transmitir paz y recibir esa paz. Es mutuo. Por eso cuando yo visito personas en esos momentos tan ya difíciles, dolorosos, de mucha fe, de mucha esperanza, prodigar en nombre de Dios mucha paz y salir después de un diálogo y de la unción con mucha paz. ¿Se da cuenta cómo Dios está con nosotros? Así que usted también procure tener esa disponibilidad a andar siempre en Dios. Ni dejarás que sufra yo la corrupción. Si estamos hablando de la muerte, hablamos entonces de resurrección, de vida eterna. Que nuestro cuerpo se descomponga, o si usted ha preferido que le cremen, que las cenizas se esparzan o estén guardaditas en el lugar que corresponde, por cierto, no en la casa. Yo le recomiendo, no lo tenga en la casa, porque usted no se desapega afectivamente, psicológicamente. Usted sigue con una tristeza única. Usted sigue con el extrañarle tanto, pero porque usted desea extrañarle de esa manera, y no tanto agradecerle a la persona que está ya con Dios en la vida eterna. Y entonces usted se priva de testimoniar, de dar a conocer lo que es esa persona, porque se queda solo en la ausencia, se queda solo en el que no está, se queda solo en el vacío. Y la persona que vive así su fe sufre más de lo que le corresponde. Bien, le agradecemos a Dios entonces por este momento de interiorización, de reflexión, de ver las situaciones desde diferentes puntos de vista, siempre desde Dios. Que Él mismo nos bendiga. En el nombre del Padre, del Hijo y del Espíritu Santo. Amén. Agradecidos por esa paz que nos viene de la bendición. Pues ahora, acompáñenos con la música, con la melodía, con la letra, para seguir conversando sobre
¿Quién es el que guía nuestra vida? Jesús, enseguida estamos de vuelta.

Bien, consideremos ahora las lecturas, sí, que pusimos en nuestro corazón y como siempre la palabra de Dios, enriquecedora, del libro de los Hechos de los Apóstoles, en el capítulo 2, versículos 14 y luego desde el 22 al 33. La primera parte que dice, el día de Pentecostés, se presentó Pedro junto con los 11 ante la multitud y levantando la voz, dijo, Israelitas, escúchenme. Jesús de Nazaret fue un hombre acreditado por Dios ante ustedes, mediante los milagros, prodigios y señales que Dios realizó por medio de él y que ustedes bien conocen. Palabra de Dios, te alabamos, Señor. Un pequeño extracto. No digo como ve todo el texto que le anuncié a nivel de versículos, porque quiero acentuar lo siguiente. El día de Pentecostés, es decir, ya tenían la valentía y otros dones del Espíritu Santo. Y por eso se manifiesta ante la comunidad, ante los hermanos. ¿Y qué resalta Pedro? Dice él sobre Jesús, acreditado por Dios ante ustedes. Les recordaba que en el bautismo, Jesús públicamente se dio a conocer que era el Hijo de Dios. Recuerde que Jesús no necesitaba ser bautizado, sino para que reconocieran que él era el Mesías, vivió la humildad de ponerse en la fila. Y luego, esa voz importante, este es mi Hijo muy amado, escúchenlo. ¿Y qué dice Pedro, el enviado de Dios? Que lo acreditó, dice, mediante los milagros, prodigios y señales que Dios realizó por medio de él. Milagros. Usted, cuando lee, aprende, ora, un milagro realizado por Jesús, ¿qué siente? ¿Qué desarrolla en su ser? ¿Usted se queda solo en la parte extraordinaria de dar la salud a alguien, de reanimar otra vez su vida, cuando se habla de la resurrección, de compartir un perdón a una persona que públicamente se había equivocado? Milagro de la multiplicación de los panes. Usted se queda en esta dimensión fundamental de la manifestación del amor de Dios a través de su Hijo Jesús para atender diferentes necesidades. ¿Usted se queda en la parte extraordinaria solamente? ¿O tiene la capacidad, como dice el apóstol Pedro, por medio de prodigios y señales? Y pongamos también las palabras por medio de actitudes y expresiones. ¿Por qué le digo esto? Porque mientras más conocemos a Jesús, realmente podemos dar mejor testimonio de él a través de nuestra persona. Y eso es vivir al Espíritu Santo. Por ejemplo, usted, de la multiplicación de los panes. Ante todo, sensibilidad. Se preocupó de los que no podían o no tenían qué comer. Escuchaban ya algunos tiempos a él, algunos días. Y la sensibilidad, no tienen qué comer. Después, sensibilidad entre los presentes. ¿Quién tiene? Pan, pescado, acuérdese. Y luego, la multiplicación, para que alcance a todos. Y luego, solidaridad. Y luego, justicia. Recojan lo que sobra. Yo suelo decir para que nadie acapare, nadie se quede, como suele suceder a veces cuando hay algún encuentro que sobra algo y en lugar de dar a quienes más lo necesitan, a alguien se lo lleva. ¿Cómo lo justifica? Es que colaboré, es que aporté, es que di. ¿Y dónde queda el desprendimiento? ¿Dónde queda la humildad de pensar más en los demás? En quienes, como decía, más lo necesitan. A veces yo veo esos detalles en mi comunidad parroquial y también veo cuando hay encuentros interparroquiales o vicariales. Miro esos detallitos y digo, me falta seguir acompañando con evangelización. Me falta seguir incentivando esos valores de Jesús.
los valores del Evangelio. No hay que molestarse, no hay que criticar, no. ¿Qué me falta mejorar? ¿Qué me falta hacer para que todos tengamos esa sensibilidad que primero es la otra persona? Como dice el apóstol Pablo, estimen a los demás más que a ustedes mismos. Bonito. Si eso es tener a Jesús en nuestra persona, pues. Bien, entonces, ¿cómo es que nosotros podemos ser testigos de Cristo resucitado? Tomo ahora la parte final de esta lectura del libro de los Hechos de los Apóstoles. Pues bien, a este Jesús Dios lo resucitó, y de ello todos nosotros somos testigos. Llevado a los cielos por el poder de Dios, recibió del Padre el Espíritu Santo prometido a él y lo ha comunicado, como ustedes lo están viendo y oyendo. Lo ha comunicado. ¿Quién habla? Pedro, receptor ya del Espíritu Santo y de la confianza de Jesús. Y por eso dice, todos nosotros somos testigos. No dice, yo soy testigo, solito. No, no, no, no. Siempre la comunidad, nosotros, todos nosotros somos testigos. Eso es el Espíritu Santo. Entonces no es algo individualista. Hay personas que se consideran evangelizadoras, que se consideran motivadoras para vivir la palabra de Dios, pero no hacen una vida comunitaria en su casa. No tienen esta armonía con los suyos en la familia. Siempre está discutiendo con todas las personas que forman parte de sus parientes. Y después hasta le sacan en cara. Estás yendo a la iglesia y no te llevas bien con la familia. Y hay quienes dicen, pues no me importa. Yo sirvo al Señor. Sirvo al Señor. Bonita expresión. Pero de una manera individualista. De una manera solitaria. Y Jesús no enseña eso. Por eso hay que cambiar. Esta persona tiene que madurar. Entonces, cuán importante es no decir soy testigo. Y a lo mejor alguien con egoísmo, el único testigo de Dios, el único testigo del amor de Jesús, yo. No, no, no, no, no. De ninguna manera. Todos nosotros somos testigos. La comunión, la unidad. Eso está dando a conocer que realmente estamos en el Espíritu Santo. Y procedemos desde Él, porque realmente Cristo ha resucitado en nosotros, nos ha hecho menos egoístas. Y por eso lo ha comunicado, dice el apóstol Pedro, como ustedes lo están viendo y oyendo, en Él, en los apóstoles, en usted y en mí. Esto es importante. ¿Cómo estamos siendo testigos? Hoy le estoy haciendo unas preguntitas a usted. ¿Usted se siente testigo de Cristo resucitado? De seguro me va a decir, sí, padre. Y enseguida yo le preguntaría, ¿con qué actitudes de Jesús usted en su casa da a conocer que está dando testimonio de Cristo resucitado? ¿Con qué palabras que fomentan la unidad en su casa está dando a conocer que usted vive a Cristo resucitado? Mire, siempre tiene que ir el complemento, porque podemos decir, Cristo resucitado me ama. Cristo resucitado me da mucha paz. Cristo resucitado cuenta conmigo. Pero junto a ello hay que decir también, Cristo resucitado me hace protagonista, gestor de justicia para que haya paz. Cristo resucitado hace que yo siempre esté pensando no solo en mí, sino en quien Dios pone a mi lado, la familia o el ambiente de trabajo o evangelizador. Qué importante sentirnos siempre pertenecientes a comunidades. No estamos solos. Por eso que alguien, como le decía, manifiesta que le sirve al Señor, pero de manera solitaria. Realmente le van a escuchar, a lo mejor, pero no van a tomar con mucha gratitud el mensaje porque saben que es una persona que no se lleva con los demás. Por eso es importante cambiar. Mejorar, madurar, es fundamental. Bien, y ahora, ¿cómo vamos a crecer en Cristo Jesús? Voy a tomar en cuenta el Evangelio, que es una maravilla. Mientras más conozcamos a Jesús,
mientras más sabemos de sus palabras, de sus actitudes, de sus sentimientos, de sus milagros, mejor es nuestro testimonio de Cristo vivo, de Cristo resucitado. Y por eso, en el Evangelio, según San Lucas, capítulo 24, versículos 13 al 35, los discípulos de Emaús. No le voy a leer el texto, solo voy a ir diciendo, como extrayendo sentimientos, palabras propias de Jesús. Y como le manifesté, mientras más conocemos esa manera de proceder de Jesús, nuestro ser testigos de él aumenta. ¿Por qué? Porque la forma de ser de Jesús la ponemos en nuestra forma de ser y por eso uno realmente tiene una madurez integral. Empecemos. Mire, los dos, los discípulos de Emaús, iban conversando. Y el texto llega a decir también, mientras conversaban y discutían. Claro. Jesús ya no estaba, no sabían qué sucedió con él, no estaban del todo informados. Los comentarios y rumores de todo habían en ese momento, en ese tiempo. Entonces, por eso dice, discutía. Claro, ciertas cosas no estarían de acuerdo. Y estando así la persona, estas dos personas más bien, ¿qué dice el texto? Jesús se les acercó y comenzó a caminar con ellos. ¿Qué descubrimos de Jesús aquí? Sensibilidad. Y para acompañar, fíjese, se puso a caminar con ellos. No tuvo vergüenza. Y claro, al ir caminando con ellos, ¿qué suscitó en los dos? Confianza. Que pudieron haberle dicho, ¡hey! Tú no eres de los nuestros. Continúa tu camino. ¿Qué confianza daba Jesús que va con ellos? Pero al mismo tiempo está pues esta sensibilidad, ya que se manifiesta ahora sí, ¿no? Cuando dice, ¿de qué cosas vienen hablando tan llenos de tristeza? Mire la sensibilidad de Jesús. Tan llenos de tristeza. ¿De qué vienen conversando? Se interesa. Y de seguro se fijó en sus rostros. Llenos de tristeza. ¿Usted en su casa tiene esta sensibilidad de Jesús? ¿Usted se da cuenta quién está preocupado en la familia? ¿Usted se da cuenta quién está con dificultades, con problemas de salud, de deudas, de amistades en su casa? Mientras más conocemos de Jesús, mejor es nuestra manera de proceder. Nuestra pedagogía tiene más recursos. Por eso es importante conocer a la persona de Jesús. No solo participar de una celebración en donde Él es el que nos da su gracia y su amor. Hay que conocerle más la manera de ser de Jesús. ¿Qué más? Sigamos, mire, qué riqueza. Uno de ellos, llamado Cleofás, le respondió, ¿eres el único forastero que no sabe lo que ha sucedido estos días en Jerusalén? Y él, humilde, como si fuera alguien ingenuo, ¿qué cosa? Mire, para suscitar diálogo. A veces hay personas que conversan y no dejan que la otra persona hable, sino uno absolutiza sus expresiones, sus palabras, llena todo el tiempo. No le da la oportunidad de que la otra persona dé a conocer en qué está bien o en qué está con problemas. No damos ocasión, no damos oportunidad a ello. Jesús nos enseña, mire, qué cosa. Él que sabe todo, pregunta, ¿qué cosa? En cambio, hay quienes sin saber mucho de la vida, se hacen los sabelotodos, y entonces no dejan que las otras personas intervengan. Mire, la psicología. La psicología influye en la espiritualidad. Y este encuentro de palabras de vida eterna le ayuda a usted para que no solo conozca la Biblia, sino que a partir de la Sagrada Escritura, usted se conozca más a usted mismo. Esta es la riqueza. Así que yo le agradezco a esta gran familia de Radio María que nos permite siempre estar profundizando. Y eso es lo mejor desde la palabra de Dios. ¿Qué más? Así que cuestiónese, pregúntese. ¿Usted tiene esta humildad de Jesús? ¿Qué le contestan? Lo de Jesús el Nazareno. Y le describen todo lo que pasó con Jesús, su pasión, el trato que recibió. Y todo ese tiempo Jesús iba escuchando.
no se dejaba reconocer. Aquí tiene otro detalle usted de la vida del cuerpo glorioso, resucitado. Van conversando con alguien, pero no le identifican. Jesús no se deja reconocer. Iba con ellos, pero no se dieron cuenta que era el Maestro, el Mesías. Vean cómo Jesús suscita, en ese sentido, apertura, humildad, diálogo. Que cuenten, que hablen. Así sucede también cuando uno está ante Jesús de Eucaristía. Jesús no nos está lanzando todas las palabras dichas por Él en el Evangelio. Jesús está escuchándonos. Jesús está acompañándonos. ¿Cuál importante? ¿Cómo extraemos otra actitud desde el Evangelio, desde la vida de Jesús, para un momento, no quiero decir litúrgico, un momento de comunión del amor de Jesús al amor que hay en usted? Eso es estar ante Jesús de Eucaristía. No solo es mirar la presencia eucarística de Jesús, no solo es esperar algo extraordinario, como hay ciertas personas, prefieren lo extraordinario. A ver si late la hostia, el cuerpo de Cristo. A ver si se ilumina sin haber luz. Personas que esperan lo extraordinario en lugar de estar ante Jesús de Eucaristía y decir, Señor, yo quiero tu corazón. Yo quiero amar como tú amas. ¿Qué más de extraordinario quiere usted? Si tiene a lo mejor un nivel de egoísmo, de individualismo, de indiferencia, de hacer problemas a las otras personas, de estar con mal carácter, ¿qué más de extraordinario quiere cuando usted le dice, Señor, quiero tu corazón, regálame tu corazón, quiero amar como tú me amas? Mire, ¿dónde está lo extraordinario? En lo sencillo, en lo cercano, en lo vivencial. Por eso, cada vez que yo comulgo, doy gracias a Dios que me regala crecer en su caridad, en su amor, en sus sentimientos, en su pedagogía, en sus palabras, en su estilo de tratar a las personas. ¿Para qué quiero algo extraordinario si lo más sencillo es lo que nos da más vida? Mire, a veces las personas se quedan solo en lo extraordinario. Eso es importante cuando se da, pero no hay que buscarlo. Atención, no hay que buscarlo para creer. La persona que ama, como Jesús, da a conocer que su fe es grandiosa. Mire, la sencillez de vivir a Jesús. Entonces, mientras más le conocemos, más testimoniamos la manera de ser de Jesús por nuestra manera de ser. ¡Qué bonito! ¿Ve? No somos imitadores, no somos repetidores. Somos personas que con nuestra forma de ser, que va madurando cada día, damos a conocer cómo es Jesús. ¡Qué bonito! Cuando a usted le dicen, en usted está Dios. Usted es un santo, usted es una santa. Usted es una persona íntegra, usted es una persona buena. Usted es una persona fiel. Usted es una persona digna de confianza. ¿Le han dicho a usted eso? ¿Cómo? Nunca le han dicho, no me diga. Ya me pongo en preocupación este momento. Pero si tantos años que tenemos, tantas oraciones que realizamos, tantas misas a las que hemos ido, y no ven a Dios en nosotros. No me deje con esta preocupación. De ninguna manera, no. Siempre hay un algo de nuestra persona que da a conocer que estamos y que somos de Dios. Bien, así que alégrese, porque en un momento ya le puse en reflexión, en pensamiento, y le preocupé. Pues no, usted es templo del Espíritu de Dios. Dios está en usted. Lo que hay que hacer es darlo a conocer, nada más. ¿Qué más? Vea, ¿qué dice el texto? Vea, voy a dejarle ahí, porque quiero invitarle a una canción. Quiero invitarle a que nosotros pongamos la confianza también en las melodías, en los ritmos, porque enriquecen nuestra manera de vivir a Dios. Así que tenemos una canción y enseguida estamos con ustedes aquí, en esta querida familia de Radio María.

Bien, mientras más conocemos la Biblia, más aprendemos a amar. Y cuando alguien ama, el día de su despedida, el día de la invitación de Jesús a la vida eterna, al cielo. Pero como dijo una niña que le pregunté en la misa, sí, queremos ir al cielo, pero no todavía. Bien, con esa esperanza seguimos con ustedes aquí en Palabras de Vida Eterna. ¿Qué más? En la conversación. En la conversación, ¿qué sucede? Les pone de nuevo, pues, en sintonía de la misión de Jesús. Estaban tristes, le cuentan todo al que vivió todo lo que le están contando y les pone la esperanza. No sabían que eso debía suceder, les dice en otras palabras, que él debía padecer y después resucitar. Y de nuevo les va explicando lo que decía Moisés, el Antiguo Testamento, la parte de la escritura del Antiguo Testamento, todo lo que se refería a Jesús. Y ellos seguían sin entender. No se daban cuenta que el que estaba con ellos era Jesús. Es que Jesús no quería que se dieran cuenta. Eso es una dimensión del cuerpo glorioso, ni solo cuerpo ni solo espíritu. Vea, estamos hablando de Cristo resucitado. Entonces, ¿qué sucede ahora? ¿Cuándo ya se quedan para cenar? Porque tanto sintieron la cercanía con esta persona, diré así, no sabían que era Jesús, le invitan a cenar. Hablando de signos, de señales, el momento que parte el pan, quieren que se quede más tiempo todavía. Pero Jesús se les fue. ¿Qué sucedió? Este signo de fraccionar el pan, este signo de recordarles la última cena, hizo que ellos le identificaran. Cuando Jesús quiere, se deja reconocer, pero se les escapó. ¿Por qué? Para que ellos maduren, para que ellos sigan adelante sin el Maestro, sin Jesús. ¿Qué nos enseña con esto? Cuando perdemos un ser querido. Le decía al encuentro de esta ocasión en Palabras de Vida Eterna que hay personas que se quedan en la ausencia, en el vacío, y aumentan la tristeza. ¿Qué nos enseña Jesús? Que todo lo recibido de Él lo pongamos en práctica. Que todo lo recibido de nuestros queridos familiares que fueron invitados al cielo, lo vivamos, lo demos o lo hagamos vida. Es importante. Ve lo que sucede cuando conocemos más a Jesús. Ponemos en nuestra situación lo que Él realizó. Entonces, finalmente, ¿qué le decimos ahora a ustedes? Que conozcamos cada vez más todos los sentimientos de Jesús. ¿Dónde lo encontramos? En el Evangelio. Puedo decir en los cuatro evangelios, prefiero decir no, en el Evangelio, porque es uno solo. Escrito, iluminados por el Espíritu Santo, por cuatro evangelistas. Esa es la diferencia, ¿no? Pero es un solo Evangelio, una sola buena nueva. Entonces, ¿cómo está su lectura del Evangelio? Cualquiera, según los apóstoles que están allí, los que investigaron, porque dos de ellos lo hicieron, los otros fueron testigos de las acciones de Jesús. ¿Cómo está la lectura de ese Nuevo Testamento en usted? ¿Cómo va? ¿O usted es de los que dice, como no sé Biblia, como no he aprendido, como hay palabras difíciles, mejor no leo? No, pues de ninguna manera. Con su sencilla experiencia de la vida, lea la palabra de Dios. Lea la palabra de Dios, porque ahí usted tiene la guía para la felicidad en el presente, la salvación en el amor de Cristo en la vida eterna. Y usted no se olvide de signos de Cristo resucitado. Hemos dicho algunos que se noten ahora a través de su persona. Muchísimas gracias. Daniel en la ciudad de Cuenca, Dios te pague. Wilson en Quito, muchísimas gracias a ustedes. Un abrazo gigante. Muchas bendiciones. Le acompañó Pablo Mogrovejo Cárdenas, siempre agradecido, no solo por su sintonía, no solo por su saludo cuando nos encontramos, más bien agradecido por su testimonio de Dios y de nuestra Madre, la Virgen María, que ella nos continúe cuidando a todos. Hasta la próxima semana.

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0: hablando.
1: Son las 10 de la noche, 9 de la noche, en las Islas Galápagos.
0: El siguiente programa tiene clasificación A, apto para todo público. Contenido formativo, educativo y cultural. Al terminar esta jornada, nos ponemos en las manos de Dios y le damos gracias por todo lo vivido. En su misericordia descansamos, confiándole nuestra noche y nuestro corazón. Oremos.
2: En el nombre del Padre, y del Hijo, y del Espíritu Santo. Amén.
0: Señor amado, la noche llega con su manto de silencio, y en esta calma, mi alma se recoge ante ti. Gracias por este día que me has regalado, por cada hora vivida, por los momentos de alegría y también por los desafíos.
2: Te alabo porque has estado conmigo, aunque muchas veces no lo noté, en las pequeñas victorias, en las pruebas, en el cansancio y en las sonrisas. Ahí estabas tú, sosteniéndome con tu fidelidad.
0: Quiero hacer silencio y poner en tus manos todo lo que he vivido hoy. Te entrego mis aciertos y mis errores, mis palabras y mis silencios, mis encuentros y mis ausencias. Perdóname si haría a alguien, si no supe escuchar, si me dejé llevar por el orgullo o la impaciencia.
2: Lava mi corazón con tu misericordia y dame un descanso reparador. Sana mis heridas, renueva mis fuerzas, tranquiliza mis pensamientos. Quiero descansar no solo en mi cama, sino en tu paz.
0: Cuida a los que amo, Señor. Acompaña al que sufre, consuela al que está solo, alivia al enfermo y regálale tu luz a quien ha partido de este mundo. Que esta noche sea bendita para todos.
2: Si esta fuera mi última noche, que me encuentres con el corazón dispuesto y confiado en tu abrazo eterno. Y si me das un nuevo amanecer, que lo viva para ti, con renovada entrega y fe.
0: Gracias, Jesús, por ser mi descanso. Gracias, Espíritu Santo, por habitar en mí. Gracias, María, por acompañarme en mi descanso.
2: Amén. Padre nuestro, que estás en el cielo, santificado sea tu nombre. Venga a nosotros tu reino. Hágase tu voluntad en la tierra como en el cielo.
0: Danos hoy nuestro pan de cada día. Perdona nuestras ofensas, como también nosotros perdonamos a los que nos ofenden. No nos dejes caer en la tentación y líbranos del mal. Amén.
2: Dios te salve, María. Llena eres de gracia. El Señor es contigo. Bendita tú eres entre todas las mujeres y bendito es el fruto de tu vientre, Jesús.
0: Santa María, Madre de Dios, ruega por nosotros pecadores, ahora y en la hora de nuestra muerte. Amén.
2: Gloria al Padre, y al Hijo, y al Espíritu Santo.
0: Como era en el principio, ahora y siempre, por los siglos de los siglos. Amén.

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0: Dios mío, ven en mi auxilio.
1: Señor, date prisa en socorrerme.
0: Gloria al Padre, y al Hijo, y al Espíritu Santo.
1: Como era en el principio, ahora y siempre, por los siglos de los siglos. Amén. Aleluya.
0: Hermanos, habiendo llegado al final de esta jornada que Dios nos ha concedido, reconozcamos sinceramente nuestros pecados.
1: Yo confieso ante Dios Todopoderoso y ante vosotros, hermanos, que he pecado mucho de pensamiento, palabra, obra y omisión, por mi culpa, por mi gran culpa.
0: Por eso ruego a Santa María, siempre Virgen, a los ángeles, a los santos y a vosotros, hermanos, que intercedáis por mí ante Dios nuestro Señor. El Señor Todopoderoso tenga misericordia de nosotros, perdone nuestros pecados y nos lleve a la vida eterna.
1: Amén.
0: Cuando la luz del sol es ya poniente, gracias, Señor, es nuestra melodía. Recibe como ofrenda amablemente nuestro dolor, trabajo y alegría.
1: Si poco fue el amor en nuestro empeño de darle vida al día que fenece, convierte en realidad lo que fue un sueño, tu gran amor que todo lo engrandece.
0: Tu cruz, Señor, redime nuestra suerte de pecadora injusta, e ilumina la senda de la vida y de la muerte del hombre que en la fe lucha y camina.
1: Jesús, Hijo del Padre, cuando avanza la noche oscura sobre nuestro día, concédenos la paz y la esperanza de esperar cada noche tu gran día. Amén.

0: Escucha mi oración. Atiende la voz de mi súplica.
1: En el día del peligro te llamo y tú me escuchas. No tienes igual entre los dioses, Señor, ni hay obras como las tuyas.
0: Todos los pueblos vendrán a postrarse en tu presencia, Señor. Bendecirán tu nombre. Grande eres tú y haces maravillas. Tú eres el único Dios.
1: Enséñame, Señor, tu camino, para que siga tu verdad. Mantén mi corazón entero en el temor de tu nombre.
0: Te alabaré de todo corazón, Dios mío. Daré gloria a tu nombre por siempre, por tu grande piedad para conmigo, porque me salvaste del abismo profundo.
1: Dios mío, unos soberbios se levantan contra mí. Una banda de insolentes atenta contra mi vida, sin tenerte en cuenta a ti.
0: Pero tú, Señor, Dios clemente y misericordioso, lento a la cólera, rico en piedad y leal, mírame, ten compasión de mí.
1: Da fuerza a tu siervo, salva al hijo de tu esclava, dame una señal propicia.
0: Gloria al Padre, y al Hijo, y al Espíritu Santo.
1: Como era en el principio, ahora y siempre, por los siglos de los siglos. Amén.
0: Tú, Señor, eres clemente y rico en misericordia.
1: Lectura breve. Dios nos ha puesto para obtener la salvación por nuestro Señor Jesucristo, que murió por nosotros, para que velando o durmiendo vivamos junto con Él.
0: En tus manos, Señor, encomiendo mi espíritu.
1: En tus manos, Señor, encomiendo mi espíritu.
0: Tú, el Dios leal, nos librarás.
1: Te encomiendo mi espíritu.
0: Gloria al Padre, y al Hijo, y al Espíritu Santo.
1: En tus manos, Señor, encomiendo mi espíritu. Sálvanos, Señor, despiertos, protégenos mientras dormimos, para que velemos con Cristo y descansemos en paz.
0: Cántico de Simeón. Ahora, Señor, según tu promesa, puedes dejar a tu siervo irse en paz.
1: Porque mis ojos han visto a tu Salvador, a quien has presentado ante todos los pueblos.
0: Luz para alumbrar a las naciones y gloria de tu pueblo Israel.
1: Gloria al Padre, y al Hijo, y al Espíritu Santo.
0: Como era en el principio, ahora y siempre, por los siglos de los siglos. Amén.
1: Sálvanos, Señor, despiertos. Protégenos mientras dormimos, para que velemos con Cristo y descansemos en paz. Oremos. Concede, Señor, a nuestros cuerpos fatigados el descanso necesario y haz que la simiente del reino que con nuestro trabajo hemos sembrado hoy crezca y germine para la cosecha de la vida eterna. Por Cristo nuestro Señor.
0: Amén.
1: El Señor Todopoderoso nos conceda una noche tranquila y una santa muerte.
0: Amén.
1: Del Redentor, Virgen fecunda, puerta del cielo siempre abierta, estrella del mar.
0: Ven a librar al pueblo que tropieza y se quiere levantar.
1: Ante la admiración de cielo y tierra, engendraste a tu santo Creador y permaneces siempre virgen.
0: Recibe el saludo del ángel Gabriel y ten piedad de nosotros, pecadores.

Jesús decía a los judíos que habían creído en él: ustedes serán verdaderos discípulos míos si perseveran en mi palabra. Entonces conocerán la verdad, y la verdad los hará libres. Evangelio de San Juan, capítulo 8, versículos 31 y 32.

buena nueva es que Dios es fiel y Él es el que nos fortalece y alienta a trabajar por el bien de los demás. Solo en Cristo encontramos al siervo amoroso y humilde, que siendo de condición divina, no quiso hacer de ello ostentación. En la medida en que los cristianos imitemos el liderazgo del siervo al estilo de Cristo, quedarán superadas las divisiones en el mundo y en la iglesia, y así acercaremos a los demás al Señor.

queridos amigos, en todos los milagros que leemos en el Evangelio, hay una palabra que se repite en el momento clave, la fe. La acción está envuelta en una atmósfera de fe, casi como si no fuera Jesús, sino la misma fe la que hace los milagros. La mujer que se acerca al Señor por detrás parece sentir miedo cuando Jesús mira a su alrededor en busca de la persona que lo ha tocado. Quizás la mujer pensaba que Jesús le retiraría una curación que ella casi le había robado. Y Jesús la hace salir del anonimato. Pero una vez que se da el encuentro personal, todo está claro. Hija, tu fe te ha salvado. Ya estaba curada entonces. Ahora está curada y salvada. Y el Señor la despide con paz y salud. Y todo esto ha sido obra de la fe y la confianza en Jesús. La gente de la casa de Jairo no parece tener esa misma actitud de fe. Tu hija se ha muerto, ¿para qué molestar al maestro? Jesús actúa con rapidez para que Jairo no caiga en la misma actitud o decaiga en su incipiente confianza. No temas, basta que tengas fe. Los acompañantes se reían de él, lo anota expresamente el Evangelio. Y es que solamente desde la fe existe la capacidad del milagro y de la sorpresa que produce el milagro. Contigo hablo, niña, levántate. La niña se puso en pie inmediatamente y echó a andar. Junto a la fe, llama la atención en estas escenas y en todas aquellas en que Jesús actúa, su aproximación personal, su cercanía incluso física a la persona. Esta es una característica de los milagros narrados. Jesús no admite el anonimato, desea el encuentro. A la niña, hija de Jairo, la coge de la mano y le habla con cariño. Podemos preguntarnos entonces, ¿es la fe la que produce la acogida de Jesús o es la acogida de Jesús, su apertura, la que produce una inmensa confianza? No importa, ambos elementos se dan y nos recuerdan lo difícil que es hacer milagros si no existe primero un acercamiento personal, una verdadera comprensión de la dificultad. Al Señor le interesa conocer el sufrimiento de los pobres, de los enfermos, de los pecadores, de los que han perdido a sus seres queridos. Es el dolor de Jairo, cuya hija está agonizando. Es el sufrimiento de Marta y María por la enfermedad de Lázaro. Es el lamento silencioso de aquella mujer que toca el manto del Señor, lo que invita a Jesús a dar el paso de la curación. Y al final de la escena de la hija de Jairo, hay un detalle simpático. Les dijo que dieran de comer a la niña. ¿Cuántas veces entre nosotros existe preocupación ante la muerte, pero no ante la vida? Utilizamos toda clase de medios extraordinarios para impedir supuestamente una muerte, pero pocos se preocupan de dar de comer a los vivos. Pero además, una serie de hechos en el Evangelio, como esta resurrección de la hija de Jairo, nos comunican un mensaje más profundo. Dios no hizo la muerte, ni se recrea en la destrucción de los vivientes. A través de la Biblia permanece una afirmación. Dios es un Dios de vida, que quiere la vida de los suyos. Todo ello nos podía ya alegrar y hacer felices. No esperemos de nuestro Dios otra cosa que vida y salvación. Y no esperemos de Él, sino que se oponga a la muerte y a todo lo que tenga que ver con la muerte. El episodio de la resurrección de la hija de Jairo nos lleva más allá. Nos habla de un Dios poderoso frente a la muerte. No solo ama la vida, no solo se opone a la muerte, sino que vence a la muerte. Y el milagro se convierte así en signo o símbolo de futuro. Al final, Dios podrá más que la muerte de sus hijos y les devolverá la vida definitiva. El milagro se convierte en signo de la resurrección final. No hay límites para el amor salvador de Dios. Podemos también sacar nuestras conclusiones. Cualquier esfuerzo que hagamos por evitar la muerte tiene sentido. Hoy se producen innumerables muertes, por hambre, falta de asistencia médica, tráfico, guerra. Los cristianos deberíamos estar empeñados en evitar cualquier forma de muerte, porque para nosotros la lucha contra la muerte es signo de futuro, es anuncio de resurrección. Pero luchar contra la muerte es también compartir la vida.
No se puede puntualmente y quizás quijotescamente evitar una muerte si no es en el marco de una vida compartida. A ello nos invita San Pablo. Bien saben ustedes lo generoso que ha sido nuestro Señor Jesucristo. Siendo rico por ustedes, se hizo pobre, para que ustedes con la pobreza de Él se hagan ricos. Magnífica lección. Jesús lucha contra la muerte en el contexto de una vida compartida. Hay un punto de partida. Él era rico. Hay un punto de llegada. Se ha hecho pobre. Hay un motivo por nosotros. Y se da una fecundidad. Nos ha enriquecido con su pobreza. Si tiene sentido evitar toda muerte en el contexto de la fe en un Dios de vida que se compromete en la resurrección universal, el contexto humano de la lucha contra la muerte es el compartir la vida. Se trata entonces de nivelar, de igualar, como afirma San Pablo. Quien cree en la resurrección debe sobresalir por la generosidad. Hay dos signos por excelencia: evitar la muerte y compartir la vida.

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1: Son las 11 de la noche, 10 de la noche, en las Islas Galápagos.
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Estimados radioescuchas, ya estamos iniciando este su programa Libres para Servir. Les saludamos con mucho cariño. Gracias por acompañarnos. Gracias a toda la gente también que se encuentra en cualquier otro país escuchando este programa a través de las emisoras que se encuentran en Radio María Mundial. Un fuerte abrazo para todos ustedes. Gracias por ser parte de esta hermosa familia que todos los días está encendida 24/7 para servirte y poder seguir llevándote este mensaje de esperanza. Ahí donde estás, yo no sé cómo hayas amanecido, pero Dios sí conoce tu corazón, tus intenciones, tus sueños, tus anhelos, y es hermoso poder ponerlos en sus manos en este momento. Ahí donde estás, repite junto conmigo esta oración, en el nombre del Padre, del Hijo y del Espíritu Santo. Amén. Ven, Espíritu Divino, manda tu luz desde el cielo. Tú que eres el Padre amoroso y entre todos los dones el más espléndido, ven, divina luz, y enriquécenos. Mira el vacío del hombre si tú le faltas por dentro. Mira el poder del pecado si tú no envías tu aliento. Ven, Espíritu Santo, y riega la tierra en sequía. Sana en los corazones que están enfermos. Ven y cubre nuestras manchas, ven y líbranos de todo el pecado. Ven, divina luz, y enriquécenos. Tú que eres esta brisa suave que conforta en todos los duelos, ven en este momento y entra hasta el fondo de nuestra alma. Mira todo este vacío del hombre si tú nos faltas por dentro. Mira el poder del pecado si tú no envías tu aliento. Ven, Espíritu Santo, en este momento y doma los espíritus indómitos. Guía a todo aquel que tuerce el sendero. Que por tu bondad y tus dones cada quien reciba de acuerdo a su esfuerzo. Salva al que busca salvarse y danos tu gozo eterno. Amén. En el nombre del Padre, del Hijo y del Espíritu Santo. Amén. Estando ya en la presencia del Espíritu Santo, vamos a dar inicio a un tema que hemos preparado el día de hoy, un tema que ya teníamos rato queriendo compartir con ustedes, ya que es un tema de vanguardia, como todo lo que nos gusta presentarles aquí en Radio María. Lleva por título Inteligencia Artificial, Redes y Humanismo, ¿verdad? ¿Qué capacidades debemos seguir cultivando? Tocar ese tema para mí es fundamental, ya que Radio María se caracteriza por estar a la vanguardia en compartir y poder dar pautas, directrices, de alguna manera dentro de nuestra fe, que nos lleven a vivir una vida congruente con nuestro corazón inclinado a Dios, ¿verdad? Vivimos épocas maravillosas, momentos extraordinarios de avances tecnológicos. Nuestra vida es más simple gracias a los avances tecnológicos que hoy existen. Nunca antes habíamos tenido tanta información, tantas herramientas tecnológicas para resolver problemas con mayor facilidad, y nunca antes habíamos estado tan armados, equipados para la comunicación, ¿verdad? Y hoy podemos hacer, gracias a la IA, gracias a la inteligencia artificial, muchas cosas que antes nos llevaba muchísimo tiempo, no solamente en el avance de lo académico, sino en la parte médica. Hay mucho avance tecnológico en la parte industrial. La inteligencia artificial está entrando a todos los terrenos y, por lo tanto, está siendo partícipe en nuestra vida constante de todo este avance de una manera significativa. Hoy podemos hacer tareas, resumir ideas, armar proyectos, armar propuestas, y nos va ayudando a generar incluso la posibilidad de ver plasmadas muchas cosas que a veces traemos en la cabeza y que no sabemos exactamente cómo hacerlo, o que necesitaríamos un equipo interdisciplinario al lado para poder llevar a cabo todas aquellas ideas que en algún momento nos viene, ¿verdad? La inteligencia artificial viene a resolver en segundos tareas que antes nos podían llevar horas, días, semanas, ¿verdad? Y esto quizás muchos de nosotros hemos escuchado, pues, que representa una bendición, pero también hemos escuchado que representa muchos riesgos, ¿verdad? Nosotros vamos a tratar de mantener este programa y la línea de la reflexión de este en el centro, ¿verdad? Porque todos estos avances tecnológicos, la inteligencia artificial, no necesariamente son
malos, ¿verdad? Al contrario, pueden ser extraordinarios aliados en el avance de la vida humana. Aquí la pregunta importante no es qué puede hacer la inteligencia artificial, sino qué estamos dejando de hacer nosotros porque ahora una tecnología puede hacerlo por nosotros. Yo creo que esa es la pregunta reflexiva más interesante dentro de este tema de reflexión. Claro que la IA se alimenta de toda la información que nosotros vamos metiendo a las distintas plataformas que existen. Sin embargo, aquí la pregunta más importante es qué estoy dejando de hacer yo para dejar y depender que la inteligencia artificial lo haga por mí. Y aquí es donde entran cosas interesantes. Dentro de mi expertise puedo compartirles que el cerebro tiene una capacidad maravillosa y características inimaginables que también exigen ciertas actitudes, acciones, herramientas que nosotros tenemos que utilizar para el aprendizaje. Por lo tanto, el cerebro exige que nosotros practiquemos y que vayamos de alguna manera constante creando ideas y que seamos capaces de crear constructos, ¿no? Que vayamos armando los esqueletos, los eslabones y vayamos llenando poco a poco dentro de nuestra mente, sin ayuda de nadie, todas esas ideas y que seamos capaces de llevarlas de la A a la Z. Si las funciones que utilizamos se ejercitan, pues el cerebro va haciendo que más conexiones neuronales se den y por lo tanto los aprendizajes sean más sólidos. Si nosotros no desafiamos el cerebro, nosotros podemos tener no fortalecidas estas conexiones cerebrales y por lo tanto, ahorita no, pero en algunos años más vamos a ver efectos colaterales de la dependencia a la IA. Y esto nosotros tenemos ya ahorita que empezar a abrir oídos, a abrir los ojos y sobre todo a empezar a hacer lo que tenemos que hacer. El cerebro necesita esfuerzos cognitivos para poder nosotros aprender y sobre todo para que todas las actividades que nosotros hacemos, algunas se automaticen y otras puedan realmente ir generando conexiones nuevas, hablando de la neuroplasticidad, incluso poder rehabilitar zonas cerebrales y hacer que nuestro cerebro se mantenga lo más fresco, más joven, más actualizado, limpio posible. Y para eso nosotros tenemos que darnos cuenta que hemos caído en algunos vicios del uso de la inteligencia artificial que están

justamente en lugar de nosotros dejar que el cerebro haga un esfuerzo para abrir sus carpetas y nos dé la información que nosotros tenemos dentro, ¿qué hace la mayoría de las personas ahorita en la actualidad? Niños, jóvenes, adultos, adultos mayores, corren inmediatamente al internet y buscan, y el modo IA te lanza toda la explicación, y es el que comúnmente, porque hay una estadística que más del 97% elige el modo IA para poder abastecer los conocimientos. Ya ni siquiera nos vamos al general. En la parte de modo IA todos vamos a recobrar la información que queremos decir, y a veces pueden ser cosas tan sosas, ¿no? Como cuántos días del mes tiene agosto, y nosotros estamos yendo a internet a consultar cuántos días tiene agosto, vamos y preguntamos cómo se llamaba la mamá de San Agustín, y o sea, cosas que a lo mejor podrías recordar simplemente, cosas simples, cómo poner un tornillo, ¿verdad? Cosas que a lo mejor si las piensas un poquito, cómo hacer un caldo de pollo, ¿verdad? Y estamos cayendo en preguntas absurdas, y ni se diga en el proceso de aprendizaje a nivel escolar, en donde se dejan tareas y solamente se mete el contenido directo a las aplicaciones de la inteligencia artificial y nos lanza todas las respuestas. Ahí cero esfuerzo, señores, cero esfuerzo mental para poder generar el conocimiento. Por lo tanto, eso no es aprendizaje, ¿verdad? Te resuelve el problema, sí, te puedes sacar un 10 en la calificación, pero estás atrofiando tu cerebro porque no le estás permitiendo que tenga la capacidad de ejercicio que necesita, como un músculo, ¿verdad? Entonces, quiero proponerte que te hagas algunas preguntas interesantes dentro de la reflexión de este tema. ¿Estoy perdiendo realmente mi capacidad de atender, por ejemplo, por estar metido tanto en las redes como en la inteligencia? ¿Cómo está mi humanismo dentro de todo esto? ¿Estoy dejando de pensar por mí mismo, por mí misma? ¿Estoy delegando quizás demasiadas cosas sencillas y simples que podría resolver si solo no corriera inmediatamente al internet para resolver la respuesta? ¿Estoy sustituyendo el encuentro humano con la conexión digital? Esa es otra pregunta interesante que tenemos que hacer. ¿Estoy perdiendo espacios de silencio o de interioridad por estar continuamente conectado a través de audífonos, celulares, iPads, computadoras? Estamos todo el día dentro de ese sistema. No se trata, mi querido radio escucha, y óigame bien, de rechazar la tecnología, porque la inteligencia artificial y las redes vienen a apoyar nuestra parte humana, pero estamos hablando de aprender a utilizarlas sin entregar aquello que nos hace profundamente humanos. ¿Y qué es lo que nos hace profundamente humanos? Dos cosas vitales: el pensar, que es el nosotros somos Homo sapiens, es decir, seres pensantes, y si yo estoy dejando el proceso de pensar en manos de la inteligencia artificial, pues entonces estoy cediendo un grandioso regalo que Dios me ha dado y que estoy echando precisamente a la basura, ¿verdad? Y otra de los regalos grandes de ser seres humanos es la capacidad de conexión y de vincularnos con otros a través de nuestras almas, de nuestros corazones y de nuestro ser completo. Dos cosas que se ven en riesgo ante todo este sistema tecnológico que está desarrollándose y desplegándose. Entonces, hoy tenemos una reflexión, tenemos que proteger nuestra atención cerebral. Estoy en todas partes, pero pocas veces estoy completamente en el aquí y en el ahora. ¿Cuántas veces tomamos el teléfono sin saber exactamente para qué lo estamos tomando? O abrimos WhatsApp y después abrimos Instagram, después abrimos Facebook y vamos a las notificaciones, revisamos un correo, querías buscar algo, en 10 minutos dejas el teléfono, recuerdas otra vez algo y te vas otra vez al teléfono. Estamos conversando con alguien en una mesa, en una reunión, en cualquier tipo de lugar, y los celulares están sobre la mesa. Vemos películas mientras contestamos mensajes, hacemos algo que pareciese muy padre porque tengo la capacidad de poder oír la televisión y de estar también en las redes, pero estamos afectando la capacidad de atención, que es una función ejecutiva cerebral importante para la vida. Comemos viendo en pantallas, comemos o andamos, sobre todo los jóvenes, todo el día con los auriculares conectados, afectando en muchos sentidos la atención. Incluso rezamos y

los pocos minutos sentimos la necesidad de estar revisando el teléfono. ¿Cuántas parejas en sus propias habitaciones, cada uno a su lado con las líneas telefónicas y toda la atención que se debiese de dar a la relación conyugal también se pierde dentro de toda esta tecnología? Nuestra atención está siendo continuamente solicitada y por lo tanto se dispersa nuestra atención. Y aquí hay algo bien interesante porque no sé si lo ha escuchado, pero igual se lo comparto, que tenemos altísimos ahorita diagnósticos de TDA en adultos. Y muchos de esos TDA puede ser que no sean exactamente un TDA que se originó en la infancia, sino un TDA falso que se provoca por todos estos vicios en el uso de la dispersión de la atención. Desde la neuropsicología, la atención es un recurso cognitivo limitado, ¿verdad? El cerebro no realiza de manera eficiente varias tareas cognitivas exigentes al mismo tiempo. Se requiere de preferencia neurológicamente que las tareas sea una a la vez. Si nosotros lo que nosotros le llamamos multitarea lo realizamos cambiando rápidamente de foco de atención, es decir, ahorita estoy haciendo una cosa, luego me paso a otra, hago una actividad, la dejo otra, pero dejo todo empezado, ¿verdad? Cada cambio exige cerebralmente que yo me oriente hacia otro lado y por lo tanto traigo el cerebro agotado, desgastado y atencionalmente afectado, ¿verdad? Dificultad a veces para concentrarnos, podemos experimentar y cuando saltas de una actividad o de un estímulo a otro, tenemos mayor distracción constante, sensación de saturación mental, esa neblina mental que nos cae a la cabeza o ese cansancio que sentimos, ay, no sé, siento como todo muy pesado, dificultad para terminar tareas, menor profundidad en el procesamiento de la información. Y aquí aparece lo que te estoy comentando, ¿verdad? La atención también se entrena y es importante que todo aquello que nosotros repetimos en el día a día sea orientado a acciones asertivas, porque si lo que yo estoy practicando es la atención dispersa, pues esa atención dispersa se va a generar en un código cerebral. Y entonces, sí, nosotros tenemos que ser capaces de evitar estos vicios a nivel también cerebral porque hacemos rutas neuronales que van construyendo nuestros hábitos atencionales. Entonces, sí hay un tema que trabajar. Necesitamos recuperar la atención porque es fundamental también recuperar a través de la atención la presencia de nosotros. Una práctica sencilla que yo le propongo, una cosa a la vez. Durante algunos momentos del día, quédese sin el teléfono, déjelo por allá en un cajón, desconéctese, escuche a los demás sin mirar una pantalla, sea capaz de caminar o algunos minutos, a lo mejor 30 minutos sin audífonos, sin estar constantemente conectado. Lea durante 15, 20 minutos un libro, ¿verdad? Palpable, presente, no digital, sino algo que usted vaya pasando página por página. Escriba. Cuando trabaje, establezca pequeños bloques de concentración, descanse otros pequeños bloques sin tecnología y otra vez recupere. No necesitamos abandonar la tecnología, pero sí necesitamos recuperar la capacidad de decisión de ahora dónde quiero poner mi atención, porque eso es lo que está afectando a nuestra vida. La vida espiritual también necesita atención. Jesús nos invita continuamente a mirar, a escuchar, a permanecer, y la oración profunda difícilmente puede darse en un corazón y una cabeza constantemente distraída. ¿Hace cuánto tiempo que no estoy completamente presente para mí mismo, para los demás o para Dios? Es una pregunta interesante, profunda, que nosotros tenemos que hacernos para poder llegar a esta reflexión que hoy Dios nos invita. Voy a ir a un corte y cuando regresemos vamos a continuar con este interesante tema. No te desconectes, quédate conmigo. Regresamos.

Estamos compartiendo el tema, la inteligencia artificial, redes y humanismo, qué capacidades conservar. Quiero aprovechar el tiempo para dejar en claro algunas cosas interesantes de este tema. No renunciar a pensar es parte necesaria y fundamental del poder hacer un manejo adecuado de la IA, ¿verdad? No renunciar a pensar, no, que una herramienta trabaje, construya y piense conmigo puede ser algo útil, ¿verdad? Desde ciertos campos. Sin embargo, el reto consiste en que no siempre trabaje, construya y piense por mí. El riesgo es muy alto. ¿De qué? De que yo desaparezca y que yo deje de pensar y que me convierta en esclavo de la inteligencia artificial. Es decir, ya no sé qué hacer. Ya no sé qué decir, porque hasta es impresionante, pero yo en la consulta escucho cómo incluso la gente busca ayuda emocional a la inteligencia artificial, y la IA está diseñada para, de alguna manera, irte siguiendo el hilo de la conversación, pero no te va a confrontar como lo hace un psicólogo, un terapeuta, un psiquiatra, si tu ayuda la requieres a ese nivel. Nunca se va a suplir esta parte tecnológica con la parte presencial. Un consejo, claro, vas a recibir. Hay tanta hambre de escucha en la humanidad, creo que eso sí sería importante rescatar, que el ponerte a platicar con una computadora que parece amable, que hasta te dice buenos días, que te dice que tengas un excelente día, en un mundo tan frío y lleno de soledad, pareciese ser un abrazo y un cobijo grande para nosotros. Sin embargo, no debemos dejar de pensar y de conectar con los otros. No renuncies a eso porque es un regalo que Dios te ha dado para ti. Es importante que no dependamos de la inteligencia artificial, ni de las redes, ni de un like para poder ser felices. Necesitamos trabajar más en nuestra parte humana, en las conexiones reales que necesitamos tener con otras personas para no perder la humanidad que nosotros tenemos. Y nuestros niños, nuestros adultos, nuestros jóvenes están atrapados en esto, ¿verdad? Antes de preguntarle algo a la inteligencia artificial, intente usted primero responderlo. A ver, voy a pensar, ¿cómo le haría para hacer un pastel de manzana? Piense usted primero qué va. Hay gente que es de alta repostería y duda de su capacidad. Estamos volviéndonos una sociedad insegura en las capacidades porque dependemos ya mentalmente del proceso que la inteligencia hace por nosotros. Cuando recibo una respuesta de la inteligencia artificial, tengo que pensar que debo analizarla, no aceptarla inmediatamente. De hecho, las IA tienen un letrero que dice ahí, esta inteligencia puede cometer errores, favor de revisar y contrastar con otras fuentes. Está claro, está estipulado, ¿verdad? Para que nosotros seamos conscientes, y a veces damos por sentado todo lo que aparece en la inteligencia artificial. Cuando yo leo algo en las redes, es decir, en un TikTok, en un Reel, cuando yo estoy escuchando información, yo doy por hecho que así es, porque ahí me lo dijeron, ¿verdad? Lo verifico. Estoy realmente consciente que mucha información que está ahí está creada simplemente de diferentes fuentes que pueden ser no fieles a lo que es la verdad. Estoy formando opiniones o simplemente repito contenido. Esta diferencia sería cada vez más importante. Si nosotros realmente estamos siendo innovadores en lo que hacemos, si estamos compartiendo cosas que realmente enriquezcan, o simplemente estamos pasando como esas cadenas, que antes eran cadenas quizás de oración o de superstición, pero ahora estamos repitiendo y repitiendo cosas y todo mundo termina viendo y leyendo en un mismo día la misma información. Así está de impresionante el manejo de la información hoy en día, ¿verdad? Pensar implica, mi querido radioescucha, que usted active diferentes procesos cognitivos cerebrales llamados memoria de trabajo, razonamiento crítico, planificación, la inhibición, el control inhibitorio, la flexibilidad cognitiva, la recuperación de información, la metacognición y el
el uso activo constante de nuestra zona prefrontal que nos va a, sobre todo, a pulir en la toma de decisiones y en la capacidad de autocontrol que necesitamos tener. Si usted y yo solo estamos dependiendo de la guía para todo o estamos en las redes para todo, estamos perdiendo la capacidad de poder ser observadores de incluso de nuestras propias conductas. Y aquí es donde entra ese concepto que le acabo de mencionar, que es la metacognición, que es la capacidad para observar y regular nuestros propios pensamientos. Es decir, ¿qué pienso de lo que pienso? Pues no, ya no va a haber procesos metacognitivos porque estamos omitiendo y evitando y renunciando a pensar. ¿Cómo voy a ver qué pienso de lo que pienso si no pienso? ¿Verdad? Ahí es donde tenemos esa tarea. ¿Cómo llegué a esa conclusión? ¿Tengo suficiente información o estoy dando por sentado simplemente por datos aislados que estoy revisando? ¿Podría estar equivocado, equivocada en lo que estoy pensando? ¿Qué evidencia tengo de esa información? ¿Existirá otra explicación y me estoy comiendo todo el contenido, incluso basura que las redes me avientan? Esas preguntas son extraordinarias para que nosotros podamos darnos cuenta de que hay una información generalizada y que está filtrada por algoritmos que están ahí tecnológicos captando nuestra atención y llevándonos a lugares donde mentalmente nosotros no es sano que lleguemos. No renuncies a tu más grande don. Hoy tu diferencia del resto de la creación es pensar y conectar con los otros. Y ese tesoro no puede estar en las manos absolutas de la tecnología. Tus ideas son valiosas. Tus capacidades son mucho más grandes que lo de la inteligencia. Recuerda que el ser humano creó a la IA, no la IA a nosotros. No te vuelvas esclavo ni dependiente mental, emocional, en todos los sentidos de una inteligencia artificial. Regla de oro. Antes de utilizar una inteligencia artificial o una red social o de cualquier tipo de información, pienso primero, formulo mis propias respuestas, consulto otras herramientas, comparo la información con otras fuentes, decido en base no solamente a lo que se me dice, sino a lo que yo voy analizando. Porque esa capacidad de análisis es lo que nos hace a nosotros seres humanos de alguna manera tan complejos como lo somos. Tienes que ser capaz incluso de desafiar a la inteligencia y complementar. Es una herramienta, no es tu centro de vida. ¿Qué estoy considerando? Preguntarle, a ver, muéstrame otra perspectiva. ¿Qué objeciones existen a partir de esta idea que yo te estoy dando? ¿En qué puedo resultar estas preguntas que tú le hagas a la inteligencia artificial es importante? En lugar de estarle diciendo, dime en qué pensar, dime cómo lo hago, resuélveme. No, porque estamos generando una sociedad dependiente en todos los sentidos, ¿verdad? Fíjense, desde la fe, esto también tiene algo bien importante que reflexionar, porque Dios nos dio una capacidad maravillosa, que es el discernimiento. Y el discernimiento es un don que nosotros tenemos que clamar al Espíritu Santo, porque es importante que nosotros sepamos discernir. No todo lo que vemos, no todo lo que escuchamos o pensamos, necesariamente tiene que dirigir nuestras conductas. El discernimiento implica detenimiento interior, observar, confrontar, orar y elegir a partir del bien mayor para nosotros. Nosotros tenemos que entender que las redes, la tecnología, la inteligencia artificial nos ofrece información, pero el sentido, la conciencia, la responsabilidad moral, la decisión madura de cómo queremos vivir tiene que seguir siendo profundamente personal y humana. Tenemos que poner toda nuestra atención en esto porque no hay que cambiar esta equivocación que hay ahorita de estar en contacto a través de WhatsApp, de las redes, con un vínculo verdadero. Podemos tener miles de personas en nuestras redes, pero no tenemos contacto con personas reales en físico. Tengo cientos y cientos, pero ¿con quién puedo hablar?
hablar realmente de verdad. Podemos estar conectados y sentirnos profundamente solos. Saber, pues, sobre todo que podemos incluso pensar, ah, yo sé todo de la fulana porque lo publica en su Instagram o lo pone en su Facebook. Pero en realidad no sabemos nada más allá de las fotos que vemos y que están previamente seleccionadas con una intención. No tenemos relaciones profundas y se están perdiendo, y esto está generando problemas psicológicos a nivel social, de adaptación a ambientes, de las conductas sociales asertivas, este aislamiento, esta ansiedad, estos estados depresivos. ¿Cómo estas acciones generan todos estos contactos superficiales? Mandamos emojis, memes, reacciones, pero cada vez escasean más conversaciones profundas, presenciales. El peligro, una sociedad más sola, más vacía, con hambre de vínculos reales. Y ahí están nuestros niños. Ahí están nuestros jóvenes y ahí estamos los adultos. Desde la psicología, los seres humanos necesitamos vínculos significativos. Una relación humana implica algo más que una pantalla, no produce. Un ser humano necesita la mirada, el tono de voz, los gestos, el toque, el silencio, el contacto físico, el contacto emocional, la reciprocidad, la empatía, la presencia compartida de cuerpos y de almas. Existe dentro de los vínculos significativos algo psicológicamente importante que la tecnología no nos va a dar jamás, que es la corregulación emocional. Es decir, muchas veces nuestra actividad emocional disminuye cuando estamos en contacto o acompañados con otros en los espacios donde nos percibimos seguros. El estrés, el compartir un problema, el decir estoy saturada, estoy cansado de esto, con otra persona que me entiende y que yo considero seguro, puede ser de gran regulación para mi sistema emocional. Por eso una conversación significativa puede producir muchísimas más reacciones químicas internas que un emoji que alguien te envíe y que te diga te quiero mucho, ¿verdad? A través de la red. Urge reparar nuestros vínculos, urge producir una manera diferente de conectar porque estamos perdiendo la humanidad, que es lo más valioso que tenemos. Urge llevar salud a nuestros vínculos emocionales, de esfuerzo por conectar de una manera humana, cercana y más profunda con los otros. Jesús nos da el ejemplo de esto. Él se acercaba, escuchaba, tocaba, comía con las personas, caminaba con ellas. Esa es la humanidad que necesitamos seguir ejercitando. No debemos perder humanidad por la inteligencia artificial o por las redes, sino ser capaces de acercarnos a los otros, romper las barreras de decir, no tengo tiempo, estoy ocupado, mirar al otro, escuchar al otro, tocar al otro, caminar con el otro, comer con el otro, ¿verdad? Y así ir recuperando nuestra humanidad, recuperar el sentido de la interioridad, el sentido de la vida y sobre todo el sentido del silencio, porque si nos aburrimos nos vamos al celular, porque si esperamos en alguna sala de espera estamos en el celular, porque cuando nos acostamos en lugar de dormirnos nos vamos al celular, me cuesta dialogar, me voy al celular. ¿Cuál esfuerzo por abrir una conversación? Mejor tomamos el teléfono y pasamos ese momento incómodo de no saber qué decir. Es decir, estamos dejando de practicar la comunicación real con otros. ¿Por qué? Porque no quiero pasar esos momentos de incomodidad y el celular es un escape completo. Necesitamos permanecer en el otro también constantemente para poder ir avanzando en nuestra vida. ¿Estoy usando la tecnología como herramienta o como una manera de huir de la realidad, de no encontrarme conmigo mismo o como no encontrarme con los demás? ¿Qué riesgos puede haber? Grandes, una dependencia cognitiva, acostumbrarme a consultar la IA sin pensar, no recordar las cosas, nos vamos a hacer muy propensos a edades más tempranas, a demencias seniles, a Alzheimer a edades más tempranas, y vamos a tener, ¿verdad?, pérdidas de memoria y de concentración y de muchas cosas, de resolución de conflictos a edades más chicas. Ya lo estamos empezando a ver. Menor ejercicio del pensamiento crítico, es decir, no vamos a tener información correcta, nos vamos a comer lo que nos den, empobrecimiento en la capacidad para resolver problemas,
pérdida de autonomía intelectual, deterioro de los hábitos atencionales y de concentración, menor tolerancia al esfuerzo, por supuesto, menor tolerancia a la frustración, confundir información con conocimiento y sobre todo vamos a ir debilitando la creatividad. La desinformación será cada día más difícil de poderla abarcar. Recuerda que nosotros necesitamos llevar nuestra vida a un equilibrio y sobre todo darnos cuenta pues que estas dificultades académicas, profesionales, la sustitución progresiva del encuentro humano y la pérdida de los espacios de silencio contigo mismo y de tu intimidad van generando una distancia grande entre la felicidad, la plenitud y el simplemente funcionar en el mundo. Recuerda, un adulto que utiliza inteligencia artificial, redes, puede ya haber desarrollado el pensamiento crítico, la escritura, la resolución de problemas, pero no está en la misma situación un cerebro de un niño. Tenemos mucho trabajo que hacer con eso. La inteligencia artificial puede proporcionar información, pero no sustituye a la conciencia, al discernimiento, a la responsabilidad moral y a la libertad, ni la búsqueda personal, ni mucho menos al sentido de trascendencia. Necesitamos convertirnos y dejar de lado esta parte fácil de resolver las cosas. Ahí, en el esfuerzo, está el seguir siendo humanos. Quédate con este aprendizaje. Te invito a reflexionarlo y a tomar cartas en el asunto y volvámonos en muchos sentidos una sociedad más viva y más presente. Soy tu amiga Yendi Gastelum. Me ha dado mucho gusto estar contigo. Nos escuchamos el próximo lunes. Ánimo, a trabajar. Dios te bendiga.

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2: Son las 0 horas, 11 de la noche, en las Islas Galápagos.
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0: a María, Madre de Jesús y Madre nuestra, dirigimos ahora nuestra oración. En el nombre del Padre, y del Hijo, y del Espíritu Santo. Amén. El ángel del Señor anunció a María,
1: y ella concibió por obra del Espíritu Santo.
0: Dios te salve María, llena eres de gracia. El Señor es contigo. Bendita tú eres entre todas las mujeres, y bendito es el fruto de tu vientre, Jesús.
1: Santa María, Madre de Dios, ruega por nosotros pecadores, ahora y en la hora de nuestra muerte. Amén.
0: He aquí la esclava del Señor.
1: Hágase en mí según tu palabra.
0: Dios te salve, María, llena eres de gracia, el Señor es contigo. Bendita tú eres entre todas las mujeres, y bendito es el fruto de tu vientre, Jesús.
1: Santa María, Madre de Dios, ruega por nosotros pecadores, ahora y en la hora de nuestra muerte. Amén.
0: Y el Hijo de Dios se hizo hombre,
1: y habitó entre nosotros.
0: Dios te salve, María, llena eres de gracia, el Señor es contigo. Bendita tú eres entre todas las mujeres, y bendito es el fruto de tu vientre, Jesús.
1: Santa María, Madre de Dios, ruega por nosotros pecadores, ahora y en la hora de nuestra muerte. Amén.
0: Ruega por nosotros, Santa Madre de Dios,
1: para que seamos dignos de alcanzar las promesas y gracias de nuestro Señor Jesucristo. Amén.
0: Oremos. Infunde, Señor, tu gracia sobre nosotros, que por el anuncio del ángel hemos conocido la encarnación de tu Hijo, para que lleguemos por su pasión y su cruz a la gloria de su resurrección. Por nuestro Señor Jesucristo, tu Hijo, que vive y reina contigo en la unidad del Espíritu Santo, y es Dios por los siglos de los siglos.
1: Amén.
0: Gloria al Padre, y al Hijo, y al Espíritu Santo,
1: como era en el principio, ahora y siempre, por los siglos de los siglos. Amén.
0: Gloria al Padre, y al Hijo, y al Espíritu Santo,
1: como era en el principio, ahora y siempre, por los siglos de los siglos. Amén.
0: Gloria al Padre, y al Hijo, y al Espíritu Santo,
1: como era en el principio, ahora y siempre, por los siglos de los siglos. Amén.

0: prometo proteger de los ataques del maligno a quien devotamente rece este rosario. Yo preservaré sus cinco sentidos. Yo lo protegeré de una muerte súbita. Horas antes de su muerte, beberá mi sangre preciosa y comerá mi cuerpo. Veinticuatro horas antes de su muerte, le mostraré mis cinco llagas para que sienta un profundo arrepentimiento de todos sus pecados y tenga perfecto conocimiento de ellos. Rece este rosario como novena, conseguirá lo que pide. Su oración será contestada. Yo realizaré muchos milagros maravillosos a través del rezo de este rosario. A través de esta oración, destruiré muchas sociedades secretas y liberaré muchas almas atadas por medio de mi misericordia. A través de este rosario, salvaré muchas almas del purgatorio. Yo le mostraré mi camino a quien honre mi preciosa sangre con este rosario. Yo tendré misericordia de aquellos que tengan misericordia de mis preciosas llagas y sangre. Quien quiera que enseñe esta oración a otra persona, ganará una indulgencia de 4 años.
1: Míos, este rosario de la preciosa sangre de mi hijo combina todas las devociones de su pasión.

0: y del Espíritu Santo.
1: Amén.
0: Ven, Espíritu Santo, llena los corazones de tus fieles
1: y enciende en ellos el fuego de tu amor.
0: Envía tu Espíritu y todo será creado
1: y renovarás la faz de la tierra.
2: Oremos. Oh Dios, que instruiste los corazones de tus fieles con la luz del Espíritu Santo, concédenos que, animados y guiados por este mismo Espíritu, aprendamos a obrar rectamente siempre y gocemos de la dulzura del bien y de sus divinos consuelos. Por Cristo nuestro Señor.
1: Amén.

descendió a los infiernos. Al tercer día resucitó de entre los muertos, subió a los cielos y está sentado a la derecha de Dios Padre Todopoderoso. Desde allí

0: vida eterna. Amén. Que la preciosa sangre que brota de la sagrada cabeza de nuestro Señor Jesucristo, templo de la divina sabiduría, tabernáculo del divino conocimiento y luz del cielo y de la tierra, nos cubra ahora y siempre. Amén.
1: Oh, preciosísima sangre de Jesucristo.

0: nuestra muerte. Amén.
1: Dios te salve, oh María, llena eres de gracia. El Señor es contigo. Bendita eres entre todas las mujeres.

0: preciosa llaga de tu mano derecha y por el dolor causado por el clavo que la atravesó, la preciosa sangre que brota de ella, salve a los pecadores del mundo entero y convierta muchas almas.
1: Amén.
2: Oh, preciosísima sangre de Jesús.

0: Segundo misterio, la mano izquierda de nuestro Señor Jesús es clavada.
1: Oremos por la preciosa llaga de tu mano izquierda y por el dolor causado por el clavo que la atravesó, la preciosa sangre que brota de ella. Salve almas del purgatorio y proteja a los moribundos de los ataques de los espíritus infernales.
2: Amén.
0: Oh preciosísima sangre de Jesucristo,
3: sana las heridas en el sacratísimo corazón de Jesús.
0: Padre nuestro que estás en el cielo,

0: sangre preciosa de Jesucristo,
1: sálvanos a nosotros y al mundo entero.
0: Sangre preciosa de Jesucristo,
1: sálvanos a nosotros y al mundo entero.
0: Sangre preciosa de Jesucristo,
1: sálvanos a nosotros y al mundo entero.
0: Sangre preciosa de Jesucristo,
1: sálvanos a nosotros y al mundo entero.
0: Sangre preciosa de Jesucristo,
1: sálvanos a nosotros y al mundo entero.
0: Sangre preciosa de Jesucristo,
1: sálvanos a nosotros y al mundo entero.
0: Sangre preciosa de Jesucristo,
1: sálvanos a nosotros y al mundo entero.
0: Sangre preciosa de Jesucristo,
1: sálvanos a nosotros y al mundo entero.
0: Sangre preciosa de Jesucristo,
1: sálvanos a nosotros y al mundo entero.
0: Sangre preciosa de Jesucristo,
1: sálvanos a nosotros y al mundo entero.
0: Sangre preciosa de Jesucristo,
1: sálvanos a nosotros y al mundo entero.
0: Sangre

0: misterio, el pie derecho de nuestro Señor Jesús es clavado.
1: Oremos por la preciosa llaga de tu pie derecho y por el dolor causado por el clavo que lo atravesó, la preciosa sangre que brota de ella. Cubra los cimientos de la Iglesia Católica contra los planes del reino oculto y los hombres malignos.
2: Amén.
0: Oh, preciosísima sangre de Jesucristo.

0: sexto misterio, el pie izquierdo de nuestro Señor Jesús es clavado.
1: Oremos por la preciosa llaga de tu pie izquierdo y por el dolor causado por el clavo que lo atravesó, la preciosa sangre que brota de ella nos proteja en todos nuestros caminos de los planes y ataques de los espíritus malignos y sus agentes.
2: Amén.
0: Oh preciosísima sangre de Jesucristo,
3: sana las heridas en el sacratísimo corazón de Jesús.
0: Padre nuestro que estás en el cielo,

0: sangre preciosa de Jesucristo,
1: sálvanos a nosotros y al mundo entero.
0: Sangre preciosa de Jesucristo,
1: sálvanos a nosotros y al mundo entero.
0: Sangre preciosa de Jesucristo,
1: sálvanos a nosotros y al mundo entero.
0: Sangre preciosa de Jesucristo,
1: sálvanos a nosotros y al mundo entero.
0: Sangre preciosa de Jesucristo,
1: sálvanos a nosotros y al mundo entero.
0: Sangre preciosa de Jesucristo,
1: sálvanos a nosotros y al mundo entero.
0: Sangre preciosa de Jesucristo.

0: Sangre preciosa de Jesucristo,
1: sálvanos a nosotros y al mundo entero.
0: Sangre preciosa de Jesucristo,
1: sálvanos a nosotros y al mundo entero.
0: Sangre preciosa de Jesucristo.

0: preciosa llaga de tu sagrado costado y por el dolor causado por la lanza que lo traspasó, la preciosa sangre y agua que brotan de ella, sane a los enfermos, resucite a los muertos, solucione nuestros problemas presentes y nos enseñe el camino hacia nuestro Dios para la gloria eterna.
1: Amén.
2: Oh preciosísima sangre de Jesucristo,
3: sana las heridas en el sacratísimo corazón de Jesús.

0: preciosísima sangre de Jesucristo.
1: Sana las heridas en el sacratísimo corazón de Jesús.
0: Oh preciosísima sangre de Jesucristo.
1: Sana las heridas en el sacratísimo corazón de Jesús.
0: Oh preciosísima sangre de Jesucristo.
1: Sana las heridas en el sacratísimo corazón de Jesús.
2: Dios te salve, reina y madre.

hijos de Eva. A ti suspiramos, gimiendo y llorando en este valle de lágrimas. Ea pues, Señora, abogada nuestra, vuelve a nosotros estos tus ojos misericordiosos.

0: preciosísima sangre de Jesucristo, te honramos, te alabamos y te adoramos por tu obra de eterna alianza que trae paz a la humanidad. Sana las heridas en el sacratísimo corazón de Jesús. Consuela al Padre Todopoderoso en su trono y lava los pecados del mundo entero. Que todos te reverencien. Oh preciosa sangre, ten misericordia.
1: Amén.
0: Sacratísimo corazón de Jesús,
1: ten misericordia de nosotros.
0: Inmaculado corazón de María,
1: ruega por nosotros.
0: San José, esposo de María,
1: ruega por nosotros.
0: Santos Pedro y Pablo,
1: rueguen por nosotros.
0: San Juan al pie de la cruz,
1: ruega por nosotros.
0: Santa María Magdalena,
1: ruega por nosotros.
0: Todos los guerreros de oración e intercesores del cielo,
1: rueguen por nosotros.
0: Todos los grandes santos de nuestro Señor,
1: rueguen por nosotros.
0: Todas las huestes celestiales, legión angélica de María.

0: ten piedad de nosotros.
1: Señor, ten piedad de nosotros.
0: Cristo, ten piedad de nosotros.
1: Cristo, ten piedad de nosotros.
0: Señor, ten piedad de nosotros.
1: Señor, ten piedad de nosotros.
0: Cristo, escúchanos.
1: Cristo, escúchanos benignamente.
0: Dios Padre Celestial,
1: ten piedad de nosotros.
0: Dios Hijo Redentor del mundo,
1: ten piedad de nosotros.
0: Dios Espíritu Santo,
1: ten piedad de nosotros.
0: Santísima Trinidad, un solo Dios,
1: ten piedad de nosotros.
0: Oh preciosísima sangre de Jesucristo, sangre de salvación,
1: sálvanos a nosotros y al mundo entero.
0: Océano de la sangre de Jesucristo,
1: libéranos.
0: Sangre de Jesucristo, lleno de santidad y compasión,
1: libéranos.
0: Sangre preciosa de Jesucristo, nuestra fortaleza y poder,
1: libéranos.
0: Sangre preciosa de Jesucristo, alianza eterna,
1: libéranos.
0: Sangre preciosa de Jesucristo, fundamento de la fe cristiana,
1: libéranos.
0: Sangre preciosa de Jesucristo, armadura de Dios,
1: libéranos.
0: Sangre preciosa de Jesucristo, divina caridad,
1: libéranos.
0: Sangre preciosa de Jesucristo, flagelo de los demonios,
1: libéranos.
0: Sangre preciosa de Jesucristo, auxilio de los que están atados,
1: libéranos.
0: Sangre preciosa de Jesucristo, sagrado vino,
1: libéranos.
0: Sangre preciosa de Jesucristo, poder de los cristianos,
1: libéranos.
0: Sangre preciosa de Jesucristo, defensora de la fortaleza católica,
1: libéranos.
0: Sangre preciosa de Jesucristo, verdadera fe cristiana,
1: libéranos.
0: Sangre preciosa de Jesucristo, sangre sanadora,
1: sálvanos.
0: Sangre preciosa de Jesucristo, sangre ungidora,
1: sálvanos.
0: Sangre preciosa de Jesucristo, fortaleza de los hijos de Dios,
1: sálvanos.
0: Sangre preciosa de Jesucristo, comandante de los guerreros cristianos,
1: sálvanos.
0: Sangre preciosa de Jesucristo, sangre de resurrección,
1: sálvanos.
0: Sangre preciosa de Jesucristo, bebida de los ángeles del cielo,
1: sálvanos.
0: Sangre preciosa de Jesucristo, consuelo de Dios Padre,
1: sálvanos.
0: Sangre preciosa de Jesucristo, poder del Espíritu Santo,
1: sálvanos.
0: Sangre preciosa de Jesucristo, circuncisión de los gentiles,
1: sálvanos.
0: Sangre preciosa de Jesucristo, paz del mundo,
1: sálvanos.
0: Sangre preciosa de Jesucristo, luz del cielo y de la tierra,
1: sálvanos.
0: Sangre preciosa de Jesucristo, arco iris en el cielo,
1: sálvanos.
0: Sangre preciosa de Jesucristo, esperanza de los niños inocentes,
1: sálvanos.
0: Sangre preciosa de Jesucristo, palabra de Dios en nuestros corazones,
1: sálvanos.
0: Sangre preciosa de Jesucristo, arma celestial,
1: sálvanos.
0: Sangre preciosa de Jesucristo, divina sabiduría,
1: sálvanos.
0: Sangre preciosa de Jesucristo, cimiento del mundo,
1: sálvanos.
0: Sangre preciosa de Jesucristo, misericordia del Padre,
1: sálvanos.
0: Oh preciosísima sangre de Jesucristo,
2: lava los pecados del mundo.
0: Oh preciosísima sangre de Jesucristo,
2: purifica el mundo.
0: Oh preciosísima sangre de Jesucristo,
2: enséñanos cómo consolar a Jesús.
0: Oración. Oh sangre preciosa, salvación nuestra, creemos, esperamos y confiamos en ti. Libera a todos los que están en las manos de los espíritus infernales, te suplicamos. Protege a los moribundos de las obras de los espíritus malignos y acógelos en la gloria eterna. Ten misericordia del mundo entero y fortalécenos para adorar y consolar al Sagrado Corazón de Jesús. Te adoramos, oh preciosísima sangre de misericordia.
2: Amén.

Pido que el amor crezca en ustedes junto con el conocimiento y la lucidez, para que puedan discernir en toda circunstancia. Así llegarán puros e irreprochables al día de Cristo. Carta a los Filipenses, capítulo 1, versículos 9 y 10.

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1: Es la 1:00 a.m, 0 horas, en las Islas Galápagos.
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2: Muy buenos días, querida familia. ¿Cómo están ustedes? Espero que muy bien, como nosotros, que estamos contentos, felices. Tenemos ahora en la capital un sol radiante, como casi siempre. Bien, nosotros, mientras tanto, nos vamos a unir en oración para ofrecer este espacio al Señor, y lo hacemos con muchísimo amor. Y decimos esto que dice así: tomad y recibid, Señor, toda mi libertad, mi memoria, mi entendimiento, mi voluntad, todo mi haber y mi poseer. Tú, Señor, me lo has dado. A ti, Señor, lo torno. Todo es tuyo. Dispón de ello conforme a vuestra santa voluntad. Dadme tu amor y gracia, que con ello me basta. Amén. Espíritu Santo, Dios de luz, iluminadnos. Espíritu Santo, Dios de luz, iluminadnos. Espíritu Santo, Dios de luz, iluminadnos. Amén.

0: Escuchamos el tema Como tú, María, interpretado por Albert Copo. Bien, queridos amigos y amigas oyentes de Radio María, traemos esta mañana un tema muy bueno, excelente, diría, porque necesitamos tener conocimiento de qué se trata. Muchas veces escuchamos, lo dejamos en el aire y a veces repetimos en las reuniones sociales, he escuchado esto, he oído esto, pero exactamente desconocemos de qué se trata. Vamos a hablar sobre estimulación temprana y lo vamos a hacer de la mano de Beatriz Reyes. Ella es psicóloga infantil y psicorehabilitadora. Ella está especializada en estimulación temprana en México, DF. Tiene también un diplomado en nutrición infantil en la Universidad San Francisco de Quito. También es practicante de PNL en Ecuador y tiene también otra especialización en estimulación temprana y evaluación del desarrollo en México. Tiene una trayectoria de 20 años de experiencia en el área infantil y también Beatriz es directora fundadora de PAMBA, Centro de Estimulación Temprana. Bienvenida, muchísimas gracias por estar con nosotros con tan interesante tema. Bienvenida.
1: María Augusta, muchas gracias por el espacio, gracias a la audiencia. Y bueno, es un tema muy interesante, como tú dices, porque pasa eso, que cuando son padres primerizos o cuando ya tienen tal vez un segundo hijo, hay veces que no sabemos cómo hacer muchas cosas. Así cuando es. Somos padres no venimos con un manual, pero dentro de la estimulación temprana, y hoy lo que vamos a conversar es qué es, qué no es, porque nos va a dar esa guía de crianza a los padres y también de estimulación, es decir, qué hacer en este caso, qué no hacer, cómo mejorar como padres. Entonces, eso es lo que hoy vamos a desarrollar. Gracias por este espacio. Y sí, realmente es algo muy bonito estar a lo largo de todos estos 20 años con la infancia. He podido trabajar con niños ciegos de baja visión, niños prematuros y también de desarrollo adecuado. Entonces, creo que hoy vamos a conversar algo muy completo para todos.
0: Así es. Y también tenemos una, tú me habías dicho que motivada por toda esa experiencia que tienes y las cosas que tú miras que ocurren, querías hacer una donación voluntaria para los amigos que están con nosotros en esta mañana y también, pero por qué no decirlo, a las personas que se encuentran también en TikTok. Para ello, lo que tenemos que hacer es comunicarnos a través del WhatsApp al 098-400-3456. Nuevamente le repito, 098-400-3456, para que usted tenga la posibilidad, la oportunidad de hacerse acreedor a tan maravillosa, digamos, donación, puesto que esto nos va a ayudar muchísimo, porque es totalmente necesario y nos deja una guía clara sobre qué hacer. Incluso si es que necesitaran nuestros niños un proceso terapéutico, es una guía también para la persona que realiza este tipo de evaluación. Así que muchísimas gracias por eso, Beatriz.
1: Con mucho gusto.
0: Es maravilloso poder tener esta gran oportunidad. Cuéntanos un poquito y hablemos ya con tu experiencia. ¿Qué es en realidad la estimulación temprana y qué no es la estimulación temprana?
1: La estimulación temprana es un conjunto de actividades, de juegos ya programados que lo que van a hacer es potenciar las habilidades del bebé y apoyar a que se desarrolle en todas sus áreas, es decir, en la parte motriz, en todo lo que es

0: va a adelantar, lo que va a hacer la estimulación temprana es darle las herramientas para que explore su ambiente y pueda hacer los logros que necesite dentro del desarrollo. También, ¿qué no es? Es enseñar más rápido o hacerle un niño genio o decir que le vamos a potenciar la inteligencia y que va a ser un niño muy inteligente. No, no va a ser nada de eso la estimulación temprana. Solo va a guiar su desarrollo en forma y tiempo para que al tiempo que le toca cada hito del desarrollo lo haga.
1: Esto es un preámbulo para el aprendizaje,
0: Así es,
1: ¿verdad?
0: exactamente. La estimulación temprana es una base muy importante
1: Claro.
0: porque le va a apoyar en la parte emocional, en la parte escolar y en la parte también ya adulta, porque la estimulación temprana en lo que trabaja es en la independencia, es en la autonomía, es en la seguridad del niño. Entonces, la parte más crítica del desarrollo es de 0 a 2 años. Después tenemos de los 2 a los 6 años. Entonces, en esa etapa, cuando tú das la estimulación temprana, tú apoyas a que ese niño tenga esa autonomía, esa autoestima, esa seguridad y se vaya formando en eso, desde cosas muy pequeñitas como sostener la cabeza cuando es bebé, hasta cosas ya mucho más grandes cuando ya está en la parte inicial de que hablamos que camina, corre, se para, o sea, ya hace otras cosas y todo ese tiempo de 0 a 6 es importantísimo.
1: Claro que sí. ¿Cuándo nosotros como padres debemos alarmarnos por alguna situación o qué nos debe preocupar? Porque muchas veces, en algunos casos es ya de pasar, creo que es normal esto, pero no tenemos la seguridad y a veces ni el conocimiento para saber si es que en realidad es así o si es que está pasando algo con nuestro niño.
0: Así es, eso es algo que pasa muchísimo, porque justamente se deja pasar. Dices, no, ¿sabes qué? Ya se ha de poner bien. ¿Cuándo nos damos cuenta que algo está pasando? Por ejemplo, ya tiene que sostener la cabeza. Estoy hablando de un bebé de 3 meses. Y digamos que todavía tiene flojita la cabeza, no la sostiene. Y ya está en el cuarto mes, no la sostiene. Quinto mes, no la sostiene, ya es muy preocupante. Sexto mes. Al mes de diferencia, es decir, si a los 3 tiene que sostener, a los 4 no está sosteniendo, yo ya debo de preguntar al pediatra. ¿Por qué? Porque si yo dejo pasar más tiempo, puedo frenar lo que puedo ayudarle al bebé. Es decir, si yo puedo intervenir inmediatamente cuando veo un retraso, es mejor. Porque mientras menos tiempo pasa, tengo más oportunidad de ayudarle. Mientras más tiempo dejo pasar, no le puedo ayudar mucho, le ayudo, pero me demoro. Entonces, cuando tú ves a niños de la edad de tu bebé que, no sé, vamos a irme más adelante, que ya gatean, pero resulta que tu bebé tiene la misma edad y no gatea, cuando hay una diferencia de 1 a 2 meses, eso ya es alarma. Cuando tiene mucha irritabilidad, cuando el sueño no está adecuado, es decir, hay muchas alteraciones, tiene muchas variaciones en el sueño y también cuando es muy sensible, es decir, o llora mucho o no llora nada. Todas esas cosas nos deben alarmar y primerito preguntar a nuestro pediatra y que el pediatra nos derive a la persona de estimulación. Lo importante aquí es hacer un trabajo interdisciplinario. Es decir, soy un equipo con el pediatra, soy un equipo, si es que es el caso, con el neuropediatra, soy un equipo, yo, si hay otro especialista, también. La idea es que siempre trabajemos en el objetivo de apoyar a que el niño cumpla sus logros.
1: ¿Y esto cómo lo hacen? ¿Empiezan desde pequeños, desde 0 meses, desde 1 mes, y continúan este proceso? Pero me imagino que cada niño tendrá su planificación en base a su necesidad. ¿Qué
0: Exactamente.
1: tiempo se demoran más o menos en una estimulación con alguna dificultad? Por ejemplo, lo que tú decías de la cabecita, ¿cuántas veces por semana? ¿En qué horarios? Eso es importante también conocer, porque a veces es esporádico la estimulación. Entonces, no sé si es que realmente tenga resultados, porque que sepa, siempre en los procesos terapéuticos debe haber una secuencia para que tenga resultados.
0: Sí.

0: trabajamos nosotros y qué es lo que te recomienda la estimulación temprana? Hay dos. Para cuando hay un retraso en el desarrollo es intervención temprana, para cuando es un desarrollo adecuado y todo hace a su tiempo es estimulación. Esas son las diferencias. Por ejemplo, niños prematuros, intervención temprana y es uno a uno. Es decir, ahí no es estimulación grupal. Niños de desarrollo adecuado, ahí sí puedo hacer grupal. Claro. Nosotros trabajamos hasta 5 niños por grupo de acuerdo a los rangos de edad. Y claro, hay planificación para cada sesión de estimulación temprana y eso, la sesión de estimulación temprana tiene una duración de 45 minutos donde trabajas todas las áreas. Les voy a decir en palabras muy sencillas. Motriz, la parte del movimiento. El gruesa quiere decir saltar, correr, gatear, caminar, todo el movimiento grueso. Fino quiere decir las pinzas que hacemos con los dedos, lo que arrugamos papel, etcétera. Lenguaje, reflexión, social, afectivo, todo eso se trabaja en una sola sesión. Se necesita continuidad para ver que los logros sucedan. Mínimo tú puedes tener a tu bebé 3 meses en estimulación. Menos de eso no vas a ver un avance. ¿Por qué? Porque es una serie de ejercicios que van avanzando según cómo él vaya avanzando, según el rango de edad, según lo que él necesite. Si son niños que necesitan una planificación solo para ellos, se lo hace solo para ellos. Por ejemplo, yo tenía un niño que atendía, nació prematuro, entonces yo trabajaba solo con él y no con el grupo. Era otras sesiones. Entonces, igual, una planificación, un objetivo por todas las áreas del desarrollo. E igualmente, con los niños de desarrollo adecuado, hay una planificación y un objetivo. Pero eso sí, recomendado ser constante, lo que tú decías. ¿Por qué? Porque el momento que hago una estimulación, luego no hago otra, no repaso en casa, no hay continuidad, el bebé pierde la secuencia y otra vez retrocede. Entonces, se recomienda mínimo 2 veces por semana, lo ideal 3 veces por semana, con actividades complementarias que puedan hacer en casa. Lo lindo de la estimulación temprana es que afianza el vínculo familiar. Claro. ¿Por qué? Porque muchas veces por el estrés diario, por todo lo que ahora vivimos en la forma del estilo de vida que se da, no hay tanto tiempo para estar con tus hijos y tal vez están con nanas, tal vez están, no sé, con las abuelitas, los tíos, con personas que no son los papás necesariamente, son los cuidadores. Entonces, ¿qué hace la estimulación temprana en ese corto tiempo de 45 minutos? Afianza el vínculo afectivo, porque es un tiempo que solo está papá, mamá, bebé, mamá bebé o papá bebé. Es lo mejor que puedes hacer porque él siente ese cariño, siente esa seguridad, ese apoyo, ese soporte y obviamente eso es parte esencial para el avance.
1: Claro que sí. ¿Cuál es el error más frecuente que tú ves en los padres cuando intentan estimular a su hijo?
0: Ya, aquí hay dos extremos. El uno, o que le quieren sobreestimular, es decir, quiero que mi hijo ya aprenda a hablar antes de los 2 años. Tiene que hablar antes. O quiero que mi hijo gatee antes de los 9 meses. Entonces quieren adelantar procesos y empiezan a investigar ejercicios para esos procesos sin saber si son o no adecuados para la edad del bebé. ¿Cuál es el otro extremo? No quiero estimularle porque le voy a forzar a mi hijo. No le voy a hacer ningún ejercicio y le dejo que solito explore. ¿Qué es lo que propone la estimulación? Que sea algo guiado, que no vayas a forzar ningún proceso, pero que le dejes que explore y que responda a los estímulos que tú pones en el ambiente. Entonces son esos dos extremos.
1: Claro que sí. Es que muchos piensan, y esto no es que me invento, ¿no? Me han dicho que hay personas que creen que la estimulación no les favorece y que luego desarrollan dificultades en el aprendizaje. Es extraño, pero esto se escucha frecuentemente. No sé si es que es una sobreestimulación, qué es lo que pasa, o una coincidencia, pero sí piensan de esta forma. Entonces sería muy bueno aclarar, ¿no? Lo que tú estás diciendo me parece muy valioso, ¿no?
0: Esto es un mito. Lo que me acabas de decir ahorita es un mito. ¿Por qué? Porque no hay tanto conocimiento de estimulación temprana. Tenemos otros países en Latinoamérica que nos llevan años de adelanto en estimulación temprana. Acá Ecuador, en estimulación temprana, todavía está en proceso de crecimiento. Entonces es otro tiempo y por eso no hay mucho conocimiento. Pero la estimulación temprana es la base. Es como que tú pones la semillita en la plantita que ya está. Vas germinando, germinando, germinando, abonando, abonando, y el rato de los ratos que ya puede llegar a una edad de 2 años que van a las guarderías o a los 4 años que van a las guarderías, ya está incorporado en ese bebé esa autonomía, esa independencia, esa seguridad y esa también autoestima, porque tú vas a ver en edades ya grandes los efectos de un niño que tuvo estimulación y otro no. Por ejemplo, un niño que gateó, que tuvo la contención de papá, mamá, etcétera, va a ser un niño que en matemáticas, imagínate la relación, que en matemáticas y en todo lo que sea lógico matemático, va a tener excelente coordinación. ¿Por qué? Porque eso trabajó de chiquitito, hizo de chiquitito esas conexiones neuronales, esas se llaman sinapsis, esos caminitos que recorrer para que pueda hacer algo, lo hizo desde pequeñito. Entonces, el gateo es una mano derecha adelante, la pierna izquierda atrás. Una mano izquierda adelante, la pierna derecha atrás. Es coordinación.
1: Así es.
0: Eso es increíble, pero sirve para cuando estén teniendo matemáticas. Cuando hay problemas en matemáticas, que es la materia que más problemas hay y que se escucha mucho.
1: Así es.
0: Muchos terapeutas les mandan a gatear a esos niños o a esos adolescentes. ¿Para qué? Para que su cerebro empiece a hacer las conexiones neuronales que necesita. Entonces, la estimulación siempre y cuando no se la utilice para sobreestimular al bebé, para forzar al bebé, va a tener efectos positivos en futuro, en la parte emocional, en la parte social, porque los niños van a estar listos para el mundo. Es decir, ya no solo es papá, mamá, ya es papá, mamá, otras personas extrañas, nuevos amiguitos, nuevos pares, y se empiezan a mostrar al mundo. Y ahí está la exploración. ¿Cómo socializo? ¿Cómo me hago amigo? Todo eso va desde la pequeña escala, que te hablo de 2 años, hasta grandes. Porque igual pasa en preadolescentes, en adolescentes. Es muy importante el resultado que tiene la estimulación temprana a esas edades.
1: Qué maravilloso, porque esto es, se proyecta a futuro. Empieza cuando eres un bebé y esto te ayuda en toda tu vida. Porque hay que decir así. Entonces es maravilloso y no debemos descuidar esto. Nosotros, después de esta interesante e importante información, vamos a ir a un tema musical, pero quiero recordarles que nuestro número de WhatsApp es el 098-400-3456, y si usted tiene alguna inquietud relacionada con el tema de hoy, puede comunicarse también al 37-31-040, y recuerde que si nos llaman fuera de la provincia de Pichincha, deben de poner el prefijo 02. Ya regresamos.

0: Escuchamos a Laura Pausini con el tema El valor que no se ve. Bien, para las personas que se acaban de unir a nuestra señal, les informamos que esta mañana estamos abordando el tema estimulación temprana con la presencia de Beatriz Reyes, psicóloga infantil y psicorehabilitadora de niños, ¿no? Tiene ella una especialización en estimulación temprana en México. También un diplomado en nutrición infantil en la Universidad San Francisco de Quito, practicante de PNL en Ecuador y tiene una especialización también en estimulación temprana y evaluación del desarrollo en México. Tiene una trayectoria de 20 años en el área infantil, entre otras tantas cosas. Bueno, nosotros continuamos con el tema de esta mañana que está súper necesario e importante. Beatriz, ¿qué puede pasar cuando no se detectan dificultades a tiempo?
1: Ya, cuando no detectamos estas dificultades, puede ser que haya un retraso severo en el desarrollo y me demore en apoyarle a mi bebé. Es muy importante en cualquier inquietud que a mí me nazca como mamá, como papá, hacerla al médico, porque a veces decimos, ay, pero yo creo que estoy muy exagerado, creo que mejor no pregunto, eso ha de ser normal. De pronto esa preguntita que no estás haciendo puede causar un retraso aún más grave en el desarrollo de tu hijo. Entonces no dejemos pasar. ¿Por qué? Porque estos son señales de alarma que algo no se está haciendo en el desarrollo.
0: Claro, entonces es que yo digo, es un elemento súper importante que no debemos para nada descuidar, ¿no? Porque a veces lo tomamos, nos conformamos con que todo está normal, va como a la par cronológicamente hablando de las etapas que debe ir, pero a veces hay cosas que debemos mirar a profundidad. Y yo pienso que siempre sería necesario que mire, ¿no?, un especialista en este sentido y que te vaya orientando, sobre todo cuando hay situaciones como la que nos describe un amigo oyente que dice que ha tenido la experiencia de un bebé prematuro, pero que nunca ha recibido estimulación. ¿Qué puede pasar? Nos pregunta.
1: Ya, en este caso es muy importante primero evaluar, saber cómo está, qué edad tiene, pero sí le puedes hacer estimulación. Dependiendo en qué edad está, se tiene que tomar las acciones necesarias. Pero si antes no se hizo, ahora lo puedes hacer. Es muy importante. No dejes de lado porque siempre va a haber cosas por hacer con un bebé prematuro. ¿Por qué? Porque la idea es llevarles a que puedan cumplir los hitos del desarrollo. Y si hay un retraso en esos hitos del desarrollo, mediante las actividades que se haga, se pueden cumplir. Entonces, sí se puede realizar estimulación a la edad que esté, pero por supuesto hay que evaluar, hay que saber cómo está, hay que saber el caso. Y aquí también algo, aprovechando justo esta pregunta, es muy importante saber que la estimulación temprana es para niños prematuros, para niños que tengan desarrollo adecuado, es para todos. ¿Por qué? Porque en el caso de los niños prematuros ayuda a igualar el desarrollo a cierta edad. Y en el caso de bebés con desarrollo adecuado, afianza el vínculo afectivo y aparte le va ayudando a que en cada área esté igual. Es decir, no se desiguale. Porque siempre encontramos alguito por ahí que fortalecer giros, que fortalecer gateo, que fortalecer parada, caminada, postura, siempre encontramos. La idea es hacer de la estimulación una cultura de cuidado hacia tu bebé, porque esa cultura que tú tienes con tu bebé desde 0 años, la estimulación realmente se empieza desde los 45 días hasta los 6 años que estamos en la etapa inicial, es muy importante. Es decir, ahí es donde formas toda la base de personalidad de los bebés.
0: Así es. Bueno, nos describen y nos dicen lo siguiente. Dice, cuando mi hijo era pequeño le hicieron hacer terapia de lenguaje porque él no podía pronunciar la S. Por cuestiones económicas no seguí con el tratamiento. Ahora pasa que tiene 12 años y habla muy arrastrado. A veces no se le comprende y también no escribe adecuadamente. ¿Se puede hacer algo a esta edad?
1: Por supuesto. ¿Por qué? Porque el cerebro tiene una cosa que se llama plasticidad cerebral. Entonces, ¿qué pasó? Si no se pudo continuar con la terapia del lenguaje, se puede preguntar al pediatra qué especialista, igual va a ser un especialista terapista del lenguaje, que va a apoyar a qué, a ejercicios de vocalización, a ejercicios de pronunciación, a todas las partes del lenguaje que le van a ayudar para que pueda hablar. ¿Por qué? Porque muchas veces, por esa falta de estimulación que hubo, tal vez no se ejercitó la parte de la mandíbula, del paladar, todo lo que tenemos en la parte facial necesita un trabajo. Entonces, sí se puede hacer. En el pediatra tú le dices, ¿sabe qué? Recomiéndeme un estimulador de lenguaje, te va a guiar a alguien y pueden completar el trabajo que no pudo completarse antes.
0: Perfecto. Bien, tenemos a una persona en la línea y le damos la bienvenida con muchísimo gusto. Buenos días.
2: Buenos días, hermanita. Le hablo de aquí, de la Armenia. Mi nombre es María. Saludándole y felicitando por este programa. Gracias. Quiero pedirle un consejo a la doctora. La niña usa esas correas. No me acuerdo bien el nombre. Y le estamos haciendo la terapia, pero la niña no tiene ganas de gatear. Llora cuando se le pone para que gatee. Y ayer ya terminé la terapia, pero no veo un resultado que me ayude. Otra cosa también, tiene 9 meses y no le han salido los dientecitos. ¿Será eso también problema? Muchas gracias, doctorita.
1: Con mucho gusto, mi señora. Gracias por su llamada y por su inquietud. A ver, es muy importante primero saber que si no gatea es por algún elemento que pueda estar faltando en ejercicio, en estimulación, y ahí lo que se debe hacer es una evaluación. Valorar y saber en qué parte del desarrollo está para según eso intervenir. De que se le puede apoyar para que pueda gatear, sí, por supuesto, eso no hay problema, pero lo importante aquí es actuar, intervenir. Y luego, lo que tiene que ver con los dientes, muchos niños dependen de la parte genética también. Hay veces que se retrasan la salida de los dientes un par de meses. Eso lo vemos con un odontopediatra. Y pues cuando tienen ese retraso, hay que dejar que solo vaya saliendo, porque le va a salir los dientes. Sin embargo, un chequeo con el odontopediatra, no hay ningún inconveniente.
0: Tenemos a otra persona en la línea. Le damos la bienvenida. Buenos días, le escuchamos.
3: Buenos días, felicitándoles.
0: Muchas
3: por el programa.
0: Gracias.
3: Una pequeña inquietud. Yo tengo una sobrinita que tiene displasia de cadera y está recibiendo estimulación temprana y también hacen algo en una piscina de agua. No sé hasta qué punto eso le ayude a salir adelante. ¿Es conveniente? ¿No es conveniente? Muy amable, gracias.
1: Es muy importante la estimulación temprana totalmente en la displasia de cadera. ¿Por qué? Porque se interviene de una manera adecuada, dándole ejercicios para que pueda tener movilidad esa cadera, para que con el tiempo le puedan, si tiene el arnés de la cadera, con el tiempo le puedan quitar ese arnés, después pueda ya estar sentada firme, luego gatear y hacer los procesos del desarrollo, dependiendo del caso. Y pues la estimulación acuática sí puede apoyar, porque cuando está el cuerpo en el agua, se vuelve más flexible, puede apoyar muchísimo al movimiento. Lo que sí te recomiendo es que revises que a la piscina donde se haga estimulación acuática, primero sea un lugar adecuado para bebés, para niños, que el agua sea ozonificada. ¿Por qué? Porque muchas de estas cosas pueden repercutir en otras situaciones.
0: Así es. Bueno, nos vuelven a preguntar, ¿desde cuándo se puede hacer estimulación temprana?
1: Desde los 45 días de nacido.
0: Perfecto. Bueno, ahora también hay algunas prácticas populares, pero realmente no ayudan al desarrollo. ¿Nos puedes comentar esto? Porque también es necesario conocer, a veces por bien hacer, estamos haciendo mal.
1: Sí, eso pasa. Algo que yo cuido mucho es que cuando le tienes al bebé en tus brazos, lo lanzas. Entonces juegas y le lanzas, ¡ay, mijito, qué lindo! Y le lanzas para arriba y dejas que caiga. Eso es muy peligroso. ¿Por qué? Porque el momento que el bebé le estás lanzando, el cerebro se está moviendo y eso puede causar un daño cerebral. Entonces, ojo con eso. Ponerles en andador, cuando le puedes poner en un caminador que él solo va a empujar, porque en andador tú haces inestabilidad de cadera. En así andador es. Está en la fundita y está ahí bailando las piernitas y no hay sostén de peso y no hay desplazamiento. Entonces, ojo con eso. Y el otro, dar dulces y pantallas desde muy temprana edad. Sabemos cómo la tecnología es excelente en nuestras vidas, pero también debemos saber que la tecnología no es para tranquilizar a un bebé. Esos son errores que se ven muchísimo durante la crianza que estamos viviendo en este tiempo.
0: Así es. Bueno, nosotros en este momento vamos a pedir una llamadita más para ver quién se ha hecho acreedor esta mañana de la donación que Beatriz, con mucho cariño y responsabilidad, también quiere hacer a la persona favorecida. Esto es necesario y realmente es un gran regalo.
1: Así es una evaluación del desarrollo de una manera gratuita, donde vamos a saber cómo está el bebé y vamos a hacer un programa para ese bebé.
0: Qué maravilloso. Uh-huh. Imagínense eso, ¿quién no desea ese premio tan justo y tan beneficioso como padres? Así porque es. Muchas veces estamos desesperados sin saber qué pasó. Así que esperamos la llamada de esa persona para que nos ayude sobre todo a determinar quién es la persona que ha tenido esta feliz gratificación el día de hoy sin buscar.
1: De la evaluación del desarrollo.
0: Así que es una evaluación del desarrollo, por favor, no lo olvidemos. Beatriz, brevemente nos puedes explicar en qué consiste esta evaluación, qué es lo que evalúa.
1: Ya, vamos a hacer una sesión de 45 minutos donde yo voy a evaluar cómo está el bebé, cómo está en el área motriz, en la parte del lenguaje, en la parte cognitiva, en todas las áreas del desarrollo según su edad. Y si yo veo que hay algo por mejorar, le voy a decir a los papitos, les doy un informe y les digo, el bebé está así, está realizando esto, esto todavía no y esto no. Tenemos que dar fuerza a esto, tenemos que trabajar en esto. Entonces, de acuerdo a los hitos del desarrollo que el bebé tiene que cumplir, yo les voy a decir cómo está.
0: Ya, qué maravilloso, imagínense eso, no podemos perderlo.
1: Así
0: bien,
1: es.
0: Tenemos todavía un poquito de tiempo. Quisiera a breves rasgos que nos resumas qué es lo que podría pasar si es que no se detectan dificultades a tiempo. No, esto es bueno porque nos ayuda también a tener cierta tranquilidad. Tú ya nos has dicho que no es tarde, que podemos de cualquier manera, sí, no se pudo concluir algo, pero podremos retomar y que eso definitivamente nos va a ayudar. Sin embargo, enfaticemos un tanto para que nuestros amigos que escuchan tengan esa motivación de hacerlo, porque muchos dicen, no, ya no hice,
1: ya pasó.
0: Simplemente, y no es así.
1: Así es. Tú te vas a dar cuenta que tu niño está en guardería, luego pasa a la educación básica, después a secundaria, ¿y qué va a pasar? Si algo no pasó en el desarrollo, no cumplió algún hito del desarrollo importante, van a haber retrasos en materias, van a haber problemas en materias, puede ser matemáticas, puede ser educación física, porque ojo que si algo pasa en educación física y no hay un buen movimiento, no hay una buena coordinación motriz, ahí ya es una señal de alarma. ¿Qué hacer en esos casos? Ir al especialista. Siempre pediatra va a ser como hasta los 15 años. Entonces, vamos al especialista, le pedimos la guía y él nos direccionará al profesional adecuado. Pero dada la plasticidad del cerebro, de formar nuevas conexiones neuronales, puede retomar esa rehabilitación en lo que él necesite para avanzar.
0: Perfecto. Muchas gracias por toda esta información que has dejado en esta mañana, Beatriz. Y le vamos a dar la bienvenida a una amiga oyente que nos va a ayudar justamente para con esta donación maravillosa que nos estás dejando esta mañana. Buenos días, le escuchamos.
4: Buenos días.
0: Bienvenida.
1: Buenos días.
0: Quisiera, por favor, si es que me puede ayudar con un número del 1 al 20.
4: El número 14, por favor.
0: Muchísimas gracias. Ya sabemos entonces quién se ha hecho acreedora de la donación que Beatriz nos ha dejado esta mañana, que se trata de una evaluación del desarrollo y ella ya nos ha explicado claramente de qué se trata. Muchísimas gracias, Beatriz, por estar con nosotros, haber estado con nosotros esta mañana en Radio María. Bueno, tomaremos en cuenta próximos programas porque en realidad necesitamos mucha guía y mucha orientación en este sentido. Así que
1: gracias, María Augusta.
0: Necesitamos continuar algún momento
1: así
0: con
1: es,
0: el tema.
1: Con todo el gusto sí. Estaré por acá. Gracias por este espacio. Y pues lo único que les digo es que la estimulación temprana afianza el vínculo familiar y apoya el desarrollo de sus hijos.
0: Ya, muchas gracias. Tenemos a la ganadora, es Gabriela, y su número es el 3471, así que le rogamos a Gabriela estar atenta para que pueda hacerse acreedora a esta donación maravillosa que esta mañana nos deja Beatriz. Bueno, nosotros hemos llegado al final del programa. Muchísimas gracias a todos ustedes por su sintonía. Han quedado muchas cosas por responder y lo entendemos, pero esto justamente nos da la motivación de hacer un programa con nuevos temas de su interés. Nos despedimos diciéndole, como siempre, a nuestra Madre Santa María, esperanza nuestra, esclava del Señor, asiento de la sabiduría, ruega por nosotros. Amén. Muchísimas gracias. Muy buenos días.
1: Gracias. Buenos días.

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1: Son las 2 de la mañana, 1 de la mañana, en las Islas Galápagos.
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pido al Espíritu Santo. El Espíritu Santo hace misioneros con el testimonio y con la palabra. Somos elegidos de Dios para llevar su anuncio hasta los confines de la tierra.

0: Espíritu Santo, alma de mi alma, yo os adoro, iluminadme, fortificadme, consoladme, decidme lo que debo hacer. Dame vuestras órdenes, yo os prometo sometedme a todo lo que queráis de mí y a aceptar todo lo que permitáis me suceda. Acept solemnemente que conozca vuestra voluntad y la cumpla.
1: En el nombre del Padre, y del Hijo, y del Espíritu Santo. Amén.
0: Creo en Dios Padre Todopoderoso, Creador del cielo y de la tierra, de todo lo visible e invisible. Creo en un solo Señor Jesucristo, Hijo único de Dios, nacido del Padre, antes de todos los siglos. Dios de Dios, luz de luz, Dios verdadero de Dios verdadero, engendrado y no creado, de la misma naturaleza que el Padre, por quien todo fue hecho, y que por nosotros los hombres y por nuestra salvación bajó del cielo y por obra del Espíritu Santo se encarnó de María Virgen, se hizo hombre y por nuestra causa fue crucificado en tiempo de Poncio Pilato. Padeció y fue sepultado y resucitó al tercer día según las Escrituras y subió al cielo y está sentado a la derecha de Dios Padre. De nuevo vendrá con gloria para juzgar a vivos y muertos, y su reino no tendrá fin. Creo en el Espíritu Santo, Señor y Dador de vida, que procede del Padre y del Hijo, que con el Padre y el Hijo reciben la misma adoración y gloria, y que habló por los profetas. Creo en la Iglesia, que es una santa, católica y apostólica. Confieso que hay un solo bautismo para el perdón de los pecados. Espero la resurrección de los muertos y la vida de un mundo futuro. Amén. Padre nuestro que estás en el cielo, santificado sea tu nombre. Venga a nosotros tu reino, hágase tu voluntad en la tierra como en el cielo.
2: Danos hoy nuestro pan de cada día, perdona nuestras ofensas, como también nosotros perdonamos a los que nos ofenden. No nos dejes caer en la tentación y líbranos del mal. Amén.
0: Dios te salve María, llena eres de gracia, el Señor es contigo. Bendita tú eres entre todas las mujeres y bendito es el fruto de tu vientre, Jesús.
2: Santa María, Madre de Dios, ruega por nosotros pecadores, ahora y en la hora de nuestra muerte. Amén.
0: Gloria al Padre, y al Hijo, y al Espíritu Santo.
2: Como era en el principio, ahora y siempre, por los siglos de los siglos. Amén. Primer misterio del Espíritu Santo.
0: Honremos al Espíritu Santo y adorémosle al amor sustancial que procede del Padre y del Hijo y los une en una caridad infinita y eterna.
2: Ven, Espíritu Santo, llena los corazones de tus fieles
0: y enciende en ellos el fuego de tu amor.
2: Ven, Espíritu Santo, llena los corazones de tus fieles
0: y enciende en ellos el fuego de tu amor.
2: Ven, Espíritu Santo, llena los corazones de tus fieles
0: y enciende en ellos el fuego de tu amor.
2: Ven, Espíritu Santo, llena los corazones de tus fieles
0: y enciende en ellos el fuego de tu amor.
2: Ven Espíritu Santo, llena los corazones de tus fieles
0: y enciende en ellos el fuego de tu amor.
2: Ven Espíritu Santo, llena los corazones de tus fieles
0: y enciende en ellos el fuego de tu amor.
2: Ven Espíritu Santo, llena los corazones de tus fieles
0: y enciende en ellos el fuego de tu amor.
2: Ven Espíritu Santo, llena los corazones de tus fieles
0: y enciende en ellos el fuego de tu amor.
2: Ven Espíritu Santo, llena los corazones de tus fieles
0: y enciende en ellos el fuego de tu amor.
2: Ven Espíritu Santo, llena los corazones de tus fieles
0: y enciende en ellos el fuego de tu amor.
3: Padre, por nuestro Señor Jesucristo, envíanos el Espíritu Santo que nos has prometido.
2: Segundo misterio del Espíritu Santo.
0: Honremos la operación del Espíritu Santo y adorémosle, porque hizo inmaculada a María en su concepción y la santificó con una plenitud de gracia. Ven, Espíritu Santo, llena los corazones de tus fieles
2: y enciende en ellos el fuego de tu amor.
0: Ven, Espíritu Santo, llena los corazones de tus fieles
2: y enciende en ellos el fuego de tu amor.
0: Ven, Espíritu Santo, llena los corazones de tus fieles
2: y enciende en ellos el fuego de tu amor.
0: Ven, Espíritu Santo, llena los corazones de tus fieles
2: y enciende en ellos el fuego de tu amor.
0: Ven, Espíritu Santo, llena los corazones de tus fieles
2: y enciende en ellos el fuego de tu amor.
0: Ven, Espíritu Santo, llena los corazones de tus fieles
2: y enciende en ellos el fuego de tu amor.
0: Ven, Espíritu Santo, llena los corazones de tus fieles
2: y enciende en ellos el fuego de tu amor.
0: Ven, Espíritu Santo, llena los corazones de tus fieles
2: y enciende en ellos el fuego de tu amor.
0: Ven, Espíritu Santo, llena los corazones de tus fieles
2: y enciende en ellos el fuego de tu amor.
0: Ven, Espíritu Santo, llena los corazones de tus fieles
2: y enciende en ellos el fuego de tu amor.
3: Padre, por nuestro Señor Jesucristo, envíanos el Espíritu Santo que nos has prometido.
2: Tercer misterio del Espíritu Santo.
0: Honremos la operación del Espíritu Santo y adorémosle, porque hizo a la Santísima Virgen María, Madre del Verbo Divino, en el misterio de la Encarnación.
2: Ven Espíritu Santo, llena los corazones de tus fieles
0: y enciende en ellos el fuego de tu amor.
2: Ven Espíritu Santo, llena los corazones de tus fieles
0: y enciende en ellos el fuego de tu amor.
2: Ven Espíritu Santo, llena los corazones de tus fieles
0: y enciende en ellos el fuego de tu amor.
2: Ven Espíritu Santo, llena los corazones de tus fieles
0: y enciende en ellos el fuego de tu amor.
2: Ven Espíritu Santo, llena los corazones de tus fieles

0: de tu amor.
1: Padre, por nuestro Señor Jesucristo, envíanos el Espíritu Santo que nos has prometido. Cuarto misterio del Espíritu Santo.
0: Honremos la operación del Espíritu Santo y adorémosle, porque dio la vida a la Iglesia en el día glorioso de Pentecostés. Ven, Espíritu Santo, llena los corazones de tus fieles
1: y enciende en ellos el fuego de tu amor.
0: Ven, Espíritu Santo, llena los corazones de tus fieles
1: y enciende en ellos el fuego de tu amor.
0: Ven, Espíritu Santo, llena los corazones de tus fieles
1: y enciende en ellos el fuego de tu amor.
0: Ven, Espíritu Santo, llena los corazones de tus fieles
1: y enciende en ellos el fuego de tu amor.
0: Ven, Espíritu Santo, llena los corazones de tus fieles
1: y enciende en ellos el fuego de tu amor.
0: Ven, Espíritu Santo, llena los corazones de tus fieles
1: y enciende en ellos el fuego de tu amor.
0: Ven, Espíritu Santo, llena los corazones de tus fieles
1: y enciende en ellos el fuego de tu amor.
0: Ven, Espíritu Santo, llena los corazones de tus fieles
1: y enciende en ellos el fuego de tu amor.
0: Ven, Espíritu Santo, llena los corazones de tus fieles
1: y enciende en ellos el fuego de tu amor.
0: Ven, Espíritu Santo, llena los corazones de tus fieles
1: y enciende en ellos el fuego de tu amor.
2: Padre, por nuestro Señor Jesucristo, envíanos el Espíritu Santo que nos has prometido.
1: Quinto misterio del Espíritu Santo.
0: Honremos la operación del Espíritu Santo y adorémosle, porque reside de una manera permanente en la Iglesia y la asiste según las promesas divinas hasta la consumación de los siglos.
1: Ven, Espíritu Santo, llena los corazones de tus fieles
0: y enciende en ellos el fuego de tu amor.
1: Ven, Espíritu Santo, llena los corazones de tus fieles
0: y enciende en ellos el fuego de tu amor.
1: Ven, Espíritu Santo, llena los corazones de tus fieles
0: y enciende en ellos el fuego de tu amor.
1: Ven, Espíritu Santo, llena los corazones de tus fieles
0: y enciende en ellos el fuego de tu amor.
1: Ven, Espíritu Santo, llena los corazones de tus fieles
0: y enciende en ellos el fuego de tu amor.
1: Ven, Espíritu Santo, llena los corazones de tus fieles
0: y enciende en ellos el fuego de tu amor.
1: Ven, Espíritu Santo, llena los corazones de tus fieles
0: y enciende en ellos el fuego de tu amor.
1: Ven, Espíritu Santo, llena los corazones de tus fieles
0: y enciende en ellos el fuego de tu amor.
1: Ven, Espíritu Santo, llena los corazones de tus fieles
0: y enciende en ellos el fuego de tu amor.
1: Ven, Espíritu Santo, llena los corazones de tus fieles
0: y enciende en ellos el fuego de tu amor.
2: Padre, por nuestro Señor Jesucristo, envíanos el Espíritu Santo que nos has prometido.
1: Sexto misterio del Espíritu Santo.
0: Honremos la operación del Espíritu Santo y adorémosle porque creó en la Iglesia al nuevo Cristo, que es el sacerdote, y confirmó la plenitud del sacerdocio a los obispos. Ven, Espíritu.

0: Espíritu Santo, llena los corazones de tus fieles
1: y enciende en ellos el fuego de tu amor.
0: Ven, Espíritu Santo, llena los corazones de tus fieles
1: y enciende en ellos el fuego de tu amor.
0: Ven, Espíritu Santo, llena los corazones de tus fieles
1: y enciende en ellos el fuego de tu amor.
0: Ven, Espíritu Santo, llena los corazones de tus fieles
1: y enciende en ellos el fuego de tu amor.
0: Ven, Espíritu Santo, llena los corazones de tus fieles
1: y enciende en ellos el fuego de tu amor.
0: Ven, Espíritu Santo, llena los corazones de tus fieles
1: y enciende en ellos el fuego de tu amor.
0: Ven, Espíritu Santo, llena los corazones de tus fieles
1: y enciende en ellos el fuego de tu amor.
0: Ven, Espíritu Santo, llena los corazones de tus fieles
1: y enciende en ellos el fuego de tu amor.
0: Ven, Espíritu Santo, llena los corazones de tus fieles
1: y enciende en ellos el fuego de tu amor.
0: Ven, Espíritu Santo, llena los corazones de tus fieles
1: y enciende en ellos el fuego de tu amor.
2: Padre, por nuestro Señor Jesucristo, envíanos el Espíritu Santo que nos has prometido.
1: Séptimo misterio del Espíritu Santo.
0: Honremos la operación del Espíritu Santo y adorémosle en la virtud heroica de los santos y en la Iglesia, obra secreta y maravillosa del Santificador Omnipotente.
1: Ven, Espíritu Santo, llena los corazones de tus fieles
0: y enciende en ellos el fuego de tu amor.
1: Ven, Espíritu Santo, llena los corazones de tus fieles
0: y enciende en ellos el fuego de tu amor.
1: Ven, Espíritu Santo, llena los corazones de tus fieles
0: y enciende en ellos el fuego de tu amor.
1: Ven, Espíritu Santo, llena los corazones de tus fieles
0: y enciende en ellos el fuego de tu amor.
1: Ven, Espíritu Santo, llena los corazones de tus fieles
0: y enciende en ellos el fuego de tu amor.
1: Ven, Espíritu Santo, llena los corazones de tus fieles
0: y enciende en ellos el fuego de tu amor.
1: Ven, Espíritu Santo, llena los corazones de tus fieles
0: y enciende en ellos el fuego de tu amor.
1: Ven, Espíritu Santo, llena los corazones de tus fieles
0: y enciende en ellos el fuego de tu amor.
1: Ven, Espíritu Santo, llena los corazones de tus fieles
0: y enciende en ellos el fuego de tu amor.
1: Ven, Espíritu Santo, llena los corazones de tus fieles
0: y enciende en ellos el fuego de tu amor.
2: Padre, por nuestro Señor Jesucristo, envíanos el Espíritu Santo que nos has prometido.
0: Envía tu Espíritu y todo será creado y se renovará la faz de la tierra. Oh Dios, que con la luz del Espíritu Santo enseñaste a los fieles la verdad, concédenos conocerla en el mismo Espíritu y gozar siempre de sus consuelos celestiales. Por Jesucristo nuestro Señor.
1: Amén.

0: letanías al Espíritu Santo. Señor, ten piedad de nosotros.
1: Ten piedad de nosotros.
0: Cristo, ten piedad de nosotros.
1: Ten piedad de nosotros.
0: Señor, ten piedad de nosotros.
1: Señor, ten piedad de nosotros.
0: Padre omnipotente,
1: ten piedad de nosotros.
0: Jesús, Hijo eterno del Padre y Redentor del mundo, sálvanos.
1: Sálvanos.
0: Espíritu del Padre y del Hijo, amor infinito del uno y del otro, santifícanos.
1: Santifícanos.
0: Trinidad Santa, óyenos.
1: Óyenos.
0: Espíritu Santo, que procedes del Padre y del Hijo,
1: ven a nosotros.
0: Promesa del Padre,
1: ven a nosotros.
0: Espíritu de modestia y de inocencia,
1: ven a nosotros.
0: Don de Dios Altísimo,
1: ven a nosotros.
0: Rayo de luz celeste,
1: ven a nosotros.
0: Fuente de agua viva,
1: ven a nosotros.
0: Espíritu de amor y de verdad,
1: ven a nosotros.
0: Fuego abrasador,
1: ven a nosotros.
0: Autor de todo bien,
1: ven a nosotros.
0: Unción espiritual,
1: ven a nosotros.
0: Caridad ardiente,
1: ven a nosotros.
0: Espíritu de sabiduría e inteligencia,
1: ven a nosotros.
0: Espíritu de consejo y fuerza,
1: ven a nosotros.
0: Espíritu de ciencia y de piedad,
1: ven a nosotros.
0: Espíritu de temor del Señor,
1: ven a nosotros.
0: Espíritu de gracia y de oración,
1: ven a nosotros.
0: Espíritu de paz y de dulzura,
1: ven a nosotros.
0: Espíritu consolador,
1: ven a nosotros.
0: Espíritu que gobiernas la iglesia,
1: ven a nosotros.
0: Espíritu que llenas el universo,
1: ven a nosotros.
0: Espíritu que llenas todo nuestro corazón,
1: ven a nosotros.
0: Espíritu de adopción de los hijos de Dios,
1: ven a nosotros.
0: Espíritu Santo, imprime en nosotros el horror al pecado.
1: Te rogamos, óyenos.
0: Espíritu Santo, graba tu ley en nuestros corazones.
1: Te rogamos, óyenos.
0: Espíritu Santo, abrázanos en el fuego de tu amor.
1: Te rogamos, óyenos.
0: Espíritu Santo, enséñanos a orar como se debe.
1: Te rogamos, óyenos.
0: Espíritu Santo, ilumínanos con tus inspiraciones celestiales.
1: Te rogamos, óyenos.
0: Espíritu Santo, concédenos la única ciencia necesaria.
1: Te rogamos, óyenos.
0: Espíritu Santo, inspíranos la paciencia de tus virtudes.
1: Te rogamos, óyenos.
0: Espíritu Santo, haz que perseveremos en tu justicia.
1: Te rogamos, óyenos.
0: Espíritu Santo, sé nuestro consolador.
1: Te rogamos, óyenos.
0: Espíritu Santo, sé tú mismo nuestra recompensa.
1: Te rogamos, óyenos.
0: Cordero de Dios que quitas el pecado del mundo,
1: envíanos tu Espíritu Santo.
0: Cordero de Dios que quitas el pecado del mundo,
1: derrama en nuestras almas los dones del Espíritu Santo.
0: Cordero de Dios que quitas el pecado del mundo,
1: infúndenos el espíritu de sabiduría y devoción.
0: Ven, Espíritu Santo, llena los corazones de tus fieles
1: y enciende en ellos el fuego de tu amor.
0: Oh Dios, que iluminas e instruyes el corazón de los fieles con la luz del Espíritu Santo, haz que en el mismo Espíritu Santo sepamos siempre apreciar el bien y ser llenos de tus consuelos divinos. Por Cristo nuestro Señor.
1: Amén.
0: En el nombre del Padre, y del Hijo, y del Espíritu Santo. Amén.

0: oración al Espíritu Santo. Oh Espíritu Santo, oro a ti con María, que me ha invitado a invocarte, y te pido que vengas a mí y derrames sobre mí tus dones. Llena mi vida con el don del amor, para que de ahora en adelante yo pueda amar a Dios en ti sobre todas las cosas, y a mi prójimo como a mí mismo. Derrama sobre mí el don de la sabiduría, para que en todo momento, en cualquier cosa que haga, piense, siente o decida, esté siempre dispuesto a actuar bajo tu luz.
1: Oh, Espíritu del Consejo, decide sobre mí para que por medio del conocimiento y palabra de amor sea siempre capaz de ayudar a todos aquellos que piden mi consejo, que cada palabra mía sea luz para otros. Espíritu de Jesús, concédeme el don de la fortaleza, para que pueda soportar toda prueba y haga siempre la voluntad del Padre, especialmente en los momentos difíciles. Espíritu de fortaleza, sosténme en mis horas de fragilidad.
0: Oh Espíritu de vida, desarrolla en mi vida divina, que ya me fue dada por ti en el seno de mi madre y en mi bautismo. Fuego divino, inflama mi corazón con el fuego del amor, para que desaparezca de él el hielo del pecado y la oscuridad. Espíritu de sanidad, cura en mí todo lo que está herido y haz crecer lo que aún no ha crecido. Desciende sobre mí toda fuerza para que siempre esté dispuesto a dar gracias aún por las cosas pequeñas. Ilumíname, Espíritu Santo, para que aprenda a agradecer las cruces y las dificultades.
1: Oh, Espíritu de la verdad, ilumíname con tu verdad, para que viva en todo momento la verdad del amor, de la paz y de la justicia. Ayúdame para que en mi vida diaria, mis hechos y mis palabras proclamen la luz de la palabra divina en toda su plenitud. Espíritu Santo, guía a nuestro Papa. Espíritu de oración, enséñanos a purificar nuestros corazones para que nuestras oraciones sean siempre escuchadas y para que siempre encontremos tiempo para hacer oración. Espíritu Santo, ora en mí y hazme exclamar, Abba Padre, concédeme la gracia de orar con el corazón. Espíritu Santo, aparta de mí toda carga para que mi corazón pueda ser como una flor que crece y se desarrolla produciendo fruto abundante.
0: María, que el Espíritu Santo comience y prosiga en mi interior la tarea que comenzó en ti, para que a través de tu acción amorosa del Verbo Divino crezca en mi corazón. Oh Espíritu Santo, por medio de María, yo te escojo en este día como el amo de todo mi ser. Lleno de confianza y esperanza en tu amor infinito, el cual se manifestó de manera tan admirable en la Virgen María, hoy me decido por ti y por tus dones. Renuncio a cualquier espíritu del mal y a su acción, y te acepto a ti, Espíritu de luz, de amor y de orden. Te consagro todas mis facultades y deseos. Siempre al amparo de tu luz, te entrego todos los derechos sobre mi vida. Protégeme y guíame hacia el Padre. Oro a ti con María, en el nombre de Jesucristo. Amén. Amén.

pido que el amor crezca en ustedes junto con el conocimiento y la lucidez, para que puedan discernir en toda circunstancia. Así llegarán puros e irreprochables al día de Cristo. Carta a los Filipenses, capítulo 1, versículos 9 y 10.

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1: Son las 3 de la mañana, 2 de la mañana, en las Islas Galápagos.
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2: Alienta a las personas a decir la coronilla que te he dado. Quien la recite recibirá gran misericordia a la hora de la muerte. Los sacerdotes la recomendarán a los pecadores como su último refugio de salvación. Aun si el pecador más empedernido hubiese recitado esta coronilla, al menos una vez recibirá la gracia de mi infinita misericordia. Deseo conceder gracias inimaginables a aquellos que confían en mi misericordia.

gracias más grandes concederé a las almas que recen este rosario? Las entrañas de mi misericordia se enternecen por quienes rezan este rosario.

quiera que lo rece recibirá gran misericordia a la hora de la muerte. Los sacerdotes se lo recomendarán a los pecadores como la última tabla de salvación. Hasta el pecador más empedernido, si reza este rosario una sola vez, recibirá la gracia de mi misericordia infinita. Deseo que el mundo entero conozca mi misericordia.

0: Hijo y del Espíritu Santo.
1: Amén.
0: Padre nuestro, que estás en el cielo, santificado sea tu nombre. Venga a nosotros tu reino. Hágase tu voluntad en la tierra como en el cielo.

Dios te salve María, llena eres de gracia, el Señor es contigo, bendita tú eres entre todas las mujeres, y bendito es el fruto de tu vientre Jesús.

0: Creo en Dios, Padre Todopoderoso, Creador del cielo y de la tierra. Creo en Jesucristo, su único Hijo, nuestro Señor, que fue concebido por obra y gracia del Espíritu Santo. Nació de Santa María Virgen, padeció bajo el poder de Poncio Pilato, fue crucificado, muerto y sepultado, descendió a los infiernos, al tercer día resucitó de entre los muertos, subió a los cielos y está sentado a la derecha de Dios Padre Todopoderoso. Desde allí ha de venir a juzgar a los vivos y a los muertos.
1: Creo.

que no tema acercarse a mí, el alma más débil y pecadora, aunque tuviera más pecados que granos de arena hay en la tierra. Los más grandes pecadores llegarían a una gran santidad si confiaran en mi misericordia.

Cuanto más grande es el pecador, tanto más grande es el derecho que tiene a mi misericordia.

0: Cuanto más confía un alma, tanto más recibirá. Con la sencillez de una niña, háblame de todo, porque tengo el oído y el corazón vueltos hacia ti, y tus palabras me son agradables.
1: Padre.

0: por su dolorosa pasión.
1: Ten misericordia de nosotros y del mundo entero.
0: Por su dolorosa pasión.
1: Ten misericordia de nosotros y del mundo entero.
0: Por su dolorosa pasión.
1: Ten misericordia de nosotros y del mundo entero.
0: Por su dolorosa pasión.
1: Ten

0: por su dolorosa pasión.
1: Ten misericordia de nosotros y del mundo entero.
0: Por su dolorosa pasión.
1: Ten misericordia de nosotros y del mundo entero.
0: Por su dolorosa pasión.
1: Ten misericordia de nosotros y del mundo entero.
0: Por su dolorosa pasión.
1: Ten misericordia de nosotros y del mundo entero.
0: Por su dolorosa pasión.

ofrezco a los hombres un recipiente con el que han de venir a la fuente de la misericordia para recoger gracias. Ese recipiente es esta imagen con la firma: Jesús, en ti confío.

Hija mía, haz lo que esté en tu poder para difundir la devoción a mi misericordia. Yo supliré lo que te falta. Dile a la humanidad doliente que se abrace a mi corazón misericordioso y yo la llenaré de paz. Di, hija mía, que yo soy el amor y la misericordia mismos. Recordad mi pasión, y si no creéis en mis palabras, creed al menos en mis llagas.

habla al mundo entero de la inconcebible misericordia mía. Deseo que la fiesta de la misericordia sea refugio y amparo para todas las almas y especialmente para los pecadores.

ese día están abiertas las entrañas de mi misericordia. Derramo todo un mar de gracias sobre las almas que se acercan al manantial de mi misericordia. El alma que se confiese y reciba la Santa Comunión obtendrá el perdón total de las culpas y de las penas.

En ese día están abiertas todas las compuertas divinas a través de las cuales fluyen las gracias. Que ningún alma tema acercarse a mí, aunque sus pecados sean como escarlata.

que existe está encerrado en las entrañas de mi misericordia, más profundamente que un niño en el seno de su madre. Te recuerdo, hija mía, que cuantas veces oigas el reloj dando las tres, sumérgete totalmente en mi misericordia. En esa hora puedes obtener todo lo que pidas para ti y para los demás.

una hora de meditación de mi dolorosa pasión tiene mayor mérito que un año entero de flagelaciones a sangre.

Te doy tres formas de ejercer misericordia para con el prójimo: la acción, la palabra y la oración. En estas tres formas está contenida la plenitud de la misericordia y es el testimonio irrefutable del amor hacia mí. De este modo, el alma alaba y adora mi misericordia. Sí, el primer domingo después de Pascua es la fiesta de la misericordia, pero también debe estar presente la acción, porque la fe sin obras, por fuerte que sea, es inútil.

Oh Señor, deseo transformarme toda en tu misericordia y ser un vivo reflejo de ti. Que tu insondable misericordia pase a través de mi corazón y mi vida.

Oh Señor, a que mis ojos sean misericordiosos, para que yo jamás recele o juzgue según las apariencias, sino que busque lo bello en el alma de mi prójimo y acuda a ayudar.

Ayúdame, oh Señor, a que mis oídos sean misericordiosos, para que tome en cuenta las necesidades de mi prójimo y no sea indiferente a sus penas y gemidos.

Ayúdame, oh Señor, a que mi lengua sea misericordiosa, para que jamás hable negativamente de mi prójimo, sino que tenga una palabra de consuelo y perdón para todos.

Ayúdame, oh Señor, a que mis manos sean misericordiosas y llenas de buenas obras, para que sepa hacer solo el bien a mi prójimo y cargue sobre mí las tareas más difíciles y más penosas. Ayúdame, oh Señor, a que mis pies sean misericordiosos, para que siempre me apresure a socorrer a mi prójimo, dominando mi propia fatiga y mi cansancio.

Ayúdame, oh Señor, a que mi corazón sea misericordioso, para que yo sienta todos los sufrimientos de mi prójimo. A nadie le rehusaré mi corazón. Seré sincera, incluso con aquellos de los cuales sé que abusarán de mi bondad. Y yo misma me encerraré en el misericordiosísimo corazón de Jesús. Soportaré mis propios sufrimientos en silencio. Que tu misericordia, oh Señor mío, repose dentro de mí.

Jesús y los comerciantes del templo. Algunos días antes de la Pascua de los judíos, Jesús fue a Jerusalén. Como de costumbre, él fue a la casa de su padre. Los comerciantes ocupaban todo el patio del templo. Indignado, improvisó un azote de cuerdas y dijo: ¡Salgan! ¡Salgan todos de aquí! ¡Saquen todo esto! La casa de mi padre no es un mercado. Y las palabras del profeta se cumplieron. Mi amor por tu casa arde dentro de mí como un fuego. Los líderes de los judíos, llenos de orgullo porque se consideraban los guardianes del templo, contraatacaron. ¿Qué milagro nos muestras para comprobar que tienes toda esta autoridad? La respuesta que dio Jesús fue espiritual. Destruyan este templo, y yo en 3 días lo levantaré. En 46 años fue construido este templo, y dices que tú en 3 días lo levantarás. Sin duda, en la cultura judía, el templo era el centro de la vida del pueblo. Era en ella que todos, hasta los judíos que vivían afuera de Palestina, se reunían para hacerle culto al Dios de Israel. El templo era el lugar donde habitaba el único Dios, santo, puro y perfecto. Al parecer de los judíos, todos los seres humanos eran profanos, impuros, triviales e imperfectos. La única manera de purificarse era acercarse a Dios.

En la época de Jesús, el Templo de Jerusalén poseía riquezas inmensas. Era el tesoro nacional. Los círculos más altos del gobierno siempre actuaban de acuerdo con lo que era resuelto allí.

Eso fue la última gota de agua que lo llevó a ser condenado y a la muerte. Cuando Jesús dijo que levantaría el templo en 3 días, Él se refería a su propio cuerpo. Y al tercer día, Él resucitó. Y fue solamente en el domingo de la resurrección que los discípulos entendieron lo que el Maestro había enseñado. Todo esto aconteció durante la semana de la Pascua del año 33. Su última semana en la tierra. Muchos creyeron en Él porque vieron los milagros del Hijo de Dios.

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1: Son las 4 de la mañana, 3 de la mañana, en las Islas Galápagos.
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Muy buenos días a todos ustedes, amados oyentes. Estamos aquí en sintonía con Radio María, en este su espacio, Caminando de Altura.

Y hoy estamos aquí una vez más, en la segunda parte de lo que iniciamos hace 8 días en el programa Ardor y Fuego. Entonces hoy nos encontramos en la segunda parte de este maravilloso tema que yo sé que sin duda ha tocado nuestras vidas. Y recordemos la cita bíblica sobre la cual partimos para este programa. Está en Lucas capítulo 8 de los versos 16 al 18. Nadie enciende una lámpara para después taparla con algo o ponerla debajo de la cama, sino que la pone en alto para que los que entran tengan la luz. De la misma manera, no hay nada escondido que no llegue a descubrirse, ni nada secreto que no llegue a conocerse y a ponerse en claro. Así pues, oigan bien, pues al que tiene se le dará más, pero al que no tiene, hasta lo que cree tener, le será quitado. Palabra del Señor. Hermanos, esta palabra es clara. La luz, aquella luz encendida en nuestro interior, es Cristo Jesús en nuestro corazón. Y cuando Cristo Jesús entra a nuestro corazón, es para que la luz de Dios, la luz de Jesús, habite en nosotros, para que esa luz arda incesantemente y así este fuego pueda quemar a todos los demás con el poder que viene del Dios Altísimo. Habíamos hablado de la luz de Dios, de la luz del Espíritu de Dios, del fuego del Espíritu Santo, que fue encendido en nosotros a partir de Pentecostés. Ese fuego que incendió la vida de los discípulos, de María, de los 120, a tal punto que salieron a predicar llenos del gozo, pero al mismo tiempo del poder del Señor, que Jesucristo era el Señor. Bien lo había dicho el Señor en Hechos de los Apóstoles, capítulo 1, verso 8, que cuando viniera el Espíritu Santo, descendería poder y daríamos testimonio a todas las naciones. He conocido gente maravillosa, llena del Espíritu Santo, que irradia ese fuego de Dios en sus rostros, en sus miradas, hasta en sus ropas, hasta en su forma de mirar, de reír o de caminar. Se nota que Cristo Jesús está irradiando, ardiendo en su interior, y eso se manifiesta como fuego por fuera. Habíamos hablado de Moisés, que fue llamado en el fuego, estaba la zarza ardiendo. Esto capturó la atención de Moisés. Moisés se acercó a la zarza y allí Dios le habló. Habíamos hablado del fuego de Elías, que es conocido en la palabra de Dios como el profeta del fuego, y él por su palabra hizo quedar mal a los profetas de Baal. Fuego cayó del cielo. El mismo libro del Eclesiastés nos dice acerca de Elías que su palabra era como un horno ardiente. Todos le conocían porque era un hombre lleno del Espíritu de Dios, era un hombre en el cual ardía el fuego de Dios. Pero también habíamos visto, hermanos, que la clave de los secretos de Dios es el ardor. Es ese ardor por dentro, es ese ardor interior que revela los secretos de Dios, que revela los misterios de Dios. Esos misterios que solo están para los sencillos y los humildes, esos secretos que solo están para los mansos de corazón, a ellos se les dará los secretos de Dios. Pero ese ardor por dentro también revelará lo que no está bien, revelará nuestro pecado, revelará en qué cosas estamos lejos de Dios, en qué aspectos de nuestra vida, de nuestro carácter, no estamos agradando a Dios. Y habíamos orado hace 8 días para que este fuego que viene de Dios, este fuego que viene del cielo, este fuego que clamamos del cielo y que arde en nuestro interior, se manifieste y arda una vez más en nuestro interior. Pues hermanos, vamos a continuar con esta palabra, que sin duda es una palabra maravillosa.
dice el padre Gustavo Baena en un discurso llamado Discurso de Revelación Esencial. Este gran teólogo latinoamericano dice que no hay otra forma de conocerle a Dios si no es por revelación. Así que, hermanos, quien se ha dejado invadir por el Espíritu Santo de Dios conocerá lo íntimo del Señor. Y esto es para todos, no solo para unos cuantos, es para ti, es para mí. Es su preciosa unción, su precioso fuego para que evangelicemos, no es solamente para los sacerdotes o religiosas, sino que es para todos nosotros. Y Él quiere alimentarnos, quiere que llenarnos, quiere que nuestra vida arda con ese fuego que nos consume en nuestro interior en el amor de Dios, pero al mismo tiempo nos hace conocer a Dios mismo. Y así poder decir, como decía Job, cuando estaba siendo restaurado de su catástrofe: hasta ahora solo de oídas te conocía, pero ahora, Señor, te veo con mis propios ojos. Esto se muestra de manera muy clara en ciertos dones sobrenaturales o extraordinarios del Espíritu Santo, como lo es la palabra de ciencia, la palabra de conocimiento, o los milagros, o las curaciones. A través de una palabra de conocimiento, el Señor, digámoslo así, revela una sanación física o una situación que está afectando el presente de una persona para que ella sea rescatada por medio de una palabra de fe. Entre tanto, por medio de la palabra de ciencia, Dios revela cosas ocultas del pasado acerca de una persona. Esto con el fin de sanar viejas heridas anteriores que le han impedido progresar en su estatura espiritual y en su condición humana. Hermanos, el Espíritu de Dios arde en nuestro interior, no solamente para que nos sintamos bien y para decir, oh, qué bien se siente. Sin duda que se siente muy bien cuando el fuego de Dios arde dentro de nosotros. Pero ese fuego, esa unción, ese poder incandescente que Dios ha colocado no es para que lo guardemos, no es solo para que lo dejemos en nuestro interior, sino para que bendigamos a nuestros hermanos a través de los dones del Espíritu de Dios y de tal manera ser bendición para la iglesia entera. El objetivo: llevar a más y más personas a conocer a Jesucristo como su Señor y Salvador, y llevar a más y más personas a ese primer amor del cual nos habla el libro del Apocalipsis. Que personas que han conocido al Señor vuelvan a ese primer amor, a ese primer ardor, a ese primer fuego, a ese fuego que debe ser renovado por Dios. Todo diferente, todo embellece, mi corazón te siente. Y lo mejor es que este fuego de Dios penetra al interior humano. Yo creo que muchos de los hermanos que fueron este sábado al Coliseo San Gabriel pudieron sentir de una manera viva el fuego de Dios. Se constatan, y muchas personas han llamado en diferentes programas a constatar sanidades de todo tipo, milagros que ha hecho el Señor, tanto en la Eucaristía como en la enseñanza y oración del Padre Charlie. Yo les digo, hermanos, que esto solo sucede porque Dios está allí. Si hay un ejemplo claro del fuego de Dios, es este: es el fuego de Dios que cae cuando la comunidad se reúne en torno al Señor, clama la presencia del Señor, clama la palabra de Dios, adora a su Señor. Allí viene el fuego de Dios. Y creo que muchos de nosotros, yo el primero, experimenté de una manera maravillosa y hermosa el fuego de Dios que descendía. Y sin duda que todos ustedes sintieron como

íntimo de nuestro ser. Yo creo que, y lo sentí en esta Eucaristía, en el momento del perdón de los pecados, el fuego de Dios llegó a muchos corazones, a cientos de corazones, y sentí en mi espíritu cómo había un arrepentimiento y había dolor por el pecado personal, pero también por el pecado de nuestro país, el pecado de nuestra nación. Ese arrepentimiento solo lo puede generar ese encuentro personal y adorable y admirable con la persona maravillosa del Espíritu Santo. Él es el que nos lleva al arrepentimiento de nuestros pecados, pero también es el que nos lleva a entender por revelación que solo en Cristo hay perdón de los pecados y que solo su preciosa sangre nos limpia y nos lava de toda mancha. Obviamente esto se sella en el sacramento maravilloso de la reconciliación. Así que, hermano, esto quiere decir que este fuego de Dios, este fuego no solo arde, sino que ilumina nuestro interior, nos lleva a momentos incluso desconocidos de nuestra propia vida que quizás ignoramos. Dios no solo está dispuesto a revelarnos sus secretos celestiales a través del fuego de Dios que arde incesantemente en nuestro ser, porque esto era lo que tenían los profetas, sino que también quiere que descubramos los planes que Dios tiene para nosotros para hacernos libres. Amo el fuego de Dios porque no solo me hace sentir vivo, no solo me hace sentir feliz, no solo me hace sentir alegre, sino amo el fuego de Dios porque también es capaz de entrar en mi interior, mostrar mis falencias, mostrar mi pecado, llevarme al arrepentimiento. Pero también amo este fuego de Dios porque me ilumina y me hace descubrir estos planes maravillosos que Dios tiene para mí. Pues mis hermanos, Dios lo quiere hacer también en todos nosotros. Dios

esto me hace recordar acerca de una revelación que Dios le dio al profeta Natán. Yo no sé si recuerdas cuando Dios reveló al profeta Natán el pecado de David con Urías. David pecó, cometió adulterio con la esposa de Urías y además fue el autor intelectual del asesinato de Urías. Y David quedó tranquilo porque creyó que nadie se había dado cuenta. No obstante, omitió un pequeño detalle, que Dios lo sabía todo y que Dios conocía su pecado. Pues muy bien, el Espíritu Santo reveló el pecado de David al profeta Natán, no para juzgar la vida de David, sino para enderezar su camino. Dios reveló su pecado, el pecado de David lo reveló por amor. Pues muy bien, hermanos amados, nos dice la palabra en Juan 16:8 que el Espíritu Santo de Dios nos da la convicción de pecado. Esto significa que en el interior de la persona manifiesta lo que es el pecado de lo que no es el pecado, lo diferencia, lo discierne. Pero también el mismo Espíritu de Dios, a través de esta convicción del fuego que la hubo en el profeta Natán, nos hace entender que el pecado entristece al Espíritu Santo. Y esto definitivamente provocará arrepentimiento y conversión, como lo hubo en la vida de David. ¿Y para qué? Para que no se apague el fuego del Espíritu y sigamos siendo instrumentos útiles de Dios. Bien lo dijo David: Señor, no apartes de mí tu presencia, no quites de mí tu Santo Espíritu. Pues muy bien, nosotros podríamos decir hoy, como lo dijo David: Señor, no apartes de mí tu presencia, no quites de mí tu Santo Espíritu. Porque perder el fuego de Dios es sentirse vacío. Perder el fuego de Dios es como haber perdido a Dios mismo. La vida entra en un estado de sequía espiritual terrible, lejana de Dios. Y hermanos, esto no se le desea absolutamente a nadie. Pues esto le sucedió a David. Pero la oración de arrepentimiento de David logró que de nuevo el fuego del Espíritu de Dios descendiera sobre su vida. Si tú sabes que el Espíritu de Dios, hermano, mora en tu vida, también te digo que sabrás cuando Él se va. Sabrás que Él te muestra cuando algo no le agrada. Su fuego no permite que nada o

oculto quede escondido, sino que saca a la luz lo que hay en tu interior, y te lo revela para purificarlo con la sangre de Jesús. Y luego esto nos lleva a obrar según el corazón de Dios. Muchas personas antes de recibir la renovación del bautismo en el Espíritu Santo creen que todo en su vida está bien, pero vaya sorpresa cuando el Señor les muestra y se encuentran con que en su pasado hay odios, discordias, que necesitan ser sanados y muchas otras cosas por las cuales pedir perdón. Muchas personas después del seminario de vida en el Espíritu empiezan a recordar a lo largo de la semana muchas cosas por las cuales tienen que confesarse. Incluso el Espíritu de Dios llega a revelar cosas de nuestro estado en el vientre de nuestra madre, o maldiciones de nuestros antepasados, etcétera. Todo esto para que nuestras vidas sean sanadas y podamos ser vasijas preciosas para Dios y servirle y alabarle con libertad. Yo les digo que a mí me pasó eso alguna vez. Estaba en un seminario de sanación en Bogotá, de sanación interior, y el Señor empezó a revelar cosas por las cuales yo tenía que ser sano con mamá, y eran cosas que no dejaban que el fuego, la gloria de Dios fluyera sobre mi vida. Ya conocía a Cristo en mi corazón, ya lo tenía dentro de mí, sin embargo, había algo que yo sentía que todavía impedía hacerme una persona, digamos, con libertad en el espíritu, fogosa en el espíritu. Hermanos, lo que estaba taponando esa vía del fuego de Dios eran resentimientos que estaban ocultos. Les digo, un día en oración el Señor me mostró en oración que mamá, cuando se enteró de que ella estaba embarazada, cuando mamá se enteró de esto, yo sentía en mi espíritu como ella se desilusionó porque no quería estar embarazada de mí. Yo a lo largo de mis años, desde niño, fui creciendo con un resentimiento hacia mi mamá y yo no entendía por qué. Pero el día en que el Señor me mostró esto, le reveló esto a mi interior, yo perdoné a mamá y fui completamente sano, y se destapó como esa cañería que impedía que el fuego de Dios, que la gloria de Dios se manifestara en mi vida. Pues muy bien, para eso está el fuego, para que sea puesto dentro de la habitación y nada sea oculto y no se haga nada raro que en tu vida pasen cosas parecidas. Pero esto no es para que caigas en más resentimiento o dolor, sino para que Dios sane heridas y el fuego de Dios se manifieste y seas una antorcha encendida andante. Ustedes recordarán en el programa anterior al final cómo oramos clamando el fuego de Dios y le decíamos: Señor, envía tu fuego sobre mi vida, Espíritu Santo, lloro para que venga sobre mí y lloro para que tu presencia venga ahora sobre mí. Quiero esa vida que viene de ti, anhelo conocerte, anhelo ese fuego. Pues muy bien, hermanos, ese fuego viene no solamente para que nos sintamos bien, sino también para iluminar y para mostrarnos cosas que deben ser sanadas. No se te haga raro, por ejemplo, que estés en el transporte orando con el rosario o en una oración de alabanza o con la música y de un momento a otro vengan a tu mente imágenes dolorosas del pasado que tu consciente había ya olvidado. Pues bien, si esto sucede es porque el Señor Espíritu Santo te está recordando esto para perdonarlo y para que Él pueda fluir en tu vida con libertad. Él quiere sanarte para que lo confieses, para que lo coloques en la cruz del Calvario y hacerte completamente libre. Él revela estos secretos a tu propia vida y lo hace por tu bien, para que no hayan obstáculos a la hora de vivir, a la hora de evangelizar. Este fuego quiere iluminar tu interior, de modo que no haya nada escondido dentro de ti, sino que se descubra lo oculto, para que esto llegue a saberse.

0: Nosotros como católicos podemos ser antorchas, pero sin fuego. Y les digo que una antorcha sin fuego es en potencia algo que puede arder, pero que no arde. Yo creo que muchos católicos, hay muchos católicos así, católicos que en potencia pueden ser hombres y mujeres que ardan, que impacten sus lugares de trabajo, su grupo de oración, su comunidad parroquial, por el fuego que podría arder en ellos. Pero son antorchas sin fuego. Y a propósito de esto, hace unos años, un sacerdote eudista me contó una anécdota que vivió durante una Semana Santa, y esto le sucedió con unos jóvenes. Se iba a realizar en un grupo de oración una vigilia pascual, mejor, se realizó una vigilia pascual juvenil de un grupo de jóvenes con cierta tradición en la iglesia y en la renovación carismática católica. Después de la bendición del fuego en esta vigilia pascual, los jóvenes tendrían que entrar antes que el sacerdote con sus cirios encendidos, y posteriormente entraría el sacerdote con el Santísimo Sacramento en esta vigilia pascual juvenil para hacer una adoración al Santísimo. Y ellos habían planeado hacer un callejón de honor al Santísimo con sus cirios encendidos para darle paso a Cristo Eucaristía, y así lo hicieron. Los muchachos encendieron sus cirios antes de que el sacerdote pasara a través de ellos, y después de la bendición del fuego entraron los jóvenes, hicieron la calle de honor a Cristo Eucaristía. Pero cuando el sacerdote entró con el Santísimo al auditorio, vio con sorpresa que todos los cirios de aquellos jóvenes estaban apagados, y él creyó que no los habían encendido, aunque solo veían prendidos los dos cirios del altar. Terminó la procesión hasta el altar, y cuando ubicó al Señor en el altar, preguntó a uno de los jóvenes servidores: ¿por qué tienen apagados los cirios? El joven que estaba a su lado, algo consternado con la pregunta del sacerdote, replicó: Padre, todos tienen sus cirios encendidos. Hermanos, el padre no veía los cirios encendidos, veía este lugar completamente apagado. Aunque físicamente estaban encendidos, él en el espíritu, él los vio todos apagados, literalmente los vio apagados. Entonces comprendió lo que quería decir el Señor: sus cirios están encendidos, pero sus corazones están lejos de mí. El fuego del Espíritu Santo no estaba en ellos. El Espíritu Santo estaba triste por el pecado de la comunidad. En ese momento el sacerdote cambió sus planes y le dijo a los muchachos: no vamos a hacer vigilia pascual hasta que todos se confiesen. Y así fue. En vez de ser una vigilia que fue planeada de alabanza y adoración por la resurrección del Señor, fue una vigilia y una jornada de confesión y oración penitencial. Quizás tú seas uno de estos que dice: yo en algún tiempo ardía de amor por Dios, yo alzaba mis manos, yo solo quería hablar de Jesús, pero poco a poco este fuego se fue apagando, ya no siento el mismo ardor de antes, ya no siento el mismo amor de antes. Pues muy bien, yo te digo, hermano, que aún puedes volver a tenerlo, y mucho mayor de lo que lo tenías antes. Pero te digo, quizás tu cirio esté apagado por falta de arrepentimiento, porque están taponados los viaductos para que el fuego de Dios fluya. Yo te digo que uno de los grandes tapones son el resentimiento, el rencor, la amargura y todo tipo de pecado. Pues muy bien, si tú quieres el fuego del Espíritu, yo te invito a que delante de Jesús le pidas perdón por todos tus pecados, y vea donde un sacerdote, a donde tu párroco, confiesa tus pecados, dile que estás arrepentido por todos los pecados de tu vida. Vendrá el perdón de Dios sobre ti, y te digo que el fuego de Dios, la paz de Dios, la presencia del Señor Altísimo volverá sobre tu vida.
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0: Si hay algo, hermanos, que tengo claro como sacerdote, pero antes que como sacerdote, como cristiano, como católico, si hay algo que tengo claro es que no me conformo con el fuego que tengo. No. Yo le pido a Dios más. Yo le clamo a Dios más. Yo quiero arder más en el fuego. Dice la palabra de Dios. Así pues, oigan bien. Así que por favor, hermanos, oigan bien. Oigan bien. Pues al que tiene se le dará más, pero al que no tiene, hasta lo que cree tener se le quitará. Así es la lógica de Dios, hermanos. La lógica de Dios es esta: al que tiene le da más, pero al que no tiene, hasta lo poquito que tiene le será quitado. Y el Señor nos está hablando, obviamente, de los asuntos del Espíritu. Lo que Dios nos da es para que lo cuidemos y lo multipliquemos o clamemos por más. Y cuidarlo significa no menospreciar nunca al Espíritu de Dios y sus regalos. En este momento, o en este caso, no debemos menospreciar el bautismo que recibimos cuando niños, pero también el nuevo bautismo o la renovación del bautismo que hemos hecho. Es más, ¿saben qué quisiera? Al final de este programa vamos a orar para que haya una renovación del bautismo en el Espíritu. Debemos cuidar lo que Dios nos ha dado. Y cuidar significa orar para que el don de Dios crezca, para que el ministerio extienda sus fronteras, para que más personas reciban a Cristo a través de lo que Dios te ha dado, nos ha dado. Cuidarlo significa no entristecer al Espíritu Santo con el pecado, por lo menos esforzarnos por no hacerlo y no cambiar el don de Dios por el pecado. Y, hermano, les digo que si tienes el fuego de Dios, debes utilizarlo, porque si lo metes debajo de la cama, hasta el poquito fuego que tienes, te será quitado. Si Dios te ha dado la unción, el don para predicar el Evangelio, y no lo haces, hasta lo poquito que tienes, te será quitado. Pero si oras más, si predicas más, si alabas más, si lees más la Biblia, si vas más al grupo de oración, si vas más a la Eucaristía, Dios entonces te dará más y más y más y más, porque ve esa hambre que tú tienes de Él. Porque Dios te va a quitar lo que tú consideras un desperdicio. Dios de igual manera lo va a considerar entonces también un desperdicio. Al respecto dice Pablo en Timoteo, por eso, se lo dice a Timoteo, te recomiendo que avives el fuego de Dios, del don de Dios que te dio cuando te impuse las manos. Aviva, hermano, aviva. Pablo dice avivar, y avivar significa hacer crecer, mantener vivo, significa que haya más, que se mantenga. Significa esto que el don de Dios también puede desavivarse, puede decrecer, incluso hasta llegar a desaparecer. No sé si entiendes a dónde voy. Si Timoteo cuida su don, Dios lo usará más, en tanto que a mayor estatura espiritual crecerá más la presencia de Dios en tu vida. Entenderás más la realidad de Dios en tu vida. Entenderás y te será revelado y conscientemente la gloria de Dios sobre tu vida. Habrá más respaldo en todo lo que hagas. Pero si descuidas el don, es decir, si dejas de orar, si colocas al Señor en segundo lugar, si vas a Eucaristía cuando te nace, o si te llenas de vanidad, o te crees un superapóstol, o si saltamos en el pecado, yo te digo, hermano y hermana, que el ministerio incluso podría allí empezar a desaparecer. Con razón dice San Juan Eudes, que la principal ocupación de un siervo de Dios, de un sacerdote, debe ser la oración. Y esto se debe aplicar a todos los cristianos. La oración debe ser la principal ocupación y preocupación. La oración es el soplo que mantiene viva la llama. Ir a la presencia de Dios mantiene viva la llama. Y no solamente eso, sino que permite que esta llama, que este fuego, que este amor, que este ardor crezca y crezca y crezca y crezca hasta que Dios se vea complacido contigo. Así como Así como aquel hombre que puso a producir sus talentos. En la palabra de Dios nos muestra a un hombre al que le fueron dados 10,000 monedas, al otro 5,000 y al otro 1,000. Al que se le dieron 10,000 las multiplicó. Al que le dieron 5,000 las multiplicó. Pero al que la dieron 1,000 las guardó bajo tierra. Y te digo que eso entristece a Dios. Y el que guarda bajo tierra aquello que le ha sido dado por Dios nunca va a crecer. Yo te digo que muchos de nosotros hemos recibido el Espíritu de Dios, el don de Dios. Hay que cuidar nuestra relación con Él. Si oramos para que haya un, como dice Pablo, un avivamiento en nuestras vidas, si clamamos más de su Espíritu, si vivimos con fe la Eucaristía, con fe y ardor y pasión la Eucaristía, yo te digo que Él nos dará más. De lo contrario, hasta lo poco que tenemos nos será quitado y será dado a alguien que sí valore el don de Dios. Hermano y hermana, yo creo que este es el tiempo para que tú y yo clamemos un nuevo venir, una nueva venida del Espíritu Santo sobre nuestras vidas. Debemos reavivar ese don, debe crecer ese don en nosotros. Yo por lo menos, hermano, no me resigno, yo quiero que crezca más y más, porque quiero ser un católico lleno del fuego de Dios. Y sin duda, tú que estás escuchando estas palabras, creo que también quieres ser un católico lleno del fuego de Dios. Así que, si quieres más, clama más. Si quieres más, clama más. Hay que clamar al Señor misericordia. No es fácil. No es fácil mantenerse en santidad, no es fácil orar, yo entiendo eso, lo vivo. No es fácil estar siempre en su presencia, no es fácil dejar el pecado, no es fácil hacer su voluntad, no es fácil. Tenemos que orar mucho y clamarle a Dios misericordia. Si te cuesta orar, como me sucede a mí, dile a Dios, Señor, ayúdame, ayúdame a orar, ayúdame. Hay que pedirle al Señor la radicalidad y la voluntad para que esto sea posible. No es fácil dejar de fallarle a Jesús, pero te invito a que pienses esto. Qué lindo va a ser que cuando lleguemos a su presencia y el Señor con esa sonrisa eterna y gloriosa nos diga, hijo, qué bien lo hiciste, me siento orgulloso de ti. O que por lo menos me diga, Señor, y el Señor me diga, Gustavo, hiciste el intento, me siento orgulloso de ti. Pero qué triste sería que un día llegáramos delante de Él y nos dijera, estoy decepcionado. Todo lo que te di y no lo pusiste a producir. Y yo creo que piensas igual que yo. Queremos estar en la presencia de Dios. Queremos estar una eternidad en su presencia. Queremos estar una eternidad en el cielo con Él y experimentar esa gran sonrisa en la cual Él nos dirá en aquel momento, qué bien lo hiciste. Así que te invito, hermano, la vida es muy corta y si Dios te ha dado el don, úsalo. Yo te invito a que adoremos al Señor con este canto maravilloso que dice, te adoraré. Si sabes que la adoración aviva el fuego de Dios, así que si en este momento puedes, enciérrate, o si estás con otra persona, enciérrate, levanta esas manos al cielo, cierra tus ojos y adora al Señor tu Dios.

0: Entonces, tenemos que cuidarnos, hermanos, de no ser antorchas, pero sin fuego. Más bien preocupémonos por ser antorchas encendidas. Veíamos cómo lo dice San Pablo a Timoteo: aviva el fuego de Dios que hay en ti. Y eso es el anhelo de Dios. El anhelo de Dios no es que guardes aquello que Dios te ha dado, sino que lo pongas a producir. Porque Dios pide más de nosotros. Y si nos pide más, gloria a Dios, es porque Dios nos quiere definitivamente dar mucho más. Decíamos que hay que clamar a Dios misericordia para que Dios nos dé la gracia de mantener ese fuego vivo y ardiente. He escuchado a predicadores que tienen tanta razón cuando dicen: hay que pagar el precio. Y les digo que tienen toda la razón, hay que pagar el precio por este fuego. ¿Quieres el fuego de Dios? ¿Quieres su fuego? ¿Lo anhelas? ¿Anhelas su presencia? A una predicadora maravillosa le escuchaba alguna vez decir: sea lo que sea que desees en la vida, por esto tendrás que pagar un precio. Puede ser un precio alto, puede ser un precio bajo, pero siempre tendrás que pagar un precio. Y el precio es algo que cuesta. Yo les digo, hermanos, que muchas veces el precio del seguimiento, siempre el precio del seguimiento a Cristo y el precio de su fuego, de su presencia y de su poder, será la obediencia a Dios. Qué difícil es esto, pero hay que pagar el precio. Dios nos va a dar entonces, si pagamos este precio, más de Él, más de su gloria, más de su resplandor, más de su fuego. En tanto más obediencia tengamos a su palabra, más inagotable será el fuego de Dios, más de su eternidad vendrá a nosotros. Entre más le conocemos, más queremos saber de Él. Entre más nos llenamos, más hambre tenemos de Él. Entre más fuego, más encendidos queremos estar de Él. Y yo quiero que tú le clames, así como le clamo yo a cada momento al Señor: Señor, no quiero hacer nada si tú no estás conmigo. Toma tu lugar en mi vida. Dame más de tu fuego.
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0: por eso no nos conformemos con nuestra estatura espiritual, no nos conformemos simplemente con ser buenos católicos que cumplen con lo que se debe cumplir, sino vayamos más allá de las fronteras. Debemos crecer más y más hasta cuando el Señor decida llevarnos a su presencia. Algunos, yo les digo que no han experimentado el fuego, sino han experimentado las chispitas de Dios. No pasaron de las chispitas espirituales. Otros quizás fueron velitas encendidas y se conformaron con esto, pero otros no se conforman y quieren ser antorchas, y otros fogones, y otros quieren ser incendios, y Dios quiere que tú seas un incendio. ¿Sabes qué dice el Señor? Fuego he venido a traer a la tierra y quiero que arda sin descansar. El Señor está hablando del fuego del Espíritu Santo, y Él quiere que tú seas clave en este incendio santo del Evangelio. Así que debes tener este inconformismo santo, este inconformismo del celo por el fuego de Dios, que te hará ser partícipe de la salvación de los hombres. No de una competencia carismática para ver quién tiene más fuego que otro, no, sino de ese fuego por salvar a más y más para Cristo. Debemos preocuparnos por los hombres y mujeres que se están perdiendo, porque no hay suficientes hombres y mujeres, quizás en la iglesia, todavía no hay suficientes hombres y mujeres de impacto, llenos del poder del Espíritu Santo, que lleven al arrepentimiento, que quebranten vidas. Y así como cuando Pedro predicó, miles se han llevado al arrepentimiento por el fuego de Dios que brillaba en él y que convencía. Necesitamos hacerle entender al mundo, hermanos, que cada Eucaristía es un nuevo Pentecostés. Cuando recibimos a Cristo vivo y resucitado en el pan y en el vino, Cristo entra a nosotros y nos da la palabra que le dio a los 11 en su primera aparición en el Evangelio de Juan. Jesús les dijo: reciban el Espíritu Santo. Pues muy bien, cuando Cristo Eucaristía entra a nosotros, por eso te invito hoy a que vayas a la Eucaristía del Gozo. Hoy te espero en una maravillosa fiesta ya con el Señor en la parroquia San Juan Eudes a las 6:30 de la tarde. Te invito porque te digo que vendrá el soplo del Espíritu Santo sobre tu vida y allí habrá un nuevo emerger de Dios y una nueva ola de su presencia, y vas a pedirle y clamarle a Dios: Señor, este fuego que me diste al comienzo lo quiero tener hoy y aún mayor. ¿Sabes por qué? Porque vas a estar en el momento más lindo del fuego que pueda haber en la historia, en la Eucaristía, donde se da el mayor milagro que pudiera existir: Cristo en su cuerpo y en su sangre. La palabra de Dios nos dice muchas más cosas acerca del fuego y del poder y la majestad de Dios. Nos llevaríamos horas hablando de esto, pero les digo, por ejemplo, en Deuteronomio 5:24 lo ilustra así. Dicen los israelitas: verdaderamente el Señor nuestro Dios nos ha mostrado su gloria y su poder, y hemos oído su voz que salía en medio del fuego. ¿Sabías tú que fue así el primer avivamiento en la iglesia primitiva? Era una evangelización con fuego. Dios hablaba claramente a través de los predicadores como Pedro, Pablo, María, nuestra madre y los demás apóstoles. El Espíritu Santo vino como fuego sobre sus vidas y eran apóstoles ardiendo en Dios. Amados hermanos, a Dios le encanta hablar en medio del fuego. Esto es, en medio de creyentes que arden de amor por Dios. Sin duda que la jornada de oración y ayuno que vivimos este sábado fue una jornada de fuego, y Dios nos habló allí en el fuego. Debemos hablar en medio del fuego. Esto es, en medio de creyentes que arden por amor por Dios. Debemos orar para que este fuego de Dios consuma a toda la iglesia en el mundo y de una manera especial en nuestra nación. Debemos orar para que este fuego se avive en cada católico de nuestro país.

vamos a comprometer todos los movimientos de la iglesia, toda la iglesia católica. Vamos a orar para que este fuego se avive en cada católico. Sí, vamos a orar por eso, para que cada persona se convenza en nuestro país acerca de la voluntad de Dios sobre su vida. La primera vez que fui a un encuentro de Pentecostés en mi vida, a mí me asombró algo muy especial, y era que mi cuerpo hervía de los pies a la cabeza en pleno congreso. Te digo que de un momento a otro salió un sacerdote de diminuta estatura, pero con una unción, con una convicción, con un poder de Dios que jamás había visto en mi vida. Era el padre John Mario Montoya. Recuerdo que en sus palabras gritó lleno del Espíritu Santo. Lo primero que él dijo fue: Cristo nunca falla. Esas palabras fueron tremendas para mí. Sentí el poder de Dios cayendo sobre mí. Yo nunca había experimentado tal cosa. Este gran sacerdote pronunciaba lleno de emoción y del Espíritu de Dios: Cristo nunca falla. Y recuerdo que el Espíritu Santo descendió sobre mí como fuego, y este fuego me hizo cantar, me hizo adorarle, me hizo arrepentirme de mi pecado. Lloré porque yo sabía que verdaderamente Dios estaba allí. La sorpresa fue que después, al compartir el testimonio con otras personas que fueron a este encuentro maravilloso en el Coliseo, un coliseo de 25 mil personas, centenares de personas sintieron lo mismo que yo. Ese domingo de 1995, el Espíritu Santo se tomó a Bogotá. Dios habla a través del fuego, y así lo pude atestiguar aquel día maravilloso, con predicaciones que cambiarían mi vida para siempre, como las del padre Darío Betancourt, la de mi hermano de comunidad, el párroco de la Ofelia, el padre Charlie García, otros sacerdotes, incluso laicos, también predicaron ese día. Y ese día me convencí de que si iba a ser sacerdote, tendría que ser un sacerdote lleno del Espíritu Santo, tal como estos hombres ungidos habían predicado en aquel día. Les digo, hermanos, que el fuego de Dios tiene la propiedad de hablar no solo a los oídos, sino al corazón de los demás. Este fuego penetra, este fuego invade, este fuego arde. Recuerdo todavía lo que dice el Evangelio de Lucas, que cuando Jesús iba con los discípulos de Emaús por el camino, ardía el fuego de Dios en sus corazones. Les digo que este fuego, este ardor trae conversión, sanidad. Este fuego obra milagros increíbles. La gloria de Dios. Cuando una persona está afectada del fuego de Dios, cosas maravillosas suceden en el mundo espiritual, por una sencilla razón: el fuego del Espíritu Santo es una manera de experimentar el poder infinito de Dios, es una manera de experimentar su gloria en todo su esplendor. Isaías una vez estaba orando cuando de pronto la gloria de Dios fue visible a sus ojos. Él describe a los ángeles que rodeaban el trono de Dios como seres de fuego, y estos seres cantaban: Santo, Santo, Santo. Así, parafraseando esta palabra en Isaías 6:1, nos dice que Isaías vio la gloria de Dios y alrededor de ella habían seres de fuego. Isaías cayó al piso queriendo morir, arrepentido por su pecado. Este hombre reconoció tal presencia de Dios que cambiaría su vida para siempre. Este profeta se volvió un profeta de fuego. Allí, este mover glorioso de Dios en el templo, Dios cambió su vida para siempre. Es más, el Señor lo limpió de sus pecados con fuego, limpió su boca con fuego. De igual manera sucede cuando recibimos a Cristo Jesús en nuestro corazón. La gloria de su resurrección nos limpia. ¿Cómo? A través de la sangre del Cordero de Dios. El Espíritu nos bautiza como fuego que quema toda inmundicia que haya habido en nuestras vidas. Ya no vamos a ser más creyentes tibios, ya no vamos más a ser fosforitos o velitas, vamos a ser creyentes llenos del fuego. Por eso, antes de terminar este espacio, que lamentablemente ya se está acabando, quiero decirles algunas cosas por las cuales, lo que implica vivir en el fuego de Dios, implica vivir y experimentar a Cristo a cada momento de nuestras vidas, implica vivir siempre en gozo, estar alegres, no importa
importando nuestras circunstancias, este fuego te mantiene alegre. Y tercero, implica experimentar oleadas nuevas y frescas de su presencia sobre nosotros. María nos atestigua eso. Ella recibió, nuestra madre recibió al Espíritu Santo en Lucas capítulo 1 y lo vuelve a recibir en Hechos de los Apóstoles capítulo 2. Experimenta de una manera nueva esa presencia. También implica mayor eficacia en el ministerio y en el llamamiento que Dios nos ha hecho. Porque claro, todos podemos predicar el Evangelio, pero es muy diferente cuando lo predicas con el fuego de Dios a cuando lo predicas sin el fuego de Dios. Cuando tienes la unción, no importa cómo lo prediques, la palabra llega. Y quinto, el fuego de Dios iluminará nuestros pecados, llevándonos al arrepentimiento y a experimentar la misericordia de Dios. Quiero terminar con algo que San Juan Eudes dijo acerca de todos los cristianos. Dice así: un cristiano encendido en el amor de Dios es lámpara ardiente y brillante sobre el candelabro de la iglesia. Ardiente ante Dios y brillante ante los hombres. Ardiente por su amor a Dios, brillante por su amor con el prójimo. Ardiente por la perfección de su vida interior, brillante por la santidad de su vida exterior. Ardiente por el fervor de su continua oración, brillante por la predicación de su divina palabra. Es un sol que alegra a todo el mundo con su presencia y esplendor, que lleva a los corazones los efluvios de las celestiales bendiciones, que disipa las tinieblas de la ignorancia y el error, que lanza a todas las direcciones los rayos de la luz de la gloria de Dios, que da muerte al pecado y da a muchos la vida de gracia, que da calor a los que están fríos, inflama a los tibios y encienden a los que arden en el fuego del amor divino. Te voy a invitar que para terminar inclines tu rostro en este momento. Voy a orar por ti, voy a orar por ti. Señor, haz que sobre cada oyente en esta mañana descienda el ardor de Dios, el fuego del Espíritu de Dios. Espíritu de Dios, toca y quema a cada oyente. Voy a invitar a los oyentes que están enfermos, que tienen alguna enfermedad, a que coloquen la mano en el lugar donde están enfermos allí y deja que el fuego sanador de Dios te toque hoy. Señor, sana toda enfermedad. Hoy oro, Dios, para que toda enfermedad sea sanada ahora en el nombre de Jesús de Nazaret. Yo oro, Señor, para que bajes a esta parte del cuerpo de esta persona y tu fuego queme toda dolencia y toda enfermedad. Bendito seas, Dios, por siempre y para siempre. En el nombre de Jesús, hermanos, voy a darles la bendición de Dios. La bendición de Dios Todopoderoso, Padre, Hijo y Espíritu Santo, descienda sobre ustedes y los acompañe siempre. Estuvo con ustedes el Padre Gustavo García, sacerdote eudista.

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1: Son las 5 de la mañana, 4 de la mañana, en las Islas Galápagos.
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En los misterios del Rosario, María nos enseña a permanecer unidos a Jesús con una fe firme y perseverante. Su presencia maternal nos anima a confiar en Dios, aun cuando no comprendemos plenamente sus caminos. Bajo la mirada de la Virgen, permanezcamos fieles al Señor en todo.

Santo Rosario es una de las devociones marianas más extendidas en el pueblo cristiano. El Santo Rosario recoge las partes fundamentales del Evangelio de Jesucristo. Es una oración de la Iglesia en la que se conmemoran los 20 misterios principales de la vida de Jesucristo y de la Virgen, recitando después de cada uno de ellos un Padre Nuestro, 10 Ave Marías y un Gloria Patri. Supliquemos al Divino Espíritu que ilumine nuestras mentes y disponga nuestros corazones. Unidos, presentemos este homenaje a la Madre de Dios y desde ella al Eterno Padre, a su Divino Hijo y a su Santísimo Esposo, el Espíritu Santo.

0: de la Santa Cruz, de nuestros enemigos, líbranos, Señor Dios nuestro. En el nombre del Padre, y del Hijo, y del Espíritu Santo. Amén.
1: Jesús, mi Señor y Redentor, me arrepiento de los pecados que he cometido hasta hoy. Me pesa de todo corazón, porque con ellos he ofendido a un Dios tan bueno. Propongo firmemente no volver a pecar, y confío que por tu infinita misericordia me has de conceder el perdón de mis culpas y me has de llevar a la vida eterna.

rezamos por el Santo Padre, por la Iglesia Universal. Oramos por las estaciones de Radio María en el mundo y por los oyentes y sus intenciones. Supliquemos por las vocaciones religiosas, sacerdotales y misioneras. Padre nuestro, que estás en el cielo, santificado sea tu nombre. Venga a nosotros tu reino. Hágase tu voluntad en la tierra como en el cielo.

0: tentación y líbranos del mal. Amén.
1: Dios te salve María, llena eres de gracia, el Señor es contigo. Bendita tú eres entre todas las mujeres, y bendito es el fruto de tu vientre, Jesús.
0: Santa María, Madre de Dios, ruega por nosotros pecadores, ahora y en la hora de nuestra muerte. Amén.
1: Dios te salve María, llena eres de gracia, el Señor es contigo. Bendita tú eres entre todas las mujeres, y bendito es el fruto de tu vientre, Jesús.
0: Santa María, Madre de Dios, ruega por nosotros pecadores, ahora y en la hora de nuestra muerte. Amén.
1: Dios te salve María, llena eres de gracia, el Señor es contigo. Bendita tú eres entre todas las mujeres, y bendito es el fruto de tu vientre, Jesús.
0: Santa María, Madre de Dios, ruega por nosotros pecadores, ahora y en la hora de nuestra muerte. Amén.
1: Gloria al Padre, y al Hijo, y al Espíritu Santo,
0: como era en el principio, ahora y siempre, por los siglos de los siglos. Amén.

0: Misterios gloriosos.
1: Aleluya.
0: Primer misterio glorioso: la resurrección del Señor.
1: Aleluya. Aleluya.
0: Padre nuestro que estás en el cielo, santificado sea tu nombre. Venga a nosotros tu reino. Hágase tu voluntad en la tierra como en el cielo.
2: Danos hoy nuestro pan de cada día. Perdona nuestras ofensas, como también nosotros perdonamos a los que nos ofenden. No nos dejes caer en la tentación y líbranos del mal. Amén.
0: Dios te salve María, llena eres de gracia, el Señor es contigo. Bendita tú eres entre todas las mujeres, y bendito es el fruto de tu vientre, Jesús.
2: Santa María, Madre de Dios, ruega por nosotros pecadores, ahora y en la hora de nuestra muerte. Amén.
0: Dios te salve María, llena eres de gracia, el Señor es contigo. Bendita tú eres entre todas las mujeres, y bendito es el fruto de tu vientre, Jesús.
2: Santa María, Madre de Dios, ruega por nosotros pecadores, ahora y en la hora de nuestra muerte. Amén.
0: Dios te salve María, llena eres de gracia, el Señor es contigo. Bendita tú eres entre todas las mujeres, y bendito es el fruto de tu vientre, Jesús.
2: Santa María, Madre de Dios, ruega por nosotros pecadores, ahora y en la hora de nuestra muerte. Amén.
0: Dios te salve María, llena eres de gracia, el Señor es contigo. Bendita tú eres entre todas las mujeres, y bendito es el fruto de tu vientre, Jesús.
2: Santa María, Madre de Dios, ruega por nosotros pecadores, ahora y en la hora de nuestra muerte. Amén.
0: Dios te salve María, llena eres de gracia, el Señor es contigo. Bendita tú eres entre todas las mujeres, y bendito es el fruto de tu vientre, Jesús.
2: Santa María, Madre de Dios, ruega por nosotros pecadores, ahora y en la hora de nuestra muerte. Amén.
0: Dios te salve María, llena eres de gracia, el Señor es contigo. Bendita tú eres entre todas las mujeres, y bendito es el fruto de tu vientre, Jesús.
2: Santa María, Madre de Dios, ruega por nosotros pecadores, ahora y en la hora de nuestra muerte. Amén.
0: Dios te salve María, llena eres de gracia, el Señor es contigo. Bendita tú eres entre todas las mujeres, y bendito es el fruto de tu vientre, Jesús.
2: Santa María, Madre de Dios, ruega por nosotros pecadores, ahora y en la hora de nuestra muerte. Amén.
0: Dios te salve María, llena eres de gracia, el Señor es contigo. Bendita tú eres entre todas las mujeres, y bendito es el fruto de tu vientre, Jesús.
2: Santa María, Madre de Dios, ruega por nosotros pecadores, ahora y en la hora de nuestra muerte. Amén.
0: Dios te salve María, llena eres de gracia, el Señor es contigo. Bendita tú eres entre todas las mujeres, y bendito es el fruto de tu vientre, Jesús.
2: Santa María, Madre de Dios, ruega por nosotros pecadores, ahora y en la hora de nuestra muerte. Amén.
0: Dios te salve María, llena eres de gracia, el Señor es contigo. Bendita tú eres entre todas las mujeres, y bendito es el fruto de tu vientre, Jesús.
2: Santa María, Madre de Dios, ruega por nosotros pecadores, ahora y en la hora de nuestra muerte. Amén.
0: Gloria al Padre, y al Hijo, y al Espíritu Santo,
2: como era en el principio, ahora y siempre, por los siglos de los siglos. Amén.
0: Oh, mi buen Jesús,
2: perdona nuestros pecados, líbranos del fuego del infierno, lleva a todas las almas al cielo y socorre especialmente a las más necesitadas de tu infinita misericordia.
0: María, Reina de la Paz,
2: ruega por nosotros.
0: Segundo misterio glorioso, la ascensión del Señor al cielo.

Danos hoy nuestro pan de cada día. Perdona nuestras ofensas, como también nosotros perdonamos a los que nos ofenden.

0: Rey Jesús.
1: Santa María, Madre de Dios, ruega por nosotros pecadores, ahora y en la hora de nuestra muerte. Amén.
2: Dios te salve María, llena eres de gracia, el Señor es contigo. Bendita tú eres entre todas las mujeres, y bendito es el fruto de tu vientre, Jesús.
1: Santa María, Madre de Dios, ruega por nosotros pecadores, ahora y en la hora de nuestra muerte. Amén.
2: Dios te salve María, llena eres de gracia, el Señor es contigo. Bendita tú eres entre todas las mujeres, y bendito es el fruto de tu vientre, Jesús.
1: Santa María, Madre de Dios, ruega por nosotros pecadores, ahora y en la hora de nuestra muerte. Amén.
2: Dios te salve María, llena eres de gracia, el Señor es contigo. Bendita tú eres entre todas las mujeres, y bendito es el fruto de tu vientre, Jesús.
1: Santa María, Madre de Dios, ruega por nosotros pecadores, ahora y en la hora de nuestra muerte. Amén.
2: Dios te salve María, llena eres de gracia, el Señor es contigo. Bendita tú eres entre todas las mujeres, y bendito es el fruto de tu vientre, Jesús.
1: Santa María, Madre de Dios, ruega por nosotros pecadores, ahora y en la hora de nuestra muerte. Amén.

0: y Jesús.
1: Santa María, Madre de Dios, ruega por nosotros pecadores, ahora y en la hora de nuestra muerte. Amén.
2: Dios te salve María, llena eres de gracia, el Señor es contigo. Bendita tú eres entre todas las mujeres, y bendito es el fruto de tu vientre, Jesús.
1: Santa María, Madre de Dios, ruega por nosotros pecadores, ahora y en la hora de nuestra muerte. Amén.
2: Dios

0: Jesús.
1: Santa María, Madre de Dios, ruega por nosotros pecadores, ahora y en la hora de nuestra muerte. Amén.
0: Dios te salve María, llena eres de gracia, el Señor es contigo. Bendita tú eres entre todas las mujeres, y bendito es el fruto de tu vientre, Jesús.
1: Santa María, Madre de Dios, ruega por nosotros pecadores, ahora y en la hora de nuestra muerte. Amén.
0: Gloria al Padre, y al Hijo, y al Espíritu Santo.
1: Como era en el principio, ahora y siempre, y por los siglos de los siglos. Amén. Oh mi buen Jesús,
0: perdona nuestros pecados,

0: misericordia.
1: María, Reina de la Paz,
0: ruega por nosotros.
1: Tercer misterio glorioso: la venida del Espíritu Santo sobre el colegio apostólico. Padre nuestro que estás en el cielo, santificado sea tu nombre. Venga a nosotros tu reino. Hágase tu voluntad en la tierra como en el cielo.
0: Danos

0: tentación y líbranos del mal. Amén.
1: Dios te salve María, llena eres de gracia, el Señor es contigo. Bendita tú eres entre todas las mujeres, y bendito es el fruto de tu vientre, Jesús.
0: Santa María, Madre de Dios, ruega por nosotros pecadores, ahora y en la hora de nuestra muerte. Amén.
1: Dios te salve María, llena eres de gracia, el Señor es contigo. Bendita tú eres entre todas las mujeres, y bendito es el fruto de tu vientre, Jesús.
0: Santa María, Madre de Dios, ruega por nosotros pecadores, ahora y en la hora de nuestra muerte. Amén.
1: Dios te salve María, llena eres de gracia, el Señor es contigo. Bendita tú eres entre todas las mujeres, y bendito es el fruto de tu vientre, Jesús.
0: Santa María, Madre de Dios, ruega por nosotros pecadores, ahora y en la hora de nuestra muerte. Amén.
1: Dios te salve María, llena eres de gracia, el Señor es contigo. Bendita tú eres entre todas las mujeres, y bendito es el fruto de tu vientre, Jesús.
0: Santa María, Madre de Dios, ruega por nosotros pecadores, ahora y en la hora de nuestra muerte. Amén.
1: Dios te salve María, llena eres de gracia, el Señor es contigo. Bendita tú eres entre todas las mujeres, y bendito es el fruto de tu vientre, Jesús.
0: Santa María, Madre de Dios, ruega por nosotros pecadores, ahora y en la hora de nuestra muerte. Amén.
1: Dios te salve María, llena eres de gracia, el Señor es contigo. Bendita tú eres entre todas las mujeres, y bendito es el fruto de tu vientre, Jesús.
0: Santa María, Madre de Dios, ruega por nosotros pecadores, ahora y en la hora de nuestra muerte. Amén.
1: Dios te salve María, llena eres de gracia, el Señor es contigo. Bendita tú eres entre todas las mujeres, y bendito es el fruto de tu vientre, Jesús.
0: Santa María, Madre de Dios, ruega por nosotros pecadores, ahora y en la hora de nuestra muerte. Amén.
1: Dios te salve María, llena eres de gracia, el Señor es contigo. Bendita tú eres entre todas las mujeres, y bendito es el fruto de tu vientre, Jesús.
0: Santa María, Madre de Dios, ruega por nosotros pecadores, ahora y en la hora de nuestra muerte. Amén.
1: Dios te salve María, llena eres de gracia, el Señor es contigo. Bendita tú eres entre todas las mujeres, y bendito es el fruto de tu vientre, Jesús.
0: Santa María, Madre de Dios, ruega por nosotros pecadores, ahora y en la hora de nuestra muerte. Amén.
1: Dios te salve María, llena eres de gracia, el Señor es contigo. Bendita tú eres entre todas las mujeres, y bendito es el fruto de tu vientre, Jesús.
0: Santa María, Madre de Dios, ruega por nosotros pecadores, ahora y en la hora de nuestra muerte. Amén.
1: Gloria al Padre, y al Hijo, y al Espíritu Santo,
0: como era en el principio, ahora y siempre, por los siglos de los siglos. Amén.
1: Oh, mi buen Jesús,

0: más necesitadas de tu infinita misericordia.
1: María, Reina de la Paz,
0: ruega por nosotros.
1: Cuarto misterio glorioso: la Asunción de Nuestra Señora al cielo.

0: como en el cielo.
1: Danos hoy nuestro pan de cada día. Perdona nuestras ofensas, como también nosotros perdonamos a los que nos ofenden. No nos dejes caer en la tentación, y líbranos del mal. Amén.
0: Dios te salve María, llena eres de gracia, el Señor es contigo. Bendita tú eres entre todas las mujeres, y bendito es el fruto de tu vientre, Jesús.
1: Santa María, Madre de Dios, ruega por nosotros pecadores, ahora y en la hora de nuestra muerte. Amén.
0: Dios te salve María, llena eres de gracia, el Señor es contigo. Bendita tú eres entre todas las mujeres, y bendito es el fruto de tu vientre, Jesús.
1: Santa María, Madre de Dios, ruega por nosotros pecadores, ahora y en la hora de nuestra muerte. Amén.

0: vientre, Jesús.
1: Santa María, Madre de Dios, ruega por nosotros pecadores, ahora y en la hora de nuestra muerte. Amén.
2: Dios te salve María, llena eres de gracia, el Señor es contigo. Bendita tú eres entre todas las mujeres, y bendito es el fruto de tu vientre, Jesús.
1: Santa María, Madre de Dios, ruega por nosotros pecadores, ahora y en la hora de nuestra muerte. Amén.
2: Dios te salve María, llena eres de gracia, el Señor es contigo. Bendita tú eres entre todas las mujeres, y bendito es el fruto de tu vientre, Jesús.
1: Santa María, Madre de Dios, ruega por nosotros pecadores, ahora y en la hora de nuestra muerte. Amén.
2: Dios te salve María, llena eres de gracia, el Señor es contigo. Bendita tú eres entre todas las mujeres, y bendito es el fruto de tu vientre, Jesús.
1: Santa María, Madre de Dios, ruega por nosotros pecadores, ahora y en la hora de nuestra muerte. Amén.
2: Dios te salve María, llena eres de gracia, el Señor es contigo. Bendita tú eres entre todas las mujeres, y bendito es el fruto de tu vientre, Jesús.
1: Santa María, Madre de Dios, ruega por nosotros pecadores, ahora y en la hora de nuestra muerte. Amén.
2: Dios te salve María, llena eres de gracia, el Señor es contigo. Bendita tú eres entre todas las mujeres, y bendito es el fruto de tu vientre, Jesús.
1: Santa María, Madre de Dios, ruega por nosotros pecadores, ahora y en la hora de nuestra muerte. Amén.
2: Dios te salve María, llena eres de gracia, el Señor es contigo. Bendita tú eres entre todas las mujeres, y bendito es el fruto de tu vientre, Jesús.
1: Santa María, Madre de Dios, ruega por nosotros pecadores, ahora y en la hora de nuestra muerte. Amén.
2: Dios te salve María, llena eres de gracia, el Señor es contigo. Bendita tú eres entre todas las mujeres, y bendito es el fruto de tu vientre, Jesús.
1: Santa María, Madre de Dios, ruega por nosotros pecadores, ahora y en la hora de nuestra muerte. Amén.
2: Gloria al Padre, y al Hijo, y al Espíritu Santo.
1: Como era en el principio, ahora y siempre, y por los siglos de los siglos. Amén. Oh mi buen Jesús,
2: perdona nuestros pecados.

nuestro que estás en el cielo, santificado sea tu nombre. Venga a nosotros tu reino. Hágase tu voluntad en la tierra como en el cielo.

0: Dios te salve María, llena eres de gracia, el Señor es contigo. Bendita tú eres entre todas las mujeres, y bendito es el fruto de tu vientre, Jesús.
1: Santa María, Madre de Dios, ruega por nosotros pecadores, ahora y en la hora de nuestra muerte. Amén.
0: Dios te salve María, llena eres de gracia, el Señor es contigo. Bendita tú eres entre todas las mujeres, y bendito es el fruto de tu vientre, Jesús.
1: Santa María, Madre de Dios, ruega por nosotros pecadores, ahora y en la hora de nuestra muerte. Amén.
0: Dios te salve María, llena eres de gracia, el Señor es contigo. Bendita tú eres entre todas las mujeres, y bendito es el fruto de tu vientre, Jesús.
1: Santa María, Madre de Dios, ruega por nosotros pecadores, ahora y en la hora de nuestra muerte. Amén.
0: Dios te salve María, llena eres de gracia, el Señor es contigo. Bendita tú eres entre todas las mujeres, y bendito es el fruto de tu vientre, Jesús.
1: Santa María, Madre de Dios, ruega por nosotros pecadores, ahora y en la hora de nuestra muerte. Amén.
0: Dios te salve María, llena eres de gracia, el Señor es contigo. Bendita tú eres entre todas las mujeres, y bendito es el fruto de tu vientre, Jesús.
1: Santa María, Madre de Dios, ruega por nosotros pecadores, ahora y en la hora de nuestra muerte. Amén.
0: Dios te salve María, llena eres de gracia, el Señor es contigo. Bendita tú eres entre todas las mujeres, y bendito es el fruto de tu vientre, Jesús.
1: Santa María, Madre de Dios, ruega por nosotros pecadores, ahora y en la hora de nuestra muerte. Amén.
0: Dios te salve María, llena eres de gracia, el Señor es contigo. Bendita tú eres entre todas las mujeres, y bendito es el fruto de tu vientre, Jesús.
1: Santa María, Madre de Dios, ruega por nosotros pecadores, ahora y en la hora de nuestra muerte. Amén.
0: Dios te salve María, llena eres de gracia, el Señor es contigo. Bendita tú eres entre todas las mujeres, y bendito es el fruto de tu vientre, Jesús.
1: Santa María, Madre de Dios, ruega por nosotros pecadores, ahora y en la hora de nuestra muerte. Amén.
0: Dios te salve María, llena eres de gracia, el Señor es contigo. Bendita tú eres entre todas las mujeres, y bendito es el fruto de tu vientre, Jesús.
1: Santa María, Madre de Dios, ruega por nosotros pecadores, ahora y en la hora de nuestra muerte. Amén.
0: Dios te salve María, llena eres de gracia, el Señor es contigo. Bendita tú eres entre todas las mujeres, y bendito es el fruto de tu vientre, Jesús.
1: Santa María, Madre de Dios, ruega por nosotros pecadores, ahora y en la hora de nuestra muerte. Amén.
0: Gloria al Padre, y al Hijo, y al Espíritu Santo,
1: como era en el principio, ahora y siempre, por los siglos de los siglos. Amén.
0: Oh, mi buen Jesús,

0: presenten a las más necesitadas de tu infinita misericordia.
1: María, Reina de la Paz,
0: ruega por nosotros.

0: Oremos. Te pedimos, Señor, que nosotros, tus siervos, gocemos siempre de salud de alma y cuerpo, y por la intercesión de Santa María la Virgen, líbranos de las tristezas de este mundo y concédenos las alegrías del cielo. Por Jesucristo nuestro Señor.
1: Amén.
0: Ave María Purísima.

0: San Miguel Arcángel, defiéndenos en la pelea. Sé nuestro amparo contra la maldad y acechanzas del demonio. Reprímele, oh Dios, como rendidamente se lo suplicamos. Y tú, príncipe de la milicia celestial, armado del poder divino, precipita al infierno a Satanás y a todos los espíritus malignos que para la perdición de las almas andan por el mundo.
1: Amén.
0: Sagrado Corazón de Jesús,
1: en vos confío.
0: San José, varón prudente y justo,
1: ruega por nosotros.
0: Que las almas de los fieles difuntos, por la misericordia de Dios, descansen en paz.
1: Amén.
0: Dulce Madre, no te alejes. Tu vista de nosotros no apartes. Ven con nosotros a todas partes. Y solos nunca nos dejes. Y ya que nos quieres tanto, como verdadera Madre, haz que nos bendiga el Padre, el Hijo y el Espíritu Santo.
1: Amén.

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1: La radio te informa la hora. 5:42.
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0: Que bendigan al Señor todos sus ejércitos, servidores fieles que cumplen su voluntad. Del Evangelio según San Juan, capítulo 1, versículos 47 al 51. En aquel tiempo, cuando Jesús vio que Natanael se acercaba, dijo: «Esto es un verdadero israelita en el que no hay doblez». Natanael le preguntó: «¿De dónde me conoces?». Jesús le respondió: «Antes de que Felipe te llamara, te vi cuando estabas debajo de la higuera». Respondió Natanael: «Maestro, tú eres el Hijo de Dios, tú eres el Rey de Israel». Jesús le contestó: «Tú crees porque te he dicho que te vi debajo de la higuera. Mayores cosas has de ver». Después añadió: «Yo les aseguro que verán el cielo abierto y a los ángeles de Dios subir y bajar sobre el Hijo del Hombre». Palabra del Señor.
1: Gloria.

Queridos amigos radioyentes de la radio La Voz del Napo, hoy día martes 29 de septiembre celebramos la fiesta de los santos arcángeles Miguel, Gabriel y Rafael. Y acabamos de escuchar este evangelio donde Jesús empieza a conocer a los suyos y les llama. Felipe le dice a Natanael: ven y lo verás, hagan experiencia. Y en eso, sí, Jesús le dijo, este lo reconoció, este es un israelita que no tiene engaño. Y Natanael se sorprendió, también se le dice Bartolomé. Y Jesús le dice, mira, antes de que Felipe te llamara, yo ya te había visto debajo de la higuera. Y ahí el discípulo dice, tú eres el Hijo de Dios, el Rey de Israel. El hombre no puede estar cerrado a las cosas humanas. Y por eso Jesús va más allá y le dice, tú crees porque te he dicho que te vi. Y entonces le dice la famosa frase, magna videbis, cosas más grandes tienes que ver. Y Jesús le dice, verán el cielo abierto y los ángeles de Dios subir y bajar sobre el Hijo del Hombre. Esa expresión Hijo del Hombre viene del profeta Daniel, cuando vendrá el fin de los tiempos y verán con una figura de hombre, sí, rodeado de querubines y serafines. Justo hoy es la fiesta de los tres grandes, Miguel, Gabriel y Rafael. Para nosotros son muy importantes, los ángeles no los vemos. Pero como dice la Escritura, el Salmo, a sus ángeles le ha dado órdenes para que nos guarden. Los ángeles existen y están. Por eso la palabra ángel designa la función, no el ser que lo lleva. Son espíritus de la patria celestial, pero a veces hay diferentes tipos. Después vamos a hablar de todos los que hay. Y hay que transmiten diferentes mensajes, todos son importantes, pero todo lo que viene de Dios es bueno, por eso siempre es alegría. Y hay algunos que tienen gran trascendencia y por eso pasan de ángeles a arcángeles. Fíjese, a Mamita Virgen, el gran anuncio que nos vendría la encarnación del Verbo, no lo hizo un ángel cualquiera, sino el arcángel Gabriel, ya que es un mensaje de trascendencia, un ángel de primera categoría. Por eso los nombres tienen significados y designan cuál es su actuación. La visión de Dios da un conocimiento perfecto de todo. Hay veces que no hace falta saber los nombres, pero para nosotros sí es necesario, ya que a través de esos nombres sabemos a qué se dedican. Yo, por ejemplo, cuando me toca exorcismos, tengo que preguntarle también al demonio, ¿cómo te llamas? Hay que identificar el mal. Así es que Miguel significa ¿quién como Dios?, como dicen nuestros amigos de Lazos de Amor Mariano. Gabriel significa fortaleza de Dios y Rafael, medicina de Dios. Por eso, cuando se trata de una misión, de un poder especial, es enviado Miguel, porque él es el luchador, él es el que pelea y solo puede hacer que lo que Dios quiere. Por eso el antiguo enemigo, que por su soberbia pretendió igualarse con Dios, diciendo, escalaré los cielos por encima de los astros, levantaré mi trono, me igualaré al Altísimo, nos ha mostrado luchando contra el arcángel Miguel. Al fin del mundo será desposeído de su poder y será destinado al exterminio. Esa es la visión de Juan en la batalla con el arcángel Miguel. A María le fue enviado Gabriel, que significa fortaleza de Dios, porque venía a anunciar, a pesar de su apariencia humilde, algo muy grande, algo super, la salvación encarnada, Dios con nosotros, el Emmanuel. La fortaleza de Dios anuncia la venida del Señor de los ejércitos y el héroe en las batallas. Asimismo, Rafael significa la medicina de Dios. Este nombre viene del hecho de haber curado a Tobías, tocándole los ojos con sus manos, lo libró de las tinieblas de ser ciego. Ha enviado a curar, por eso es llamado medicina de Dios. Pero hay muchos tipos de ángeles, por eso digo que los ángeles no se ven. Hay tres esferas, la que está más cerca de Dios, los que gobiernan el cosmos y los que están más cerca de los hombres. Por eso están los serafines, los querubines y los tronos. Son los que están más cerca, arden en amor, en alabanza. Se les ven con seis alas. También son los guardianes de la gloria y de la sabiduría de Dios. Y por eso son los que tienen el conocimiento y los que sostienen el orden sagrado. Los tronos representan la justicia, la humildad, la autoridad de Dios. Así es el poder divino. Después están los que gobiernan el cosmos, regulan las tareas de los coros angélicos y reflejan la majestad y el señorío de Dios. Están también las virtudes,
que están muy cerca de la gracia, el valor y la realización de milagros o el impulso del orden natural. También están las potestades, que vigilan el límite entre el bien y el mal, mantienen el equilibrio y frenan las fuerzas destructivas. Finalmente, están los que están más cerca de los hombres, los principados, que son los guardianes y protectores de las naciones, de las ciudades, de los líderes, de las comunidades, los arcángeles que hoy celebramos, que son los que llevan, los que tienen las grandes misiones divinas. Hoy celebramos la gran fiesta, ahora los primeros días de octubre celebraremos a los ángeles custodios. Y finalmente están los ángeles de orden inferior, que son mensajeros directos, ángeles custodios asignados para guiar y proteger a nosotros, los hijos de Dios. Festejemos hoy a los tres arcángeles, aquellos que nos traen la cercanía de Dios. Los ángeles no se ven, pero sí están, sí se sienten. Dios nos protege, Dios está con nosotros y nos ayuda, nos hace la vida más fácil. Yo siempre digo que aparte de estos, están los ángeles en la tierra, seres humanos que nos hacen la vida más fácil, gente que nos ayuda. Y sí, no tienen alas, pero tienen esa ayuda de Dios, esa caricia que necesitamos los hombres. Somos humanos, necesitamos de Dios y Dios nos envía su ayuda de muchas y diversas maneras. Hoy celebremos a los santos arcángeles Miguel, Gabriel y Rafael.

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1: Alipunja, de aquí es que llegó Nadia. En minutitos tendremos también aquí la visita de la ingeniera que hoy viene, ¿no?, a compartirnos con nosotros, ingeniera Natalia Escobar. Entonces espérennos, no se vayan, ya están también alistando para el trabajo, ya tomando chichita, la guayucita, ya están todos alistando en todas nuestras comunidades.

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1: buenos días Braulio muchísimas gracias por permitirme estar el día de hoy aquí y por compartir con la gente de Radio Voz del Napo. Un saludo especial a las rucumamas, a la gente de las comunidades, a los papitas, mamitas que ya están seguramente saliendo a hacer sus diarias labores este día martes. Ya estamos terminando el mes de septiembre. Rapidísimo se pasa el tiempo. Un saludo a todos.
0: Mucho gusto, estimada Natalia, ingeniera Natalia, pues que nos visita aquí en la radio La Voz del Napo. Cuéntenos un poquito quién es esta ingeniera Natalia Escobar, de aquí, desde el Tena.
1: Mi querido Braulio, soy una mujer tenense, hace 45 años, de los 45 años que tengo, llegó mi familia a este hermoso rincón amazónico. Soy hija de Ángel Escobar, es un conocido radiotécnico de aquí, de Tena. Bueno, actualmente ya está él jubilado, pero aún sigue haciendo sus labores en su local que es conocido como Laboratorio Electrónico de Angelito Escobar, así es como le conocen a mi papi, hija de María Salinas Freire, ella también ya está jubilada y pues ella fue una trabajadora primero del sector de la salud y posteriormente trabajó en el Ministerio de Cultura. La hija del medio de mi familia, la segunda hija, tengo dos hermanos, Fabián y Tamara, que son mi hermano mayor y mi hermana menor. Y también tengo ya ahora a mi esposo, a quien le mando saludos, que siempre nos está escuchando, junto con mis hijos, Antonio, y a mis dos hijos, Luisa María y Matías. Ese es un poco de quién soy, mi querido padre, uh-huh. Braulio, así le conocen a usted, muy conocido, sobre todo en el sector de Muyuna.
0: Estimada ingeniera, usted estudió aquí en los colegios fiscomisionales, ¿no?
1: Sí, bueno, yo estudié en el Jardín Madre Imelda, era en esa época el nombre. Ahí uh-huh. fue mi profesora Cecibel Garrido, hasta ahora le encuentro la costumbre, señorita Ceci, buenos días, ya 45 uh-huh. años después, entonces se ríe. Ya nadie me dice así, me dice Natalia, pero sí, ella fue mi profesora, después hice la primaria en la Escuela Fiscal José Peláez y posteriormente estudié hasta tercer curso en el Colegio San José, y me gradué en el Colegio Nacional Tena, en esa época, colegio hoy ya.

0: Braulio, que he realizado durante mi corta vida, digo, yo todavía estoy joven.
1: Sí, ¿no? Y pues también sabe un poco de quichua, estaba diciendo rucumama, rucuyaya.
0: Sí, ahí como me dijo alguien, chaupi, poco a poco estoy. Hay cosas que sí, ya el vivir aquí tanto tiempo, el estar en contacto con las comunidades, uno va aprendiendo, necesarísimo, muy necesario. Los idiomas, Braulio, nos abren puertas, por ello considero que es importante que nuestros hijos aprendan, no solamente el quichua, sino los idiomas que hoy nos abren puertas. Y mira, en nuestra provincia, en nuestro cantón y en toda la Amazonía, no solo, el quichua es predominante, pero existen muchas otras culturas. Durante este tiempo que hemos caminado a través del Cantón Tena, de las comunidades, nos hemos encontrado con mucha gente y es importantísimo, sí, entender y hablar la lengua materna de nuestro cantón.
1: Entonces, pues, estimada ingeniera, ¿ha estado también trabajando en la parte pública o solamente, pues, en algunas actividades también, ¿no?, en ayuda de las comunidades?
0: Bueno, yo trabajé, Braulio, en mi inicio sí fui servidora pública. Trabajo desde que tengo 19 años. Inicié trabajando en el municipio de Tena, luego en la Dirección de Modernización de los Servicios de la Salud, que era también un adscrito de la Municipalidad de Tena. Posteriormente trabajé en el Ministerio del Ambiente y en el Servicio de Rentas Internas. Hace 22 años ya tomé la decisión de no trabajar para el sector público, sino más bien ya de poner mi propio emprendimiento, en esa época emprendimiento, porque comencé solita con un emprendimiento de asesoría a las empresas. Hace ya 22 años, en una oficina que mis papás me prestaron en su casa, tomé la decisión y comencé con este emprendimiento que hoy por hoy han pasado 22 años y trabajan más de 15 personas conmigo, 15 de planta, pero tengo otras personas trabajando de forma externa, que no son de planta, pero que también trabajan conmigo. Y pues no solamente hago este trabajo, participo en dirigencia, me gusta mucho la dirigencia, participo en dirigencia del transporte y, por cierto, a mis amigos transportistas, de todas las cooperativas, de taxis, urbanos, interprovinciales, un saludo especial a ellos. Uh-huh. Y trabajo también con fundaciones que hacen reforestación.
1: Uh-huh. Qué interesante, ¿no? Pues siempre ha estado en este ámbito, pues, trabajando, ¿no? Y, pues, qué importante, ¿no?, también, pues, la gente, pues, para que vaya conociendo a la ingeniera Natalia Escobar, también, pues, una mujer luchadora, que, pues, siempre ha estado también ayudando y colaborando, pues, también con esas instituciones y también, pues, ¿no?, desde abajo siempre vamos empezando, ¿no?, trabajando, hasta ahora lo que tenemos, gracias a Dios.
0: Sí, amigo, en realidad este tiempo que ha transcurrido, los 22 años en los que he podido prestar mis servicios, he procurado hacerlo de la mano de quienes más lo necesitan, porque esa es una realidad. Hay asociaciones que no pueden realmente contratar los servicios de un contador para temas del CERCO, para temas de la misma, hacer trámites municipales, para el SRI, y es ahí donde siempre hemos intentado dar la mano, tratar de ayudarles para poderles incluso guiar de cómo llevar sus finanzas. Y sí, ha sido realmente una experiencia enriquecedora. Producto de ello, decirte que conocemos cómo funcionan las organizaciones de la economía popular y solidaria, que son muchas fundaciones que hacen, no fundaciones, que son asociaciones que hacen varios trabajos, limpieza de vías, limpieza de oficinas, dan servicios de catering, alimentación. Entonces, ellos se forman justamente bajo la necesidad de participar en contratación pública y en contratación privada. Y es allí donde necesitan el apoyo y el empuje, y a nuestros amigos de las asociaciones saludarles muchísimo, a Sometacareg, a Soprotesnap, que son asociaciones que dan servicio, y podríamos nombrar muchísimas más con las que trabajamos, a Soliclin. Entonces, hemos trabajado de la mano de estas asociaciones, como te decía, dándoles asesoría en temas financieros, tributarios, de cómo hacer contratación pública. Una de las

0: especializaciones que realicé en estudios ya de cuarto nivel, justamente es esto, contratación pública, porque uh-huh. existe la necesidad de que la gente pueda contratar con el Estado y cumplir los requisitos que el Estado necesita.
1: Uh-huh. Entonces, pues, qué bueno, ¿no?, que siempre puedes dar una mano amiga, pues, al que necesita, al que también, pues, es importante, pues, estar siempre, ¿no?, al servicio también de la comunidad. Cuéntenos un poquito sobre qué actividades o acciones, ¿no?, va a realizar, ¿no?, durante, pues, este tiempito, que pues también, pues, vamos, ¿no?, también este tiempo, pues, también se habla, ¿no?, un poquito sobre las candidaturas, ¿no? Entonces, pues, sería importante un poquito de manera general que nos esté, pues, a conocer, ¿no?, un plan de trabajo que tenga.
0: Gracias, gracias, Braulio. Sí, así es, estamos ya en una etapa de pre-campaña, hemos sido calificados como la lista a la que pertenezco, que es el Partido Sociedad Patriótica, me invitó a participar Donaldo Grefa y Gilmar Gutiérrez hace ya más o menos por el mes de abril, nos invitó a participar en calidad de precandidata a la alcaldía del Cantón Tena por la lista 3. Y pues posteriormente se hizo una alianza. Hemos pasado todo un proceso, porque claro, es para mí realmente el estar por primera vez en una campaña política ha sido un tema de pasar por un proceso que hemos tenido que ir sobre la marcha aprendiendo muchísimas cosas. Entonces, la primera etapa fue calificar la precandidatura, es decir, en primarias, y posteriormente ya calificar la candidatura en firme. Actualmente tenemos la candidatura en firme a la alcaldía del Cantón Tena de la lista 3 en alianza con lista 8. Uh-huh. Y pues sí, me gustaría también nombrar al profesor Cleber Ron, es nuestro candidato a la prefectura de Napo por esta alianza, y a Richard Molina, que es el candidato urbano de nuestra lista, el candidato principal. Aparte, tenemos 6 juntas calificadas. Es un proceso que sí fue bastante complejo en esta ocasión, porque los requisitos del CNE cambiaron. Tenemos a María Tanguila de Talac, por ejemplo, una mujer muy buena. Hemos escogido grandes perfiles, amigo Braulio, porque estamos seguros que Tena merece más, que cada parroquia merece más. Es así que en Muyuna tenemos a Brígida Guinda, que le mando un saludo muy grande, siempre ella está pendiente con su familia. En Misahuallí a Edwin Quesada, en Aguano a Germán Jara, en Puerto Napo. También tenemos a nuestro representante Héctor León, y en Pano tenemos a nuestra amiga Shirley, que también es una representante joven. En esta ocasión la normativa ha permitido la participación de jóvenes y de mujeres, y por ello es un tema que fue complejo, porque Braulio, comentarte que las mujeres tienen bastante resistencia a hacer participación política, al igual que los jóvenes. Es complejo, pero estamos, lo digo siempre y lo repito, estamos abriendo un camino. Hay que hacer política diferente, hay que permitir abrir este camino para que los jóvenes y las mujeres puedan participar. Respecto a lo que hemos planteado en nuestro plan de trabajo, ya entrando en este tema, hemos planteado 7 ejes temáticos con aproximadamente 30 proyectos que se han planteado dentro del Banco de Proyectos, que es uno de los requisitos del CNE. Tenemos dividida ya la metodología de trabajo para el área urbana, para el área rural. Tenemos problemas en el área rural, sobre todo, Braulio, de tierras. Las tierras son un problema que quejan a todas las comunidades. Y te cuento que la principal preocupación, tanto en el área urbana como en el área rural, es justamente dar de comer a nuestros hijos. Y el no tener la propiedad de las tierras o no tener legalizadas las tierras, porque la gente vive en asentamientos, pero no tener una línea de base clara de dónde están las propiedades realmente delimitadas ha ocasionado problemas a la gente, ¿no? Es lo que más hemos podido recoger, aparte de la falta evidente de los servicios básicos, que en las comunidades realmente es algo que apremia y aqueja, la movilidad, las vías. Hay muchísimo por hacer. Hay cosas que sí, claramente no son competencia de la municipalidad, pero no pueden dejar de ser una obligación de los gobernantes el realmente trabajar sobre esto. El plan de trabajo ha sido estructurado de nuestra lista de forma global. Se analizaron las necesidades provinciales, las cantonales y las parroquiales, de manera que se van a unir los esfuerzos, se van a unir los esfuerzos para poder cubrir todas las brechas que tenemos. Hay un trabajo muy, muy grande que hacer, tanto en el cantón, en las parroquias, y es exactamente lo que se ha planteado. Es un plan de trabajo planteado sobre la necesidad de la gente, sobre lo que está pasando de forma real en nuestro cantón. Sin ir más lejos, la inseguridad en el área tanto urbana como rural es una preocupación muy grande. Hemos visto en los últimos días sicariatos, hay robos, los comerciantes de nuestro Tena están preocupados de que les asalten, no se pueden mantener en las calles hasta altas horas como cuando Tena era una ciudad de paz, porque Tena era una ciudad de paz. Tú recordarás, aunque eres más joven, que podíamos salir al río, que podíamos ir tranquilos los niños al parque, que había esa camaradería de sentarnos incluso a conversar en las veredas a la luz de la lamparita de la esquina, que hoy no, ya no lo podemos hacer porque hay la preocupación de que el estar fuera de nuestros hogares a una hora ya determinada de la noche realmente ocasiona esa sensación, ¿no? Es la preocupación de inseguridad, de que pueden pasar muchas de las cosas que ya han sucedido. Todo esto está contemplado dentro del plan de trabajo que ya lo vamos, estamos socializándolo a través de caminatas con la gente. Nuestra campaña es una campaña austera, porque es así como la hemos decidido hacer. Estamos seguros que hacer una pre-campaña, más bien no una campaña austera y posteriormente una campaña austera, va a permitir que podamos realmente llegar con la confianza del pueblo y la voluntad de Dios en condiciones óptimas, es decir, sin deber favores a nadie, sino que simplemente con la voluntad de cambiar a Tena y de gobernar de una forma correcta en caso de que así se dieran los resultados.
1: Pues muy bien, un mensaje pues para nuestras comunidades que están escuchando pues en este momento.
0: Bueno, saludarles muchísimo a la gente de Chontapunta, a la gente de Muyuna, Misahuallí, Talac, Pano. Decirles que realmente nosotros estamos seguros de lo que estamos haciendo, que ya estamos caminando ahí, estaremos visitándoles, contándoles de cómo es nuestro plan y que estén pendientes. Agradecerles por la recepción que nos han dado en las diferentes comunidades, en los barrios, a la gente de la zona urbana. Y saludar muchísimo, como te decía, a las rucumamas, que son la fuerza, ¿no? También de la sabiduría, a los papitos, a las mamitas, a los niños que las encontramos, a la gente de aquí, a los emprendedores, a los comerciantes, a los transportistas, a todos los que hacemos de este hermoso cantón Tena. Saludarles muchísimo, agradecerles por cada muestra de cariño durante esta caminata.
1: Muchas gracias, estimada ingeniera, pues, por visitarnos aquí en la radio La Voz del Napo. Y pues que Dios le siga bendiciendo en todas las actividades que usted haga.
0: Amén. Muchísimas gracias, Braulio, por este espacio. Agradecerles infinitamente porque permiten que la ciudadanía nos conozca y en el momento dado pueda cada quien tomar la mejor decisión por el bien de nuestro cantón y de nuestra provincia. Muchas gracias.
1: Muchas gracias, Capagracho. 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

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Que ponen su mactalia, buenos días, Ning, Dios le bendiga. Quiero enviar un saludito para mi padre y mi hermano que se encuentran en Loreto, Ning, Marcelo y Polico y Katy Ning. 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Excelente programación cristiana. Buenos días, Alipuncha, Alipuncha. Y por Ning, Eusebio Ning, ya, chau, Piresacha Ning, trabajó más, Yuxishkani Ning. Ahí tú tamanda, Ning, Padre Hoyo, saludos desde Naranjal, Yak tamanda. Buenos días, Alipuncha, Alipuncha Ning, Padre Ning, bendice a mi familia. A Shanga Tandalia Ning, saludos en la comunidad Pambayaku de Puni. A la familia Tandalia, Mama Yakta, que pasen bien con la bendición de Dios. Pueden enseñar a Ning. Bendiciones de parte de Dios, Ning. Saluda a Kevin desde mi trabajito, Ning Ponce, Enrique, Machalam. Eusebio, Ning, Chishigama, Chishigama, Ning, Ashkapagaracho, Ning, Yupaychani, Ning, Padre Braulio. Ashnapit, Maktada, Samaktaya, Kamas, Ning, Chisha, Uyachika, Tushkangichi, Radio La Voz, en Napoli, Akishka, Ayugunali. Ashenya, Kaipura, Ning, Lilita Pacheco, Ning, buenos días, Padre Braulio. Saludos, full sintonía. Señora, Yucamarcaya Juan Miguel Chimbo Narváez, Ning, amén, bendiciones para todos. Donaldo, Ning, Donaldo Grefa López, Ning, saludos desde la cueva de Rucuberna, Ning, Ning, Chicatinguichi de Kishka, Ayugunali, Kishka, Yaya Kishka Mama, Cangunas, 88.5 FM.

0: 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Que prenden buenos días, mi padre, un saludo a la comunidad Playas del Valle. 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Santos arcángeles. Prenden el arcángel San Miguel, lógicamente la fuente de información básica sobre el arcángel. Literalmente significa quien como Dios, las llamaron mariano porque está pegado una pinón, quien como Dios, nadie como Dios, y está en consonancia, en sumisión, intervenciones. La liturgia que le da culto desde el siglo V asume el papel protector del arcángel Miguel, tanto en la celebración de la palabra en la misa, primera lectura, como en la liturgia de las horas, en antífonas y oficio de lectura. La lectura patrística, fragmento de una homilía de San Gregorio Magno, Papa, sobre los evangelios, podemos leer. Cuando se trata de alguna misión que requiere un poder especial, es enviado Miguel, dando a entender por su actuación y por su nombre que nadie puede hacer lo que solo Dios puede hacer. De ahí aquel antiguo enemigo que por su soberbia pretendió igualarse a Dios, no es mostrado luchando contra el arcángel, nos es mostrado luchando contra el arcángel Miguel, cuando al fin del mundo será desposeído de su poder y destinado al extremo suplicio, como nos lo presenta Juan. Se trabó una batalla con el arcángel Miguel. Miguel es jefe de la milicia celestial. La contrarreforma lo convierte en defensor de la iglesia ante la reforma protestante. Arcángel San Gabriel, Dios es fuerte, o héroe de Dios es significado, como dice San Gregorio Magno, oficio de lectura del día. Se les atribuyen nombres personales que designan, igual es su actuación propia, ya que a través de estos nombres conocemos cuál es la misión específica para la cual nos son enviados. Este arcángel Gabriel es enviado por Dios a una ciudad de Galilea llamada Nazaret, a una virgen desposada con un hombre llamado José, de la casa de David. El nombre de la virgen era María. El mensaje que transmite es sorprendente y trascendental, sin duda el más importante de la historia de la salvación. Se trata del cumplimiento de forma insólita de todas las anteriores escrituras, la llegada del Mesías, revelado como Hijo del Altísimo y será llamado Hijo de Dios. El arcángel San Rafael significa Rafael, Dios cura. Solo disponemos de la fuente bíblica del libro de Tobías para hacernos una idea de su identidad y misión. Rafael se presenta bíblicamente como protector y compañero en nuestro caminar, también por el camino de la vida, sanador de nuestras guerras, también espirituales, vencedor del demonio y del mal, abogado defensor en las dificultades de la vida, intercesor ante Dios en favor nuestro. Es uno de los 7 grandes ángeles presentes ante la gloria del Señor. Pero su misión, su protagonismo aparente tienen como finalidad la expresada por él mismo al revelar su identidad, no temáis. La paz sea con vosotros. Bendecida Dios por siempre. Si he estado con vosotros, ha sido por voluntad de Dios. A él debéis bendecir todos los días. A él debéis cantar. Y ahora bendecid al Señor sobre la tierra. Confesad a Dios. Mirad, yo subo al que me ha enviado. La devoción dedicada a San Rafael fue promovida en el siglo XXVI al instituir el culto del ángel custodio, el obispo de Rodés, Francisco de Stein, en 1526, patrón de boticarios y médicos, protege también a los viajeros. 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

0: La radio te informa la hora. 6:53 minutos.
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1: Muy buenos días con todos nuestros amigos, amigas que sintonizan 88.5 FM.
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1: 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Bienvenidos, bienvenidas a este su programa Amanecer Cristiano. Un gusto acompañarles en estos minutitos. Son ya las 7 de la mañana, 7 de la mañana, a apresurarse si está saliendo para el trabajo. Hoy estamos 29 de septiembre de 2026. Se nos va septiembre, se nos va un día más y se nos acabó septiembre y empezaremos un nuevo mes. Y el mes próximo, pues a empezar. Recordamos precisamente a las misiones, el rezo del Santo Rosario, un mes dedicado al Rosario. No solamente es en mayo, también octubre. Y qué mejor que lo podamos hacer diario. Rezar el Santo Rosario todos los días. Todos los días rezar el Santo Rosario. Mira que no te va a hacer mal, te va a ayudar mucho. Te invito en el lugar en donde tú te encuentres para juntos ofrecer la oración de la mañana, la oración a la sangre de Cristo, en donde ponemos todas nuestras intenciones, la de nuestros familiares, amigos, conocidos, las personas con las que nos encontraremos también en este día. En el nombre del Padre, del Hijo, del Espíritu Santo. Amén. Señor Jesús, en tu nombre y con el poder de tu sangre preciosa, sellamos toda persona, hechos o acontecimientos a través de los cuales el enemigo nos quiere hacer daño. Con el poder de la sangre de Jesús, sellamos toda potestad destructora en el aire, en la tierra, en el agua, en el fuego, debajo de la tierra, en las fuerzas satánicas de la naturaleza, en los abismos del infierno y en el mundo en el cual nos moveremos hoy. Con el poder de la sangre de Jesús rompemos toda interferencia y acción del maligno. Te pedimos, Jesús, que envíes a nuestros hogares y lugares de trabajo a la Santísima Virgen, acompañada de San Miguel, San Gabriel, San Rafael y toda su corte de santos ángeles. Con el poder de la sangre de Jesús sellamos nuestra casa a todos los que la habitan. Te invito a que mientras escuchas esta corta melodía puedas pensar en tus familiares, amigos, conocidos, las personas que tú quieres que esta oración llegue.

las personas que el Señor enviará a ellas, así como los alimentos y los bienes que Él generosamente nos envía para nuestro sustento. Con el poder de la sangre de Jesús sellamos tierra, puertas, ventanas, objetos, paredes y pisos. El aire que respiramos y en fe colocamos un círculo de su sangre alrededor de toda nuestra familia. Con el poder de la sangre de Jesús sellamos los lugares en donde vamos a estar este día y las personas, empresas o instituciones con quienes vamos a tratar. Con el poder de la sangre de Jesús sellamos nuestro trabajo material y espiritual, los negocios de toda nuestra familia, los vehículos, las carreteras, los aires, las vías y cualquier medio de transporte que habremos de utilizar. Con tu sangre preciosa sellamos los actos, las mentes y los corazones de todos los habitantes y dirigentes de nuestra patria, a fin de que tu paz y tu corazón al fin reinen en ella. Te agradecemos, Señor, por tu sangre y por tu vida, ya que gracias a ellas hemos sido salvados, somos preservados de todo lo malo. Amén. En el nombre del Padre, del Hijo, del Espíritu Santo. Amén. Son las 7 de la mañana con 3 minutos. 7 de la mañana con 3 minutos. Amanecer Cristiano es un espacio de reflexión, un espacio para recordar sobre nuestra fe. Que quizá en algún momento recibimos sí catequesis, pero desde ahí no hemos desempolvado los libros. Así que Amanecer Cristiano les recuerda que podemos crecer en la fe. Nos vamos en este momento a la siguiente pausa musical y ya volvemos con el tema del día, así que no se vayan.

Son las 7 de la mañana con 9 minutos. Escuchábamos un mix de la banda católica Advenian. Y en este momento tenemos ya la anécdota para compartirles sobre una santa que quizá ya han escuchado un poquito de ella, Santa Laura Montoya. Responder al rechazo con amor. A ver, ¿quién estaría dispuesto a hacer esto? Santa Laura Montoya encontró mucha oposición en su misión con los pueblos. Fue criticada, incomprendida y cuestionada por las personas que no compartían su manera de evangelizar ni su cercanía a las comunidades. Sin embargo, en lugar de responder con resentimiento, procuraba mantener una actitud de oración, de paciencia y de perdón. Para ella, la misión no podía construirse desde la amargura, sino desde un corazón dispuesto, un corazón agradecido, un corazón que está totalmente entregado a Dios. Perdonar no significa que el dolor desaparezca de inmediato. Significa decidir que la ofensa no va a dirigir nuestra vida. Santa Laura Montoya nos enseña que también se evangeliza cuando respondemos a la crítica sin odio y cuando seguimos haciendo el bien a pesar de las dificultades que se nos presenten. Quien perdona no pierde dignidad, gana libertad para seguir amando. Y hay una santa también que a mí me impresiona muchísimo cómo ella oraba. Dice que su mamá siempre le enseñaba a orar por determinada persona. Y dice que pues toda su vida, toda su infancia, pues pasó orando por esta persona. Y pues ella creía que era un familiar muy cercano, creía que era una persona muy querida por la familia. Y pues esta santita se cuestionaba hasta que un día se animó a preguntarle a su mamá y le dijo, ¿quién es la persona por la que tanto oramos? Y la mamá le dice, bueno, es momento que sepas quién es esta persona. Y pues uno diría, no, pues es que es un familiar seguramente. Pero resulta que por la persona que diariamente oraban era aquella persona que había asesinado a su padre. Qué impresionante cómo eran capaces de orar por esa persona, ¿cierto? Son las 7 de la mañana con 12 minutos. 7 de la mañana con 12 minutos. Y tenemos ya el tema de este día. Dios también envía ángeles a nuestro camino. Para aquellos que recién se están conectando, está en el programa Amanecer Cristiano. Comenzamos esta jornada. Este día martes. Y hoy 29 de septiembre, pues la iglesia celebra con alegría algo muy, muy especial. Y es precisamente los santos arcángeles Miguel, Gabriel y Rafael, servidores de Dios y mensajeros de su amor. También nosotros podemos ser esos mensajeros de Dios cuando llevamos esperanza a los demás. No necesitamos alas para convertirnos en mensajeros. A veces basta una llamada, una visita, una palabra de ánimo, una ayuda silenciosa o simplemente decirle a alguien, no estás solo, no estás sola, cuentas conmigo. La palabra arcángel nos habla de aquellos enviados por Dios para cumplir una misión especial. ¿Sabían qué significa el nombre de Miguel? ¿Sabían ustedes qué significa? Significa quién como Dios. Representa la fidelidad, la fortaleza y la defensa frente al mal. Y quizá hoy también necesitamos hacernos esa pregunta, ¿quién ocupa mi primer lugar?
el primer lugar de mi vida, a ver quién está ocupando, si está ocupando Dios. Alguno me dirá, sí, claro, Nardita, claro que ocupa Dios mi primer lugar, claro que está Dios. La otra pregunta es, ¿tú vas a misa? A ver, Nardita, pero no puedes mezclar la misa y el primer lugar de Dios. Sí, o sea, se trata de qué tiempo de...

está por encima de Dios. San Gabriel, a ver, Gabriel significa fortaleza de Dios. Fue el mensajero que llevó ese mensaje, pero tan importante para la Santísima Virgen María, que sería la madre de Jesús. Gabriel llevó una buena noticia. Y acá aparece pues una hermosa pregunta para cada uno de nosotros. ¿Qué noticias estamos llevando? ¿Llevamos rumores o llevamos esperanza? Nuestro mundo necesita personas que comuniquen buenas noticias, personas que utilicen sus palabras para levantar al que está caído, no para destruirlo. Llegaste, tú me devolviste la... San Rafael, a ver, Rafael significa Dios sana. En el libro de Tobías aparece acompañado, guiando y ayudando. Rafael nos recuerda que Dios camina junto a nosotros, incluso cuando no reconocemos inmediatamente su presencia. Todos conocemos personas que necesitan sanación. Algunas físicamente, otras necesitan sanar heridas del corazón, otras recuperar la esperanza. Y principalmente hoy pedimos por ellas. 7:17 a.m. En el Evangelio, según San Juan, encontramos estas palabras que hoy quiero compartirles. Porque capaz que ustedes no van y abren la Biblia. Yo a veces les doy citas bíblicas y creo que se les olvida anotar, o hasta ir a la Biblia ya se olvidaron. Entonces, para que no se olviden, les comparto este fragmento. Verán el cielo abierto y a los ángeles de Dios subir y bajar sobre el Hijo del Hombre. El mensaje es profundamente esperanzador. El cielo no está distante. Dios no abandona a su pueblo. No es que está ahí desde el cielo, Dios queriendo complicarnos la vida a nosotros y buscando nuevas formas de ponernos obstáculos. No. Dios no es así. Dios es un Dios de amor, es un Dios de misericordia, pero Dios también se da cuenta de tu corazón, de tus pensamientos. Y quizá tú dices, no, pero es que yo más adelante voy a convertirme, más adelante voy a aceptar a Dios en mi corazón, todavía estoy muy joven, todavía alguno dirá por ahí, quiero disfrutar más de la vida. Mira que desde ahora lo puedes hacer. Nadie te asegura que el mañana llegará, o que nosotros llegaremos al mañana. Dios continúa acompañándonos, así muchas veces no aceptemos su compañía. ¡Ay! ¿Cómo me vas a decir que no aceptamos su compañía, Nardita? A veces quizá le estás dejando de lado a Dios al tomar esa decisión, que tú sabes a qué decisión me estoy refiriendo. Quizá hoy en día muchos digan, no, pero es que si yo veo un ángel en este momento, si se me aparece, yo creo. Quizás no veamos ángeles con nuestros ojos tan humanos, pero muchas veces reconocemos su presencia a través de personas que llegan justamente en el momento idóneo, en el momento adecuado, en el momento necesario. Cuando estabas quizá cabizbajo, no sabías qué hacer, tu día no te ha ido pues tan bien y llega alguien y con una sonrisa te cambia el día. O incluso una madre que consuela, una madre que se esfuerza por su familia. Un padre que trabaja, que no le importa horas con tal de llevar el sustento a su hogar. Un médico que atiende con humanidad, que se preocupa por el otro. No únicamente que receta y ya. Un maestro que anima a su estudiante. Un amigo que está para escuchar. Hoy podemos aprender 3 actitudes de estos arcángeles. De Miguel, aprendamos a defender lo bueno. No tengamos miedo de defender la verdad, la justicia, la familia, la vida y la dignidad de las personas. Ustedes dirán, es que Miguel hizo todo eso. Sí, Miguel hizo todo eso. San Miguel Arcángel.

0: Arcángel hizo más de lo que te imaginas. De Gabriel aprendamos a comunicar esperanza. Antes de hablar, preguntémonos, ¿lo que voy a decir va a edificar o va a destruir? Ah, pero es que yo soy libre de hacer lo que yo quiera. ¿Eres libre? Sí, eres libre. Nadie lo discute. Pero reflexiona sobre lo que hoy dices. Verifica bien. De Rafael aprendamos a acompañar. No siempre podremos resolver los problemas de todas las personas que están a nuestro alrededor. Pero siempre podremos acompañar. A veces una persona no necesita respuestas. Necesita saber que alguien camina junto a ella o junto a él. 7:21, nos vamos a la siguiente pausa musical y ya volvemos.
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Me dirían que sí, que aman a su hermano, a su hermana, a sus padres, a sus novios, esposos y un montón. Pero si concentráramos todo ese amor que tenemos por todas las personas en uno solo, jamás se igualaría al amor que Dios nos tiene, ni cerca. Nos cuesta entender el amor de Dios porque nuestro amor es limitado. Nos impacientamos, nos distanciamos. Somos muy limitados. Pero Dios siempre nos espera. Siempre nos está buscando. Y Él no se cansa nunca, nunca de perdonarnos. Dios siempre te está buscando. Dios hace salir el sol todas las mañanas para llamar tu atención. A veces en una canción, en un abrazo, el Señor te está diciendo que te ama constantemente. Ese que te soñó, que te pensó, ese Dios te ama incondicionalmente. Y yo no sé en qué momento de tu vida estarás hoy. No sé cómo te encontrás lejos, cerca de Dios. Pero te voy a invitar que en la siguiente canción puedas descansar en la verdad, la gran verdad, de que Dios te ama con todo el amor de un Dios grande y misericordioso. Así que te invito a que puedas disponer el corazón para recibir estas palabras de parte del mismo Dios.

Son las 7 de la mañana con 27 minutos. Escuchamos la canción de Atenas, Siempre te amaré. Nos recuerda de que Dios siempre ha estado a nuestro lado en todos los momentos de nuestra vida, momentos de alegría, momentos de dificultad. Y a pesar de que muchas veces nosotros sí nos hemos alejado, Dios ha sido quien ha permanecido fiel a su promesa. Dios ha sido quien siempre nos ha estado acompañando, a pesar de que muchas veces no hemos sido gratos con su amor, generosos con su amor. 7 de la mañana con 28 minutos. 7 de la mañana con 28 minutos. Quiero compartirles sobre una devoción que tenía el padre Pío de Pietrelcina. Y es precisamente al angelito de la guarda, que quizá ustedes dirán, ah, yo sabía esta oración del angelito de la guarda, a ver cómo era. Cuando estábamos en el jardín, cuando estábamos así bien pequeñitos, nos enseñaban esta oracioncita, ¿cierto? Y nos la sabíamos de memoria y le rezábamos con tanta devoción. ¿Qué ha pasado? Que cuando creciste, quizá por vergüenza, por el qué dirán, ya no tenías esa misma devoción. Ya cuando fuiste al colegio, uy, ¿qué me dirán mis compañeros si me ven rezando? Que no te importe qué digan los demás, lo importante es que tú estés orando. Y el Padre Pío nos enseña que, pues, él estaba convencido de que Dios, en su inmenso amor, no nos deja caminar solos. Cada uno de nosotros tenemos un angelito custodio, un angelito de la guarda, que es nuestro compañero, que Dios ha dispuesto protegernos e inspirarnos para hacer el bien y ayudarnos sobre todo en nuestra lucha diaria. El Padre Pío aconsejaba que lo tengan presente al angelito de la guarda, que se acuerden de quién está a su lado y le digan, ángel de mi guarda, acompáñame, ayúdame a hacer lo que agrada a Dios. Ese puede ser el mensaje que hoy te quede. Durante este día decirle, ángel de mi guarda, acompáñame, ayúdame a hacer lo que agrada a Dios. Son las 7 de la mañana con 30 minutos, 7 de la mañana con 30 minutos. Dios se preocupa tanto por nosotros que incluso nos ha dado un compañero para nuestro camino. Tenemos un angelito de la guarda, así que recemos, oremos. Y hemos llegado ya a la recta final de Amanecer Cristiano y celebramos hoy la fiesta de los santos arcángeles Miguel, Rafael y Gabriel. Cada 29 de septiembre la iglesia celebra la fiesta de los arcángeles Miguel, Rafael y Gabriel. Sus nombres permanecen grabados en el alma de los cristianos de todos los tiempos, en virtud a su grandeza y obediencia a la voluntad de Dios. Miren, ellos fueron fieles, obedientes a la voluntad de Dios. La pregunta es, ¿qué tan obedientes y qué tan fieles somos nosotros a Dios? A Miguel, Rafael y Gabriel los conocemos bien porque aparecen mencionados en las Sagradas Escrituras, cada uno llevando a cabo alguna misión crucial bajo mandato divino dentro de la historia de la salvación. San Miguel Arcángel es quien está al mando de los ejércitos celestiales. Para los que no sabían, vean qué cargo ocupa San Miguel Arcángel. Al mando de los ejércitos celestiales. Miguel, como les habíamos comentado, en hebreo significa ¿quién como Dios? A veces la exclamación aparece también como pregunta. Esta expresión que evoca la omnipotencia de Dios, así como su amor infinito. Su nombre es el grito de guerra que resuena triunfante en la batalla contra el adversario Satanás y su corte de ángeles caídos. Miguel nos recuerda que Dios tiene que estar en nuestro primer lugar, que no hay nadie como Dios, que a Él tenemos que recurrir, que en Él vamos a encontrar respuestas.
Rafael, por su parte, quiere decir medicina de Dios. Oh, Dios ha obrado la salud. Oh, Dios sana. San Rafael es el arcángel amigo de los caminantes y peregrinos. Es también el médico de quienes padecen alguna enfermedad. Ya sabes a quién recurrir. A San Rafaelito, arcángel puede ser, ¿no? Por último, Gabriel significa fortaleza de Dios. Y a San Gabriel encomendó algo impresionante y hermoso a la vez. Bueno, cada uno tuvo una misión específica en el plan de salvación, pero Gabriel, yo me imagino cómo estaría preparándose para ese gran anuncio a la Santísima Virgen María y decirle que ella, de manera especial, ella era la elegida para ser madre del Salvador. O sea, no es cualquier cosita que le estaban encomendando a la Virgen. No, no, no. La madre, la mamá. Dios ha querido revelarnos su poder a través también de los santos arcángeles. Son las 7 de la mañana con 33 minutos, amigos, amigas. Hasta aquí Amanecer Cristiano. Un gusto haberles acompañado y compartirles un poquito más de la fe para ir acrecentando juntos. Y sobre todo, recuerden que Dios nos ama, pero Dios es un padre que se da cuenta de lo que hacemos sus hijos. Todo, todo, todo, absolutamente todo. Así que pidámosle su ayuda en este día. Y si no, tú dices, como que dirigirme a Dios, como que no sé cómo hacerlo. Entonces, pídele al angelito de la guarda que te ayude y dile, en este día, ángel de mi guarda, acompáñame, ayúdame a hacer lo que agrada a Dios, que no se te olvide. Ángel de mi guarda, acompáñame y ayúdame a hacer lo que agrada a Dios. Y si tú durante este día dices, uy, ya me olvidé la frase, ¿cómo era? Lo que te nazca desde el corazón, díselo. Dios te está escuchando. 7 de la mañana con 34 minutos, continuamos con nuestra programación. Que Dios les bendiga. Bendecido día martes.

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2: Son las 7 de la mañana con 45 minutos, amigos, amigas, bienvenidos al segmento informativo. Saludamos a todos nuestros oyentes que se van conectando, que están en www.lavozdelnapo.com y quienes nos observan a través de Facebook, nuestra página oficial Radio La Voz del Napo 88.5 FM. Salir de casa y regresar con bien parece algo cotidiano, pero en las vías es una decisión tomada en segundos y puede cambiar la vida de una persona y de toda una familia también. El exceso de velocidad, la imprudencia, el consumo de alcohol, el uso inadecuado del casco, las distracciones y sobre todo el incumplimiento de las normas de tránsito siguen siendo factores que ponen en riesgo la vida. Por eso esta mañana queremos mirar de frente la realidad de nuestra provincia. ¿Qué está pasando en las calles, en las carreteras de Napo? ¿Cuáles son los principales riesgos? ¿Qué sectores generan mayor preocupación? Para responder a todas estas inquietudes, contamos con la presencia del señor Gustavo Viera, capitán de policía y jefe de tránsito de la subzona Napo, y del cabo primero Edgar Cañarejo. Muy buenos días y bienvenidos a Radio La Voz del Napo.
3: Buenos días a todos los señores y señoras y señoritas y niños radioescuchas de la provincia. Un gusto colaborar acá con la radio. Soy el capitán de policía Gustavo Fernando Viera Proaño, jefe provincial de tránsito, y vamos a darles a conocer algunas actividades que hemos venido realizando como Policía Nacional.
2: 7:47. Capitán, ¿qué es lo que se ha venido desarrollando en este tiempo? Cuéntenos un poquito sobre lo que ha desarrollado la Policía Nacional en diferentes sectores.
3: Bueno, le he traído el resumen de los operativos que hemos venido realizando. Tengo los datos específicamente de lo que va del mes, también de la última semana. Como resumen, le puedo manifestar a todas las personas que nos están escuchando, en lo que va del mes hemos realizado 47 operativos, hemos tenido un total de 754 personas revisadas. Tenemos 32 detenidos por diferentes causas, esto es por lo general por estado etílico, y de igual manera tenemos detenidos por no portar licencia de conducir, que obviamente no le habilita para estar conduciendo un vehículo o una motocicleta. Hemos tenido un total de 650 vehículos revisados, 51 motocicletas y 13 vehículos retenidos en total en lo que va del mes. De igual manera, les puedo manifestar que en lo que se dio el fin de semana son 16 operativos específicamente realizados en la zona de bares, en la zona de lugares donde obviamente nosotros hemos focalizado los operativos en vista de que se da mayor afluencia de personas en estado etílico. Dentro de los 16 operativos hemos tenido como resultados 165 personas revisadas, 9 personas aprehendidas, en total 4 vehículos retenidos y 12 motocicletas. De igual manera se ha entregado un total de 16 citaciones. Lo que debo recalcar acá sobre todo es que tenemos solo en el fin de semana, esto quiere decir viernes, sábado y domingo, 9 detenidos, que viene a ser un promedio de 3 personas por día. Como lo he manifestado en otros medios de comunicación y vuelvo a recalcarlo, estamos dentro de las principales provincias sobre todo que tenemos este problema de consumo de alcohol y por ende la cantidad de aprehendidos en este sentido.
2: Para comenzar, ¿cómo describe usted actualmente la situación de tránsito y seguridad vial en nuestra provincia, con todo lo analizado en los operativos, lo que hemos escuchado que ha venido desarrollando?
3: Bueno, se podría manifestar que dentro de lo que se da aquí a nivel del oriente mismo, viene a ser un promedio casi parecido a la provincia del Napo, ya que si hacemos un comparativo con otras provincias del Oriente, prácticamente el consumo de alcohol es bastante alto. Considerando que la provincia también es amplia, pero la base total de la provincia casi la hacemos acá en lo que es el Tena en sí, debemos manifestar que la seguridad vial obviamente es el control que nosotros realizamos y es para todos. Pero ese todos también tienen que ser conscientes de que las personas que están circulando por las vías son parte de, y de hecho son el partícipe principal de esto, y deben ser más conscientes. Las vías, obviamente todos conocemos, están mejorando, tenemos que ser conscientes de la situación climática también, que obviamente afecta en su momento. Las distracciones que se vienen presentando en la vía, tenemos vías que obviamente son de alta velocidad, sin embargo las personas, no sé cómo manifestarlo, tal vez es imprudencia, ya que utilizan mucho lo que es el celular, se distraen por una u otra situación, la falta de cultura tal vez de utilizar el casco. Nosotros hemos acabado muchas citaciones, si es que les hiciera cuenta, son más de 800 citaciones casi de promedio que sale por mes, que lógicamente es en busca del control y sobre todo de la seguridad vial. Como digo, nosotros trabajamos es por la seguridad de las personas y lo que buscamos es obviamente la disminución de muertos en las vías.
2: Sí, es impresionante los accidentes, todo lo que ocurre solo en un fin de semana o solo en un día, cuántos accidentes a nivel de provincia también, debido pues a varias circunstancias, en este caso el exceso de velocidad, también el consumo de alcohol. En Napo, principalmente, las causas más frecuentes con las que usted se ha encontrado, aparte de lo que es alcohol, aparte de exceso de velocidad.
3: En cuestión a accidentes, obviamente no, la mayoría, como usted bien lo manifiesta, ha sido por consumo de alcohol. Otras situaciones importantes acá son, como le manifestaba también, el exceso de velocidad. A veces la situación climática, que obviamente no genera el mismo tipo de manejo al momento de conducir por la vía. Pero también tengo que ser muy consciente en esto y recalcar esta situación de que ahora, lamentablemente, el teléfono se ha vuelto parte de uno. Y hay personas que no son conscientes en el sentido de que están conduciendo y al mismo tiempo están revisando el teléfono. Ese tipo de distracciones es lo que también ha generado varios choques en lo que va de la provincia, y también el hecho de que no todas las personas acá tienen la cultura, como lo digo, de ponerse el casco. Ustedes entenderán que la cantidad de accidentes que se dan, la mayoría acá son en motocicleta. Y de hecho los que tienen peores consecuencias, de hecho, son estos de motocicleta, ya que, como digo, no tienen las seguridades correspondientes.
2: ¿Han detectado casos de menores de edad conduciendo motocicletas o vehículos sin estar legalmente habilitados?
3: Hemos tenido casos de menores, hemos tenido casos de mayores de edad. También otra situación que se presenta acá, ya que toca el tema, es que lamentablemente las personas, por conseguir una motocicleta, no se dan cuenta que deben exigir a las personas que le venden, sobre todo si son motocicletas nuevas, que tienen que salir matriculadas. Nos hemos encontrado con muchos casos en que los conductores simplemente presentan la factura de la motocicleta. Les llevamos retenida.
2: ¿Cuáles son las sanciones en este caso?
3: Todo lo que es sanciones ya les va a explicar acá el compañero, por favor. Por eso me está acompañando, les va a explicar todo lo que son sanciones, les va a dar a conocer los valores que se cancelan, lógicamente, por este tipo de cosas. Pero como le digo, nos hemos topado con ese tipo de situaciones en que en realidad a veces mejor la ciudadanía se molesta, cuando nosotros lo que tratamos es de fomentar esa cultura de orden.
2: También nosotros hemos observado pues que en motocicletas van transportando a más personas de las que está permitido. En este caso, ¿qué establece la normativa o cuáles son los riesgos también?
4: Bueno, muy buenos días a todos los radioescuchas. De igual manera, lo que puedo manifestar en respecto a la ley, en lo que corresponde a las contravenciones de tránsito, en sí, en las motocicletas, sí, las contravenciones que más se da aquí en la provincia es por no utilizar el casco de seguridad, sí, que esa viene a dar a un 30% de un salario básico. Las contravenciones que más se emite aquí en lo que es la provincia, de igual manera con los vehículos mal estacionados. Igual los vehículos mal estacionados es el 10% de un salario básico, la contravención, de igual manera se le emite una contravención de tránsito. En caso de que el propietario no se encuentre en el lugar, el vehículo es trasladado hasta los patios de retención vehicular, donde se legalizarán los trámites correspondientes para su liberación inmediata. De igual manera, la mayoría y asimismo contravenciones emitidas aquí en la provincia son por no portar placas de seguridad. Es una contravención de igual manera con el 30% de un salario básico, si del trabajador en general, y emitirle la contravención de tránsito. Sí, a veces la mayoría igual es por vehículos polarizados. Sí, en vehículos polarizados se ve de igual manera a veces que están en sus vehículos, no portan placas de seguridad, no portan placas de identificación y de igual manera no están con vidrios polarizados. Entonces se le emite la contravención, la más grave, la que es por no portar placas de seguridad.
2: ¿Y dentro de ellas también están algunas prisión preventiva, si ocurre algo adicional?
4: Las que la mayoría se detiene los vehículos es por daños técnico-mecánicos. Entre ellos sí está una contravención de tránsito por daños técnico-mecánicos, no posee retrovisores, no posee lo que son los faros. Entonces ahí sí es detención del vehículo en ese aspecto de la contravención de tránsito.
2: ¿Cada cuánto realizan este tipo de operativos? Porque a veces también se pasan la voz y ya no circulan pues determinadas motos, vehículos.
3: Bueno, en ese sentido nosotros hemos lógicamente hecho un análisis de todo.
2: ¿Qué hacen al respecto ahí ustedes?
3: ¿Perdón?
2: ¿Qué hacen ahí al respecto en este caso?
3: Sí, como le manifestaba, o sea, nosotros hacemos un análisis específico para sobre todo hacer una tarea focalizada, ya no hacer un operativo por hacerlo, si se lo llama así. Y lógicamente, debo manifestarlo, hay operativos que prácticamente duran como 20 minutos, que es lo que funcionalmente nos sirve a nosotros, como nosotros lo decimos, ya que pasado ese tiempo hay muchos chats, es verdad lo que usted manifiesta, en donde lo primero que preguntan o lo primero que dicen es, hay operativos en tal parte, y la gente empieza a decir, tal parte libre, tal calle sí están haciendo operativo o pendientes de operativo en tal lugar. Entonces, yo debo llamar a la conciencia de la ciudadanía porque lógicamente al momento de hacer un operativo como que es entendible el hecho de que digan se está haciendo un operativo ya que quieren ayudarse si es que vendría a ser el caso. Pero sí es preocupante que la ciudadanía colabore en este sentido porque como ustedes entenderán, si alguien coge y pregunta, ¿está libre la 15 de noviembre o está libre la perimetral? No todos sabemos si es que están hablando de un operativo, más sin embargo, toda la gente contesta ese chat o a los diferentes chats y empiezan a decir libre, tranquilamente hasta Puerto Napo. O sea, si es que ustedes se fijan, no es solo cuestión de tránsito eso ya, es cuestión de seguridad. El mismo hecho que pasó el fin de semana pasado, minutos antes igual consultaron en esos chats de lo que se ha venido haciendo las investigaciones, consultaron en esos chats y justamente hubieron personas que dijeron libre tal parte, libre tal parte, libre tal parte y posterior se dio el hecho que todos sabemos el fin de semana. Entonces, yo sí llamo a la conciencia de la ciudadanía y por favor, obviamente tenemos chats comunitarios o en el caso de los ciudadanos tienen los chats comunitarios, pero esos chats comunitarios que sean para seguridad, más no para simplemente coger y dar datos que como ustedes entenderán, inclusive pueden perjudicar a ustedes mismos.
2: Cuando ocurre un accidente de tránsito, ¿qué debe hacer correctamente una persona que presencia el hecho?
3: Ya, la persona que presencia el hecho, lógicamente lo primero que tiene que hacer es llamar al ECU 911, tratar de manifestar, ver bien la situación, quiénes estuvieron involucrados y también, ese es otro pedido que nosotros hacemos, lamentablemente, como lo vuelvo y lo repito, hemos hecho parte de nosotros al celular. Muchas personas se preocupan en grabar lo que está pasando, hasta son capaces de acercarse a unos 10 centímetros de la herida, más no coger y llamar por teléfono. De igual manera, cuando ya llega la Policía Nacional, se les pide de favor, tenemos que dar un espacio más o menos de unos 10, 15 metros de donde se dio el hecho, lógicamente para nosotros poder tomar fotografías, realizar el procedimiento correspondiente y sobre todo para cuando llegue alguna ambulancia, algo, haya el espacio para que tengan la comodidad de colaborar. Es lo que se les pide de favor, es lo que inclusive en capacitaciones se ha venido mencionando a la ciudadanía y espero que obviamente vayamos haciendo conciencia en esto.
2: Hemos empezado ya un nuevo año lectivo. ¿Cómo se está trabajando en los alrededores de escuelas, colegios, durante los horarios de ingreso y salida?
3: Dentro de lo que corresponde a horarios de ingreso y salida de escuelas, nosotros hemos designado justamente a personal policial, no solo de tránsito a nivel de la subzona, también designa personal para que se encuentre en las vías. Nosotros como tránsito obviamente hemos designado personal, sobre todo en los colegios que tenemos conciencia de que son más afluencia de menores y sobre todo genera mayor caos vehicular. Allá es donde específicamente nosotros hemos designado personal. Vamos a empezar estamos realizando una campaña a nivel de operativos, estamos simplemente mencionándoles que esto le puede causar una sanción de tanto, esta situación le podría constituir la retención del vehículo, cosas así, para que las personas también no teman a acercarse mejor y consultar a la Policía Nacional, sobre todo si tienen dudas en cuestión tránsito. Vamos a empezar una campaña con relación a los diferentes colegios, a las diferentes escuelas de acá de la provincia, con la intención de que lógicamente los menores también tengan conocimiento de las leyes de tránsito y puedan evitar cualquier sanción.
2: Si pudiera pedirle a los conductores de Napo que cambien una sola conducta, ¿cuál sería?
3: La imprudencia, que por favor sean conscientes de que, como lo digo, no solo ellos son los que están transitando por las vías, hay más personas, hay más conductores y simplemente el hecho de que tengamos un teléfono celular o el hecho de que tengamos la oportunidad de consumir bebidas alcohólicas no representa que tengamos que estar distraídos en ese sentido al momento de conducir. Sobre todo si están consumiendo bebidas alcohólicas, ustedes saben que no pueden conducir un vehículo. Entonces, la condición o la recomendación que nosotros daríamos como Policía Nacional es, muy aparte del consejo que todos sabemos de si bebe, no conduzca, también que tenga la prudencia de que hay más conductores, hay más familias que los esperan en casa y dejemos las distracciones a un lado y podamos conducir al 100% concentrados.
2: Finalmente, ¿qué mensaje daría a quienes creen que respetar las normas de tránsito únicamente sirve para evitar una sanción?
3: Bueno, para las personas que piensan de esa manera, yo les diría que hagamos más bien un mea conciencia de que no estamos aquí solo por el hecho de evitar ser sancionados. Si no estamos acá, al menos en situaciones de tránsito o en accidentes que se pueden generar, es el hecho de que tenemos que pensar en nuestras familias. Un simple descuido puede generar la muerte, no de nosotros, tal vez de otras personas, pero al estar involucrados nosotros también genera cárcel, también genera gastos. Entonces, todos nos esperan en nuestras casas y eso sí deberíamos ser conscientes de que no esperemos la sanción, más bien tratemos de evitarla portándonos y sobre todo haciendo conciencia con lo que la ley manifiesta.
2: Muchísimas gracias por acompañarnos y por compartir información que sin duda debe llevarnos a la reflexión y también a la acción. La seguridad vial no depende únicamente de los controles o de las sanciones. Empieza con las decisiones de cada uno, antes y durante el recorrido. Amigos, amigas, son las 8 de la mañana con 3 minutos. Continuamos con nuestra programación. Muchísimas gracias a la Policía Nacional por acompañarnos en este segmento informativo en el que cada martes nos darán a conocer más sobre seguridad y educación vial.

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momentos en los que sentimos que ya no tenemos esperanza. Pero Dios tiene la última palabra. Cuando Dios interviene, la historia cambia. Lo que para nosotros parece imposible, para Dios es posible, porque creemos en el Dios de los imposibles. Y hoy quiero traerles y quiero traerme a mí mismo este mensaje. Querida familia de Radio María, Dios tiene la última palabra sobre tu vida, sobre nuestras vidas, sobre nuestras familias. El Señor tiene la última palabra. No tengas miedo. No temas al fracaso. Dios tiene la última palabra sobre tu vida, sobre el miedo, sobre el fracaso, sobre las circunstancias adversas. Porque Dios es aquel que creó los cielos y la tierra con el poder de su palabra. Por eso, no permitas que el desánimo gobierne tu corazón. Aunque hoy no veas el milagro, Dios sigue obrando y Él, y solo Él, tiene la última palabra. Aunque todavía no llegue la respuesta, el Señor sigue preparando el momento perfecto. Dios jamás abandona a quienes ponen en Él su confianza. Su poder no ha disminuido. Su poder es el mismo ayer, hoy y por los siglos. Su amor nunca cambia. Sus promesas permanecen firmes para siempre. Sigamos buscando su presencia. Sigamos leyendo su palabra. Sigamos orando con fe. Sigamos actuando con esperanza. Sigamos sirviendo con caridad. Porque cuando todo parece perdido, Dios sigue escribiendo un nuevo capítulo en nuestras vidas. Y muchas veces los mayores milagros comienzan cuando decidimos confiar, incluso aunque no veamos. Que no olvidemos que ninguna situación es más grande que el poder de Dios. Amada familia de Radio María, no olvidemos que ninguna situación, ningún problema, ninguna crisis es más grande que el poder de Dios. Él sigue abriendo caminos donde no los hay. Él sigue levantando al que cayó y dando esperanza al que cree que ya no la tiene. Porque cuando Dios habla, el temor retrocede, la esperanza renace y el propósito vuelve a cobrar vida. Porque Jesucristo es el mismo ayer y hoy y por los siglos. Hebreos 13:8. Hoy tenemos esperanza de vida y la salvación de nuestras almas. No porque seamos mejores que nadie, no porque seamos inocentes, sino porque el inocente es Jesucristo. Porque Él, por amor, murió y murió muerte de cruz. Y resucitó por el poder del amor, venciendo al pecado y a la muerte. Y por su sacrificio, nos hacemos inocentes ante Dios. Hoy Dios ve en nosotros no la maldad, sino el sacrificio y la redención de Cristo, con la cual Él nos ha cubierto. Cristo
tiene la última palabra. Él en la cruz la gritó: todo está cumplido. La palabra de victoria, la palabra que comunica esperanza, todo se ha cumplido. Está hecho. La salvación ha sido ganada para todos por la muerte del inocente. Y recibimos por fe este precioso milagro. La fe que viene a nosotros por el Espíritu Santo. Cristo hoy sigue teniendo la última palabra. Por ejemplo, una de las últimas palabras que podemos escuchar es: tus pecados te son perdonados. Cuando te acercas humildemente al sacramento de la reconciliación, tus pecados te son perdonados. Mientras puedo pensar que ya no tengo remedio, mientras puedo creer que ya estoy perdido, Él me invita por los sacramentos, por su palabra, a recordar que Él hace nuevas todas las cosas. Porque la última palabra del Señor es: tus pecados te son perdonados. Y también hoy hago nuevas todas las cosas. Cristo murió. Cristo resucitó. Cristo volverá. Querida familia de Radio María, este es el proyecto maravilloso que nos ha regalado el Papa León al visitar Francia. ¿Cuántos mensajes de amor y de esperanza cuando a lo mejor las cifras, las encuestas nos decían lo contrario? Y ahí está también nuestra labor, ¿no? De ser siempre también nosotros testigos y testimonio del amor de nuestro Dios. Que este mismo Señor que nos congrega nos conceda a todos nosotros permanecer incólumes en la fe, perseverar profundamente en la esperanza y movernos en la caridad profunda que brota del corazón del Señor.

profeta. Bien, esas reflexiones acerca de que Dios tiene la última palabra, he querido compartirla con ustedes hoy. Y además, recordar que en este día estamos celebrando la fiesta de los santos arcángeles Miguel, Gabriel y Rafael. Así que quisiera enviar un saludo fraterno a quienes llevan este nombre y pedir a Dios que los santos arcángeles nos alcancen bendición. Dice este mensaje: bendiciones, Padre. Escuché a ustedes una bendición de nuestro Padre Dios y de nuestra Madre. Pido oraciones para mi hogar y el hogar de mis cuatro hijos. Por la salud de mi esposo, por todos los migrantes del mundo, soy Gladys. Gracias, Gladys. Gracias por ser parte de la familia de Radio María. Contamos siempre con la oración de ustedes. Recuerden sus mensajes al 098-400-3456. 098-400-3456. Quisiera hacerles un par de invitaciones a ustedes, querida familia de Radio María. Este viernes, Dios mediante, este viernes, primer viernes del mes, tendremos nuestro taller para familias aquí en Radio María, en la capilla de Radio María. El tema de este mes, queremos compartir cómo actuar cuando una de las dos partes de la pareja no quiere sanar un conflicto. ¿Cómo actuar cuando uno de los dos no quiere sanar? Ese será el tema, pues ahora que estamos viviendo tanta situación, a lo mejor de disfuncionalidad en las familias. Pedir a Dios que nos dé esta capacidad de buscar caminos de reconciliación, de sanidad.

Nación. Así que les esperamos este día viernes a las 11 de la mañana para meditar este tema. ¿Cómo actuar cuando uno de los dos no quiere sanar? Una bendición, contar con la presencia. Y luego a las 12 tendremos nuestra Eucaristía en la que oramos por la salud de los enfermos. Invitados fraternalmente a este momento de gracia, a este momento de bendición. También recordar a nuestros queridos amigos, si hay alguna parejita que atraviesa momentos muy difíciles, a lo mejor no encuentran esos espacios de restauración. Los días sábado y domingo 3 y 4 de octubre tendremos nuestro retiro de restauración allí en la Tacunga, en Foyer de Charité. Para mayor información, pues está pasando unos avisos parroquiales. Les invitamos, pueden contactarse, pedir mayor información o visitar en las redes sociales Centro Psicológico CAFI, CAFI, encuentra pues la información para este retiro, para este servidor de ustedes, Padre Marco Bayas. Va a ser una bendición acompañarles en una parte de este retiro, de este momento que Dios nos brinda para sanar, para restaurar, para liberar. No des pues plazo. El Señor está ahí para ayudarnos. Dice este mensaje: bendiciones, Padre. Gracias, muy agradecido por su testimonio que está transmitiendo por Radio María. Dios le bendiga grandemente. Desde Cuenca, Magdalena. Dice: me ilustra sus conferencias. Gracias, Magdalena. Dice: Padre, sigo pidiendo por la salud de Dana. Por supuesto, en la Eucaristía que tenemos de lunes a viernes, siempre colocamos todas las intenciones de nuestros queridos oyentes, de la familia de Radio María. Las tenemos todos los días, de lunes a viernes, oramos por la familia de Radio María, voluntarios, benefactores, colaboradores y audiencia de la radio. Así que les esperamos este día viernes en la capilla de Radio María, 11 de la mañana, la conferencia ¿cómo proceder si uno de los dos no quiere sanar? ¿Cómo actuar cuando uno de los dos no quiere sanar? Abrir ese espacio al Señor. Y luego a las 12, la Eucaristía, en la que oramos de manera particular por los enfermos, ya sea del cuerpo, del alma o del espíritu. Y las parejitas que deseen pues participar en este retiro de restauración, este retiro de sanación, los días 3 y 4 de octubre en La Tacunga, invitados allá a comunicarse con el 098-400-3456 para mayor información, o visite la página de CAFI, Centro Psicológico CAFI, C-A-F-I. Un abrazo, quiero agradecer a Pablo en los controles, agradecer también a Lucía que nos acompaña a través de las redes sociales, la página de TikTok, y agradecerles a cada uno de ustedes. Demos gracias a Dios por este viaje. Repito, muchos han calificado casi como un milagro por lo vivido, por lo acontecido allá en Francia y en el mundo entero, porque es el mensaje del Santo Padre, por supuesto que es para un público que estuvo ahí, pero es para todos, porque el Señor hace nuevas todas las cosas. Un abrazo para todos. Dios nos siga acompañando, Dios nos siga bendiciendo, en el nombre del Padre, y del Hijo, y del Espíritu Santo. Amén. Seguimos en compañía de Radio María, 24 horas junto a ti. Un abrazo, pasen bien.

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0: Son las 12 del día, 11 de la mañana, en las Islas Galápagos.
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0: Estimada familia de Radio María, tengan todos muy buenas tardes. A continuación, les invitamos a tener un momento de recogimiento con las oraciones del mediodía. En esta ocasión, desde el Monasterio de Santa Catalina de Siena, en la ciudad de Quito. 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
1: Estimados oyentes de Radio María, desde el Monasterio de Santa Catalina de Siena, en el centro histórico de la ciudad de Quito, les invitamos a compartir la oración del Ángelus y luego la liturgia de las horas con el rezo de la hora sexta. Iniciamos. A María, Madre de Jesús y Madre nuestra, dirigimos ahora nuestra oración. En el nombre del Padre, del Hijo y del Espíritu Santo.
2: Amén.
1: El ángel del Señor anunció a María.
2: Y ella concibió por el poder del Espíritu Santo.
1: Gloria, Dios te salve María, llena eres de gracia, el Señor es contigo. Bendita eres entre todas las mujeres y bendito es el fruto de tu vientre, Jesús.
2: Santa María, Madre de Dios, ruega por nosotros pecadores. Ahora y en la hora de nuestra muerte. Amén.
1: He aquí la esclava del Señor.
2: Hágase en mí según tu palabra.
1: Dios te salve, María, llena eres de gracia, el Señor es contigo. Bendita eres entre todas las mujeres y bendito es el fruto de tu vientre, Jesús.
2: Santa María, Madre de Dios, ruega por nosotros pecadores, ahora y en la hora de nuestra muerte. Amén.
1: Y el Hijo de Dios se hizo hombre
2: y habitó entre nosotros.
1: Dios te salve, María, llena eres de gracia, el Señor es contigo. Bendita eres entre todas las mujeres y bendito es el fruto de tu vientre, Jesús.
2: Santa María, Madre de Dios, ruega por nosotros pecadores, ahora y en la hora de nuestra muerte. Amén.
1: Ruega por nosotros, Santa Madre de Dios,
2: para que seamos dignos de alcanzar las promesas y gracias de nuestro Señor Jesucristo.
1: Amén. Amén. Oremos. Infunde, Señor, tu gracia sobre nosotros, que por el anuncio del ángel hemos conocido la encarnación de tu Hijo, para que lleguemos por su pasión y su cruz a la gloria de su resurrección. Por nuestro Señor Jesucristo, tu Hijo, que vive y reina contigo, en la unidad del Espíritu Santo y es Dios por los siglos de los siglos.
2: Amén.
1: Gloria al Padre, y al Hijo, y al Espíritu Santo.
2: Como era en el principio, ahora y siempre, por los siglos de los siglos. Amén.
1: Gloria al Padre, y al Hijo, y al Espíritu Santo.
2: Como era en el principio, ahora y siempre, por los siglos de los siglos. Amén.
1: Gloria al Padre, y al Hijo, y al Espíritu Santo.
2: Como era en el principio, ahora y siempre, por los siglos de los siglos. Amén.
3: Dios mío, ven en mi auxilio.
1: Señor, date prisa en socorrerme. Gloria al Padre, y al Hijo, y al Espíritu Santo, como era en el principio, ahora y siempre, por los siglos de los siglos. Amén. Aleluya.
2: ¿Quién como Dios fue el grito de victoria que el arcángel lanzó contra Luzbel,
1: príncipe digno de eterna memoria, desde aquella lejana prehistoria, lo repite su santo Micael? No la espada, la cándida azucena, lleva en su mano el ángel San Gabriel, cuando rinde a la Virgen Nazarena el mensaje de que ella, gracia plena, será madre del Hijo, el Emmanuel. Medicina de Dios para Tobías, el peregrino arcángel Rafael, sabe ser el mejor de nuestras guías, cura nuestras dolencias y agonías, con la gracia de Dios y con la hiel. Arcangélico grupo centenario que asiste ante el Dios vivo de Israel, ¿quién supiera cantar a ese ternario que se nos dio por guía y emisario en los designios que designa Él. Ante el trono de Dios y del Cordero, caudillo de la hueste celestial, alabad al Dios trino y verdadero, y mirad por el hombre pasajero de un mundo que está enfermo y es mortal. Amén.
4: Gabriel, el personaje que yo había visto en visión al principio, vino volando hacia mí y me habló.
1: A ti levanto mis ojos, a ti que habitas en el cielo. Como están los ojos de los esclavos fijos en las manos de sus señores.
2: Como están los ojos de la esclava fijos en las manos de su señora. Así están nuestros ojos en el Señor Dios nuestro, esperando su misericordia.
1: Misericordia, Señor, misericordia, que estamos saciados de desprecios. Nuestra alma está saciada del sarcasmo de los satisfechos, del desprecio de los orgullosos. Gloria al Padre, y al Hijo, y al Espíritu Santo, como era en el principio, ahora y siempre, por los siglos de los siglos. Amén.
4: Si el Señor no hubiera estado de nuestra parte, que lo diga Israel. Si el Señor no hubiera estado de nuestra parte, cuando nos asaltaban los hombres, nos habrían tragado vivos, tanto ardía su ira contra nosotros. Nos habrían arrollado las aguas, llegándonos el torrente hasta el cuello. Nos habrían llegado hasta el cuello las aguas espumantes. Bendito el Señor, que no nos entregó como presa a sus dientes. Hemos salvado la vida como un pájaro de la trampa del cazador. La trampa se rompió y escapamos. Nuestro auxilio es el nombre del Señor, que hizo el cielo y la tierra.
1: Gloria al Padre, y al Hijo, y al Espíritu Santo, como era en el principio, ahora y siempre. Por los siglos de los siglos. Amén. Los que confían en el Señor son como el monte Sión. No tiembla, está sentado para siempre.
2: Jerusalén está rodeada de montañas, y el Señor rodea a su pueblo ahora y por siempre.
1: No pesará el cetro de los malvados sobre el lote de los justos, no sea que los justos existan.

0: Tiendan su mano a la maldad.
1: Señor, concede bienes a los buenos, a los sinceros de corazón, y a los que se desvían por sendas tortuosas, que los rechace el Señor con los malhechores. Paz a Israel.
0: Gloria al Padre, y al Hijo, y al Espíritu Santo.

personaje que yo había visto en visión al principio vino volando hacia mí y me habló.

0: tan bonitos que hemos visto en redes sociales, sino que vaya más allá.
1: Yo creo que tenemos que tener una lectura teológica y espiritual. El Papa León XIV ha venido a Francia y ha provocado, yo diría, una unción. Es decir, deja una huella. Y hoy nuestra responsabilidad es la de guardar la memoria.

0: de lo que ha dicho, de lo que ha hecho y de su pasaje en nuestro país. Como en la tradición bíblica, un pueblo sin memoria desaparece. Entonces, hemos vivido unos días intensos con el Papa León XIV. Hoy nuestro deber es la memoria. No digo la nostalgia o el triunfalismo, decir, ha habido mucha gente. No, decir, ¿qué hacemos de este pasaje? De sus discursos, de sus gestos, de sus provocaciones para nuestra vida espiritual y para nuestra vida pastoral. Ahora nos toca a nosotros, a los pastores y a los cristianos, de decir, bueno, vamos a tomar los discursos, los gestos tranquilamente, los vamos a analizar, los vamos a encarnar para que podamos seguir con entusiasmo. Él ha venido unos días para decirnos ánimo, id hacia adelante. Ahora nos toca a nosotros de ser responsables, de tener ánimo y de encarnar lo que Él nos ha dicho. Ir hacia adelante con entusiasmo, con alegría y sin desanimarnos.
1: Eminencia, el Papa también ha elegido la ciudad de Metz al final de este viaje apostólico para hablar no solo a Francia, sino a toda Europa. ¿Cómo interpreta esta determinación del Santo Padre?
0: Cuando escuchamos el discurso que ha hecho en Metz sobre Europa, ahí nos damos cuenta que el Papa nos llama la atención y nos dice: ¿qué hacéis de vuestras raíces, de vuestra memoria europea? Europa no es solo una cuestión, lo ha dicho muy claramente, geográfica, es una cultura, es una tradición, son pueblos. Y el cristianismo tiene su peso en la unidad. Me ha gustado mucho cuando ha citado San Benito y los monjes y todo lo que han hecho para construir una Europa civilizada, en la que se manda fuera a la guerra. Y me ha gustado mucho también lo que ha insistido sobre la paz. Recordar Schuman, recordar De Gasperi, recordar los padres de Europa y decir, después de dos guerras mundiales, estas intuiciones, estas personalidades, los padres de Europa, proponen que en Europa no haya guerras, que se pueda hablar, dialogar. Y me ha parecido muy oportuno que el Papa insista sobre el diálogo.
2: El Dicasterio para la Comunicación de la Santa Sede presenta el tema de la Jornada Mundial de las Comunicaciones Sociales 2027, que será celebrado el próximo 9 de mayo. El tema, una mirada, prestar atención a la era del clickbait, indicando el dicasterio en un comunicado que la economía de la atención, con su lucha por conseguir unos pocos instantes de interés en el flujo rápido e interminable de contenidos, está transformando no solo nuestras capacidades cognitivas, sino también la profundidad de nuestra comunicación interpersonal. También refieren que estamos llamados a una conversión de la mirada, a mirar de nuevo con atención y con amor. Solo así podremos ver el mundo, a los demás y también a nosotros mismos, tal y como nos ve Cristo, llamados por nuestro nombre y amados. Nuestra comunicación cambia cuando nuestra mirada opta por encontrarse con el otro en lugar de juzgarlo. Y alertan sobre la falta de una atención auténtica, alimentada por la cultura digital. Nos ha acostumbrado a una rutina de reacciones inmediatas, a una superficialidad en las relaciones, a una facilidad para etiquetar y rechazar a los demás. La atención es, en cambio, una forma preciosa de generosidad. Atención viene de actener, es decir, tenderse hacia el otro y hacia lo verdadero. La comunicación cristiana puede redescubrirla como un don y como una mirada, la de Jesús que vio y se dejó conmover. Finaliza el comunicado señalando que comunicar no es captar la atención ni tampoco venderla, sino custodiarla como un recurso precioso para la relación. Para comunicarnos, en la era del clickbait estamos llamados a prestar atención, a redescubrir una higiene de la atención. La comunicación no se compone solo de palabras, involucra a la persona en su totalidad y nos pide que volvamos a mirar, escuchar y sentir para poder responder a la llamada que Cristo nos dirige.
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que bendigan al Señor todos sus ejércitos, servidores fieles que cumplen su voluntad. Del Evangelio según San Juan, capítulo 1, versículos 47 al 51. En aquel tiempo, cuando Jesús vio que Natanael se acercaba, dijo: «Esto es un verdadero israelita en el que no hay doblez». Natanael le preguntó: «¿De dónde me conoces?». Jesús le respondió: «Antes de que Felipe te llamara, te vi cuando estabas debajo de la higuera». Respondió Natanael: «Maestro, tú eres el Hijo de Dios, tú eres el Rey de Israel». Jesús le contestó: «Tú crees porque te he dicho que te vi debajo de la higuera. Mayores cosas has de ver». Después añadió: «Yo les aseguro que verán el cielo abierto y a los ángeles de Dios subir y bajar sobre el Hijo del Hombre». Palabra del Señor.

0: queridos amigos radioyentes de la radio La Voz del Napo, hoy día martes 29 de septiembre celebramos la fiesta de los santos arcángeles Miguel, Gabriel y Rafael. Y acabamos de escuchar este evangelio donde Jesús empieza a conocer a los suyos y les llama. Felipe le dice a Natanael: ven y lo verás, hagan experiencia. Y en eso, sí, Jesús le dijo, este lo reconoció, este es un israelita que no tiene engaño. Y Natanael se sorprendió, también se le dice Bartolomé. Y Jesús le dice, mira, antes de que Felipe te llamara, yo ya te había visto debajo de la higuera. Y ahí el discípulo dice, tú eres el Hijo de Dios, el Rey de Israel. El hombre no puede estar cerrado a las cosas humanas. Y por eso Jesús va más allá y le dice, tú crees porque te he dicho que te vi. Y entonces le dice la famosa frase, magna videbis, cosas más grandes tienes que ver. Jesús le dice, verán el cielo abierto y los ángeles de Dios subir y bajar sobre el Hijo del Hombre. Esa expresión Hijo del Hombre viene del profeta Daniel, cuando vendrá el fin de los tiempos y verán con una figura de hombre, sí, rodeado de querubines y serafines. Justo hoy es la fiesta de los tres grandes, Miguel, Gabriel y Rafael. Para nosotros son muy importantes, los ángeles no los vemos. Pero como dice la Escritura, el Salmo, a sus ángeles le ha dado órdenes para que nos guarden. Los ángeles existen y están. Por eso la palabra ángel designa la función, no el ser que lo lleva. Son espíritus de la patria celestial, pero a veces hay diferentes tipos. Después vamos a hablar de todos los que hay. Y hay que transmiten diferentes mensajes, todos son importantes, pero todo lo que viene de Dios es bueno, por eso siempre es alegría. Y hay algunos que tienen gran trascendencia y por eso pasan de ángeles a arcángeles. Fíjense, a Mamita Virgen, el gran anuncio que nos vendría la encarnación del Verbo, no lo hizo un ángel cualquiera, sino el arcángel Gabriel, ya que es un mensaje de trascendencia, un ángel de primera categoría. Por eso los nombres tienen significados y designan cuál es su actuación. La visión de Dios da un conocimiento perfecto de todo. Hay veces que no hace falta saber los nombres, pero para nosotros sí es necesario, ya que a través de esos nombres sabemos a qué se dedican. Yo, por ejemplo, cuando me toca exorcismos, tengo que preguntarle también al demonio, ¿cómo te llamas? Hay que identificar el mal. Así es que Miguel significa ¿quién como Dios?, como dicen nuestros amigos de Lazos de Amor Mariano. Gabriel significa fortaleza de Dios y Rafael, medicina de Dios. Por eso, cuando se trata de una misión, de un poder especial, es enviado Miguel, porque él es el luchador, él es el que pelea y solo puede hacer que lo que Dios quiere. Por eso el antiguo enemigo, que por su soberbia pretendió igualarse con Dios, diciendo, escalaré los cielos por encima de los astros, levantaré mi trono, me igualaré al Altísimo, nos ha mostrado luchando contra el arcángel Miguel. Al fin del mundo será desposeído su poder y será destinado al exterminio. Esa es la visión de Juan en la batalla con el arcángel Miguel. A María le fue enviado Gabriel, que significa fortaleza de Dios, porque venía a anunciar, a pesar de su apariencia humilde, algo muy grande, algo super, la salvación encarnada, Dios con nosotros, el Emmanuel. La fortaleza de Dios anuncia la venida del Señor de los ejércitos y el héroe en las batallas. Asimismo, Rafael significa la medicina de Dios. Este nombre viene del hecho de haber curado a Tobías, tocándole los ojos con sus manos, lo libró de las tinieblas de ser ciego. Ha enviado a curar, por eso es llamado medicina de Dios. Pero hay muchos tipos de ángeles, por eso digo que los ángeles no se ven. Hay tres esferas, la que está más cerca de Dios, los que gobiernan el cosmos y los que están más cerca de los hombres. Por eso están los serafines, los querubines y los tronos. Son los que están más cerca, arden en amor, en alabanza. Se les ven con seis alas. También son los guardianes de la gloria y de la sabiduría de Dios. Y por eso son los que tienen el conocimiento y los que sostienen el orden sagrado. Los tronos representan la justicia, la humildad, la autoridad de Dios. Así es el poder divino. Después están los que gobiernan el cosmos, regulan las tareas de los coros angélicos y reflejan la majestad y el señorío de Dios. Están también las virtudes, que están muy cerca de la gracia, el valor y la realización de milagros o el impulso del orden natural. También están las potestades, que vigilan el límite entre el bien y el mal, mantienen el equilibrio y frenan las fuerzas destructivas. Finalmente, están los que están más cerca de los hombres, los principados, que son los guardianes y protectores de las naciones, de las ciudades, de los líderes, de las comunidades, los arcángeles que hoy celebramos, que son los que llevan, los que tienen las grandes misiones divinas. Hoy celebramos la gran fiesta, ahora los primeros días de octubre celebraremos a los ángeles custodios. Y finalmente están los ángeles de orden inferior, que son mensajeros directos, ángeles custodios asignados para guiar y proteger a nosotros, los hijos de Dios. Festejemos hoy a los tres arcángeles, aquellos que nos traen la cercanía de Dios. Los ángeles no se ven, pero sí están, sí se sienten. Dios nos protege, Dios está con nosotros y nos ayuda, nos hace la vida más fácil. Yo siempre digo que aparte de estos, están los ángeles en la tierra, seres humanos que nos hacen la vida más fácil, gente que nos ayuda. Y sí, no tienen alas, pero tienen esa ayuda de Dios, esa caricia que necesitamos los hombres. Somos humanos, necesitamos de Dios y Dios nos envía su ayuda de muchas y diversas maneras. Hoy celebremos a los santos arcángeles Miguel, Gabriel y Rafael.
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3: 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Saludos a tus gemelitas. 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

0: 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Significa, ¿quién como Dios? 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Arcángeles San Gabriel. Gabriel significa buenas noticias. 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Mañana un confe. Gabriel es el ángel de las buenas noticias. Número 3. Rafael. Medicina de Dios. Sí. 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

0: La radio te informa la hora. 13, 7 minutos.
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5: La radio te informa la hora. 13:40 minutos.

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0: vacaciones, señorita.
1: Tu familia no viaja esta vez, lo siento. ¿El siguiente?
0: Pero señorita, perdón, ¿por qué? Dígame, ¿por qué? ¿Qué pasó? Tranquila, mijita. Recuerda que...

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6: La radio te informa la hora, 14:46.
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0: Gracias, Señor, que me acompañas a través de toda fatiga y todo trabajo. Nada temo yo, porque estás conmigo y llevo tu misericordia en mi corazón. Invitamos a todos los radio oyentes y seguidores de la Radio Voz del Napo a que nos acompañen a orar a la Divina Misericordia. En el nombre del Padre, del Hijo y del Espíritu Santo.
1: Amén.
0: En este instante, todo el raudal de la Divina Misericordia se derrama sobre el mundo, y todo lo que pidas para ti y los demás te serán concedidos. Hoy pongo en tus plantas con un corazón humilde y agradecido por el hermoso regalo de la creación, pero también con una profunda preocupación por las heridas que le hemos causado a nuestra casa común. Y te pido por toda la humanidad que no destruyamos la naturaleza que el Señor nos regaló. Creo en Dios Padre, Todopoderoso, Creador del cielo y de la tierra. Creo en Jesucristo, su único Hijo, nuestro Señor Jesucristo,
1: que fue concebido por obra y gracia del Espíritu Santo, nació de Santa María Virgen, padeció bajo el poder de Poncio Pilato, fue crucificado, muerto y sepultado, descendió a los infiernos, al tercer día resucitó de entre los muertos, subió a los cielos y está sentado a la derecha de Dios Padre Todopoderoso. Desde allí ha de venir a juzgar a vivos y muertos. Creo en el Espíritu Santo, la Santa Iglesia Católica, la comunión de los santos, el perdón de los pecados, la resurrección de la carne y la vida eterna. Amén.
0: Padre nuestro que estás en el cielo, santificado sea tu nombre. Venga a nosotros tu reino, hágase tu voluntad en la tierra como en el cielo.
1: Danos hoy nuestro pan de cada día, perdona nuestras ofensas como también nosotros perdonamos a los que nos ofenden. No nos dejes caer en tentación y líbranos del mal. Amén.
0: Dios te salve María, llena eres de gracia, el Señor es contigo. Bendita eres entre todas las mujeres y bendito es el fruto de tu vientre, Jesús.
1: Santa María, Madre de Dios, ruega por nosotros pecadores, ahora y en la hora de nuestra muerte. Amén.
0: Gloria al Padre, al Hijo y al Espíritu Santo,
1: como era en un principio, ahora y siempre, por los siglos de los siglos. Amén.
0: Padre eterno, yo te ofrezco el cuerpo, la sangre, el alma, la divinidad de tu amadísimo Hijo, nuestro Señor Jesucristo, en reparación de nuestros pecados y los del mundo entero. Por su pasión dolorosa,
1: ten misericordia de nosotros y del mundo entero.
0: Por su pasión dolorosa,
1: ten misericordia de nosotros y del mundo entero.
0: Por su pasión dolorosa,
1: ten misericordia de nosotros y del mundo entero.
0: Por su pasión dolorosa,
1: ten misericordia de nosotros.

0: pasión dolorosa.
1: Ten misericordia de nosotros y del mundo entero.
0: Por su pasión dolorosa.
1: Ten misericordia de nosotros y del mundo entero.
0: Por su pasión dolorosa.
1: Ten misericordia de nosotros y del mundo entero. Padre eterno, yo te ofrezco el cuerpo, la sangre, el alma y la divinidad de tu amadísimo Hijo nuestro Señor Jesucristo, en reparación de nuestros pecados y los del mundo entero. Por su pasión dolorosa,
0: ten misericordia de nosotros y del mundo entero.
1: Por su pasión dolorosa,
0: ten misericordia de nosotros y del mundo entero.
1: Por su pasión dolorosa,
0: ten misericordia de nosotros y del mundo entero.
1: Por su pasión dolorosa,
0: ten misericordia de nosotros y del mundo entero.
1: Por su pasión dolorosa,
0: ten misericordia de nosotros y del mundo entero.
1: Por su pasión dolorosa,
0: ten misericordia de nosotros y del mundo entero.
1: Por su pasión dolorosa,
0: ten misericordia de nosotros y del mundo entero.
1: Por su pasión dolorosa,
0: ten misericordia de nosotros y del mundo entero.
1: Por su pasión dolorosa,
0: ten misericordia de nosotros y del mundo entero.
1: Por su pasión dolorosa,
0: ten misericordia de nosotros y del mundo entero. Padre eterno, yo te ofrezco el cuerpo, la sangre, el alma, la divinidad de tu amadísimo Hijo nuestro Señor Jesucristo, en reparación de nuestros pecados y los del mundo entero. Por su pasión dolorosa,
1: ten misericordia de nosotros y del mundo entero.
0: Por su pasión dolorosa,
1: ten misericordia de nosotros y del mundo entero.
0: Por su pasión dolorosa,
1: ten misericordia de nosotros y del mundo entero.
0: Por su pasión dolorosa,
1: ten misericordia de nosotros y del mundo entero.
0: Por su pasión dolorosa,
1: ten misericordia de nosotros y del mundo entero.
0: Por su pasión dolorosa,
1: ten misericordia de nosotros y del mundo entero.
0: Por su pasión dolorosa,
1: ten misericordia de nosotros y del mundo entero.
0: Por su pasión dolorosa,
1: ten misericordia de nosotros y del mundo entero.
0: Por su pasión dolorosa,
1: ten misericordia de nosotros y del mundo entero.
0: Por su pasión dolorosa,
1: ten misericordia de nosotros y del mundo entero.
0: Padre eterno, yo te ofrezco el cuerpo, la sangre, el alma, la divinidad de tu amadísimo Hijo, nuestro Señor Jesucristo, en reparación de nuestros pecados y los del mundo entero. Por su pasión dolorosa,
1: ten misericordia de nosotros y del mundo entero.
0: Por su pasión dolorosa,
1: ten misericordia de nosotros y del mundo entero.
0: Por su pasión dolorosa,
1: ten misericordia de nosotros y del mundo entero.
0: Por su pasión dolorosa,
1: ten misericordia de nosotros y del mundo entero.
0: Por su pasión dolorosa,
1: ten misericordia de nosotros y del mundo entero.
0: Por su pasión dolorosa,
1: ten misericordia de nosotros y del mundo entero.
0: Por su pasión dolorosa,
1: ten misericordia de nosotros y del mundo entero.
0: Por su pasión dolorosa,
1: ten misericordia de nosotros y del mundo entero.
0: Por su pasión dolorosa,
1: ten misericordia de nosotros y del mundo entero.

0: Mundo entero,
1: por su pasión dolorosa,
0: ten misericordia de nosotros y del mundo entero. Padre eterno, yo te ofrezco el cuerpo, la sangre, el alma y la divinidad de tu amadísimo Hijo nuestro Señor Jesucristo en reparación de nuestros pecados y los del mundo entero. Por su pasión dolorosa,
1: ten misericordia de nosotros y del mundo entero.
0: Por su pasión dolorosa,
1: ten misericordia de nosotros y del mundo entero.
0: Por su pasión dolorosa,
1: ten misericordia de nosotros y del mundo entero.
0: Por su pasión dolorosa,
1: ten misericordia de nosotros y del mundo entero.
0: Por su pasión dolorosa,
1: ten misericordia de nosotros y del mundo entero.
0: Por su pasión dolorosa,
1: ten misericordia de nosotros y del mundo entero.
0: Por su pasión dolorosa,
1: ten misericordia de nosotros y del mundo entero.
0: Por su pasión dolorosa,
1: ten misericordia de nosotros y del mundo entero.
0: Por su pasión dolorosa,
1: ten misericordia de nosotros y del mundo entero.
0: Por su pasión dolorosa,
1: ten misericordia de nosotros y del mundo entero.
0: Santo Dios,
1: Santo Dios, Santo Omnipotente, Santo Inmortal,
0: ten misericordia de nosotros y del mundo entero.
1: Santo Dios, Santo Omnipotente, Santo Inmortal,
0: ten misericordia de nosotros y del mundo entero.
1: Santo Dios, Santo Omnipotente, Santo Inmortal,
0: ten misericordia de nosotros y del mundo entero.
1: Oremos. Expiraste, Jesús, pero tu muerte hizo brotar un manantial de vida para las almas, y el océano de tu misericordia inundó el mundo entero. Oh fuente de vida insondable, misericordia divina, inunda el mundo entero derramando sobre nosotros tu última gota. Oh sangre y agua que brotaste del sacratísimo corazón de mi Jesús como una fuente inagotable de misericordia,
0: confiamos en ti.
1: Oh sangre y agua que brotaste del sacratísimo corazón de mi Jesús como una fuente inagotable de misericordia,
0: confiamos en ti.
1: Oh sangre y agua que brotaste del sacratísimo corazón de mi Jesús como una fuente inagotable de misericordia,
0: confiamos en ti.
1: Sagrado corazón de Jesús,
0: en ti confío.
1: Sagrado corazón de Jesús,
0: en ti confío.
1: Sagrado corazón de Jesús,
0: en ti confío.
1: Dulce corazón de María,
0: sé de la salvación del alma mía.
1: Jesús, confío en ti.
0: Oh Dios eterno, en quien la misericordia es infinita y el tesoro de compasión inagotable, vuelve a nosotros tu mirada bondadosa y aumenta en nosotros tu misericordia, para que en momentos difíciles no nos desesperemos ni nos desalentemos, sino que con gran confianza nos sometamos a tu santa voluntad, que es el amor y la misericordia misma. Amén.
1: En el nombre del Padre, del Hijo y del Espíritu Santo.
0: Amén.
1: Muchísimas gracias a todos los hermanitos que nos han acompañado a rezar la coronilla a la Divina Misericordia. Que Dios y la Virgen Santísima nos bendiga. Muy buenas tardes.
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En los misterios del Rosario, María nos enseña a permanecer unidos a Jesús con una fe firme y perseverante. Su presencia maternal nos anima a confiar en Dios, aun cuando no comprendemos plenamente sus caminos. Bajo la mirada

0: Estimada audiencia de Radio María, damos comienzo a nuestra oración mariana. En esta ocasión, rezamos desde los estudios centrales en la ciudad de Quito. En este instante, nos unimos en oración con la audiencia de todo el Ecuador. En este Santo Rosario, oremos. Por los sacerdotes, comunidades religiosas y vocaciones. Por los voluntarios, benefactores, colaboradores y audiencia de Radio María. Por la juventud, la niñez y por la ancianidad. Por los migrantes y sus familias, por los privados de la libertad, por los enfermos y agonizantes, por los difuntos, por nuestra patria y sus gobernantes, por la paz en el mundo y por las intenciones de cada uno de nuestros corazones. Nos ponemos en presencia del Señor. Por la señal de la Santa Cruz, de nuestros enemigos, líbranos, Señor Dios nuestro. En el nombre del Padre, y del Hijo, y del Espíritu Santo. Amén. Pedimos perdón por nuestros pecados y los pecados del mundo entero. Yo, pecador, me confieso ante Dios Todopoderoso y ante ustedes, hermanos, que he pecado mucho, de pensamiento, palabra, obra y omisión, por mi gran culpa. Por eso ruego a Santa María Siempre Virgen, a los ángeles, a los santos, y a ustedes, hermanos, que intercedan por mí, ante Dios nuestro Señor. Amén. Dios Padre, en comunión con toda la Iglesia, te pedimos por el Santo Padre, el Papa León XIV. Padre nuestro, que estás en el cielo, santificado sea tu nombre. Venga a nosotros tu reino. Hágase tu voluntad, en la tierra como en el cielo.
1: Danos hoy nuestro pan de cada día, perdona nuestras ofensas, así como nosotros perdonamos a los que nos ofenden. No nos dejes caer en tentación y líbranos del mal. Amén.
0: Dios te salve María, llena eres de gracia, el Señor es contigo. Bendita tú eres entre todas las mujeres, y bendito es el fruto de tu vientre Jesús.
1: Santa María, Madre de Dios, ruega por nosotros pecadores, ahora y en la hora de nuestra muerte. Amén.
0: Dios te salve María, llena eres de gracia, el Señor es contigo. Bendita tú eres entre todas las mujeres, y bendito es el fruto de tu vientre Jesús.
1: Santa María, Madre de Dios, ruega por nosotros pecadores, ahora y en la hora de nuestra muerte. Amén.
0: Dios te salve María, llena eres de gracia, el Señor es contigo. Bendita tú eres entre todas las mujeres, y bendito es el fruto de tu vientre Jesús.
1: Santa María, Madre de Dios, ruega por nosotros pecadores, ahora y en la hora de nuestra muerte. Amén.
0: Gloria al Padre, y al Hijo, y al Espíritu Santo,
1: como era en el principio, ahora y siempre, por los siglos de los siglos. Amén.
0: A esta hora contemplaremos los misterios dolorosos. El primer misterio, la agonía de Jesús en el huerto de los olivos. Y sumido en agonía, insistía más en su oración. Su sudor se hizo como gotas espesas de sangre que caían en la tierra. Del Evangelio según San Lucas, capítulo 22, versículo 44. Padre nuestro, que estás en el cielo, santificado sea tu nombre. Venga a nosotros tu reino. Hágase tu voluntad, en la tierra como en el cielo.
1: Danos hoy nuestro pan de cada día, perdona nuestras ofensas, así como nosotros perdonamos a los que nos ofenden. No nos dejes caer en la tentación y líbranos del mal. Amén.
0: Dios te salve María, llena eres de gracia, el Señor es contigo. Bendita tú eres entre todas las mujeres y bendito es el fruto de tu vientre Jesús.
1: Santa María, Madre de Dios, ruega por nosotros pecadores, ahora y en la hora de nuestra muerte. Amén.
0: Dios te salve María, llena eres de gracia, el Señor es contigo. Bendita tú eres entre todas las mujeres, y bendito es el fruto de tu vientre Jesús.
1: Santa María, Madre de Dios, ruega por nosotros pecadores, ahora y en la hora de nuestra muerte. Amén.
0: Dios te salve María, llena eres de gracia, el Señor es contigo. Bendita tú eres entre todas las mujeres, y bendito es el fruto de tu vientre Jesús.
1: Santa María, Madre de Dios, ruega por nosotros pecadores, ahora y en la hora de nuestra muerte. Amén.
0: Dios te salve.

0: María, llena eres de gracia, el Señor es contigo. Bendita tú eres entre todas las mujeres, y bendito es el fruto de tu vientre, Jesús.
1: Santa María, Madre de Dios, ruega por nosotros pecadores, ahora y en la hora de nuestra muerte. Amén.
0: Dios te salve María, llena eres de gracia, el Señor es contigo. Bendita tú eres entre todas las mujeres, y bendito es el fruto de tu vientre, Jesús.
1: Santa María, Madre de Dios, ruega por nosotros pecadores, ahora y en la hora de nuestra muerte. Amén.
0: Dios te salve María, llena eres de gracia, el Señor es contigo. Bendita tú eres entre todas las mujeres, y bendito es el fruto de tu vientre, Jesús.
1: Santa María, Madre de Dios, ruega por nosotros pecadores, ahora y en la hora de nuestra muerte. Amén.
0: Dios te salve María, llena eres de gracia, el Señor es contigo. Bendita tú eres entre todas las mujeres, y bendito es el fruto de tu vientre, Jesús.
1: Santa María, Madre de Dios, ruega por nosotros pecadores, ahora y en la hora de nuestra muerte. Amén.
0: Dios te salve María, llena eres de gracia, el Señor es contigo. Bendita tú eres entre todas las mujeres, y bendito es el fruto de tu vientre, Jesús.
1: Santa María, Madre de Dios, ruega por nosotros pecadores, ahora y en la hora de nuestra muerte. Amén.
0: Dios te salve María, llena eres de gracia, el Señor es contigo. Bendita tú eres entre todas las mujeres, y bendito es el fruto de tu vientre, Jesús.
1: Santa María, Madre de Dios, ruega por nosotros pecadores, ahora y en la hora de nuestra muerte. Amén.
0: Dios te salve María, llena eres de gracia, el Señor es contigo. Bendita tú eres entre todas las mujeres, y bendito es el fruto de tu vientre, Jesús.
1: Santa María, Madre de Dios, ruega por nosotros pecadores, ahora y en la hora de nuestra muerte. Amén.
0: Gloria al Padre, y al Hijo, y al Espíritu Santo,
1: como era en el principio, ahora y siempre, por los siglos de los siglos. Amén.
0: María, Madre de Gracia, Madre de Misericordia,
1: en la vida y en la muerte, ampáranos, Madre nuestra.
0: Oh Jesús mío, perdona nuestros pecados, líbranos del fuego del infierno, lleva al cielo a todas las almas, especialmente a las más necesitadas, de tu divina misericordia. Amén.

0: El segundo misterio doloroso, los azotes que recibió Jesús atado a una columna. Tomó entonces Pilato a Jesús y mandó a azotarlo para aplacar al pueblo que pedía su muerte. Del Evangelio según San Mateo, capítulo 27, versículo 26.
1: Padre nuestro que estás en los cielos, santificado sea tu nombre, venga a nosotros tu reino, hágase Señor tu voluntad, así en la tierra como en el cielo.
0: Danos hoy nuestro pan de cada día, perdona nuestras ofensas, como también nosotros perdonamos a los que nos ofenden. No nos dejes caer en la tentación y líbranos del mal. Amén.
1: Dios te salve María, llena eres de gracia, el Señor es contigo, bendita tú eres entre todas las mujeres y bendito es el fruto de tu vientre Jesús.
0: Santa María, Madre de Dios, ruega por nosotros pecadores, ahora y en la hora de nuestra muerte. Amén.
1: Dios te salve María, llena eres de gracia, el Señor es contigo, bendita tú eres entre todas las mujeres y bendito es el fruto de tu vientre Jesús.
0: Santa María, Madre de Dios, ruega por nosotros pecadores, ahora y en la hora de nuestra muerte. Amén.
1: Dios te salve María, llena eres de gracia, el Señor es contigo, bendita tú eres entre todas las mujeres y bendito es el fruto de tu vientre Jesús.
0: Santa María, Madre de Dios, ruega por nosotros pecadores, ahora y en la hora de nuestra muerte. Amén.
1: Dios te salve María, llena eres de gracia, el Señor es contigo, bendita tú eres entre todas las mujeres, y bendito es el fruto de tu vientre Jesús.
0: Santa María, Madre de Dios, ruega por nosotros pecadores, ahora y en la hora de nuestra muerte. Amén.
1: Dios te salve María, llena eres de gracia, el Señor es contigo, bendita tú eres entre todas las mujeres, y bendito es el fruto de tu vientre Jesús.
0: Santa María, Madre de Dios, ruega por nosotros pecadores, ahora y en la hora de nuestra muerte. Amén.
1: Dios te salve María, llena eres de gracia, el Señor es contigo, bendita tú eres entre todas las mujeres, y bendito es el fruto de tu vientre Jesús.
0: Santa María, Madre de Dios, ruega por nosotros pecadores, ahora y en la hora de nuestra muerte. Amén.
1: Dios te salve María, llena eres de gracia, el Señor es contigo. Bendita tú eres entre todas las mujeres, y bendito es el fruto de tu vientre Jesús.
0: Santa María, Madre de Dios, ruega por nosotros pecadores, ahora y en la hora de nuestra muerte. Amén.
1: Dios te salve María, llena eres de gracia, el Señor es contigo, bendita tú eres entre todas las mujeres, y bendito es el fruto de tu vientre Jesús.
0: Santa María, Madre de Dios, ruega por nosotros pecadores, ahora y en la hora de nuestra muerte. Amén.
1: Dios te salve María, llena eres de gracia, el Señor es contigo, bendita tú eres entre todas las mujeres, y bendito es el fruto de tu vientre Jesús.
0: Santa María, Madre de Dios, ruega por nosotros pecadores, ahora y en la hora de nuestra muerte. Amén.
1: Dios te salve María, llena eres de gracia, el Señor es contigo. Bendita tú eres entre todas las mujeres, y bendito es el fruto de tu vientre Jesús.
0: Santa María, Madre de Dios, ruega por nosotros pecadores, ahora y en la hora de nuestra muerte. Amén.
1: Dios te salve María, llena eres de gracia, el Señor es contigo, bendita tú eres entre todas las mujeres, y bendito es el fruto de tu vientre Jesús.
0: Gloria, Santa María, Madre de Dios, ruega por nosotros pecadores, ahora y en la hora de nuestra muerte. Amén.
1: Gloria al Padre, al Hijo y al Espíritu Santo.
0: Como era en el principio, ahora y siempre, por los siglos de los siglos. Amén.
1: María es Madre de Gracia, Madre de Misericordia.
0: En la vida y en la muerte, ampáranos, Madre nuestra. Oh Jesús mío, perdona nuestros pecados, líbranos del fuego del infierno. Lleva al cielo a todas las almas, especialmente a las más necesitadas, de tu divina misericordia. Amén.

0: El tercer misterio doloroso, Jesús descoronado de espinas. Le visten de púrpura y trenzando una corona de espinas se la ciñen, y se pusieron a saludarle: Salve Rey de los Judíos. Del Evangelio según San Marcos, capítulo 15, versículos 17 y 18. Padre nuestro, que estás en el cielo, santificado sea tu nombre, venga a nosotros tu reino, hágase tu voluntad en la tierra como en el cielo.
1: Danos hoy nuestro pan de cada día, perdona nuestras ofensas, como también nosotros perdonamos a los que nos ofenden. No nos dejes caer en la tentación y líbranos del mal. Amén.
0: Dios te salve María, llena eres de gracia, el Señor es contigo. Bendita tú eres entre todas las mujeres y bendito es el fruto de tu vientre Jesús.
1: Santa María, Madre de Dios, ruega por nosotros pecadores, ahora y en la hora de nuestra muerte. Amén.
0: Dios te salve María, llena eres de gracia, el Señor es contigo. Bendita tú eres entre todas las mujeres, y bendito es el fruto de tu vientre Jesús.
1: Santa María, Madre de Dios, ruega por nosotros pecadores, ahora y en la hora de nuestra muerte. Amén.
0: Dios te salve María, llena eres de gracia, el Señor es contigo. Bendita tú eres entre todas las mujeres, y bendito es el fruto de tu vientre Jesús.
1: Santa María, Madre de Dios, ruega por nosotros pecadores, ahora y en la hora de nuestra muerte. Amén.
0: Dios te salve María, llena eres de gracia, el Señor es contigo. Bendita tú eres entre todas las mujeres, y bendito es el fruto de tu vientre Jesús.
1: Santa María, Madre de Dios, ruega por nosotros pecadores, ahora y en la hora de nuestra muerte. Amén.
0: Dios te salve María, llena eres de gracia, el Señor es contigo. Bendita tú eres entre todas las mujeres, y bendito es el fruto de tu vientre Jesús.
1: Santa María, Madre de Dios, ruega por nosotros pecadores, ahora y en la hora de nuestra muerte. Amén.
0: Dios te salve María, llena eres de gracia, el Señor es contigo. Bendita tú eres entre todas las mujeres, y bendito es el fruto de tu vientre Jesús.
1: Santa María, Madre de Dios, ruega por nosotros pecadores, ahora y en la hora de nuestra muerte. Amén.
0: Dios te salve María, llena eres de gracia, el Señor es contigo. Bendita tú eres entre todas las mujeres, y bendito es el fruto de tu vientre Jesús.
1: Santa María, Madre de Dios, ruega por nosotros pecadores, ahora y en la hora de nuestra muerte. Amén.
0: Dios te salve María, llena eres de gracia, el Señor es contigo. Bendita tú eres entre todas las mujeres, y bendito es el fruto de tu vientre Jesús.
1: Santa María, Madre de Dios, ruega por nosotros pecadores, ahora y en la hora de nuestra muerte. Amén.
0: Dios te salve María, llena eres de gracia, el Señor es contigo. Bendita tú eres entre todas las mujeres, y bendito es el fruto de tu vientre Jesús.
1: Santa María, Madre de Dios, ruega por nosotros pecadores, ahora y en la hora de nuestra muerte. Amén.
0: Dios te salve María, llena eres de gracia, el Señor es contigo. Bendita tú eres entre todas las mujeres, y bendito es el fruto de tu vientre Jesús.
1: Santa María, Madre de Dios, ruega por nosotros pecadores, ahora y en la hora de nuestra muerte. Amén.
0: Gloria al Padre, y al Hijo, y al Espíritu Santo,
1: como era en el principio, ahora y siempre, por los siglos de los siglos. Amén.
0: María, Madre de Gracia, Madre de Misericordia,
1: en la vida y en la muerte, ampáranos, Madre nuestra.
0: Oh Jesús mío, perdona nuestros pecados, líbranos del fuego del infierno, lleva al cielo a todas las almas, especialmente a las más necesitadas, de tu divina misericordia. Amén.

0: El cuarto misterio doloroso, Jesús con la cruz a cuestas. Jesús, cargando su cruz, salió hacia el lugar llamado Calvario, que en hebreo se llama Golgota. Del Evangelio según San Juan, capítulo 19, versículo 17.
1: Padre nuestro, que estás en el cielo, santificado sea tu nombre. Venga a nosotros tu reino, hágase su voluntad en la tierra como en el cielo.
0: Danos hoy nuestro pan de cada día, perdona nuestras ofensas, como también nosotros perdonamos a los que nos ofenden. No nos dejes caer en la tentación y líbranos del mal. Amén.
1: Dios te salve María, llena eres de gracia, el Señor es contigo, bendita tú eres entre todas las mujeres y bendito es el fruto de tu vientre Jesús.
0: Santa María, Madre de Dios, ruega por nosotros pecadores, ahora y en la hora de nuestra muerte. Amén.
1: Dios te salve María, llena eres de gracia, el Señor es contigo, bendita tú eres entre todas las mujeres y bendito es el fruto de tu vientre Jesús.
0: Santa María, Madre de Dios, ruega por nosotros pecadores, ahora y en la hora de nuestra muerte. Amén.
1: Dios te salve María, llena eres de gracia, el Señor es contigo. Bendita tú eres entre todas las mujeres y bendito es el fruto de tu vientre Jesús.
0: Santa María, Madre de Dios, ruega por nosotros pecadores, ahora y en la hora de nuestra muerte. Amén.
1: Dios te salve María, llena eres de gracia, el Señor es contigo, bendita tú eres entre todas las mujeres, y bendito es el fruto de tu vientre Jesús.
0: Santa María, Madre de Dios, ruega por nosotros pecadores, ahora y en la hora de nuestra muerte. Amén.
1: Dios te salve María, llena eres de gracia, el Señor es contigo, bendita tú eres entre todas las mujeres, y bendito es el fruto de tu vientre Jesús.
0: Santa María, Madre de Dios, ruega por nosotros pecadores, ahora y en la hora de nuestra muerte. Amén.
1: Dios te salve María, llena eres de gracia, el Señor es contigo, bendita tú eres entre todas las mujeres y bendito es el fruto de tu vientre Jesús.
0: Santa María, Madre de Dios, ruega por nosotros pecadores, ahora y en la hora de nuestra muerte. Amén.
1: Dios te salve María, llena eres de gracia, el Señor es contigo, bendita tú eres entre todas las mujeres, y bendito es el fruto de tu vientre Jesús.
0: Santa María, Madre de Dios, ruega por nosotros pecadores, ahora y en la hora de nuestra muerte. Amén.
1: Dios te salve María, llena eres de gracia, el Señor es contigo, bendita tú eres entre todas las mujeres, y bendito es el fruto de tu vientre Jesús.
0: Santa María, Madre de Dios, ruega por nosotros pecadores, ahora y en la hora de nuestra muerte. Amén.
1: Dios te salve María, llena eres de gracia, el Señor es contigo, bendita tú eres entre todas las mujeres y bendito es el fruto de tu vientre Jesús.
0: Santa María, Madre de Dios, ruega por nosotros pecadores, ahora y en la hora de nuestra muerte. Amén.
1: Dios te salve María, llena eres de gracia, el Señor es contigo, bendita tú eres entre todas las mujeres, y bendito es el fruto de tu vientre Jesús.
0: Gloria, Santa María, Madre de Dios, ruega por nosotros pecadores, ahora y en la hora de nuestra muerte. Amén.
1: Gloria al Padre, gloria al Hijo, gloria al Espíritu Santo.
0: Como era en el principio, ahora y siempre, por los siglos de los siglos. Amén.
1: María es Madre de Gracia y Madre de Misericordia.
0: En la vida y en la muerte, ampáranos, Madre nuestra. Oh Jesús mío, perdona nuestros pecados, líbranos del fuego del infierno, lleva al cielo a todas las almas, especialmente a las más necesitadas, de tu divina misericordia. Amén.

0: El quinto misterio doloroso, la crucifixión y muerte de Jesús. Y Jesús, dando un fuerte grito, dijo: Padre, en tus manos encomiendo mi espíritu. Y dicho esto, expiró. Del Evangelio según San Lucas, capítulo 23, versículo 46. Padre nuestro, que estás en el cielo, santificado sea tu nombre. Venga a nosotros tu reino. Hágase tu voluntad, en la tierra como en el cielo.
1: Danos hoy nuestro pan de cada día. Perdona nuestras ofensas, como también nosotros perdonamos a los que nos ofenden. No nos dejes caer en la tentación y líbranos del mal. Amén.
0: Dios te salve María, llena eres de gracia, el Señor es contigo. Bendita tú eres entre todas las mujeres y bendito es el fruto de tu vientre Jesús.
1: Santa María, Madre de Dios, ruega por nosotros pecadores, ahora y en la hora de nuestra muerte. Amén.
0: Dios te salve María, llena eres de gracia, el Señor es contigo. Bendita tú eres entre todas las mujeres, y bendito es el fruto de tu vientre Jesús.
1: Santa María, Madre de Dios, ruega por nosotros pecadores, ahora y en la hora de nuestra muerte. Amén.
0: Dios te salve María, llena eres de gracia, el Señor es contigo. Bendita tú eres entre todas las mujeres, y bendito es el fruto de tu vientre Jesús.
1: Santa María, Madre de Dios, ruega por nosotros pecadores, ahora y en la hora de nuestra muerte. Amén.
0: Dios te salve María, llena eres de gracia, el Señor es contigo. Bendita tú eres entre todas las mujeres, y bendito es el fruto de tu vientre Jesús.
1: Santa María, Madre de Dios, ruega por nosotros, pecadores, ahora y en la hora de nuestra muerte. Amén.
0: Dios te salve María, llena eres de gracia, el Señor es contigo. Bendita tú eres entre todas las mujeres, y bendito es el fruto de tu vientre Jesús.
1: Santa María, Madre de Dios, ruega por nosotros, pecadores, ahora y en la hora de nuestra muerte. Amén.
0: Dios te salve María, llena eres de gracia, el Señor es contigo. Bendita tú eres entre todas las mujeres, y bendito es el fruto de tu vientre Jesús.
1: Santa María, Madre de Dios, ruega por nosotros, pecadores, ahora y en la hora de nuestra muerte. Amén.
0: Dios te salve María, llena eres de gracia, el Señor es contigo. Bendita tú eres entre todas las mujeres, y bendito es el fruto de tu vientre Jesús.
1: Santa María, Madre de Dios, ruega por nosotros, pecadores, ahora y en la hora de nuestra muerte. Amén.
0: Dios te salve María, llena eres de gracia, el Señor es contigo. Bendita tú eres entre todas las mujeres, y bendito es el fruto de tu vientre Jesús.
1: Santa María, Madre de Dios, ruega por nosotros, pecadores, ahora y en la hora de nuestra muerte. Amén.
0: Dios te salve María, llena eres de gracia, el Señor es contigo. Bendita tú eres entre todas las mujeres, y bendito es el fruto de tu vientre Jesús.
1: Santa María, Madre de Dios, ruega por nosotros, pecadores, ahora y en la hora de nuestra muerte. Amén.
0: Dios te salve María, llena eres de gracia, el Señor es contigo. Bendita tú eres entre todas las mujeres, y bendito es el fruto de tu vientre Jesús.
1: Santa María, Madre de Dios, ruega por nosotros, pecadores, ahora y en la hora de nuestra muerte. Amén.
0: Dios te salve María, llena eres de gracia, el Señor es contigo. Bendita tú eres entre todas las mujeres, y bendito es el fruto de tu vientre Jesús.
1: Santa María, Madre de Dios, ruega por nosotros, pecadores, ahora y en la hora de nuestra muerte. Amén.
0: Gloria al Padre, y al Hijo, y al Espíritu Santo.
1: Como era en el principio, ahora y siempre, por los siglos de los siglos. Amén.
0: María, Madre de Gracia, Madre de Misericordia.
1: En la vida y en la muerte, ampáranos, Madre nuestra.
0: Oh Jesús mío, perdona nuestros pecados, líbranos del fuego del infierno, lleva al cielo a todas las almas, especialmente a las más necesitadas de tu divina misericordia. Amén.

Con la confianza en la intercesión de María, que alcanzará de la Santísima Trinidad, por los méritos de Cristo en la cruz, las gracias y bendiciones necesarias para nuestra santificación, concluimos este Santo Rosario rezando juntos una salve. Dios te salve, Reina y Madre de Misericordia, vida, dulzura y esperanza nuestra. Dios te salve. A ti clamamos los desterrados hijos de Eva. A ti suspiramos gimiendo y llorando en este valle de lágrimas. Ea pues, Señora, abogada nuestra, vuelve a nosotros de esos tus ojos misericordiosos, y después de este destierro, muéstranos a Jesús, fruto bendito de tu vientre. Oh clemente, oh piadosa, oh dulce siempre Virgen María, ruega por nosotros, Santa Madre de Dios, para que seamos dignos de alcanzar las promesas y gracias de nuestro Señor Jesucristo. Amén. Oración de San Juan Pablo II por Radio María. María, orienta nuestras opciones de vida, fortalécenos en la hora de la prueba, para que fieles a Dios y al hombre, afrontemos con humilde audacia los senderos misteriosos de las ondas radiales, para llevar a la mente y al corazón de cada persona el anuncio gozoso de Cristo, Redentor del hombre. María, estrella de la evangelización, camina con nosotros, guía Radio María y sé su protectora. Amén. María, unimos nuestro sí con el tuyo, para que Jesús con el Padre y el Espíritu Santo vivan en nosotros y lleven nuestro ser a la plenitud de Dios. Amén. Pidamos la intercesión de la Santísima Virgen María. Contigo voy, Virgen pura, y en tu poder voy confiado, pues yendo de ti amparado, mi alma volverá segura. Dulce Madre, no te alejes, tu vista de mí no apartes. Ven conmigo a todas partes y nunca solo me dejes. Y ya que nos proteges tanto, como verdadera Madre, haz que nos bendiga el Padre y el Hijo y el Espíritu Santo. Amén. Agradecemos a la audiencia de Radio María que rezó con nosotros del Santo Rosario. Que Dios nos bendiga a todos. Muy buenas tardes.

pido que el amor crezca en ustedes junto con el conocimiento y la lucidez, para que puedan discernir en toda circunstancia. Así llegarán puros e irreprochables al día de Cristo. Carta a los Filipenses, capítulo 1, versículos 9 y 10.

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0: ellos.
1: Son las 4 de la tarde, 3 de la tarde, en las Islas Galápagos.
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0: y aceites para el cielo. 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
1: Abuela que vuela, cuéntanos ya una nueva historia para soñar. 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

0: abejitas de la hora feliz de la abuela que vuela. Qué alegría compartir con ustedes esta tarde, contentos y felices con la compañía de Jesús, José y María. Bienvenidos a la hora más feliz de Radio María, la hora feliz de la abuela que vuela. Y esta tarde también nos acompaña la abuelita Tere. Buenas tardes, abuelita Tere, contenta y feliz.
1: Contentísima y muy feliz de estar nuevamente contigo, mi querido conejito, lagartito y tortuguita, y cómo no, con nuestras queridas abejitas. Estoy muy feliz de retornar a este hermoso programa, que es el, para mí, el más hermoso, porque es de niños, porque compartimos, porque cantamos, jugamos, enseñamos, bueno, y aprendo también mucho de las queridas abejitas. Un abrazo inmenso para mis abejitas, para ti, conejito, para el lagartito y, por supuesto, para la tortuguita.
0: Sí, abuelita que vuela, qué alegría saber que está nuevamente con nosotros esta tarde y también con la compañía de Lagartito. Buenas tardes, Lagarto, contento y feliz.
2: Volando sobre las nubes con Jesús, José y María. Buenas tardes, conejito, buenas tardes, abejitas, de la hora feliz de la abuela que vuela, de la hora más feliz, como tú dices, de Radio María, la hora feliz de la abuela que vuela. Estamos muy contentos en este día 29 de septiembre, que también es el día de los arcángeles de abuela que vuela.
1: Ajá, así es. Yo ahora me enteré por la homilía que dio el padre Marquito, que son 7, pero yo conocía 3, San Miguel, San Rafael y San Gabriel. Mira qué lindo, pero hoy aprendí que son 7. Y tienen muchísimo poder, porque ya nos explicó mucho el padre Marquito que son muy poderosos. Sí. El uno es de la salud, el otro de la fortaleza y el otro de la que nos da, que nos defiende. Muy bien, que anuncia la buena nueva San Gabriel. Mira sí. Qué lindo, aprendí yo.
0: Por eso, Radio María, entonces, debería también encomendarse a San Gabriel, abuela que vuela, ajá, el ángel San Gabriel.
1: Ajá, porque nosotros hemos recibido la buena nueva. ¿Y quién es la buena nueva? Cristo Jesús. Y tenemos que darlo a conocer porque el ángel Gabriel fue el que le anunció a María Santísima. Mira cómo uno aprende, cada día aprende algo nuevo.
0: Uh-huh. ¡Qué bien, abuelita que vuela! Uh-huh. Gracias, entonces. ¿Y los otros que faltan sería Melchor, Gaspar y Baltasar?
1: No, esos son los reyes magos, conejito.
2: Muy distinto, abuela. Muy distinto. Hoy estamos recordando a los santos Miguel, Gabriel y Rafael, que son los arcángeles. Y luego ya terminará el mes de septiembre. Y en el mes de octubre, el primero de octubre, recordaremos también a Santa Teresita del Niño Jesús. Y el día siguiente, 2 de octubre, los santos ángeles custodios, abuela,
1: o sea que el 1 de octubre es mi santo. Conejo, ¿me vas a dar un regalo?
0: Claro, abuela, que abuela, como los que usted siempre nos entrega. ¿Ah? Son los regalos imaginarios.
1: No, yo no te doy imaginarios. Yo aquí tengo otro regalo para ti en mi cartera, así es que ya te lo voy a pasar. A mí, con que me regales tus oraciones, yo me siento feliz y contenta.
2: También, abuelita que abuela, antes de saludar con la tortuguita, la semana anterior fue también el día del padre Pío. Y en la hora feliz de la abuela que abuela, aprendimos también a través del cuento sobre el padre Pío. Y pedimos mucho para que las abejitas que hoy están pequeñitas escuchen la hora feliz de la abuela que abuela. También en un momento Dios toque su corazón y sean santos sacerdotes, abuela que abuela.
1: ¿Y sabes qué, que lagartito y conejito, tortuguita y abejitas?
2: Sí. ¿Qué nos dice, abuelita que abuela? Usted siempre que está aprendiendo y aprendiendo y aprendiendo nos enseña mucho de lo que usted conoce, abuela que abuela. Y también queremos compartir y que usted nos comparta más bien todo lo que ha aprendido sobre el santo cura de Ars, y nosotros haremos nuestra parte, abuela que abuela. ¿Y cuál es la parte que haremos? Orar por aquellas abejitas para que Dios toque su corazón y puedan también tener esa vocación al sacerdocio o también a la vida consagrada, ser monjitas, abuela que abuela.
1: Así es, mi querido lagartito, y créeme que uno todos los días aprende algo bueno, algo nuevo, especialmente en todo lo que es la fe, la doctrina católica. Yo aprendí una oración maravillosa del padre Pío, que se me quedaron muchísimas frases, de que él, después de comulgar, dice unas frases que llegan al corazón, porque uno se acerca a veces a recibir la comunión y claro, hace un momento de meditación, de agradecimiento, de gratitud a Dios por venir a mi corazón. Pero lo que dice el padre Pío, él es completo, es un sacerdote completo y es un santo, el más famoso. ¿Él es el que tuvo los estigmas o no?
2: Sí, abuela, qué
1: bueno. Sí, ¿no es cierto? Bueno, entonces yo creo que aprender o conocer la historia del padre Pío para mí es lo más importante. Yo creo que de todos los santos, porque ellos nos enseñan muchísimo a seguir los caminos de Dios.
2: Y también esta tarde saludamos a la tortuguita que ya está con nosotros en esta tarde. Buenas tardes, tortuguita contenta y feliz. volando sobre las nubes con Jesús, José y María. Buenas tardes, abuelita.
1: Buenas tardes, tortuguita.
2: Qué alegría escucharla y, bueno, también verla en esta tarde.
1: Así te
2: en
1: estoy
2: la hora
1: viendo.
2: Feliz de la abuela que vuela. Y buenas tardes también a nuestras abejitas que están con nosotros ya conectadas en la señal bendita de Radio María en todo el país y también fuera del Ecuador a través del internet en www.radiomariaecuador.org. Abuela que vuela, bienvenidas a la hora feliz de la abuela que vuela.
1: Qué bueno, mi tortuguita, con esa información que acabas de darnos, pues fíjate que te mando este... Te veo aquí al ladito mía, pero ya mismo me levanto a darte mi abrazo, igual que al conejito y al lagartito, a nuestras abejitas que nos sintonizan igual. Vaya, nuestro abrazo. ¿Cómo se dice ese abrazo mágico? Se dice conejito, pero bueno, saben que los amamos mucho y que nuestros abrazos, así sean mágicos, son de verdad y llenos de la bendición de Dios, mi querido conejito.
0: Sí, se asemeja como el señor que se encontró una lámpara y cuando la frotó salió un genio y le dijo,
1: no,
0: quiero que me hagas rico. Y le convirtió el genio en un hornado, chancho hornado.
1: No, conejito, está muy bien tu cuento, pero eso no es lo que yo quiero decir. Yo quiero decir abrazos mágicos, como que van a través de los parlantes, a través de la... no sé cómo decirlo, pero nuestros abrazos son así de verdaderamente grandes. Eso quise decir, conejito.
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2: 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Los esperamos para que allí participen todos los oyentes de Radio María y juntos demos gracias a Dios por estos 28 años de Radio María en nuestro país. Hace algunos meses atrás solíamos decir, abuelita que abuela, ¿qué sería de nosotros sin Radio María? ¿Qué sería de tantas abejitas, de tantos oyentes, de tantos abuelitos, padres de familia, jóvenes, sin Radio María? Y por ello, les invitamos a orar por esta emisora para que nunca apague su voz, que así llueva, haga mucho sol. Siempre la señal de Radio María esté allí, que es un regalo de Dios para su pueblo. Y por ello, están cordialmente invitados a participar en el mejor ofrecimiento, en el mejor regalo, en el mejor don, abuelita que vuela.
1: Ajá.
2: Para dar gracias y a través de la Eucaristía.
1: Ajá.
2: El próximo miércoles 7 de octubre,
1: 3 de la tarde,
2: a las 3 de la tarde,
1: en la Basílica del Voto Nacional.
2: Correcto, en la Basílica del Voto Nacional, y será una ceremonia muy bonita.
1: Por supuesto.
2: Acompañará el coro de la Arquidiócesis de Quito.
1: Lindo.
2: Y también en un momento de la Eucaristía habrá algo muy especial, abuela que vuela.
1: ¡Ay, qué emoción! Ahí vamos a estar, porque como tú lo acabas de decir, lagarto, muy sabiamente, no hay mejor cosa, no hay mayor gratitud que una misa de acción de gracias a Dios, porque gracias a él y a su madre, esta emisora, esta fundación de Radio María, está llegando a los corazones de los hogares ecuatorianos y, por qué no decirlos, del mundo entero. Yo creo y estoy segura que la voz católica de esta Radio María es para mí y para todos los que yo escucho, que siempre conversan, ha sido para mí el pilar fundamental para fortalecerme, para hacerme crecer en la fe y, lógicamente, para llevar también ese granito de arena en el mensaje de Dios a las personas que lo necesitan a través de las ondas o a través también de la Santa Eucaristía. Es completa la Radio María y, como tú lo dijiste, vamos a orar fuertemente para que la voz de María nunca se apague y nos siga acompañando hasta cuando Dios nos tenga en este mundo y las nuevas generaciones sigan escuchando la Radio María, mi querido lagartito.
2: De acuerdo, abuela que abuela, usted también está cordialmente invitado y todos los
1: voluntarios,
2: colaboradores y oyentes de la radio están invitados a participar de esta Eucaristía. Y esta tarde también tendremos nuestra enseñanza, la participación telefónica de nuestras abejitas, aunque parece que el teléfono está un poco dañado, por eso no se pudo aceptar llamadas en la corona, en el rosario, pero esperemos que ya esté listo para la hora feliz de la abuela que abuela, abuelita, y podamos escuchar a nuestras abejitas que se comunican y sobre todo la enseñanza que tendremos esta tarde. ¿De qué se trata, abuela que vuela?
1: Bueno, pues la enseñanza de esta tarde que vamos a compartir se trata, para mí me llega al corazón, sobre el perdón. Vamos a aprender muy, pero así profundamente sobre el perdón. El perdón nos libera, el perdón, bueno, ya van a escuchar lo que hemos preparado esta tarde para ustedes.
0: Abejita, bienvenida a la hora feliz de la abuela que vuela. Quédate con nosotros porque empezamos ya.

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1: En el nombre del Padre, y del Hijo, y del Espíritu Santo. Amén. Señor Jesús, te damos gracias por esta tarde que nos regalas para compartir con nuestras abejitas. Ya se termina este mes de septiembre, pero al empezar el mes de octubre, también queremos darte gracias por Radio María, por sus oyentes, por sus voluntarios, colaboradores y benefactores, por todas las abejitas que colaboran para que Radio María nunca apague su voz. Te damos gracias esta tarde por aquellas abejitas que están escuchando mientras realizan sus tareas, mientras están de regreso a su casa, o tal vez algunas abejitas grandes están en camino a su trabajo, están escuchando la radio. Te damos gracias por cada uno de ellas y de sus respectivas familias. Señor Jesús, toma nuestro corazón y ayúdanos cada día a ser humildes. Y también, Señor Jesús, danos un corazón de carne, que nuestro corazón, que a veces quiere ser un corazón de piedra, con tu gran poder se transforme y sea un corazón de carne, así como tú quieres, Señor Jesús.
2: Así es, mi Señor Jesús, qué linda oración, conejito. Yo le agradezco también infinitamente a Papito Dios en el nombre de su Hijo, Jesucristo, con la poderosa intercesión de nuestra Madre Santísima, la salud, la vida que nos regala. También le doy gracias por la paz en el mundo, por la paz en nuestro país, que poquito a poquito ya va volviendo esa paz que tanto necesitamos. Protégenos, ampáranos a las abejitas, a sus familiares, a nuestros familiares, a todos los voluntarios benefactores de Radio María que siempre están apoyando con su granito de arena. Multiplica, quintuplica su generosidad y que cada día realmente siga creciendo el voluntariado, los benefactores de esta hermosa fundación Radio María.
1: En el nombre de Jesús.
2: Amén.

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0: Tomás. Tomás se enojó mucho, mucho y le dijo palabras feas a Lucas. Lucas se sintió muy triste y dejó de hablarle a Tomás. Esa noche, una gran tormenta llegó al pueblo. Tomás tenía mucho miedo y se sintió solo sin su amigo. Al día siguiente, su mamá le explicó que todos cometemos errores y que pedir perdón y perdonar nos hace sentir mejor. Tomás fue a buscar a Lucas, le pidió disculpas y Lucas lo perdonó. Desde entonces aprendieron que el perdón es un regalo que nos ayuda a seguir siendo felices. Colorín colorado, que el cuento no ha terminado porque hay siempre una moraleja y la moraleja la tiene el conejo.
1: ¿La moraleja de este cuento, abuela, que vuela?
0: Ay, qué lindo. Bueno, la voy a decir yo. Perdona, conejito, ¿ya? La moraleja es, el perdón es muy importante porque nos ayuda a sanar el corazón y a seguir adelante. No guardar rencor nos hace sentir más ligeros y felices. Oye, conejito, esa palabra
1: qué
0: me
1: abuela,
0: gustó,
1: qué abuela.
0: Más ligeros. Ligerito es como libre, como livianito, ¿no? ¿Así quiere, eso quiere decir?
1: Sí, abuela, qué abuela. Como una
0: Ajá.
1: cometa.
0: Como una cometa. Mira, entonces, pero el perdón viene de Dios. ¿Dios es el modelo de perdón o no, conejo?
1: Sí, abuelita, qué abuela.
0: Entonces, perdonar es divino. Dice un dicho, un refrán, errar es de humanos, pero perdonar es divino. Lagartito, ¿me escuchaste? ¿Me estás mirando?
2: Sí, abuelita, qué abuela. Yo quisiera decir que a veces sin querer podemos hacer algo que lastima a otra persona, a otra abejita.
0: Así es, mi
2: decir,
0: querido.
2: Por ejemplo, una palabra que duele, no obedecer, tal vez pelear con un hermano o un amigo o actuar con egoísmo. Cuando eso sucede, abuela que abuela, nuestro corazón puede sentirse triste, pero porque sabemos que no hemos hecho lo correcto. Pero Dios nos enseña algo muy hermoso, que siempre podemos pedir perdón y también aprender a perdonar, abuela que abuela.
0: Así es, tiene que ser recíproco, a pedir perdón y perdonar, porque no me serviría de nada si yo perdono y la otra persona no me perdona, o si me sirve de algo que yo perdone y que la otra no me perdone. ¿Quién está entonces con el corazón como piedra? ¿La que no me perdona o
2: claro,
0: yo?
2: Claro, y lo que usted dijo de la moraleja, que el perdón nos ayuda a sanar nuestro corazón. Si no perdonamos, nuestro corazón se va a hacer, como dijo el conejo, me parece, en la oración, va a ser
0: como de piedra.
2: Como de piedra.
0: Así dijo el conejito.
2: Y no podríamos seguir adelante. Y no guardar rencor, en cambio, nos hace sentir más ligeros y felices, como la cometa también que dijo.
0: Como que la cometa, cuando hay viento, vuela libre, libre y altísimo, porque está livianita. Entonces, así debe ser nuestro corazón.
1: ¿Sabe hacer cometas, abuela, que vuela?
0: No sé hacer cometas, pero la compro para hacerla volar.
1: Ah, ¿nunca aprendió a hacer en su tiempo de escuela?
0: No me enseñaron.
1: ¿Cometas?
0: No, fíjate que no me enseñaron a hacer cometas, conejito. O a lo mejor sí me enseñaron y no me acuerdo.
1: Yo creo que ya no se acuerda.
0: Pero bueno, sí. Si me pones un modelo, yo la hago, conejito, porque la palabra no puedo no existe para mí, ni para ti, ni para lagarto, ni tortuguita.
2: Claro. También, abuela que abuela, Jesús nos mostró el camino del perdón cuando en la cruz dijo, la película que solemos ver el Viernes Santo, ya cuando iba, es una palabra, Padre, perdónalos porque no saben lo que hacen.
0: Mira qué hermosa frase, qué hermosa palabras de nuestro Señor Jesucristo, que ya cuando estaba prácticamente agonizando dijo, perdónales porque no saben lo que hacen. Entonces, ¿qué hizo papá Dios? Perdonar a todos, incluidos nosotros, porque aún seguimos ofendiéndolo. Y mira la bondad de Jesús, un corazón tan grande como el de Jesús es único, es perfecto, pero nosotros debemos imitarlo porque la grandeza de él no tiene límites. Entonces, el perdón que él pidió a su padre llegó a todos nosotros y sigue llegando a nosotros. ¿Qué nos toca a nosotros? Perdonar.
2: Por eso Jesús no guardó rencor, sino que respondió con amor. Por eso cuando perdonamos, nuestro corazón se parece un poquito más al corazón de Jesús. Y perdonar no significa decir que algo malo estuvo bien. También el padre decía en la misa del domingo que una mentirita blanca, que es una mentirita blanca, Y decía que

0: no hay mentiras blancas ni rojas.
1: No
0: ni,
1: hay.
0: Ni amarillas.
1: No
0: decía
1: hay.
0: Que dejemos así como que decir las mentiras, sino que la mentira es mentira o no es mentira. Y no hay la mentira piadosa, ni la mentira blanca, ni de colores.
1: No.
0: Entonces, abejitas de la hora feliz de la abuela que vuela, el perdón nos ayuda. Lo que usted dijo, abuela, a sanar nuestro corazón, a volver a ser amigos y a construir un mundo con más amor, que es lo que tanto hace falta, abuela, que vuela.
1: Así es, mi querido lagartito. Entonces ya está la enseñanza, ya la compartimos, y qué hermosa esta enseñanza, hablar sobre el perdón. Porque como tú lo dijiste, lagartito, el perdón nos libera, el perdón nos sana y nos permite vivir felices y sobre todo en unidad con las personas que a lo mejor hemos hecho daño, nos han hecho daño. Muy bien.
2: A mí me gustaría...
1: Ay, tortuguita, bienvenida a compartir.
2: Con las abejitas que... se imaginan, o más que se imaginen, si tienen en sus manos una hoja de papel, la van a arrugar, pero no la de las materias o la del deber,
1: no,
2: sino
1: no.
2: Una hoja de papel, y la van a arrugar. ¿Ya? Aún usted tiene una hoja en su mano, abuela, que
1: ¿sí?
2: podría...
1: Ya la arrugo.
2: A arrugarla.
1: ¿No importa que suene?
2: Por favor, no importa. En esta ocasión.
1: Ya. Arrugada.
2: Y ahora usted podría intentar dejarla como estaba.
1: No, ya no con
2: hojita,
1: ya no la tortuguita.
2: Yo le dije que estaba flamantita. Pero ahora, ¿cómo quedó, abuela?
1: Está arrugadita,
2: abuela.
1: Está bien arrugadita.
2: Quedaron
1: y está
2: con algunas marcas. Y así puede sentirse.
1: Está súper marcada esa hojita.
2: Corazón. Cuando alguien nos lastima. Pero cuando perdonamos, Dios nos ayuda a alisar esas marcas y nos enseña a empezar de nuevo, abuela, que vuela.
1: Oye, tortuguita, me ha llamado mucho, mucho la atención, me ha llegado al corazón tu ejemplo que has puesto de la hojita que yo la doblé, o sea, ¿cómo se puede decir? La hice, pero bien dobladita, y quedó, pero súper, súper dobladita, no tiene nada y aliso, nada, nada, y mira cómo tú acabas de enseñarnos con esto. Entonces, ¿qué pasaría si yo te ofendo a ti, tortuguita? Voy a poner un ejemplo. Yo te ofendo, tortuguita, te dije una broma que no te gustó y te pido perdón y tú me dices que no me perdonas.
2: Claro, me sentiría mal, abuela, que abuela. Primero, dolida porque me faltó el respeto y luego me resiento, cierro mi corazón, no la perdono y cuando le vea por allí me haría como que evito cruzarme.
1: No, tortuguita,
2: Y haría eso.
1: No,
2: abuela, que fue.
1: No, tortuguita, no tendría. Estamos hablando de que se debe perdonar. Y yo te estoy diciendo un ejemplo y tú compartes, conejito, con lo que dice la tortuguita, ¿tú?
3: La tortuga primero puso el ejemplo de lo que pasaría, pero luego me imagino que reflexiona y abre su corazón.
1: Y me perdona.
3: Abre su caparazón también. Y le
1: qué
3: perdona
1: a
3: usted.
1: Ah, ya.
3: Y así se va a sentir feliz y va a estar en paz. Pero, como dijo la tortuga, si pasa eso, va a estar por allí evitando. Deja que pase el bus, que pase el cliente. Ya no cojo el bus en esa parada. Que cambien la hora feliz ya no a las 4, sino otro día donde no esté la abuela que vuela.
1: Ay, no, conejo. No, ya no nos vayamos muy lejos, conejito. Yo estaba poniendo un ejemplo. No le he ofendido a la tortuguita porque los amo mucho. Pero es solo un ejemplo. Si tú dices que haces eso, las abejitas van a escuchar y van a decir: es que el conejito dijo que va a coger otro bus. No. Eso no tiene que suceder. Porque cuando uno pide perdón de corazón, la otra persona tiene que perdonar, porque el perdón nos hace libres, lo dijo el lagartito, el perdón nos hace livianitos como una cometa, lo dijiste tú. Entonces, tortuguita, si yo te pido perdón, sí, aunque la hojita ya no vuelva a estirarse como estuvo, sin embargo, tú ya me perdonaste y esta hojita va a quedar nuevamente como estuvo originalmente. ¿Crees eso o no crees?
2: Sí, abuela, que vuela. Y por eso estamos esta tarde hablando del perdón. Por ejemplo, abejitas, ¿alguna vez han tenido una pelea con un amigo, con un hermano o alguien de su familia? Tal vez alguien dijo una palabra que nos hizo sentir mal o nosotros hicimos algo que lastimó a otra abejita. Lo que dijo la abuela que vuela, en esos momentos nuestro corazón puede llenarse de tristeza, enojo o ganas de alejarnos. Pero esta tarde Jesús nos enseña un camino diferente. Es el perdón. Y también hay una parábola del hijo pródigo, que ahí también Jesús nos muestra a un padre que espera con amor a su hijo que se había alejado, y cuando vuelve arrepentido lo recibe con una gran alegría. Y así es el corazón de Dios, un corazón que perdona, que abraza y que siempre nos da una nueva oportunidad. Abuela, que vuela.
1: Qué lindo, aplausos para mi tortuguita.
2: Cuando no perdonamos, usted decía o alguien decía, es como cargar una mochila muy pesada, y cada día que vamos a llevar dentro de esa mochila tristeza, molestia, dolor, enojo. Pero cuando perdonamos, esa mochila se hace justamente como decía el conejo, como una cometa, más ligera, y sentimos la paz que viene de Dios. Pero perdonar no es siempre fácil, y a veces podemos decir, no puedo perdonar porque me hicieron mucho daño. Pero Jesús nos ayuda y podemos decirle en esta tarde, Señor Jesús, yo quiero perdonar aunque me cueste. Dame un corazón parecido al tuyo.
1: Ay, qué lindo. Dame un corazón manso y humilde como el tuyo, mi Jesús, para que poder yo perdonar y que no ofender a nadie más, que no ofenda para después no tener que pedir perdón. Porque creo que los hijos de Dios debemos pensar, reflexionar antes de actuar, para no precisamente tener, para no ofender y no tener que pedir perdón, ¿no es cierto?
3: Sí, abuelita, que abuela. Por eso debemos ser mansos y no mensos.
1: Mansos de corazón. Jesús, haz nuestros corazones, como es, dice, manso como el tuyo, humilde y manso como, no menso. Menso es otra palabra, conejito, pero tú no eres menso, tú eres manso, muy mansito.
3: Sí, abuela, que abuela. Y ahora nos ha quedado entonces muy claro la enseñanza acerca del perdón. Y por eso en esta tarde le pedimos a Jesús que queremos aprender a perdonar como Él perdonó en la cruz, que quite de nuestro corazón el enojo, la tristeza y el deseo de hacer daño, y que nos enseñe también cada día, Señor Jesús, a pedir perdón cuando nos equivocamos y a perdonar con alegría a quienes nos lastiman, y que nuestro corazón sea un lugar donde siempre, siempre viva el amor de Jesús, abuelita, que abuela.
1: Amén, amén. Y cuando vive en nuestro corazón Jesús, el amor de Jesús, siempre, siempre habrá un rostro lleno de alegría, un rostro lleno de paz y amor, y ya no para ofender. Muy bien, conejito, te felicito.
3: Sí, abuela, que abuela. Y estaba muy triste porque todo estaba oscuro, abuela, que abuela.
1: Ay, ahora veo que está clarito.
3: Ha sido porque estaba apagada la luz.
1: Pero abuela, ya veo, porque tienes que apagar también la luz. Creo que te la cortaron, conejito.
3: Sí, pero ya está otra vez encendida. Ajá. Y está claro.
1: Ah, sí, te veo clarito.
3: Pero parece que va a llover, abuela, que abuela.
1: Así, no, no.
3: El cielo se está nublando.
1: No, esa es una canción, pero tú estás guapo, conejito, así es que con la luz se te ve mucho más guapo a ti, a la tortuguita y al lagartito. Muy bien.
0: Abuelita, termina esta enseñanza y recordamos a nuestras abejitas que vamos a
1: compartir,
0: pedirles, y que queremos aprender como Jesús a perdonar, pero a perdonar de corazón. Abuela, qué abuela, que esa sea la misión para esta semana, especialmente para las abejitas adultas que a veces por algún problema, alguna dificultad, un malentendido, se pelean. No se vuelven a hablar más. A veces entre hermanos se pelean y no se vuelven a hablar. Son como unos desconocidos. Y eso creo que no está bien.
1: No está bien, no.
0: Por eso la enseñanza de esa tarde, que no tengamos acumulado allí el resentimiento y que no nos decidamos a perdonar. Y mucho más cuando el papá no le perdona al hijo, el hijo no le perdona a la mamá, no le perdona al hermano, no le perdona, y así se vive, abuela, que abuela, hasta que ya es la hora de partir.
1: Así
0: y a veces
1: es.
0: Ya es demasiado tarde.
1: Sí, mi querido lagartito. Por eso es que nosotros vamos siempre a estar compartiendo estas enseñanzas de amor, estas enseñanzas, estos valores, estas virtudes que son dones divinos que Dios nos regala para llegar al corazón de todos, de los hijos, de los papás, de los niños, de las abejitas, porque guardar rencor en el corazón siempre hay consecuencias de enfermedades graves. Así es que les invitamos, les exhortamos y les motivamos a que no guarden esos rencores en su corazón, sino que se liberen y a que se pidan perdón mutuamente, porque ahí vamos a vivir felices. Y voy a insistir como la cometita que dijo mi querido conejito, una cometa libre que vuela alto, y así nosotros emprendemos nuestro vuelo cuando estamos livianitos, el vuelo lógicamente al trabajo, a donde nos lleve pues la vida, que siempre estamos diariamente trabajando con la esposa, con el esposo, atendiendo a nuestra familia, pero cuando hay el perdón en el hogar o la familia, ese hogar siempre va a estar feliz y van a dar buenos ejemplos a sus hijos.
0: ¿Qué aprendimos entonces, conejito, sobre el perdón?
3: Muy fácil. Hoy aprendimos que el perdón es un regalo hermoso que podemos dar a los demás y también recibir. Jesús nos enseñó a perdonar y cuando perdonamos, nuestro corazón se siente en paz. Así que la próxima vez que alguien nos haga sentir mal, recordemos que el perdón nos ayuda a ser felices, abuela que abuela.
1: Muy bien, ya lo dijo todo el conejito, lagartito, la tortuguita. Ya lo dijo todo el conejito, así es que ahora vamos a dar inicio a que vamos a compartir ya las llamadas con nuestras abejitas para poder compartir esta enseñanza y aprender muchísimo de ellas. Mi querido conejo.
3: Sí, abuela que abuela, puedes enviar tu mensaje al WhatsApp de Radio María, 098-400-3456. También puedes llamarnos a este mismo número, 098-400-3456. O también, abuelita que abuela, pueden llamar y esperamos que ingrese la llamada al 3731-040. Y si llaman fuera de la provincia de Pichincha, pueden anteponer el prefijo 0202-3731-040. Uh-huh. Y mientras recibimos las llamadas, nuestra abejita nos dice que envía un saludo de paz y de bien para usted, abuela que abuela.
1: Ay, muchísimas gracias.
3: Para el lagarto, para también la tortuguita. Y nos dice que en su tiempo a nuestra viejita Pedrito le gustaba hacer y volar la cometa.
1: Ajá. ¿Cómo se llama la viejita, mi querido conejito?
3: Peter.
1: Peter.
3: Pero no Parker, sino Peter.
1: Peter Parker, se llama Pedro. Muy bien, sí. Abejita Pedro, abrazos y bendiciones y gracias por su mensaje, que realmente yo aprendo muchísimo y qué lindo que en su tiempo, en su época, haya sabido hacer las cometas y hacerlas volar. Yo con mis hijos, mi esposo, íbamos siempre a hacer volar las cometas y con mis nietas y nietos y con mi familia también voy a hacerlo en la mitad del mundo. Así es que, conejito, sí, ya lo sabes.
3: Y también nos dice nuestra abejita que el perdón es... Y es Dios. El odio viene de Satanás.
1: Uy, Dios mío, lo dijo
3: el
1: clarísimo.
3: Perdón es una decisión, no un sentimiento.
1: Hey, ¡qué bonito! Mira, es una decisión, no un sentimiento. Yo decido perdonar y perdono, porque si es un sentimiento, como que tú lo guardas y lo guardas y lo guardas. Muy bien, abejita, muy clarito. Mira cómo aprendo yo y cómo aprendemos de las abejitas. Muy bien. Abejita, ¿cómo se llama?
3: Nuestra abejita Peter.
1: ¿Otra vez la abejita Peter? ¡Qué bueno! Mira esa abejita lindo. Muy bien. ¿Qué más, conejito?
3: Vamos ahora a recibir la llamada de nuestra abejita. Esperamos entonces que podamos comunicarnos con nuestra abejita. Buenas tardes, contenta y feliz. Hola, muy buenas tardes, nuestra abejita.
1: Buenas tardes, contenta y feliz. Contento y feliz, abejita.
4: Volando sobre las nubes con Jesús, José y María.
1: Hola, abejita.
3: ¿Es nuestra abejita?
1: Ajá. Dani, Daniel. Ajá, yo ya sé. Hola, abejita. Bienvenida, abejita Dani, Daniel.
4: Muchas gracias. Buenas tardes a todos. Y aquí contento porque voy a iniciar una jornada más de la universidad con la compañía de Jesús, José y María.
1: Ahí estamos muy bien. Mientras estemos con ellos, todo marcha bien. Qué lindo. Vas a iniciar otra jornada más. Que Dios te bendiga.
4: Gracias.
1: ¿Y nos quieres compartir un poquito? ¿Escuchaste la enseñanza sobre el perdón?
4: Sí, de hecho me llegó mucho a la atención y me llegó al corazón, casi lloro yo. Agaché la cabeza.
1: Tan lindo.
4: Y dije, o sea, Es que la tortuguita puso el ejemplo más claro de la hoja. Cuando uno arruga una hoja,
1: sí,
4: ya, y se le quiere devolver a su forma, ya no se puede. Queda marcada, queda con manchas. Entonces, cuando alguien nos lastima, y a mí me ha pasado a veces en la universidad que alguien me lastima, yo me siento mal, a veces lloro, pero luego reflexiono y digo, señor, digo, perdónales, digo, perdónale a esta persona, digo, por ejemplo, me peleé con Martín hace unos días, pero hoy día ya espero que ya me perdone, y le digo, perdónale porque no sabe lo que hace, pero digo, yo contigo estoy bien y sé que cuando tú estás aquí, digo, me das la paz que yo necesito. Y me hace seguir adelante a pesar de las dificultades que uno tiene, pero ahí estamos. Entonces, sí hablamos con Martín, sí, pero solamente cosas de la universidad, ya no es como antes que sabíamos salir, o a veces ya me llamaba, pero espero que Dios ya le ponga en su cabecita que tiene que perdonar y volver a ser amigos como antes, porque sí me lastimó, pero yo estoy dispuesta a perdonarle así como Dios me enseñó y eso se va a cumplir.
1: Qué lindo. A mí me has hecho poner un poco, no sé, susceptible, quizá frágil, porque te escucho que eres un hombrecito y que has querido llorar. Y yo te no sé si escuchaste que yo le dije a la tortuguita que me gustó mucho su ejemplo de la hojita. Mira cómo coincidimos. ¿Y Martín es de acá del Ecuador o es de Bolivia?
4: No, es de allá de Ecuador, pero vino a hacer intercambio justo conmigo aquí.
1: Ya, mira Dani, mira abejita, a veces debemos decirle, todo lo acepto con amor, que se haga la voluntad de Dios, pero eso no quiere decir que porque él te habla mal o te es un poquito, a lo mejor, grosero, tú vas a permitir eso. Con amor todo se corrige, mi querido Daniel, con amor todo se corrige y tú tienes un corazón de oro. Es un proceso también, el perdón es un proceso, no es de la noche a la mañana. Dios va a querer que vuelvan a ser los amigos de siempre, son ecuatorianos y Dios va a permitir que sean esos amigos, que se acompañan, que salen juntos, porque ya te digo, si ya empezaron ya a entrar en este proceso de perdón, Dios va a hacer la obra para que se perdonen profundamente y vuelvan a ser esos amigos que han sido siempre, mi querida abejita. Sí.
4: Así será.
1: Sí, mi querida abejita,
3: ahora
1: va a ser así.
3: Vamos a escuchar, Daniel, la oración que preparaste para esta tarde.
4: Sí, claro que sí. Esta oración va dirigida a nuestra mamita del socavón por una, ¿cómo explico? Un evento que se celebró justo acá el 25 de septiembre y no me da más alegría que compartirla con ustedes.
1: Adelante.
4: Y también voy a pedirle a la Virgencita del Socavón por Ecuador para que todas las cosas sigan adelante y que la emisora nunca calle su voz.
1: Amén, amén, que así sea.
4: Madrecita y mamita del Socavón, Virgencita María, buenas tardes. Primeramente me inclino yo, Dani Montero, ante tu presencia para pedirte por esta nueva jornada. Bendíceme y protégeme. Cuídame hasta el anochecer, que dura mi jornada en la universidad. También te pido por Martín, ayúdale a que reflexione y volvamos a ser los amigos inseparables que hemos sido desde el primer ciclo en Ecuador hasta acá, séptimo ciclo, para que él reflexione y volvamos a salir a tomar un café, a comer unas salteñas por aquí o a disfrutar de la música folclórica que nos acompaña todos los días en las calles de Oruro. También te pido por mi familia allá en Ecuador, por Radio María, para que nunca calle su voz. Tú sabes que por medio de esta emisora nosotros nos acercamos más al Padre Celestial, nuestro Señor Jesucristo. Y en su aniversario te pido que siempre la cuides y la protejas a esta fundación y que nunca calle su voz. También te pido por mi mamita, que está sin trabajo en Ecuador. Ayúdale a que consiga trabajo y empleo, madrecita y virgencita del Socavón, para que ella pueda llevar el sustento a su hogar allá en Cuenca y pueda adquirir los útiles para mis hermanas que aún no los tiene. Y por todas las abejitas que aún están buscando empleo, bendíceles y ayúdales a conseguir el empleo para que puedan sostener sus hogares y que no les falte nada. Yo sé que Yo sé que, como siempre hemos dicho, aunque estemos sin trabajo, Dios nos multiplica el alimento y eso es de agradecer. También te pido por mis profesoras, por mis profesores que cada día nos dan esa sabiduría y ese don que necesitamos para llegar a la meta, que es la profesión de ingeniero en sistemas. Y por todos también te pido para que los bendigas y los protejas. Acoge estas oraciones, mamita del socavón, y estoy para visitar tu altar en los próximos días, madrecita. Ten fe que yo voy a llegar allá y voy a pisar tu santísimo altar en las calles de acá de la ciudad. Amén.
1: Amén, amén y amén. Qué hermosa oración, conejito. Qué hermosa oración. ¿Cómo no te va a escuchar, papito Dios, mi querida abejita, si le pides con todo ese amor? Tu mamita pronto tendrá trabajo porque Dios es el dueño de las empresas y él ya tiene listo en el tiempo que él provee el trabajo para tu mamita. Qué linda oración, mi querido conejito. ¿Qué piensas tú?
3: Sí, abuela, qué abuela. Y ahora, por el tiempo que disponemos, le invitamos a nuestra viejita Dani Daniel a enviar los super saludos para esta tarde.
4: Claro que sí. Ya les enviaré un audio corto finalizando esta llamada para comentarles el evento que se celebró el 25 de septiembre. Por lo pronto vamos a los saluditos. Saludos a mi mamita en Ecuador, saludos al licenciado Juan Diego Cortés, el profesor de Geocultura Boliviana, que siempre nos enseña la oración al final de cada jornada. Es que a las 10 de la noche sabemos de orar antes de salir del campus. Y le pido al licenciado que nunca se aleje de Dios, que nos acerque a él como estudiantes que estamos haciendo intercambio, y sé que vamos a ir aprendiendo mucho más de él en Ecuador. A Ecuador. También saludo a mi abuelita Rosa, a mi abuelita Germania y a todos ustedes allá en Ecuador. Y espero que todo esté correctamente bien por allá. Ya muy pronto les veré.
1: Muchas gracias, abejita. Y para ti también vayan nuestros saludos, bendiciones, abrazos. Y recuerda que te queremos mucho. Chao, chao.
3: Y no podemos, sí tenemos las llamadas, abuelita.
1: Una más.
3: Pero no ingresan acá y no las podemos escuchar. Únicamente podemos escuchar las del WhatsApp.
1: Ay, solo las del WhatsApp.
3: Del número convencional no podemos recibirlas. Aunque sí, gracias a viejita por comunicarte con nosotros. Y esperamos que ya pronto se arregle este daño.
1: Así es.
3: El teléfono 3731-040.
1: Bueno,
3: nuestra viejita nos dice, abuela, que abuela.
1: A ver.
3: ¿Cómo perdonar a un padre que trata mal a sus hijos?
1: ¿Cómo perdonar a un padre que trata mal a sus hijos? Tú lo dijiste hace un rato, que el corazón que ofende, el corazón que daña, el corazón que maltrata, es porque está vacío, porque no tiene aquí a Cristo en su corazón. ¿Y cómo tenemos que hacer? Los hijos tienen que pedir mucha oración para la conversión de su papito, que ese corazón que tiene duro y que trata mal a sus propios hijos, pues le pida a Jesús que le dé un corazón manso y humilde, como el del digo yo humildemente. Ese es mi opinión, mi querido conejito.
0: Claro, a veces, abuela que abuela, y también para nuestra abejita que envió el mensaje, las palabras pueden herir profundamente. Yo no sabía el de la hojita, pero también sabía el del... Cuando en una tabla, pues te piden... están ahí unos clavar, ¿no? Una tabla.
1: Ya.
0: Leo saca los clavos. Y ya no queda igual la tabla, pero es lo que estaba lisa. La tabla.
1: Quedó hueca.
0: Te quedan los huecos. Ajá. Entonces las palabras sí que pueden herir profundamente. Y especialmente cuando vienen de una persona que amamos y de quien esperábamos cariño y protección. En este caso, del papá. Uh-huh. Y perdonar no significa decir que estuvo bien lo que pasó, ni olvidar así como la cometa que vuela ya fácilmente el dolor. Y perdonar es un camino que vamos recorriendo con la ayuda de Dios para que la tristeza y el enojo no llenen nuestro corazón. Y Jesús nos enseña que debemos perdonar porque Él también nos perdona siempre. Pero también nos invita a que mantengamos y a buscar la paz y no olvidar que somos hijos de Dios, abuelita que vuela, y que también debemos cuidar nuestra dignidad. Y por eso, nuestra viejita que nos envía este mensaje puede orar cada día, como usted decía. Señor Jesús, Yo quiero perdonar, pero necesito que sanes mi corazón. Uh-huh. Ayúdame a dejar en tus manos este dolor y enséñame a amar como tú amas. Transforma el corazón de mi papá. Haz que el corazón que ahora es duro, que sea como el tuyo, que se parezca como tu corazón, Señor Jesús. Tú sabes cuánto amo a mi papá. Seguramente él en su niñez tuvo algún vacío que le expresa hoy de esa manera. Ayúdame a perdonar y sobre todo, Señor Jesús, dame la fortaleza para no también herir con mis palabras, con mis actitudes a mi papá. Ayúdame a no olvidar que merece también
1: respeto.
0: Mi respeto.
1: Uh-huh. Muy bien, Lagartito, muy bien tu mensaje. Tu mensaje, esto va para los hijos y los padres, porque realmente los padres tenemos que amar y respetar a nuestros hijos, y los hijos igual, porque es un mandamiento de la ley de Dios, cuarto mandamiento, honra a tu padre y a tu madre. Esos son mandamientos de la ley de Dios, pero los padres traemos hijos al mundo para amarlos, respetarlos y orientarlos siempre por el buen camino. Vamos a ayudarle a orar a la abejita por su papá, para que Dios cambie ese corazón un poquito duro y que lo haga igual al de Jesús, manso y humilde. Querida abejita, no, si estás escuchando, no temas, sigue orando porque Dios escucha nuestras oraciones.
3: Uh-huh. Sí, abuelita, que abuela. Y ahora ya estamos llegando a la parte final de la hora feliz de la abuela, que abuela. Hoy no ha sido posible recibir las llamadas a través del teléfono convencional y también las llamadas de nuestras abejitas al WhatsApp. Ya no las podemos recibir porque tenemos que terminar el programa, abuela, abuela.
1: Así es, mi querido conejito. Lamentablemente el tiempo es muy cortito y, bueno, yo le doy gracias a Dios una vez más por estos momentos que realmente sí. Nos ayudan a compartir, a aprender, a enseñar. Es una enseñanza, aprendizaje entre nosotros, entre este grupo maravilloso que trabajamos aquí y con las abejitas que llaman. No importa la edad que tengan, lo importante es que nosotros queremos llegar al corazón de ellas y que realmente ellas también nos manden ese mensaje para nosotros también enriquecernos con sus enseñanzas. Dios nos bendiga a todos, sí, Dios bendiga a nuestros seres amados y a toda la familia. Un saludo para Luciana Martina, que se mejore pronto, para Pablo Emilio y Tiago David, la abejita Cuisito, y para todos, todos, todos.
3: Un saludo también para nuestra abejita Chabelita,
1: ajá,
3: que se ha comunicado con nosotros. También para Nelson y también para nuestra abejita Hanna.
1: Abejita Hanna.
3: Sí,
1: ah, la abejita Hanna. Ajá, sí, yo sí también sé quién es. Ella vino acá. Ella vino acá a la Radio María cuando nos presentamos nosotros. Sí, sí, sí.
3: Sí, nuestras abejitas que se han comunicado, pero por el tiempo ya tenemos que despedirnos, abuelita, que vuelva.
1: Ajá.
3: Y ahora con el corazón contento, vamos a nuestras casas y si tenemos a alguien que perdonar o pedir perdón, Hagámoslo,
1: conejito. Así mismo, que Dios nos lleve a nuestro lugar destino, así como nos trajo, que con su bendición poderosa, su amparo y protección, nos lleve de regreso a todas las abejitas donde estén, donde vayan, y a nosotros también, mi querido lagartito, conejito y tortuguita.
0: Sí, hasta nuestro siguiente programa de la hora feliz de la abuela.
1: Así
0: que abuela,
1: es.
0: Que tengan una linda tarde. Y recuerden que
1: las queremos mucho.

Ha llegado el final de tu juego con la abuela que vuela. Pero no olviden, mis angelitos, que estoy con ustedes de lunes a viernes, esperando sus llamadas a Radio María. Nos vemos mañana. ¡Chao! ¡Chao, chao, chao!

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2: Mantén elevado tu optimismo en la vida. El que tiene el corazón lleno de amor, nada teme. Afronta todos los vendavales de la vida con una sonrisa en los labios. Procura amar a todos y a todo, también a los que te hacen sufrir. Y llegarás a ser perfecto como el Padre Celestial, que da a todos sin distinción, buenos y malos, justos e injustos, las mismas oportunidades de salvación.

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1: Son las 5 de la tarde, 4 de la tarde, en las Islas Galápagos.
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Querida familia de Radio María, sean bienvenidos al programa Discípulos de Jesús Hoy. Sean bienvenidos a este espacio. Les mando un abrazo, un fuerte abrazo en el nombre del Señor y esperando que Dios derrame de su Espíritu Santo en cada uno de ustedes. Para mí es un día muy especial porque hoy, aparte de celebrar la festividad del Arcángel San Miguel, mañana miércoles 30 de septiembre, estamos celebrando como iglesia la festividad de nuestro patrono de las Sagradas Escrituras y en particular mi santo patrono, uno de mis santos patronos, más conocido como Eusebio Jerónimo. En sí, el nombre completo de San Jerónimo, pues es Eusebio Sopronius Hieronymus. Y la iglesia a lo largo de este mes ha venido celebrando el mes de la Biblia. Qué bueno entonces que usted y yo, como decíamos al iniciar este mes de septiembre, les decíamos o les dábamos una recomendación de que nos interesáramos por las Sagradas Escrituras. Y recuerdo mi esposa decía, en este mes y todos los días del año, interesarnos en leer las Sagradas Escrituras. Pues de eso hoy vamos retomando en este mes y por gracia de Dios hemos venido trabajando en este ciclo de las parábolas, que hoy pues queremos continuar con una parábola que nos habla mucho, sobre las impurezas que tiene que ver en el cuerpo, lo que en sí piensa la gente que es bueno y lo que es malo. Pero hay un texto en el Evangelio de Mateo, capítulo 15, versículos del 10 al 19, donde nos habla qué es lo que realmente ensucia al corazón y en sí a toda la persona en su integridad. Pues con esta parábola queremos hoy trabajar, no sin antes pedirle al Señor que nos regale la gracia de poder entender su palabra. Y aquí quisiera invitarles a que usted y yo pidamos la intercesión de San Eusebio Soprocio Jerónimo para que por su intercesión nosotros también podamos entender en el mismo espíritu, entender el contenido de las Sagradas Escrituras. Con este pequeño preámbulo, empecemos este espacio. Les invito a que invocando el nombre del Dios Trino, digamos, en el nombre del Padre y del Hijo y del Espíritu Santo. Amén. Le animo a que cierre sus ojos, junte sus manos y le entregue al Señor su vida. Su vida que en sí encierra todo lo que usted es. Cuando decimos que Dios nos llama por nuestro propio nombre, consiste en que Dios nos conoce tal como somos, con nuestros defectos, con nuestras debilidades, con nuestras alegrías, con nuestras ocurrencias, con nuestro mal genio, con nuestro pecado, con nuestras enfermedades, con todo lo que somos, con todo lo que implica nuestro nombre. Él nos llama, Él nos conoce. Y dele gracias al Señor por esa vida que usted lleva. Porque a pesar de sus altibajos, de sus caídas, de sus tropiezos, de sus resbalones, Dios siempre está con usted. Y dígale, gracias, Papá del Cielo, por siempre estar conmigo. Gracias, Papá del Cielo, por siempre levantarme. Gracias, Papá del Cielo, por siempre sostenerme. Dígale, gracias, Padre de bondad, por regalarme de tu Hijo Jesús. Gracias, Padre del Cielo, por regalarme de tu Espíritu Santo. Agradézcale al Señor. Dele gracias al Señor por su vida, por la de sus familiares, por la de su pareja, tal vez por la de algún familiar que vive sumergido en vicios. Dele gracias al Señor, porque el Señor siempre, siempre está buscándonos, siempre está llevándonos, siempre está levantándonos. Él no nos deja caer y no nos deja sufrir más de lo que nuestras fuerzas pueden soportar. Porque Él mismo carga su debilidad, mi debilidad, la de usted, querido oyente. Dele gracias al Señor. Y ahora que ya le ha dado gracias al Señor, le invito a que le pidamos que nos regale de su Espíritu Santo. Y juntos digamos, Padre de bondad,
tú que creaste el cielo y la tierra. Tuyo es todo lo visible y lo invisible. Tú que eres el Dios trino, omnipotente y eternamente misericordioso. Dígale usted también, envíame de tu Espíritu Santo. Envíame de tu Espíritu Santo por medio de tu Hijo Jesús. Ven, Espíritu Santo de Dios, a purificar mi mente, a purificar mi lengua, a tomar el control de las palabras con las que te he de orar, a tomar el control de las palabras con las que te he de alabar, a tomar el control de las palabras con las que te he de anunciar. Hoy te pido, Señor, que nos regales la gracia de hablar en tu nombre. Hoy te pido, Señor, que nos regales la gracia de que purifiques todos nuestros pensamientos, nuestras intenciones. Ven, Espíritu Santo de Dios, sobre cada uno de los oyentes. Ven, Espíritu Santo de Dios, sobre mí, sobre nuestras familias. Dígale, ven, Espíritu Santo de Dios, sobre mí, sobre mi pareja, sobre mis hijos, sobre mis familiares, sobre mi comunidad, sobre nuestra iglesia. Dígale con confianza. Pídale al Señor que le regale el Espíritu Santo y que así como a San Jerónimo le permitió entender las Sagradas Escrituras, con el mismo Espíritu a nosotros también nos vaya explicando con esa paciencia que a Él le caracteriza. Ven, Espíritu Santo de Dios, ven a morar en nuestra vida. Ven, Espíritu Santo de Dios, a morar en nuestro corazón. Y cómo no agradecerte también, papá, por no dejarnos huérfanos de madre. Gracias, Señor, porque por medio de tu Hijo en la cruz nos regalaste lo que todo ser humano necesita, el amor maternal, el amor de María. Qué bien que lo pensaste, Señor, en tu infinita misericordia, de no dejarnos al descuido. Antes bien nos regalaste la protección maternal. A ti, Señor Jesús, te agradecemos porque con valentía y en medio de ese dolor agonizante en la cruz, tuviste ese regalo tan grande para la humanidad, de mirando a tu madre, regalarnos como madre nuestra y madre de la humanidad. Madre, queremos agradecerte por tu sí. Dijiste sí en el momento de la encarnación de Jesús y lo volviste a hacer diciendo sí en el momento de su agonía. En la encarnación aceptaste llevar en tu vientre al Verbo de Dios. Al pie de la cruz aceptaste ser mi madre, mi custodia, mi protectora. Bendita seas, María. Bendita seas. Que Dios te ha hecho grande. Que Dios ha derramado en sí, en ti, todo su espíritu. Por eso tú eres virgen maternal, santa y pura. Bendita seas. Que todos los pueblos te alaben, María, en unidad con la Santísima Trinidad. Y para Dios sea la gloria. Y empecemos este programa en el nombre del Padre, y del Hijo, y del Espíritu Santo. Amén.

0: La radio te informa la hora. 17, 15 minutos.
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Bienvenidos y bienvenidas a este programa Runa Shimirimana con ustedes, Braulio. 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Ya que está aquí, Sacharumi.

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La solidaridad significa comprender que el dolor del otro también me importa. En los pueblos amazónicos conocemos profundamente el valor de ayudarnos. Cuando existe una necesidad en la comunidad, muchas personas colaboran. 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Paciencia también es una forma de amor. Existe otra virtud muy importante, la paciencia. Hoy vivimos con mucha prisa, queremos respuestas rápidas, queremos soluciones inmediatas, nos molestamos fácilmente cuando alguien piensa diferente, cuando una persona tarda demasiado o cuando las cosas no salen como queremos. 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Hay personas que necesitan tiempo para cambiar.

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5 de la tarde con 26 minutos, 5 de la tarde con 25, 26 minutos en Yagishkunay su Mactaria, Rinjisha Uechikatiunchi, Kai programación, Kai programa Runa Shimirimana, Kangunawa, Padre Braulio su 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Ser paciente no significa aceptar las injusticias. Ser paciente significa aprender a reaccionar con sinceridad, respeto y comprensión. Muchas discusiones familiares podrían evitarse si antes de responder respiráramos, escucháramos y tratáramos de comprender al otro. 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Ayer estábamos hablando un poquito de San Vicente de Paul, el santo de la caridad. Hoy que debemos también recordar especialmente el ejemplo de San Vicente de Paul, que nació en Francia, donde pues también el Papa esos días estuvo, en 1581 y fue sacerdote. Durante su ministerio descubrió profundamente el sufrimiento de las personas pobres, enfermas y abandonadas.

comprendió que la fe no podía quedarse solamente en palabras. Había que transformar el amor en acciones concretas. Por eso comenzó a organizar diferentes iniciativas para ayudar a quienes más lo necesitan. Promovió asociaciones de caridad y dedicó gran parte de su vida a organizar la ayuda para los pobres. También inspiró junto con Santa Luisa de Marillac la obra de las Hijas de la Caridad, mujeres dedicadas al servicio de enfermos y necesitados. San Vicente comprendió algo fundamental. Los pobres no solamente necesitan cosas, necesitan dignidad, respeto, cercanía y amor. San Vicente insistía en que el servicio debía de hacerse con humildad, porque también podemos cometer el error de ayudar creyéndonos superiores. El cristiano no ayuda mirando al otro desde arriba, ayuda reconociéndolo como hermano. Cuando damos algo a una persona necesitada, también debemos ofrecerle respeto. No debemos humillarla, no debemos divulgar sus problemas, no debemos utilizar su necesidad para mostrar que somos buenas personas. La verdadera caridad muchas veces trabaja silenciosamente. 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

0: 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comunidades? Durante esta semana podemos asumir pequeños compromisos en la familia, ayudar en casa sin esperar que nos lo pidan. 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Compartir alimentos cuando sea necesario. 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Señor, acompañar a una familia que esté atravesando un momento difícil. 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

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Mérida Honin, hola, buenas tardes, saludos desde Loreto, en la comunidad de Tío Yacunin, que ponga migrantes amazónicos, y en Astlevo Churaunanga, migrantes amazónicos. Cleverín, Cleverín, solitario, nin, saludos en Cotunda, mi papi Nelson Watatoka, nin, y a mi mami Dolores Andy. Estamos a full sintonía de la emisora Radio La Voz del Napo, 88.5 FM. Que por señalar, nin, Graciela García, nin, muy bonito su programa, escapagracho, escapagracho, que por tu que tu que yuguna, serinchis, serinchisha, canguna, cation, guichimi, yaquishka, ayugunalia. Hola, hola, saluditos, saludos y bendiciones, José Manuel, saludos hasta México. Gracias, amigos, saludos y bendiciones desde el Ecuador, desde Ecuador. Sinam, ya que con eso, Mactalia, su Mactalia, reinchisha, oyechisha, cation, guichi, conacaichishipi. Y ahí Dios ya la pasca china. Dios te bendiga, estimado José Manuel. Dios te bendiga. También catiuncho, catiuncho, de aquí es que hay una liga que hay programación. También pueden inscribirnos al WhatsApp 09-69-500-323. 09-69-500-323. Saludos, saludos. Muchas gracias, José Manuel. Gracias. Bendiciones. 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

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Alexandra, din saludos, Padre Braulio, para mis padres en allá en Ruculiacta, que Dios te bendiga siempre. Radio La Voz en Napo 88.5 FM. 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

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Hoy también, como iglesia, celebramos santos arcángeles Miguel, Gabriel y Rafael. Hoy la iglesia celebra con categoría de fiesta a los llamados arcángeles Miguel, Gabriel y Rafael. Sus nombres hacen referencia a sus funciones de intermediarios entre Dios y los hombres, así como ejecutores de sus órdenes y transmisores de sus mensajes. La fe de la iglesia, la angelología no se presenta hoy día como campo en el que la investigación teológica se mueva cómodamente, comenzando por la misma existencia de los ángeles. Encontrarnos claras actitudes de rechazo que los relegan al mundo mitológico exclusivamente o se recala en el desconcierto de no saber exactamente en qué atenerse en este tema. Es evidente que otro es el campo exactamente en qué atenerse. Es evidente que las representaciones imaginaria con que se presenten, así como el de las jerarquías angélicas indicadas con sus respectivas designaciones onomásticas. Ángeles. 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Kaipura, nin, chico solitario, nin, que Dios te bendiga, nin, Dios bendiga a la familia. Saluda a Antonio Alvarado, que ponga la música de Ya Kuruna, nin, Nyuka Mamitaria. En minutitos ponemos ese temita musical. Kaipura, nin, Zulan Grefa, hola, soy Tulang, nin. Ali, de aquí con la Semactaya, Kangunas Katiungichi, Kai Programación. Saludamos a todas las comunidades que sintonizan la radio La Voz del Napo. Santa Clara, Arosemena Tola, El Capricho, Puerto Napo, Aguano, Chonta Punta, también las riberas del río Napo, full sintonía del 88.5 FM, la pionera de la Amazonía. Shinami, de Kishke Gunalia, Katiunchi, con ustedes, Padre Braulio, en este programa Runa Shimi Rimana.

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Soy Magtalia, soy Magtari, en Chicatishkanchi, Radio La Voz de Napo, 88.5 FM. Soy Magtari, en Chicatishkanchi, Radio La Voz de Napo, por un turista, Katia, un guichi de Kishka, Ayugunalia, Kaichi, Shipi, Sumacria, Kaipoyin, Sumactalia, Jamil, Mamayaktanin, Maquillanin, Apinginin, Kaiguinha, Guinha, Chimbana, Ayuyaktamanda, de Estepano, Jamil, Alichichi, Fernando Gaiborning, hola, le escucho en Aguano, nin padre. Saludos y bendiciones a Aguano. Liz Tanguila, nin, buenas noches, mi estimado. Disculpa, nin, todavía hay cupos para la catequesis. Claro que sí, venga acá al despacho parroquial. De lunes a viernes, la atención de 8:30 de la mañana hasta las 12. Y en la tarde, desde las 3:30 p.m. hasta las 5. Así que vengan, apresúrense porque ya están en el tercer domingo de catequesis. Apresúrense. Soy Magtalia, Shamopanguichi. Parroquia San José de la Catedral de Tenam. Catinguichi, 88.5 FM. Y aquí, Chicayugunana, Kikanguichi. También pueden inscribirnos al WhatsApp 09-69-500-323. 09-69-500-323. De aquí, Chicayugunana, de Sumactaya, Catinguichi. Rinichisha, Kai programación. De aquí, Chicayugunalia. 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Carillo, directora zonal 2 del Instituto Nacional de Economía Popular y Solidaria, Shamunga Caima, Sillaway Shinilla, Rocío Gómez, emprendedora, que hay viño canchivo, Sumactaria, Rimangaranunga, de 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Señora que puras con una, le checa tu conche la quisca, ahí yo con alia. ¿Qué clase de mensaje llevo hoy a los demás? ¿Llevo alegría, tristeza, paz o pelea, amor o insultos? Pidamos hoy a San Miguel Arcángel que nos ayude a escoger el bien, a San Gabriel que nos enseña a comunicar buenas noticias y a San Rafael que nos ayude a sanar las heridas de quienes están cerca de nosotros. Y recuerden algo muy bonito, cada vez que hacemos el bien, el cielo se acerca un poquito más a la tierra. Santos Arcángeles Miguel, Rafael y Gabriel. Los arcángeles tienen una misión especial. San Miguel nos recuerda que debemos luchar contra el mal y elegir siempre lo bueno. San Gabriel fue el mensajero que anunció a María que sería la madre de Jesús. Él nos enseña a llevar buenas noticias, palabras bonitas y esperanza. Y San Rafael significa Dios sana. Y nos recuerda que Dios quiere acompañarnos en nuestras heridas, enfermedades, tristezas y dificultades. San Miguel, ¿quién como Dios? Nadie como Dios. Programación, padre, un saludo en Muyuna para mi madre María Mercedes Grefa, de parte de su hijo Ángel Mamayacta, en Muyuna, full sintonía. 88.5 FM, Katinguiche Kanguna, de Kishka Gunaya, Rishon, Taki Gunawa, de Kishka Gunaya, Kangunas Katinguichi, Uyangaram Chikaitaki, Sarayaku, Music, Corina Montalvo, Puragua, Nashamunanga.

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También pueden seguirnos en las redes sociales, los que están aquí en TikTok, en Facebook estamos Radio La Voz de Napo 88.5 FM y en TikTok emisor 88.5 FM para que sigan en nuestras redes sociales. Sinallara que por eso Mactalla Nin Fernando Tanguila Nin, saludos. Buenas noches, Nin Padre Braulio. Desde sur de Quito, Nin, aquí llegando de mi trabajo a la casita, Nin. Padre, saludame a mi mamita Rosa Tanguila Nin en la comunidad de Chontacocha, en Loreto. Fernando Gaibur Nin, saludos desde Aguano. Mactalla Nin Chicatinguichi de Quichica y Bonalia. Gaby Grefa, nin, hola Padre Braulio, saludos desde Santa Clara, nin, para Pascual Grefa. 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

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sobre el Arcángel

poseído de su poder y designado al extremo suplicio, como nos lo presenta Juan, se trabó una batalla con el arcángel Miguel. Miguel es jefe de la milicia celestial. La contrarreforma lo convierte en defensor de la iglesia ante la reforma protestante. Programación la kishka ayugunaliam.

0: 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Ale, Ale, Nin, saludos desde Santa Inés, Nin, a la familia Andy Liqui, mi nombre es Gloria Andy, Nin, Samaktaya Katinguichi, Nin, Chisha. Señora Kaipura, Nin Samactalia. Saluda Nin Padre Braulio en la comunidad Pampa Yaku, Nin a mi tío Aníbal y a mi tía Olga, Nin. Y a mis tías, Nin Samactalia. Saludos desde Machala, Nin. Samactalia, Samactalia, Kaipura, Katinguichi de Kishka, Ayugunali, 88.5 FM, Rinchicha, Rinchicha. Kaipura, Alex, Ale, Ale, Ale, Ñakamba, Kiyakashkar, Señor Samactalia, Chimba, Chiukani. Sebastián Alvarado, Nin, buenas noches, Padre Braulio. Saludos desde Kilómetro 21, Comunidad Sociedad Libre. Rinche Katinguicha Lituta, Alituta Yakishka, Ayugunalia Katinguicha Kagunas, Kai Programación Aguayachisha, Aguayachisha 88.5 FM. Saludos, Nin, buenas noches. Saluda, Nin, en Quito, Nin, pasados momentos duros, Nin, para rezar, Nin, que mi bebé nació prematuro en 7 meses y ya vamos a orar por su hijito. Jamil, saludos desde Dubai, en my Dubai, Yaungiri. 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Elvia, Fernando, Yaungishicho en Arajuno. 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
2: La radio te informa la hora, 18, 29 minutos.
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0: Que bendigan al Señor todos sus ejércitos, servidores fieles que cumplen su voluntad. Del Evangelio según San Juan, capítulo 1, versículos 47 al 51. En aquel tiempo, cuando Jesús vio que Natanael se acercaba, dijo: «Esto es un verdadero israelita en el que no hay doblez». Natanael le preguntó: «¿De dónde me conoces?». Jesús le respondió: «Antes de que Felipe te llamara, te vi cuando estabas debajo de la higuera». Respondió Natanael: «Maestro, tú eres el Hijo de Dios, tú eres el Rey de Israel». Jesús le contestó: «Tú crees porque te he dicho que te vi debajo de la higuera. Mayores cosas has de ver». Después añadió: «Yo les aseguro que verán el cielo abierto y a los ángeles de Dios subir y bajar sobre el Hijo del Hombre». Palabra del Señor.
1: Gloria a ti.

0: Queridos amigos radioyentes de la radio La Voz del Napo, hoy día martes 29 de septiembre celebramos la fiesta de los santos arcángeles Miguel, Gabriel y Rafael. Y acabamos de escuchar este evangelio donde Jesús empieza a conocer a los suyos y les llama. Felipe le dice a Natanael: ven y lo verás, hagan experiencia. Y en eso, sí, Jesús le dijo, este lo reconoció, este es un israelita que no tiene engaño. Y Natanael se sorprendió, también se le dice Bartolomé. Y Jesús le dice, mira, antes de que Felipe te llamara, yo ya te había visto debajo de la higuera. Y ahí el discípulo dice, tú eres el Hijo de Dios, el Rey de Israel. El hombre no puede estar cerrado a las cosas humanas. Y por eso Jesús va más allá y le dice, ¿tú crees? Porque te he dicho que te vi. Y entonces le dice la famosa frase, magna videbis, cosas más grandes tienes que ver. Y Jesús le dice, verán el cielo abierto y los ángeles de Dios subir y bajar sobre el Hijo del Hombre. Esa expresión Hijo del Hombre viene del profeta Daniel, cuando vendrá el fin de los tiempos y verán con una figura de hombre, sí, rodeado de querubines y serafines. Justo hoy es la fiesta de los tres grandes, Miguel, Gabriel y Rafael. Para nosotros son muy importantes, los ángeles no los vemos. Pero como dice la Escritura, el Salmo, a sus ángeles le ha dado órdenes para que nos guarden. Los ángeles existen y están. Por eso la palabra ángel designa la función, no el ser que lo lleva. Son espíritus de la patria celestial, pero a veces hay diferentes tipos. Después vamos a hablar de todos los que hay. Y hay que transmiten diferentes mensajes, todos son importantes, pero todo lo que viene de Dios es bueno, por eso siempre es alegría. Y hay algunos que tienen gran trascendencia y por eso pasan de ángeles a arcángeles. Fíjense, a Mamita Virgen, el gran anuncio que nos vendría la encarnación del Verbo, no lo hizo un ángel cualquiera, sino el arcángel Gabriel, ya que es un mensaje de trascendencia, un ángel de primera categoría. Por eso los nombres tienen significados y designan cuál es su actuación. La visión de Dios da un conocimiento perfecto de todo. Hay veces que no hace falta saber los nombres, pero para nosotros sí es necesario, ya que a través de esos nombres sabemos a qué se dedican. Yo, por ejemplo, cuando me toca exorcismos, tengo que preguntarle también al demonio, ¿cómo te llamas? Hay que identificar el mal. Así es que Miguel significa ¿quién como Dios?, como dicen nuestros amigos de Lazos de Amor Mariano. Gabriel significa fortaleza de Dios y Rafael, medicina de Dios. Por eso, cuando se trata de una misión, de un poder especial, es enviado Miguel, porque él es el luchador, él es el que pelea y solo puede hacer que lo que Dios quiere. Por eso el antiguo enemigo, que por su soberbia pretendió igualarse con Dios, diciendo, escalaré los cielos por encima de los astros, levantaré mi trono, me igualaré al Altísimo, nos ha mostrado luchando contra el arcángel Miguel. Al fin del mundo será desposeído de su poder y será destinado al exterminio. Esa es la visión de Juan en la batalla con el arcángel Miguel. A María le fue enviado Gabriel, que significa fortaleza de Dios, porque venía a anunciar, a pesar de su apariencia humilde, algo muy grande, algo super, la salvación encarnada, Dios con nosotros, el Emmanuel. La fortaleza de Dios anuncia la venida del Señor de los ejércitos y el héroe en las batallas. Asimismo, Rafael significa la medicina de Dios. Este nombre viene del hecho de haber curado a Tobías, tocándole los ojos con sus manos, lo libró de las tinieblas de ser ciego. Ha enviado a curar, por eso es llamado medicina de Dios. Pero hay muchos tipos de ángeles, por eso digo que los ángeles no se ven. Hay tres esferas, la que está más cerca de Dios, los que gobiernan el cosmos y los que están más cerca de los hombres. Por eso están los serafines, los querubines y los tronos. Son los que están más cerca, arden en amor, en alabanza. Se les ven con seis alas. También son los guardianes de la gloria y de la sabiduría de Dios. Y por eso son los que tienen el conocimiento y los que sostienen el orden sagrado. Los tronos representan la justicia, la humildad, la autoridad de Dios. Así es el poder divino. Después están los que gobiernan el cosmos, regulan las tareas de los coros angélicos y reflejan la majestad y el señorío de Dios. Están también las virtudes, que están muy cerca de la gracia, el valor y la realización de milagros o el impulso del orden natural. También están las potestades, que vigilan el límite entre el bien y el mal, mantienen el equilibrio y frenan las fuerzas destructivas. Finalmente, están los que están más cerca de los hombres, los principados, que son los guardianes y protectores de las naciones, de las ciudades, de los líderes, de las comunidades, los arcángeles que hoy celebramos, que son los que llevan, los que tienen las grandes misiones divinas. Hoy celebramos la gran fiesta, ahora los primeros días de octubre celebraremos a los ángeles custodios. Y finalmente están los ángeles de orden inferior, que son mensajeros directos, ángeles custodios asignados para guiar y proteger a nosotros, los hijos de Dios. Festejemos hoy a los tres arcángeles, aquellos que nos traen la cercanía de Dios. Los ángeles no se ven, pero sí están, sí se sienten. Dios nos protege, Dios está con nosotros y nos ayuda, nos hace la vida más fácil. Yo siempre digo que aparte de estos, están los ángeles en la tierra, seres humanos que nos hacen la vida más fácil, gente que nos ayuda. Y sí, no tienen alas, pero tienen esa ayuda de Dios, esa caricia que necesitamos los hombres. Somos humanos, necesitamos de Dios y Dios nos envía su ayuda de muchas y diversas maneras. Hoy celebremos a los santos arcángeles Miguel, Gabriel y Rafael.
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En minutitos tendremos una entrevista especial de economía popular y solidaria en este programa. Runa Shimiriman, espérenos. En un minutito ya salimos al aire con nuestras invitadas. Aquí pues nos acompañará también abogada Micaela Carrillo y Rocío Gómez, emprendedora. Shamonanga, iniciamos con este temita musical, Diego Torres abriendo caminos. Namdex con la diosa Magdalena Callarinche.